0: Hoy celebramos 50 años de amor, las bodas de oro entre Marcela y Julián.
1: Oiga, padre.
0: Ajá.
1: ¿Y no sería mejor decir bodas de agua?
0: ¿Cómo que de agua?
1: Claro, padre, porque el agua vale más que el oro. Eso dijo hace poco el Papa Francisco. El agua es vida, el agua vale más, muchísimo más que el oro.

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0: Muy buen día, familia RCPcista. ¿Por qué será que algunos hombres levantan buena cosecha en terreno de piedras y arena y otros pierden hasta los pantalones tratando de sembrar en tierra fértil bien abonada, la cual siempre dio grandes cantidades de frutos y ahora no produce nada? Es evidente que debe estar de por medio la conciencia del sembrador. Tener la seguridad equivale a poseer el justo sentido de la vida en todas sus manifestaciones. Más hace el que quiere que el que puede. No es creyendo como se llega, sino experimentando continuamente hasta adquirir el conocimiento abstracto que agrupa y suma cada nuevo entender en la conciencia. Tomado del libro Superhombre de Carlos Álvarez. Este fue el tip saludable de su canal Planeta Conciencia.
1: 10 de la noche con 23 minutos. 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
2: Muy buenas, estimados oyentes, bienvenidos a Planeta Conciencia, la nueva forma de sentir y pensar en la radio. Planeta Conciencia es un programa dirigido a quienes cuestionan y analizan con temas de actualidad, invitados especiales y la participación activa de ustedes, nuestros oyentes. Planeta Conciencia transmitiendo en vivo desde la Puerta de Oro de Colombia, Barranquilla. Gracias a Radio Cultural Planeta Conciencia, RCPC. 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Planeta Conciencia está bajo la coordinación de Ledismari y los acompaña siempre en la locución Javier Villar y su servidor Neil Barrios. Y en la asistencia técnica, bueno, nosotros mismos siempre. Aquí hacemos de todo, todito, todito. Y con mucho gusto, con mucha alegría, ¿no? Recuerden que Planeta Conciencia se transmite en vivo todos los lunes a partir de las 7 de la noche, en vivo y en directo, y se retransmite en diferido los miércoles a las 10 de la mañana. Para el día de hoy tenemos un tema pues muy de actualidad. No podemos dejar pasar pues lo que aconteció ayer anoche, noche domingo, con el tema de History Channel, por Dios, History Channel. El tema de la elección del colombiano, el gran colombiano. Hoy vamos a hablar de los resultados de el gran colombiano. Bueno, ya saben, pueden participar del chat sobre esta temática. ¿Qué opinan ustedes, estimados oyentes, sobre la elección que History Channel le entregó de acuerdo a unas votaciones en su página por internet al expresidente Álvaro Uribe Vélez? ¿Qué opinión tiene usted? Así que quédense con nosotros, ya volvemos aquí en Planeta Conciencia.

0: Bueno, antes que todo vamos a saludar a nuestros compañeros de mesa de trabajo, a Ledis. Hola Ledis, ¿cómo estás?
1: Hola Neil, hola Javier y a todos los oyentes. Feliz y contenta de otro nuevo compartir aquí en Revista Planeta Conciencia. Y de verdad, y de primera mano, cada uno de los medios de comunicación, las redes sociales, están también sentando su voz de protesta en algunas partes y de esta elección, que para nosotros es una gran sorpresa esta nueva y masiva votación que estuvieron haciendo en el canal History Channel.
0: Oye, parece siniestra elección. Oye, buenas, ¿cómo estás, Javier?
2: Muy buenas a todos los oyentes de Radio Cultural Planeta Conciencia, la barranquillerísima, transmitiendo aquí desde la Puerta de Oro de Colombia. Bueno, sí, muy aterrado, ¿no? Aterrador el resultado. Yo pienso que es algo terrorista, valga la redundancia, porque hechos como estos hacen que la opinión pública cambie mucho. Claro. Y vamos a estar hablando acerca de eso.
0: Y sí, eso es que vamos a hablar. Vamos a hablar del impacto que tienen encuestas como estas en la vida de los colombianos, en el caso particular, pero que también se puede extender a casos de toda América Latina y el mundo. Y vamos a poner ejemplos al respecto. Resulta que el canal History Channel, muy prestigioso, un canal americano, norteamericano, que luego de un tiempo sacó una versión en español de ese mismo canal. Muy visto en Colombia, por cierto. Es un canal que tiene una audiencia muy alta. ¿Y cómo lo puede uno comprobar? Justamente a través de ese canal salen comerciales de colombianos. Eso quiere decir que sale muy rentable por parte, pues, de la industria o el comercio colombiano anunciar por allí. Y ellos hace poco generaron este concurso, El Gran Colombiano. Incluso el presentador lo reconoce, Ledis, el presentador de este
1: es un actor.
0: Hay sí. Que ahorita le damos el nombre bien. Pero hoy en la página aparece, los colombianos han elegido. Álvaro Uribe Vélez fue elegido por los colombianos como la personalidad más destacada del país. Se computaron 1.132.183 votos. La masiva participación demuestra que el gran colombiano es cada hombre y cada mujer dispuestos a revisar la historia de su país y su gente. El resultado fue, primer puesto, Álvaro Uribe Vélez, con un 30.30%. Lo siguió, y bastante lejos, Jaime Garzón, con un 17.50%. Luego, más abajo, ya casi insignificante, Manuel Elkin Patarroyo, con un 4.85%. Gabriel García Márquez con un 4.78%, Antonio Nariño con un 4.70%, Policarpa Salavarrieta con un 4.10%, ni con novela se pudo, con la novela que se le hizo pudo pues, sumarle un poco más de votos. Simón Bolívar, hombre, el libertador, solo un 3.95%, el científico Rodolfo Llinás, 3.85%, Jorge Eliezer Gaitán, hombre que cambió también la historia de nuestro país, 3.79%. Luis Carlos Galán, también asesinado, 3.68%. Falcao, con toda la fama que tiene Falcao y pues su pase al Mónaco, solo un 3.48%. Juanes, 3.32%. Shakira, 2.47%. Mariana Pajón, la campeona olímpica, la medallista olímpica, 2.21%. El pibe, solo un 1.63%. Francisco de Paula Santander, 1.47%. Rafael Núñez, 1.78%. Fernando Botero, 0.77%. Gustavo Rojas Pinilla, 0.72%. Y así, Lucho Herrera, Juan Gozaín, María Isabel Urrutia, campeona olímpica también, Alejandro Obregón, pintor, Yamid Ahmad, periodista, y César Gaviria Trujillo, que también estaban allí participando de esta encuesta que elegía al gran colombiano. Inmediatamente esta mañana, cuando la gente se dio cuenta, la gran mayoría de las personas nos dimos cuenta del tema este, yo no lo podía creer, no lo podía creer. Le pregunté a Darío, que fue el que me informó, que si estaba seguro, ¿no? Que si no era un rumor. Dije, no señor, es cierto. E inmediatamente, pues, se generó todo un revuelo en las redes sociales.
1: Sí, Neil, y de igual manera yo me sorprendo también porque dentro de las categorías, por mencionarles a nuestros oyentes, estamos recordando la elección del gran colombiano que se estuvo realizando en History Channel. Primero sería Historia y Política del Siglo XXI, Historia y Política del Siglo XX, Artes Populares y Periodismo, Artes, Ciencias y Humanidades y Deportes.
0: Estas eran las categorías donde estaban seleccionados los participantes. Pero curioso, ¿no? En el tema ganó Historia y Política del Siglo XIX. No. Historia y Política del Siglo XX. Ahí entró la categoría azul, que está demarcada con una bandita azul, el presidente, expresidente Álvaro Uribe. ¿Y por qué nos parece aterrador? Bueno, sabemos que Álvaro Uribe pues ha estado enredado, y eso no es un secreto para nadie, con la gestación y creación y patrocinio de los grupos paramilitares en Colombia, desde sus inicios allá en las Convivir, en Antioquia, que ya justamente Jaime Garzón, quien quedó de segundo puesto, en el segundo lugar con 17.50, ya había denunciado, ¿verdad?
1: Sí, y dentro de esa misma programación del 23 de junio a las 9 de la noche, en un programa especial de 2 horas, History le contará a Colombia quién es el gran colombiano. En este espacio, Nicolás Montero, que es el actor, estará acompañado de reconocidos panelistas que tendrán la tarea de generar debate y reflexión sobre los protagonistas más sobresalientes de la historia del país, elegidos por nuestra audiencia, con el fin de que el público saque sus propias conclusiones.
0: Así es, entonces aquí tenemos parte del audio, estimado oyente, escuche, de la denuncia que hizo Jaime Garzón, el que quedó en segundo puesto, antes de que el presidente Uribe fuese presidente de la República desde el año 2002. Escuchemos.
3: ¡Qué orgullo patrio sentí al ver la revista esta semana que trae en la tapa al pacifista y cooperativo dignísimo gobernador de Antioquia, doctor Álvaro Uribe Vélez! Hombre de mano firme y pulso armado, líder que impulsa con su aplomado cooperativismo pacíficas autodefensas, y él, iluminado en los soles de Baruch, ha dado en llamar convivir. Acierta la revista Semana en cabeza del dirigente vástago de César Gaviria al proyectar sobre el escenario nacional a esta neolumera neoliberal de esta nueva época, caray. Es que a Álvaro le cae el país en la cabeza. Él vislumbra todo este gran país como una zona de orden público total, es decir, como un solo convivir, caray, donde la gente de bien por fin podamos disfrutar de la renta en paz, como debe ser. Y será él quien por fin traiga a los redentores soldados norteamericanos, quienes humanizarán el conflicto y harán de Uribe Vélez el dictador que este país necesita. Buenas noches.
0: Bueno, eso lo había dicho entonces ya en 1997 el difunto Jaime Garzón. Había definido con claridad cosas que después el tiempo le darían toda la razón. Justamente al final dice él en este video que circula por las redes sociales, que él traería los marines, que traía los militares norteamericanos. Y así sucedió. En el gobierno de él se comenzó a hablar de las bases militares y ya Jaime Garzón lo había vaticinado. Increíble, ¿no?
1: Y citando, Neil, esas mismas palabras de Jaime Garzón, tengo también los titulares de prensa. El gran colombiano, una lesión coyuntural. Una cascada de interpretaciones y polémicas sobre la historia nacional ha desatado el resultado del gran colombiano, concurso del canal History, que después de una votación por internet proclamó en la noche del domingo al expresidente Álvaro Uribe como el colombiano más influyente de la historia. No queremos restarle ningún mérito al expresidente, pero no podemos dejar de notar que su triunfo tiene mucho que ver con el contexto político actual. Publica en su página editorial de este lunes El Espectador, uno de los socios del proyecto. Eso es lo que más llama la atención. El diario reveló que bajo su óptica es Gabriel García Márquez en cuarto lugar y no al político antioqueño quien debiera ocupar el puesto del gran colombiano. Creemos que su personalidad y su manera de concebir la institucionalidad democrática están lejos de ser la más importante para los colombianos. Será el expresidente y su política de seguridad democrática una huella indeleble en la historia nacional colombiana. Menos de 3 años después de su salida del Palacio de Nariño, los expertos coinciden en que es pronto para dimensionar su legado. Llama mucho la atención en estos momentos, pero no creo que muchos años se recuerde a Álvaro Uribe, opina el historiador Carlos Gustavo Inestrosa, quien para él no hay duda de que lo que impulsa la popularidad del exmandatario es su empeño de atacar militarmente la insurgencia.
0: Sí, eso es indiscutible. Javier, tú tienes los parámetros de elección del gran hermano, del bueno, gran colombiano.
2: Perdón. Sí, claro, investigando un poco más a fondo el estudio que se hizo o la jornada que se realizó para elegir efectivamente al gran colombiano, vale la pena recordar de que este evento se realizó, tuvo sede en la Universidad del Norte de la ciudad de Barranquilla. Fueron tres jornadas de reflexión académica en torno al gran colombiano, una iniciativa del canal History Channel, ya como lo habíamos mencionado, en colaboración con el diario El Espectador. Sin embargo, este debate se realizó el jueves 8 de mayo en el auditorio, gracias a la organización logística del Centro de Producción Audiovisuales de la Universidad del Norte, que también hizo la producción televisiva, que fue transmitida a través del canal universitario Zoom Streaming. Para el próximo martes 21 de mayo, en esa época, se volvería a emitir ese debate. Sin embargo, ellos habían ya colocado la fecha en que se revelarían los resultados, y era precisamente hoy, ayer 23 de junio. Uno de los moderadores.
0: Eso.
2: Era una de ellas, es Vidriana Molinares, docente de la Universidad del Norte y doctora del Derecho Público, y expresó que el gran colombiano debe ser un buen referente. Ojo, un buen referente. Y debe existir una coherencia entre su servicio público y el privado. Ante un primer cuestionamiento que buscaba sonsacar en los panelistas las características y cualidades que tendría que ostentar el personaje elegido. Los otros dos miembros del panel estarían Fidel Cano, director del Espectador, y Jorge Villalón, docente de la universidad, magíster en historia contemporánea. Ellos resaltaron, sobre todo Villalón, dice, acentuó la importancia de la invención ética. Óigase bien, ética. Tiene que ser una persona que se vea con claridad que está tratando de hacer las cosas bien según los criterios éticos y morales de cada época. Un colombiano que contribuye al ideal de convivencia de esta sociedad, que sea conocido a nivel global y que trascienda su existencia individual para trascender por los demás.
0: Hay un punto curioso en el tema del gran colombiano, y es que es una propuesta, pues una idea de History Channel, pero en compañía del Espectador en Colombia, y tras los resultados, la declaración de los directores o coordinadores del periódico demuestran que no están nada de acuerdo con la elección. Eso llama la atención.
2: Neil, hay algo bastante interesante, y es que los panelistas veían algún riesgo en esa situación. Mostraron intranquilidad, dice aquí que mostraron intranquilidad por la conformación de la lista, que presenta un sesgo bastante pronunciado hacia las últimas dos décadas y presenta una carencia notable de mujeres. Eso lo presentaba en su momento y les causaba preocupación. Solo hay cuatro mujeres
0: dentro de las
2: dentro de esa lista, sí. Dentro de la candidata. Observan que ese es quizás un reflejo de la cultura falocéntrica, en donde la mujer solo es notable cuando va acompañando a un hombre. Entonces vemos aquí dos características muy importantes. Una, que es la dimensión que le dan, que es de las últimas dos décadas, era un factor determinante. Es decir, que se realizó prácticamente con personajes o personas que solo eran de estas épocas. O sea, a un muchacho el normal de 20, 25 años, tú hoy le preguntas, por ejemplo, por el legado de un Jorge Eliécer Gaitán o quizás hasta un Galán, no tendría la misma. Había un sesgo ahí. ¿Por qué? Porque la memoria, esa memoria que está guardada allá, no la tienen los jóvenes. O sea, no hay registro, claro, fotográfico de esa.
0: Decir entonces que el tema de la encuesta atraería más a un público joven, ¿no? inexperto, poco cercano a las realidades que se están viviendo en el país. Se podría pensar, ¿no?
2: Se podría pensar, claro.
0: Ahora, es indiscutible que la encuesta de un simple canal, porque es un simple canal de televisión, pueda generar tanto impacto en una sociedad, que es lo que a la larga esta elección puede producir, ¿verdad? En este momento, en medio del proceso de inseguridad que efectivamente se está viviendo en nuestra Colombia, sobre todo en las ciudades, aparece la solución de la seguridad democrática como una buena opción. Y si a eso le sumamos o le agregamos este ingrediente que ha resultado como la elección del gran colombiano como Álvaro Uribe, indiscutiblemente cobra una vigencia política mayor aún de la que tenía hace unas semanas atrás.
2: Mira, Ney, ¿sabes qué es lo más? A mí me llama poderosamente la atención. Es como, porque este canal he visto por mucha gente, sobre todo porque es un canal investigativo. Sí. Es un canal donde tú no encuentras las cosas que encuentras en los canales normales. Hay investigaciones acerca de, por ejemplo, hay investigaciones de teorías conspirativas, tanto de interpretaciones religiosas, show, tipo reality, pero lo que más me llama la atención es que es un canal bastante serio, ¿no? Bastante serio.
0: Claro.
2: Y es allí donde yo veo el meollo del asunto, ¿no? Por ser un canal bastante serio de investigaciones, de teorías conspirativas y todo eso, como un canal de esto se presta, o bueno, realizan este tipo de concurso o un tipo de votación popular para colocar a un personaje allí que no es grato, definitivamente.
0: Refleja.
2: No lo decimos nosotros.
0: No refleja exactamente el sentir de un pueblo.
1: No refleja para nada, Neil. Incluso los medios de comunicación. Tengo un diario de China que dice: a la elección del expresidente Álvaro Uribe de derecha como el gran colombiano tras el sondeo realizado por el canal de televisión estadounidense en las calles de Colombia a través de medios locales y en las redes sociales, miles de personas debaten este lunes la decisión, para algunos acertada y para otros contradictoria, ya que Uribe Vélez ha sido el primer detractor del proceso de paz que lleva a cabo en el momento el gobierno con la guerrilla de las Fuerzas Armadas Revolucionarias. Uribe, muy cercano a los gobiernos estadounidenses, expresó a primera hora su agradecimiento a los colombianos que lo eligieron en la encuesta realizada. En su cuenta de Twitter dice: sin palabras para agradecer, donde decenas de sus más de 2 millones de seguidores en la red social replican mensajes de apoyo y felicitación. Los principales medios locales de comunicación, así como grupos en la red social Facebook, abrieron foros para conocer la opinión de los colombianos frente a esta elección, que muestra la división de la opinión pública en Colombia. ¿Ustedes qué opinan, amables oyentes, ante esta nueva decisión? Que de verdad que estoy sorprendida. Incluso nosotros también, a mí me estaban preguntando, Lady, pero tú estás sorprendida, estás indignada, pero tú votaste.
0: Mira, aquí hay otra cosa, Lady. Eso que dices tú también es cierto, porque pues en el tema de las votaciones normales, cuando vamos a elegir nuestros gobernantes, sucede que al no votar permitimos que unos pocos así lo decidan.
2: Lady, pero bueno, hagamos una cosa, ¿no? Nosotros somos una emisora que... el factor determinante de nosotros y nuestra línea de producción de nosotros es estar en el medio de la verdad. Vamos a hacer una pequeña encuesta entre nuestros oyentes. Lo vamos a hacer ahí en la
0: rápidamente
2: página. Rápidamente, no, y la podemos colocar en estos días, a ver
0: qué claro, sí, claro, acerca se puede colocar famoso. Allí
2: sí, claro, a ver qué piensa el otro resto de la gente, y que sea lo que la persona entre y sea libre, nadie va a estar ahí ni nada, no sea sesgada, y que las personas, y podamos tener el resultado en una semana, dos días, tres días, a ver cómo es, o sea, midiendo en proporciones, diría que no sean la más adecuada, pero proporcionalmente, a ver qué resultado nos arroja.
0: Bueno, me llama la atención porque justamente Ledis dijo algo que en este momento está ocurriendo en nuestro país, y es la oposición que tiene Franca Uribe contra el proceso de paz. Esto ha generado que la imagen de él baje mucho. Por ejemplo, tengo aquí una página de la Gaceta donde dice que la popularidad de Uribe más baja que nunca en el año 2013. La popularidad del expresidente colombiano Álvaro Uribe ha caído a su nivel más bajo en los últimos 8 años, según una encuesta de Invamer Gallup, que sitúa respaldo del mandatario en 63%, 5 puntos por debajo de los últimos datos registrados por esta misma empresa. La popularidad del presidente colombiano Álvaro Uribe ha caído a su nivel más bajo en los últimos años, según se muestra en esta encuesta. Así, en esta página, La Gaceta, se nos muestra justamente cómo el presidente en este año 2013 había venido teniendo unos niveles de popularidad bajísimos.
2: Recordemos que History Channel fue estrenado el 1 de enero de 1995 en Estados Unidos y en el 2001 en Latinoamérica. El canal es propiedad de AIE Network y opera con varias redes en los Estados Unidos, Reino Unido, Australia, Nueva Zelanda, Israel, Argentina, México, Venezuela, Perú y Chile.
1: Entonces hay que seguirle formulando la encuesta a nuestros oyentes. ¿Está usted de acuerdo, amable oyente, con que el expresidente Álvaro Uribe haya sido elegido como el gran colombiano?
0: Bueno,
1: esperamos sus comentarios.
0: Aquí está Grel. Grel dice, super tema, muy interesante. Dice Gabo, hola, saludos a la revista Planeta. Uribista es el que cree en las ideas de Álvaro Uribe Vélez. Antiuribista es el que las entiende. Antiuribista es el que las entiende. Buena, muy buena esta, ¿no? Uribista es el que cree en las ideas de Álvaro Uribe y antiuribista es el que las entiende.
2: Sí, sí, claro.
0: Definitivamente que sí. Muy bien, entonces acá tengo otra página, estimado oyente, buscando los niveles de popularidad, los niveles de optimismo del pueblo colombiano, constituidos en buena parte en la confianza que generaba la figura del presidente de la República, comienza a ceder al no encontrar resultados en aspectos como el desempleo, el manejo de la economía, la lucha contra la guerrilla, el narcotráfico, la sensación de inseguridad. Y es que a estas alturas del gobierno de Uribe, esto fue ya al final de él, para las amas de casa resulta desconsolador comprender que su situación económica no mejora, que no hay mayores oportunidades de trabajo y que como están las cosas, el futuro tampoco aparece promisorio. Así terminó el gobierno del presidente Uribe bajo una situación de desconfianza en torno a lo que había manejado en dos periodos anteriores, que justamente esa situación evitó que fuese reelegido como él lo pretendía, que la Corte aprobara el tema de una reelección continua después de dos periodos.
1: Y citando también Neil al Espectador, que fue uno de los diarios que también estaba en asocio con History Channel, su director nos dice, Fidel Cano, su personalidad y manera de concebir la institucionalidad democrática están lejos de ser lo más importante para los colombianos. La posición del señor Fidel Cano quedó expuesta en su editorial del Espectador de este lunes. En uno de sus apartes dice, al votar la historia se corre ese riesgo y resulta útil para medir qué tan relacionadas están las personas con el pasado. No queremos criticar al expresidente, sin embargo, no pensamos que sea el gran colombiano de la historia. Y no porque le falten méritos, eso es harina de otro costal, ni porque no creamos que su obra quedará en un pedazo del tren de la historia. Pero creemos que su personalidad y su manera de concebir la institucionalidad democrática están lejos de ser la más importante para los colombianos. Más adelante afirma, así como hicimos seguimiento de este proceso y aceptamos al ganador, nuestra fe siempre estuvo en que ese reconocimiento fuera para el Premio Nobel de Literatura Gabriel García Márquez, por todo. A través de las redes sociales se pronunció el actor y comediante Santiago Moure, quien escribió que Colombia es un país mal hecho, cuya única tradición son los errores. De igual forma, el caricaturista Blado, al conocer la elección de Uribe, trinó que incluso la luna se escondió de la vergüenza al ver los resultados de este gran colombiano. Por su parte, el escritor Gustavo Bolívar realizó una lista de colombianos que a su juicio merecían el premio, para los que se descartan Gabriel García Márquez, Manuel Elkin Patarroyo, Jaime Garzón, Radamel Falcao, Shakira, Sofía Vergara, Juanes y Carlos Vives. El actor Fabio Rubiano, es que hay una cantidad de gente que está colocando su voz de protesta, con humor negro dice, indignado con el gran colombiano. El segundo y tercer lugar han debido ser para Santoyo y Andrés Felipe, me extraña Colombia.
0: Muy bien, acá también en otra de las manifestaciones o de los escritos que pueden encontrar en Facebook, Álvaro de Jesús, que fue uno de los que ha participado mucho en la radio, dice en su cuenta de Facebook, me preguntaba esta mañana al despertar de los arrulladores sueños del triunfo y el reconocimiento de la insigne figura del gran colombiano, merecedísimo aporte a la dignificación de esta dolorida patria llena de cafres, caray, dice, y no podía ser más grande mi dicha al encontrar en un sector de las redes y los trinos, el regocijo de los colombianos de bien ala, ¿verdad?, celebrando con el merecido honor de tan ilustrado hijo de la libertad, el respeto a la vida y la justicia, dice aquí en su cuenta Álvaro de Jesús. Atiné a mirar con horror las obras que en otras páginas se dan cita, La Gleba y La Guachafita, donde se agrupan los que se llaman reaccionarios, que no son otra cosa que una caterva de desagradecidos, incapaces de alabar con honores al noble perfil de Uribe, y se despachan en improperios, improperios y acusaciones infundadas, calumnias y juicios que no son otra cosa que subversivas componendas de pelafusantes con presentaciones de intelectualoides de cafetería y cuchitril de mala muerte. Bueno, esto es lo que dicen en algunas personas de que estuvo bien la elección, ¿verdad? Ahora vamos a escuchar un audio de un video que causó bastante revuelo de lo que es Álvaro Uribe. Escuchen.
4: Estoy muy perraco con usted.
5: Yo nunca he hecho correcto.
4: Y lo voy a dar en la cara, marica.
5: Yo nunca he hecho eso, por favor.
4: Yo le aparezco donde el fiscal aclararle eso. Porque se lo están señalando a usted.
6: Claro. Álvaro Uribe, persona de palabra pausada y mesurado de carácter, es uno de los más controvertidos presidentes de América Latina. Con una política totalmente proamericana, muy afín con el gobierno de Bush, ha tomado como bandera de lucha la guerra contra las FARC. Pero existen graves denuncias en su contra, las cuales han dejado en tela de duda sus auténticos propósitos. Su relación con los paramilitares. Como gobernador de Antioquia, auspició el proyecto Convivir, que no era otra cosa que la creación de una milicia comunitaria que estuvo a cargo en su mayoría por paramilitares. Estos escuadrones de la muerte, legalizados mediante Convivir, fueron utilizados por los narcotraficantes para su seguridad y son los responsables directos de matanzas y asesinatos de miles de campesinos que fueron encontrados en fosas comunes. Uribe ha declarado que nunca ha tenido vínculos con los paramilitares. Sin embargo, un polémico video entregado a la secretaria de Estado norteamericana evidencia su vinculación con los paramilitares. En el video, se ve a Álvaro Uribe, cuando aún era candidato presidencial, conversar con el famoso comandante Esteban, acusado de más de 80 homicidios y 10 masacres. Su relación con los medios. En la segunda campaña presidencial de Uribe, su jefe de campaña fue Juan Manuel Santos Calderón, actual ministro de Defensa y miembro de la acaudalada familia Santos, quien es propietaria del grupo SET, al cual, entre otros numerosos medios de comunicación, pertenece el diario El Tiempo de Bogotá, en el cual su propio hermano Enrique Santos Calderón es el director. Esta relación le ha permitido a Uribe mantener un alto índice de popularidad como presidente y tener el control mediático del principal diario de Bogotá. Su mano derecha. El difunto Pedro Juan Moreno Villa, el jefe de su primera campaña electoral, es el dueño de GMP Productos Químicos, considerado por el Servicio Aduanero de los Estados Unidos como el mayor importador del permanganato potásico, precursor que se emplea en la producción de cocaína. Director de la Aviación Civil. En 1980, Álvaro Uribe ocupó el cargo de director de la Aviación Civil. De su gestión se cuentan las numerosas licencias otorgadas, así como permisos de construcción de pistas de aterrizaje para los narcotraficantes. Sobre este tema, Virginia Vallejo, amante de Pablo Escobar, comentó:
7: si no hubiera sido por ese muchacho bendito, estarían todavía trayendo la pasta de coca en llantas y nadando hasta Miami para llevarle la mercancía, es decir, la cocaína, a los gringos.
6: Narcotraficante número 82. En septiembre de 1991, el Departamento de Defensa de Estados Unidos realizó un informe de 104 delincuentes relacionados con el narcotráfico colombiano. Entre los 100 de la lista se destaca el número 82, Álvaro Uribe, político colombiano y senador dedicado a la colaboración con el cartel de Medellín en los altos niveles de gobierno. Uribe se vinculó a un negocio involucrado en las actividades de los narcóticos en los Estados Unidos. Uribe ha trabajado para el cartel de Medellín y ha sido amigo íntimo de Pablo Escobar Gaviria. Odiando a Pablo. Otro golpe a la credibilidad del gobierno del presidente Uribe fue la publicación del libro Amando a Pablo, Odiando a Escobar, escrito por Virginia Vallejo, ex amante de Pablo Escobar, en el cual se detalla la estrecha relación entre Álvaro Uribe y el narcotraficante Pablo Escobar. Otras acusaciones. Acusaciones graves acerca del financiamiento de su campaña por parte de Fabio Ochoa Vasco, uno de los extraditables más buscados del mundo, ha dejado otra nube de dudas. A esto se suma la renuncia de Jorge Aurelio Noguera, quien trabajó en la campaña de Uribe y luego fue nombrado como director del DAS, Departamento Administrativo de Seguridad, cargo del cual tuvo que salir por ser acusado de haber usado el organismo de inteligencia para favorecer a grupos de autodefensa paramilitar y a narcotraficantes. Finalmente, encontramos en su equipo de trabajo a José Obdulio Gaviria, consejero y hombre de confianza del presidente Uribe y primo hermano de Pablo Escobar. Conclusión. Ninguno de estos hechos ha sido investigado a fondo, ni lo serán hasta que llegue un nuevo gobierno a Colombia. El presidente Uribe ha dado vagas respuestas sobre el tema, negando tácitamente cualquier implicación, pero sin dar más explicaciones. Los Estados Unidos, por su parte, se han hecho de la vista gorda sobre el amplio historial que involucra al presidente Uribe en graves hechos delictivos. El silencio norteamericano y el apoyo incondicional del gobierno del presidente Bush al presidente Uribe deja entrever una oscura alianza entre ambos gobiernos, aunque curiosamente han sido medios de comunicación norteamericanos los que han investigado y denunciado todas estas irregularidades.
0: Bueno, muy bien, medios norteamericanos son los que hacían las denuncias, pero hoy, curiosamente, medios norteamericanos le entregan a él otro grupo, ¿no? El tema de History le entrega a él el título de Gran Colombiano, diciendo que pues eso fue lo que votó el pueblo, la gente que entró allí. Decía también un oyente esta mañana en el noticiero que debemos tener en cuenta que la votación fue a nivel mundial, no solamente fue en Colombia, votó gente en otros países. Y esto definitivamente pudo resultar favorable para Álvaro Uribe, que tiene una imagen muy distinta en el exterior a la que la tiene aquí, pues que ya estamos conociendo muchos de los escándalos que se dieron en su gobierno.
2: Hay algo importante en el audio que comenta el investigador, es acerca de cuando se refiere de que este señor no podrá ser acusado ni investigado a fondo, claro, solo hasta cuando se cambie de gobierno.
0: Un nuevo gobierno.
2: Un nuevo gobierno.
0: O sea que el de Santos no es un nuevo gobierno.
2: No es un nuevo gobierno, claro. Exacto. En el momento en que este señor comience a investigarlo y comience a colocar de verdad las cosas como son, definitivamente estaremos en pos de un nuevo gobierno, definitivamente. Es decir, que Colombia está a expensas de un gran cambio, tiene que estar a expensas de un gran cambio que se viene, porque es necesario y lo pide. La misma gente, los mismos resultados, la misma historia nos los dice. Siempre estamos abocados a repetir los mismos errores del pasado.
0: Claro, así es. No olvidemos que en el tiempo de Uribe el tema del paramilitarismo cobró gran fuerza, antes también, y en él se produjo también la desmovilización de ellos, creando hacia futuro lo que todo el mundo decía que podría ocurrir, que está ocurriendo, y es el tema de las bandas criminales.
1: A mí me gusta también un comentario que me colgó John Freddy Marín, dice: Colombia no olvida. Lo que pasa es que a nivel de medios de comunicación todo es posible, como hacer un concurso donde solo vas a ganar tú y donde te vas a encargar de tan solo menos de 1.200.000 personas participen. Además, vas a poner a grandes colombianos para dividir fuerzas y pones a 300.000 personas a votar por este personaje. Uribe fue un gran perdedor porque tan solo el 33% de solo 1 millón de personas que participaron votaron por él. En teoría, pero muchos de los 44 millones que no participamos en este reality sabemos que no es así. Lo que viene para Colombia en las próximas elecciones es la popularización de dos sectores, como son los sandinistas y los uribistas, y nosotros la mayoría vamos a estar en la mitad. Ganen quien gane, nosotros perdemos. Es decir, este canal se prestó para iniciar la campaña política de los más grandes dictadores que ha tenido Colombia.
0: Muy cierto. Lo que logró entonces History fue colocar a Uribe a la palestra, ¿no? Y como ya lo viene realizando Santos con el tema del... Imagínese usted en esa futura elección, ¿no? que vamos a elegir lo mismo de siempre.
2: No, e iniciar una gran campaña ahí entre dos bandos, simplemente dos bandos que se pelean un gran poder, precisamente para quedar en las mismas manos, porque no creamos, o sea, no seamos tan inocentes de creer de que el mandato que está realizando el presidente actual es muy diferente al que teníamos. Lo único es que aquel era más bélico y este un poco más
0: mesurado,
2: más conservador,
0: más ágil para llevar eso a cabo. Esto nos lleva a nosotros una reflexión, ¿no? Si en estas futuras elecciones el año 2014 se ven estos dos candidatos, estos dos bandos, estas dos ideas, es el llamado a nosotros, ¿no? Tiene que salir un movimiento diferente de las bases sociales que represente realmente un cambio, una transformación para nuestro país. En el panorama político actual, yo francamente no lo veo.
2: No lo hay definitivamente. Debe salir una voz enérgica, definitivamente.
0: Ni de izquierda ni de derecha.
2: Ni de izquierda ni de derecha, simplemente pues proteger, ¿no? Proteger y tener como estandarte la vida y la vida del ser humano, ¿no? Como tal.
0: Sí, que su

0: y por omisión en el fenómeno paramilitar y la parapolítica en el país colombiano. Para muchos colombianos, Álvaro Uribe es la personificación de serias vulneraciones a los derechos humanos.
1: Bueno, y en esa búsqueda, esta tarde me encontré con una publicación que hizo un integrante del grupo en Facebook de Planeta Conciencia, que tiene más de 7.100 miembros. Él colocó, esta persona colocó allí una publicación del magazine Time, la revista Time, una de las revistas más prestigiosas, en su edición del 2 de enero del año 1939, escribió de que Adolfo Hitler era el hombre del año. Sí, aquí tengo la publicación. Y,
2: o sea, que ya había sucedido algo parecido en otra
1: sí,
2: época.
1: Sí, señor.
2: No es la primera vez.
1: He traducido aquí, utilizando el traductor de Google, la noticia de aquel momento, 1939. Sola noticia de 1938 se llevó a cabo el 29 de septiembre, cuando cuatro estadistas se reunieron en el Furstenhaus en Múnich para volver a dibujar el mapa de Europa. Los tres hombres de Estado que visitan a esa histórica conferencia era el primer ministro Neville Chamberlain de Gran Bretaña, el primer ministro Edward Daladier de Francia y el dictador Benedicto Mussolini de Italia. Pero a todas luces, la figura dominante en Múnich fue el anfitrión alemán Adolf Hitler. Así entonces sigue diciendo la publicación hecha por la revista Time en 1939, que el personaje del año en Europa indiscutiblemente era Adolfo Hitler. 1938, imagínense ustedes eso, la revista Time publicando eso. Allí en el Planeta Conciencia está colgada esta noticia.
2: Pero Neil, ¿sabes que también este tipo de publicaciones y este tipo de ejercicios que hacen las grandes multinacionales, porque son multinacionales a nivel de comunicación, es también con el objetivo de hacer más colectivas las cosas e individualizar, no individualizarlas, sino que sacar a una persona, o sea, esa persona ha construido toda Colombia?
1: El gran colombiano.
2: ¿Qué hay con los demás colombianos? ¿Qué hay con la señora que hace el tinto en la calle?
1: Esos son los verdaderos gran colombianos.
2: Hay que tener en cuenta grandes periodistas que hay, que están trabajando día a día por esto. El obrero, el maestro de obra, el albañil, todos ellos, el electricista. Esos deberían tener el rótulo de gran colombiano, porque son los que hacen que esta patria sea lo que es hoy día. No un personaje, esas nos quieren, y prácticamente creo que es el objetivo, ¿no? Hacen que el ser humano pierda la individualidad.
1: Sí.
2: Y tratan de colocar en el estrado más alto a un personaje.
1: A uno solo,
2: como si fuese ese.
1: Endiosarlo,
2: como si fuese él quien hiciera todo, y no es así.
1: O que él fuera el único que tuviera la forma de solucionar nuestros problemas.
2: De solucionar los problemas, cuando aquí esto lo construimos varios colombianos, esto no es de uno solo, son 44 millones que vemos actualmente. Entonces, hacer un tipo de encuesta tal como esta, un concurso como esto, donde sale una sola persona, ahí estás haciendo de que nosotros endiosemos una persona y que dependamos de una persona cuando
1: Además, porque sabemos que History Channel debía saber que Álvaro Uribe también tiene pretensiones políticas.
2: También, sí, señor.
1: ¿Verdad? Tiene pretensiones políticas y el canal debía curarse.
2: Claro.
1: Antes de todo, una manipulación allí que a mí particularmente, sin tener ninguna evidencia, me deja mucho que desear esa encuesta.
2: Pero bueno, mira, sabes que también hay algo aquí bastante interesante. Tratan de causar como roncha en el espectador, en la gente, para que precisamente seamos nosotros los que hagamos énfasis en esa noticia. Otras veces los medios también, a veces, caemos en algunos errores en darle mucho auge a estas noticias. Sin embargo, es importante en el momento dar cuenta de lo que se está sucediendo. Sin embargo, no, el pueblo colombiano no debe entrar en ese juego, no debe entrar en esa, porque digo que es un sofisma de distracción para que precisamente le den más y más
1: popularidad.
2: Más popularidad, y este hombre luego vuelva a ocupar el estrado que tenía antes, o colocar a uno, como decía nuestro amigo Darío esta mañana, uno de sus corresponsales ahí.
1: Súbditos. Muy bien, ese ha sido pues nuestro análisis, Ledis.
3: Sí,
0: Sí, para nada, porque estamos muy sorprendidos, indignados muchos todavía, pero lo que más me gustó es eso, le dimos el mérito a eso.

0: Las personas que de verdad están levantando un país y son los que sostienen, claro, toda una economía.
1: Que son el ciudadano de a pie. Yo quisiera saber si Gisto ya de pronto se da la tarea de realizar este mismo trabajo, que se gastaron muchos millones de pesos, realizarlo ahí en la Universidad del Atlántico. A ver, sí, a ver cuáles
2: son los del norte, ¿no?
1: Exacto. A ver cuáles son los resultados. Yo quisiera saber, quisiera que lo hicieran, que practicaran por lo menos. A ver, de pronto gana ahí, ¿no? Es posible.
2: No, allá no, ni mejor dicho, no hay ni la mínima posibilidad.
1: Sí, entonces también el sitio donde se hace, Neil, o sea, el espacio, claro, donde se hace, tiene mucho que ver.
2: Genera, claro, favorabilidad, claro, para uno o para otro.
1: O sea, hay mucho sesgo y definitivamente, pues, a nuestros queridos oyentes, pues que a eso no le demos más.
2: Pero tú has sido claro, Javier, y me gusta el análisis que haces, ¿no? En el tema de que esto termina sirviéndole a él y a su cuerda política para ponerse de moda. Y que definitivamente quienes sacamos adelante este país no es un solo hombre, somos todos.
1: Sí.
2: Esa es una forma de vendernos ese liderazgo que viene desde las sociedades secretas como la masonería, donde se estipula que la solución la tiene uno solo. Y estos medios de comunicación se prestan para seguir reforzando esta idea. Aquí esto no lo cambia una persona, por eso me parece indispensable la frase de uno también de los competidores allí en esta encuesta, como lo fue Jorge Eliezer Gaitán, y él decía: yo no soy un pueblo, yo no soy un hombre, yo soy un pueblo. Y es justamente cuando el pueblo se empodere, cuando el pueblo entienda que en manos de él está la transformación, es que las cosas cambiarán. Y no seguir pensando que uno solo, un gran colombiano, sí,
1: un gran colombiano viene a mejorar
2: todo.
0: Me gustaría preguntarle a ustedes dos y a los oyentes, ¿cuáles de las personas que estuvieron postuladas debían haber ganado ese premio?
2: Bueno, por ahí me dijeron que el pensar de lo que había que suceder, ya no hay nada que hacer.
0: Pues sí.
2: Pero haciendo el ejercicio, para mí, yo hubiese colocado a Simón Bolívar.
1: Sí,
2: ahí estaba en la.
1: Teniendo los personajes allí, yo colocaría uno por encima de todos ellos, Jesús el Cristo.
2: Ah, bueno, pero es que él ahí no estaba.
1: Ah, bueno, porque no ahí no lo meten.
2: No estaba.
1: Ahí no lo meten.
2: Sí, no, porque es que el tema es gran colombiano.
1: Ah, gran colombiano, bueno, pero Jesús también.
2: Entonces, en el tema.
1: Sí, claro.
2: En el tema de.
1: Pero, no, pero sabes que Neil.
2: De los que están colocados allí, pues que ya, claro, ya habían pasado, pues me imagino, un filtro. Yo hubiese votado por. En primer lugar, por Simón Bolívar, y me parece que la labor realizada por Jorge Eliezer Gaitán también fue admirable.
0: Yo también votaría por Gaitán.
1: Sí, buscando, por ejemplo, sobre todo lo que buscaban ellos, ¿no? Personajes con ética, con valores, que propendiera por la vida, que tuviese historia. Estos personajes tenían historia.
2: Claro, fíjate que en el tema también de Jaime Garzón es admirable, porque él fue un colombiano capaz de denunciar a través de ese humor político, tratar de abrir, intentó abrirnos los ojos. Muchas de las conferencias que entregó Jaime Garzón eran espléndidas. Sobre todo, él le hablaba mucho a los jóvenes.
1: Claro.
2: Él llegaba mucho a las universidades y compartía con ellos, porque siempre dijo que los que tenían la fuerza para transformar nuestros países eran los jóvenes, los estudiantes. Y bueno, quedó de segundo, casi él lo dobló, Jorge, Álvaro Uribe lo dobló en la votación de History.
1: Mira, y así hacen, por ejemplo, ahora que lleguen las campañas presidenciales, comienzan las grandes encuestas a sacar presidente y a ponernos candidatos para que nosotros elijamos, y ahí entonces dentro de los 15 candidatos, 10 candidatos que se inscriben, solo nos muestran a 2 o a 3.
2: Es como el caso de los 9 millones de votos con que fue elegido el actual presidente Santos, ¿verdad? Sí. Parece descabellado pensar que un colombiano, que un candidato presidencial haya recibido tanto apoyo, 9 millones de votos, con las denuncias permanentes que hay en los sitios de votación.
1: ¿Verdad? Sí, es algo que definitivamente hay que investigar. Por eso Planeta Conciencia y Radio Cultural Planeta Conciencia son banderas, son programas banderas, para que nosotros investiguemos más allá de lo que vemos ahí delante de nuestras narices.
2: Son especies como de golpes mediáticos, se utiliza mucho en los medios de comunicación para generar un golpe y crear una opinión contundente. Por ejemplo, 9 millones de votos en la elección de Santos, dice, bueno, todo el pueblo lo quiso. Yo estoy seguro que no fueron 9 millones de votos. Tuvo que ser menos.
1: Sí, definitivamente.
0: Y así nos queda también la duda también con esa elección de Uribe.
2: Ahora vamos para el gran colombiano, y yo te aseguro que eso no fue como nos lo dijeron, porque detrás de bambalina ocurren unas cosas en este mundo bien, bien torcidas.
0: Así es, mi amigo.
2: Bien, bien torcidas, que pues dejan mucho que desear.
0: sumado al pensamiento que nos estuvo también planteando Javier, me sumo también a uno que ya están colgando en los medios, dice: gran colombiano el obrero que sobrevive con un salario mínimo, sin una buena cobertura en salud y sin una buena educación para sus hijos.
2: Ese no es un gran colombiano, es un super colombiano.
1: Es un super colombiano.
2: Ese le falta la capa, pero se parece más a Superman, que mejor dicho.
1: Es el hombre de acero.
2: Sí, ese es el hombre de acero que soporta todo eso, que sobrevive con todo eso, que es feliz incluso con esa situación. Y sí, que mira, tiene el optimismo de una nación diferente.
1: Mira, hoy precisamente hablaba con un compañero de trabajo y acerca de cómo aguantamos, cómo el ser humano aguanta tantas cosas, ¿no? Cómo es capaz. Yo diría que el ser humano, de hecho, pues, por eso no es violento, y por eso nos han dicho que somos un país violento. Sin embargo, Colombia, hablando del caso Colombia, ¿cómo aguantamos nosotros un recibo de la luz que llega alto, de la energía eléctrica? ¿Cómo aguantamos el recibo del agua? ¿Cómo no aguantamos el recibo del gas? Que efectivamente hay que pagarlos, es así, para que se pueda sostener. Sin embargo, llegan los impuestos, puesto el predial, todo eso. ¿Dónde sale? ¿Dónde sacamos nosotros tanto? O sea, ¿cómo estira el colombiano todo ese dinero? ¿De dónde? ¿Cómo hace para tapar aquí, tapar allá? Y más eso, hay que llevar la papita a la casa.
2: Sobrevivimos.
1: Sobrevivimos. Definitivamente.
2: Bueno, ese era pues el análisis que queríamos mostrar, o la posición o la postura que tiene Radio Cultural Planeta Conciencia en este tema, pues que causó revuelo en Colombia tras saber quién era pues el ganador de este concurso.
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0: Muy bien, entramos a la zona de la agenda. Agenda cultural, recomendaciones que hacemos para ustedes al financiar, a finalizar siempre esta revista radial. Y en Planeta Conciencia, un consejo para su salud.
1: Tengo un consejo para su salud, amable oyente. Tres alimentos para evitar el envejecimiento. La espinaca protege de la degeneración muscular relacionada con la edad. Consumir espinaca, consumir té verde, excelente fuente de antioxidante llamado EGCG. Previene el desarrollo de células dañinas y ayuda a mantener la integridad estructural de las membranas. El aguacate es otro alimento para evitar el envejecimiento. Tiene vitamina E, un antioxidante que mantiene la piel sana y previene su envejecimiento.
0: Y en Planeta Conciencia, un dato.
2: Sí, un dato para el día de hoy, precisamente hablando de estos canales internacionales. Vemos que The History Channel recibió el apodo de Hitler Channel durante esto, por su extensa cobertura en el documental de la Segunda Guerra Mundial. Aunque mucha de su programación militar ha sido movida a su red hermana Military Story History Channel. Es decir, que estamos frente a un canal verdaderamente sangriento, ¿no?
0: Podría llamarse.
2: Porque así. hasta eso, hasta allá vamos. Diría que estos temas no hacen para nada bien en la humanidad. Simplemente siembran la guerra y no muestran la vida.
0: Y en Planeta Conciencia, la agenda cultural.
1: 2 de julio del 2013, Cali, Universidad, ¿no? Santiago de Cali.
2: Cali.
1: Sí, señor. Conferencia Reviviendo la Semilla de Dios Vivo en el Hombre. Existe dentro del corazón humano una semilla de amor, paz y armonía, que en esta hora es vital revivir el código luz del corazón. Recordemos, 2 de julio del 2013, a partir de las 6 de la tarde, Universidad Santiago de Cali. Mayores informaciones, www.elsembradorluz.com.
0: Y en Planeta Conciencia, las efemérides.
2: Hoy.
0: ¿Y qué pasa un día como hoy, Javier?
2: Un día como hoy, aparte de la noticia...
1: sorprendente.
2: Esa noticia fatídica, noticia que nos dan del gran colombiano. Tenemos que un día como hoy, 1991, hace 22 años, Eslovenia y Croacia proclaman su independencia. Fuerzas militares serbias, apoyadas por el ejército yugoslavo, se hacen con el control de gran parte de Croacia, comenzando así la limpieza étnica en el polvorín de los Balcanes. El conflicto con Croacia, que durará hasta el 2001, provocará alrededor de 150.000 muertos, óigase bien,
0: en la antigua Yugoslavia,
2: simplemente
0: en la época de los 90.
2: Y recuerden, claro, esto hecho por fuerzas paramilitares.
0: Horrible todo lo que aconteció en esa época.
2: Es decir, que cuando surgen fuerzas como el paramilitarismo, mi hermano, agárrese, porque lo que viene es muerte.
0: Candela.
2: Esto sucedía hace 22 años,
0: un día como hoy,
2: 1991.
1: Y en Planeta Conciencia, un pensamiento.
0: En Planeta Conciencia, un pensamiento. Este pensamiento es de Sócrates. Sócrates, no el futbolista, ¿no? Futbolista brasilero de la época de los 80.
2: El célebre pensador.
0: No, este es el célebre pensador. Él dijo alguna vez, para desembarcar en la isla de la sabiduría, hay que navegar en un océano de aflicciones.
2: Para hacerse sabio hay que pasar una cantidad de cosas.
0: Sí, señor.
2: Y definitivamente, Neil, yo pienso que esta humanidad está pasando precisamente por ese momento.
0: Esas aflicciones.
2: Antes de lograr la sabiduría. Pienso que la sabiduría está muy cerca.
0: Tiene sentido, ¿no? Yo siempre he opinado de que las cosas cuando están muy mal es porque pues van a mejorar. Cuando el enfermo...
2: Mejor
0: es para morirse.
2: Porque se va a morir rapidito.
0: No, pero eso no aplica acá.
2: No.
0: Para desembarcar en la isla de la sabiduría hay que navegar en un océano de aflicciones. Es decir, que las aflicciones lo que nos entrena es para ser sabios.
2: Un entrenamiento bastante fuerte, una forja.
0: Así que no le tiremos mente si nos está yendo de para arriba. Ahí estamos sacando músculo.
2: Ahí está. Espíritu. Esta mañana encontré algo. en el Heraldo, ¿no? Me llamó curiosamente la atención, era acerca de lo que había logrado Michael Jordan, un hombre que pues en el deporte
0: ha sido yo vi tu frase, pero no
2: sí,
0: la
2: entonces la él decía que de verdad pues, le preguntaban, oye, pero ¿cómo has logrado tú ser tan, no, de salir adelante? Y él dijo, fallé 33.000 tiros a la canasta, caí muchas veces, una cantidad, dice muchas cosas.
0: No, te voy a buscar ahí, tú lo publicaste aquí, lo voy a buscar
2: muchas
0: acá.
2: Cosas que sucedieron antes de él ser el mejor del mundo, no diríamos el mejor, pero sí uno de los mejores, del planeta. Pero precisamente él decía, sin eso definitivamente yo no hubiese podido ser el mejor del mundo en estos momentos. A veces suena contradictorio, sin embargo pienso que de los errores aprendemos mucho, sobre todo cuando reflexionas, en momentos de reflexión donde tú sacas cuenta y dices,
0: hombre, acá está, sí, dice frase, fallé más de 9.000 tiros en mi carrera, perdí casi 3.000 partidos, en 26 ocasiones se me confió el lanzamiento decisivo y fallé, fracasé una y otra vez en confío el lanzamiento decisivo, ¿no? Y fallé. Y fracasé una y otra vez en mi vida, por eso tuve éxito. Eso dijo Michael Jordan.
2: Muy, muy, muy de acuerdo con la frase que dijiste de Sócrates, ¿no?
0: Claro. Muy bien, estimados oyentes, hemos llegado al final de Planeta Conciencia, la revista radial de RCPC. Recuerden que estaremos nuevamente con ustedes el próximo lunes en vivo y en directo a partir de las 7 de la noche y en diferido el próximo miércoles a partir de las 10 de la mañana, hora de Colombia, con más notas de nuestro planeta Conciencia, salud, familia, medio ambiente, cultura y mucho más. También recuerden que pueden enviar sus comentarios, sugerencias para temas que ustedes les gustaría escuchar o cualquier mensaje a nuestro correo electrónico planetaconciencia9@gmail.com. Deseamos que la pasen muy bien, que entendamos que ese gran colombiano no es uno solo que va a traer soluciones, somos todos aquellos que sintamos que en cada uno de nosotros está el granito para la transformación. Ese es el verdadero gran colombiano.
2: Sí, definitivamente no dejemos engañar por las encuestas, no dejemos llevar por todas esas cosas. Sabemos que somos nosotros los que hacemos que esta matria sea lo que hoy es día. Sabemos que somos los hombres que trabajamos día a día y que hacemos parte de un solo cuerpo, hacemos parte de una sola tierra en la unidad.
0: Así es, vamos a terminar con una canción que pide Ledis. ¿Cuál es, Ledis?
1: El macaco, somos
2: Mensaje del agua.
1: Mensaje del agua.
0: Mensaje del agua.
1: Es el mensaje que nosotros tenemos aquí en Revista Planeta Conciencia. Todos somos una gotita,
2: somos
1: que forma este gran océano
2: gota
1: de vida.
2: Gota a gota, somos una gran marea de gente.
1: Sí, señor.
0: Muy bien, esta canción, con esta nos despedimos. Que estén muy bien. Un abrazo para todos de corazón a corazón. Macaco, mensaje del agua. Chao.

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1: Muy buen día, familia recepecista. La diabetes tiene cura. Según la Federación Internacional de la Diabetes, 537 millones de personas entre 20 y 79 años viven con esta enfermedad en todo el mundo. Esto representa el 10% de la población mundial en este grupo de edad. Se prevé que el número total de adultos que padecen enfermedades aumente al 46% en el 2045. ¿Cuántas personas más deben morir antes de que como comunidad mundial despertemos? Cada vez hay más niños enfermos de diabetes, infartos y trombosis cerebrales debido a la mala alimentación que reciben desde que nacen. El azúcar es 8 veces más adictiva que la cocaína y debemos preguntarnos qué es más importante para nosotros, la economía o la salud de las personas. Pero la buena noticia es que la diabetes tipo 2 es reversible y puede curarse con una buena alimentación y hábitos saludables. No debería existir en el planeta, pero es producida en gran parte por la mala información que recibimos sobre alimentación. La diabetes es una enfermedad producida por los médicos y los nutricionistas, que no han sabido dar información correcta a los pacientes. Debemos educarnos y trabajar juntos para tener buenos hábitos alimenticios para prevenir y curar esta enfermedad. Este fue el tip saludable para su canal Planeta Conciencia.
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2: 12 de la noche, con un minuto.
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0: Hola, ¿qué tal amigos? Bienvenidos a las noticias del día en Visión Noticiosa, la otra cara de las mismas, siendo las 8 y 5 minutos de la mañana de hoy jueves 24 de septiembre del año 2026. Para hacer el recorrido de las noticias, como todos los días, de Colombia, América Latina y del mundo. Ya saben que si les parece, regálenos el like, el me gusta, suscríbanse al canal y activen la campanita de las notificaciones. Y vámonos con los titulares del día.
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0: Bueno, mucha atención. Fue aprobado el Presupuesto General de la Nación 2027 en primer debate. Esto es lo que se viene. Las comisiones económicas le dieron luz verde a la ponencia que presentó el gobierno del presidente Abelardo de la Espriella. Tendrá que continuar los siguientes debates a ver si queda como lo diseñó o lo mal diseñó el Presupuesto General de la Nación para el próximo año. Bueno, era de esperarse que un Congreso que en su mayoría es de derecha, pues apoyara este presupuesto. Cosa contraria al que lo que sucedió en los cuatro gobiernos de Gustavo Petro, que le causó, que se generó bastante dificultad para hacer precisamente esos o la aprobación de esos presupuestos. Atención, porque un juez falla a favor del gobierno. El presidente podrá seguir publicando videos de delincuentes abatidos. La presidencia ganó la tutela que había prohibido provisionalmente estas publicaciones. Así que veremos más.

0: La JEP estableció que deben cumplir con los trabajos sociales. Estaremos mostrándoles qué les corresponde hacer a cada uno de estos líderes, alias Timochenko, a todos estos, luego de que, bueno, ya se les comprobaron varias cosas, las tuvieron que reconocer, tuvieron que pedir disculpas, perdón a todo el que tenían que hacerlo, y ahora tienen que pagar penas, no como los conocemos, condenas, como no como las conocemos, sino con trabajos restaurativos, que restauren el daño que hicieron. A nivel de América Latina, como la nueva derecha que gobierna en América Latina muestra su alineamiento pleno con Donald Trump ante los ojos del mundo. Así de fácil, de sencillo y de directo. Es una nueva ola de la que se escapan apenas tres países en el continente: México, Guatemala y Brasil. Del resto, todo apunta directico a lo que diga Donald Trump. Hay que analizar por qué esto sucede y, sobre todo, para qué sucede. Atención, que miren lo que dice Javier Milei ayer en la ONU: Israel es la base de los valores de Occidente. Israel es la base de los valores de Occidente. Javier Milei, presidente de Argentina. Milei aseguró desde la Asamblea de la ONU que Israel está del lado correcto de la historia. No fue a representar a su país, fue a representar a Israel. ¡Qué vergüenza! A nivel internacional, China acumula toneladas de oro. ¿Qué sabe Pekín que el resto del mundo ignora? En los primeros 8 meses de 2026, las importaciones auríferas o de oro de Pekín alcanzaron una cifra sin precedentes para ese periodo. ¿Por qué los chinos siguen comprando oro? ¿Qué saben ellos que el mundo no le está prestando atención? Recordemos que el oro fue, desde hace mucho tiempo, el valor real que daba valor a las monedas, al billete, al papel moneda. Ahora eso cambió y, bueno, solamente es la confianza en el dólar. Podría ser que China está anticipándose a una caída o pérdida de valor de las monedas crediticias y fundamentará su economía en valores reales, como el oro. Inteligente los chinitos, ¿ah? Juez ordena restablecer el acceso a medios vetados por Donald Trump. Un juez ordenó el restablecimiento inmediato del acceso a la Casa Blanca a los medios CNN, MS Now y Político, vetados por Donald Trump, que no dejaba entrar a la Casa Blanca porque pues le criticaban. Entonces, si tú no eres amigo, como acá en el tema del señor Abelardo Lesprella, si tú no eres amigo del gobierno, pues no te dan entrevista ni te permiten entrar a la Casa Blanca. El mismo modus operandi, y bueno, ellos son los que hablan de la democracia y los que vienen a salvarla, sin embargo, violentan un principio básico de la democracia, dentro de los muchos, claro, y es la libertad de expresión. ¿Te pueden criticar? ¿Los medios de comunicación te pueden criticar? Si no, pregúntenle a Petro todo lo que lo criticaron. Y ahí está el man. Pasó sus 4 años. Ahora a estos no se les puede criticar, porque si lo haces es que están desinformando, que están diciendo fake news. Cuando los critican a ustedes sí hay fake news. Pero cuando criticaban a otros, ahí no, ahí sí los medios de comunicación tienen su libertad de expresión. Para ti no, pero para los otros sí. Linda la vaina. Vámonos con las noticias de Colombia.
1: Esta es una visión nacional. A continuación nos adentramos en las noticias de nuestro país.
0: Visión noticiosa. Bueno, vamos con las noticias de nuestro país, amigos oyentes. Importante preguntarnos cómo sigue la situación en Santa Marta. El cronograma de los eventos fue el lunes, así fue, lunes, martes, miércoles, hoy es jueves. El lunes, los señores estos paracos de la sierra anunciaron un paro armado por represalia contra la presidencia, el Estado, luego de que en unos operativos dieran de baja a varios de ellos, 7 miembros,

0: uno de ellos un cabecilla. Lo anunciaron el lunes. El lunes en la noche, el señor Abelardo de la Espella, el Filipichín, salió ante los medios de comunicación, todo bravucón, diciendo que no iba a pasar nada de eso, que no iba a permitir ningún paro armado. Ok. Al día siguiente, martes, paro armado. Comercios cerrados en la ciudad de Santa Marta, carros incendiados, buses, tractomulas, personajes disparando dentro de los comercios porque desobedecieron la orden de no abrir, en fin, todo un caos. En la noche, ya cuando todo había pasado, llega Abelardo a Santa Marta y dice de bravucón que irá por todos, los matará y, ta, pum, pum, y con pistola en el cinto, como jamás se había visto en el país. Un presidente con pistola así en el cinto. Entonces dijo que militarizaría Santa Marta. Llega el miércoles, ayer. Entonces, ¿qué pasó ayer? Militarizaron a Santa Marta, pudieron los comercios abrir sin ningún problema, el tigre mordió, como lo prometió, a todos estos bandidos. Veamos. Oiga, como el tema de los medios de comunicación nacionales, los corporativos desinformantes, no cuentan las vainas, hay que buscar medios alternativos. Y aquí encontré LBN Noticias desde Santa Marta informando sobre cómo amaneció ayer la ciudad.
1: Ese, el centro comercial de cielos abiertos de la ciudad, es el lugar, por preferencia, el comercio, la arteria principal del comercio de la ciudad de Santa Marta. Y así amanece hoy, miércoles 23 de septiembre, que ayer en el PNU, el presidente de la República, que llegó a Santa Marta y se reunió con el alcalde, igualmente con la gobernadora, manifestaron que estarían de la mano con los comerciantes abriendo los negocios. Y estamos ya aquí, hoy miércoles 23 de septiembre, y vemos totalmente solo el centro de la ciudad de Santa Marta. Bueno, estamos haciendo una nota y vemos que un solo local comercial es el que está abierto. Unas mujeres fuertes y valientes. ¿Qué tiene que decir al respecto sobre lo que está pasando en el centro de Santa Marta?
2: Bueno, la verdad es que es muy triste todo lo que está pasando, porque mira cómo te das cuenta cómo está la ciudad vuelta un caos. Se supone que está militarizada y no ves ni un policía ni un soldado. Estamos saliendo de nuestra vida.
1: ¿Desde qué hora están abiertos ustedes?
2: Desde las 7:30 de la mañana.
1: Pero anoche en el PBU, el presidente regresó a Santa Marta con el alcalde y la gobernadora, manifestaron que ellos iban a acompañar a los comerciantes a abrir su negocio. ¿Ellos lo acompañaron?
2: No hay ni, te puedes dar cuenta, no hay ni un policía ni un soldado. Yo pensé que esto iba a estar militarizado, como decía, pero estamos solos. Ni el carro de la basura ha pasado. Qué vergüenza, de verdad, que todo esto ha afectado mucho el comercio.
1: Hoy es 23, porque la gente dice, no, que eso es viejo. Hoy es 23 de septiembre. Un día después de lo que pasó en Santa Marta, lamentablemente, que cerraban los negocios a tiros. Ustedes, como lo dice, están exponiendo su vida.
2: Exponiéndonos, y sinceramente a nadie le importamos. Ni al presidente ni a la misma empresa le estamos importando, porque estamos exponiendo. Y es evidencia de que han venido, de pronto no acá, de pronto se ve adelante, vayan y cierren con pistolas. Aquí estamos esperando a que venga alguien, un motorizado con una pistola y que nos diga que cierre.
1: Bueno, muchas gracias por sus declaraciones. Eso es lo que se está viviendo en la ciudad de Santa Marta. No hay policía. En la arteria principal del comercio de Santa Marta, hoy, miércoles 23, se manifestaron que iban a acompañar a los comerciantes. Y miren ustedes, estoy en la mitad. Miren, Quinta Avenida. No hay policía, no hay ejército. Hay basuras. Basuras sí hay. Miren, basuras sí hay. Basuras. Pero ese local comercial está abierto y las vendedoras tienen temor, porque ellas creían que hoy las iban a acompañar la fuerza pública, y me dicen que no han visto desde las 7 de la mañana que abrieron, y son las 9:15, y no han visto a un policía ni un soldado acompañándolas aquí en la Quinta Avenida. Seguimos.
0: Bueno, LB Noticias nos informa de Santa Marta y dice, por lo menos a la hora 9:30 de la mañana de ayer, en ese lugar, la Quinta Avenida, que es una calle comercial en Santa Marta, sola, como no ocurre en un día normal a esa hora. Bueno, se suponía que deberían estar abiertos porque pues el Filipichín en la noche anterior había dicho que militarizaba, o sea que donde usted saliera iba a haber policías, ejército y toda la cosa, para evidentemente marcar territorio y permitir entonces a la ciudadanía desplazarse y moverse libremente, abrir negocios y todo esto. Pero ayer, por lo menos a esa hora, como nos informa LBN Noticias, nada, seguía la situación igual. Tal vez en otros puntos sí había la presencia militar, o tal vez al transcurrir ya el día más tarde pudieron abrir los comercios. Suponemos, ¿no? Ahora, otra cosa importante, la irresponsabilidad del dueño de esa de esa farmacia poniendo en riesgo a sus dos trabajadoras. Farmacia Andina, decía ahí. Hombre, qué carajo, ¿por qué no te vas tú como dueño de la empresa a poner el pellejo y mandas a las dos mujeres a que abran el negocio, hombre? Si miren cómo estaba todo eso solo, amigos oyentes. Pero comenzó a circular en las redes sociales, amigos oyentes, un supuesto o un video de una supuesta advertencia de este grupo neoparamilitar que tiene el paro armado en esta región del país, en Santa Marta y diferentes municipios de la costa caribe colombiana. Se le exige a las autoridades determinar la veracidad de las amenazas de estos armados que aparecen en este video.
3: Con las buenas noches, Departamento de Magdalena, Cesar, Guajira y Santa Marta, la presente para informarles que el paro se extiende hasta que el gobierno nos entregue a nuestro comando cholo. Así que la determinación del paro se la dejamos en manos del Estado. Y esos que no están comiendo del paro ya lo tenemos identificado. Como los que son la Olímpica, el ARA, el D1, sigan trabajando, que mañana nos veremos la cara. Ya estamos dentro de la ciudad. Atentamente, Autodefensa Conquistadora de la Sierra Nevada, Santa Marta.
0: Bueno, entonces la exigencia que están haciendo los de este grupo es que le devuelvan el cuerpo del cholo, el que fue abatido en ese operativo militar en el que De La Estrella informó que se abatieron a 7 integrantes de este grupo, de estas Autodefensas Conquistadoras de la Sierra. Entonces, todo este bololó, según ellos, es pidiendo que le devuelvan el cuerpo del cholo. Y además dicen en el comunicado, que está por confirmarse por parte de las autoridades su veracidad, de que tienen identificados a 3 de estas empresas que no están prestándole atención al paro. ARA, D1 y Las Olímpicas, que esta sí, diferente a las chicas estas que les tocó abrir la farmacia, estas empresas sí reciben el acompañamiento de la fuerza pública. Bueno, porque ustedes saben que son los Char, los Santo Domingo son los del D1, los portugueses son los dueños del ARA, entonces a eso sí les protegen su patrimonio. Entonces, ahí está, complicada esta cosa. De ser cierto, amigos oyentes, el comunicado circula, lo deja así en, vamos a hacer aquí, lo muestra así, déjenme cuadrar para que se vea mejor. Aquí lo que dice el comunicado de Patricia Caicedo Omar, la congresista, diciendo que circula este video que les acabo de colocar por las cadenas de WhatsApp, en donde presuntos miembros de las Autodefensas Conquistadores de la Sierra amenazan con extender el paro armado y atacar a comercios que han seguido trabajando si el gobierno no les entrega el cuerpo del criminal abatido alias Cholo. Es urgente que las autoridades, la policía y el ejército den claridad a la ciudadanía sobre la veracidad de esta información y que se sepa cuáles son las garantías con las que cuenta la población para retomar a la normalidad, como se ha sugerido desde gobiernos locales. Entonces, sucede que lo que estamos presenciando es un miedo que aún hay en la población por lo que pasó el martes, el miércoles temprano, a pesar de que Abelardo dijo que militarizaría a Santa Marta, aún se sentían los temores. Y circulan en las redes sociales, sobre todo en cadenas de WhatsApp, este video que no ayuda para nada. Por lo tanto, la situación se siente, amigos oyentes, que todavía es tensa, que todavía es riesgosa, y por lo menos los ciudadanos tienen en Santa Marta el temor de hacer las cosas como habitualmente se hacen en libertad. Así que este grupo armado, amigos oyentes, resultó ser lo suficientemente fuerte para contradecir las bravuconadas del señor Abelardo de la Espriella. Bien, ahí tenemos esto. Sin embargo, en este operativo ocurrió lo que podría ser el primer falso positivo de Abelardo de la Espriella en su gobierno, sin apenas tener que agosto, septiembre y octubre, apenas el 7 de octubre tendría o cumpliría 2 meses. Ya sería el primer falso positivo de esta operación contra estas estructuras criminales donde dieron de baja a alias El Cholo. Ahí murió un joven, ahí fue asesinado un joven que no hacía parte de ese grupo y su madre así lo denuncia. Escuchemos la denuncia que hace al respecto el periodista Ricardo González. Muy atentos.
4: Abelardo, voy a denunciarte. Me mataste a mi hijo injustamente. Ese es el mensaje cargado de dolor y rabia de una mamá frente a Medicina Legal en Barranquilla. ¿Será que todos los días vamos a tener que reportar la muerte de un inocente a manos de la fuerza pública al mando del sombrío de la estrella? Ayer fue Donovan Balanta y hoy es el caso de Ricardo Andrés Rodríguez, que sería, atención a esto, el primer falso positivo en la era de este perverso gobierno. Mientras en Santa Marta hay zozobra por el paro armado de las Autodefensas de la Sierra, una organización neoparamilitar, heredada de los paracos que hace 20 años asesoraba y defendía de la espriella, pues hay una familia que reclama más allá de los comercios cerrados. Lo que denuncian la mamá y la hermana de Ricardo Andrés Rodríguez es que el joven de 18 años, a quien le quitaron la vida en el operativo en el que cayó alias Cholo, no hacía parte del grupo criminal. Es decir, la fuerza pública al mando de Abelardo, como en los tiempos de Uribe, habría presentado como un criminal muerto en combate a una persona inocente. La versión de la familia es que Rodríguez trabajaba como obrero, que estaba retenido por ese grupo criminal y que no estaba armado. Ellas piden justicia para que por lo menos se respete la memoria del joven. Y es que esto que les digo es muy importante. Lo ocurrido no es un daño colateral más, como dicen en ese horroroso lenguaje militar. La muerte de este joven, a quien presentaron, les insisto, como una baja en combate y a quien señalaron de ser supuestamente hijo de un criminal, pues apunta a ser con todas las letras un falso positivo cometido por la policía de Abelardo. Este doloroso hecho es lamentablemente la consecuencia de la guerra total con la que el gobierno de la ultraderecha reemplazó la política de paz total del gobierno Petro. Si antes los guerrillistas se quejaban por los supuestos beneficios a los grupos armados criminales, ahora lo que estamos viendo es que la presión por más bala se traduce en lo de siempre, la policía y el ejército disparando y luego preguntando, algo que históricamente ha significado muertes y desplazamientos para inocentes y vulnerables. Lo más triste de todo es que seguramente ningún gobierno local y ningún medio de comunicación tradicional va a alzar la voz por Ricardo Andrés Rodríguez, por su origen humilde y para no molestar a ese indolente gobierno de la ultraderecha. Y no faltarán quienes digan, como hizo Uribe, que el joven no estaría recogiendo café. Sin embargo, ojalá la Defensoría del Pueblo, que es quizá la única institución en la que hoy podemos confiar los colombianos para proteger nuestros derechos como ciudadanos, llame la atención y atienda estos casos denunciados por las familias de Ricardo Andrés Rodríguez y de Donovan Balanta, porque no se puede volver paisaje que la fuerza pública al mando de la ultraderecha mate inocentes en Colombia.
0: Ricardo Andrés Rodríguez, un muchacho que estaba trabajando como jornalero, como campesino, en la finca donde llegaron la fuerza pública a batir lo que ellos decían, todos eran miembros de este grupo al margen de la ley. Sin embargo, el joven no tenía que ver directamente con ese grupo, era un inocente trabajando en esa finca, mostrado ahora como parte justamente de esa organización criminal, en las bolsas negras que dice Abelardo que los meterá, y los podrá seguir mostrando, porque ahorita les mostraré lo que un juez le permitió hacer, que siga mostrando y paseándose por entre los muertos. Entonces, este podría ser el primer falso positivo, de confirmarse, claro. ¿Y qué es lo que lo genera? La necesidad de mostrar resultados. Igualito al tiempo de Uribe. En esa necesidad de Uribe mostrar resultados, presionó a la tropa, y presionar a la tropa, que si no daban de baja, entonces los sacaban, bueno, los amenazaban a los policías, a los militares. Ellos comenzaron a buscar las formas de cumplir y demostrar cifras, los falsos positivos. Ahora es casi lo mismo. Este personaje, cuando sale con su pistola al cinto y amenazando como buen bravucón o jefe de la Cosa Nostra, ya de los mafiosos, está impulsando a que la fuerza pública, como dice Ricardo González en su nota, disparen y después pregunten. Porque ese es el ambiente que ya hay. Algunos de ustedes decía cuando comenzó este gobierno y todas estas frases que mencionaba, que podía llegar la nueva era de los falsos positivos. Y no se equivocaron. Miren que probablemente, esto habría que confirmarlo, vuelvo y repito, Ricardo Andrés Rodríguez podría ser el primero de una lista larga e interminable que se vuelve así gracias a que los medios tradicionales no van a sacar la cara ahora por este muchacho, como no la sacaron en el tiempo de los falsos positivos de la época de Uribe. Amplificaban era la versión de Uribe, cuando Uribe decía, no, esos muchachos precisamente no estaban recogiendo café. Y tuvo que retractarse porque la justicia dijo realmente qué sucedió. Sobre todo el tema de la JEP, la que quieren destruir. Colombia, vamos hacia una época violenta, una época llena de problemáticas de seguridad, sin duda alguna. Ayer les mostraba cómo el personaje, el Filipichín de la Estrella, llegaba a Santa Marta en horas de la noche, amenazando a todos los señores de la sierra esta, con pistola en el cinto. Sin embargo, miren lo que sucede y lo que se entiende detrás de todo esto.
5: Luego que sicarios y otros criminales de la organización autodenominada Conquistadores de la Sierra atacaran vehículos, establecimientos comerciales y tiendas de barrio, llegó a Santa Marta el presidente Abelardo de la Estrella con todos sus anillos de seguridad, portando fusiles y pistolas, como él, quien vistió chaleco antibalas y ocupó su mano izquierda con su famoso radio y la derecha la dejó libre por si acaso.
6: Y juro por mi vida que los voy a acabar.
5: Cuando terminó sus advertencias a los criminales y bajó de su camioneta blindada para saludar a la gobernadora de Magdalena, Margarita Guerra, con radio y pistola, el presidente dejó a la vista de quien quisiera su arma de porte. Según expertos, sería una pistola semiautomática Glock 19, fabricada en Estados Unidos, considerada como la mejor para grupos comando por la facilidad para portarla. Su calibre es 9 milímetros, tiene un cargador estándar para 15 cartuchos, pesa 1.3 libras por su marco en polímero y tiene un alcance efectivo de 45 metros.
6: Voy por ustedes.
5: Hace 3 años, De la Espriella ya había hecho público su gusto por las armas. El 27 de agosto de 2023 publicó este video luciendo pistolas, revólveres y haciendo alarde de sus conocimientos en armas.
7: 6 hour 45.
5: Y alardeando también de su puntería y a dos manos. 3 meses después, el 7 de noviembre de 2023, Abelardo publicó en su cuenta de X este video con pistolas, fusiles y escopetas a su espalda y que serían de su pertenencia, intentando intimidar a terroristas y otros facinerosos.
8: A los bandidos hay que darles plomo corrido. La ley 556 o la ley 762, que me gusta más, que es más efectiva.
5: No es la primera controversia alrededor de las armas y Abelardo, porque también ha llamado la atención que el lunes haya entrado al Consejo de Ministros en uno de los lugares más custodiados del país, el Palacio de Nariño, con al menos uno de sus escoltas armado con fusil. El presidente estaría mostrándole su firmeza a los grupos armados criminales e intentando calmar a la ciudadanía portando una pistola.
0: ¿Pero funcionará? ¿Funcionará esta imagen de hombre recio, fuerte contra los bandidos? ¿Cuáles son las consecuencias de este discurso? ¿Cuáles son las consecuencias de este alabo, de esta forma de avalar, de alabar las armas? Recuerden que ya también flexibilizó el tema del porte de armas. Entonces, vamos a enfrentar la problemática de seguridad en el país bajo esta imagen. Plomo para todos estos desgraciados. Y bueno, y todos podríamos decir, chévere, perfecto, maten a todos los desgraciados. Pero ya apareció probablemente el primer falso positivo. Pero nadie dirá nada hasta que uno de esos que caiga sea su familiar, o su papá, su primo, su prima, su primo, lo que sea. Ahí sí vamos a pegar el grito en el cielo. Mientras caigan otros, ay, ¿quién lo manda a estar donde no debía estar? De malas, ¿cierto? Entonces, Y además que esto es provocador. Esto va a generar la reacción de los grupos al margen de la ley para también ellos hacerse sentir, mostrar poderío. Y ahí va a ser la lucha de los egos, la lucha del ojo por ojo y diente por diente, y nada de hablar de paz. Porque ¿para qué hablar de paz si eso nunca ha servido? Así que los hombres que en la historia hablaron de paz son unos pendejos. Pendejos, aquí lo que hay que hablar es del ojo por ojo y diente por diente. Hacen y vamos por ellos y los destruimos y mostramos luego en bolsas negras o blancas que los matamos, que les dimos de baja. Además, porque un juez falla a favor del gobierno, el presidente podrá seguir publicando videos de delincuentes abatidos. El gobierno nacional ganó la tutela y el presidente Abelardo Lesprilla podrá seguir publicando imágenes y videos de presuntos delincuentes abatidos en bolsas. Dios mío santísimo. Recordemos que en primera instancia, el pasado 9 de septiembre, un juez laboral de Bogotá ordenó a la presidencia y al departamento administrativo de la presidencia eliminar los videos en los que aparece el mandatario caminando entre cadáveres en bolsas en La Guajira y el Guaviare. Esta tutela fue presentada por el representante Santiago Osorio y el ciudadano Javier Ricardo Cabrera. No obstante, otro ciudadano presentó una acción similar y el Tribunal Superior de Bogotá ordenó acumular los procesos y se los entregó al juez 30 civil del circuito de Bogotá. Este togado decidió en las últimas horas levantar la medida provisional y el mandatario podrá seguir realizando este tipo de publicaciones sin ningún tipo de problema. Javier Ricardo Cabrera Cruz no demostró vínculo de parentesco con las personas fallecidas ni representación de sus familias. Tampoco explicó que estos se encontraran imposibilitados para promover directamente la defensa de sus garantías, explicó el juez 30 civil en su decisión. Es decir, que quien tenía que presentar la tutela eran los familiares. Ese parentesco les daba entonces la autoridad de decir que lo que estaba haciendo de la Lesprilla violentaba la dignidad del cadáver, del muerto. Pero como fue un civil que no tiene nada que ver con ellos, entonces, usted que tiene que venir aquí a hablar y defender de que no saquen el cadáver, usted no importa eso. Las acciones señalaron en la tutela que este tipo de publicaciones afectan a la niñez, pero el juez desestimó este argumento, pues los mencionados que interpusieron la tutela tampoco demostraron tal afectación. Si bien la protección prevalente de la niñez flexibiliza las exigencias propias de la agencia oficiosa, no suprime la necesidad de establecer, cuando menos, un sujeto o grupo determinable, la amenaza que recae sobre sus derechos y las razones que hacen necesaria la intervención de un tercero, indicó el togado. Entonces, fíjese, un juez, o sea, un abogado, que está trabajando para el Estado, como juez, determina que es algo que no está bien, por demanda de ciudadanos, ¿no? Y manda a que quiten los videos y todo esto y no lo vuelva a hacer. Luego, el Estado, el gobierno y otros ciudadanos demandan eso, y otro juez dice que sí está bien. O sea, ante un mismo hecho, un juez dice que está bien y otro juez dice que no está bien. Entonces, ¿qué es la ley? La ley, como ese estamento que nos dice qué es justo y qué no es justo, qué está bien y qué no está bien. Eso es interpretativo. Eso depende al juez, no en la ley misma, sino la capacidad que el juez tenga de tomar y de argumentar una cosa o la otra. Y ya. Entonces, amigos oyentes, Abelardo podrá seguir paseándose entre muertos. 8:36. Bueno, por acá nos escucha nuestra querida amiga Cristina Jaraba desde la ciudad de Santa Marta. Sería interesante que nos informe cómo estuvo ayer la situación de orden público en su ciudad. Ahí nos escribe brevemente cómo está la cosa, ella que vive allá, sus hijas están allá, y cómo amaneció hoy, porque según el video que les mostré, se extendería el paro armado de este grupo al margen de la ley hasta que el gobierno le entregue el cadáver del cholo. de uno de sus líderes. Así que bueno, espero allí la información de nuestra querida amiga Cristina Jaraba. Por otro lado, en el Congreso fue aprobado el Presupuesto General de la Nación 2027 en primer debate. O sea, son varios debates que tienen que atravesar, pero ya el primer debate fue aprobado. Esto es lo que viene. Mucha atención. Y esto es importante porque el presupuesto que diseña el presidente y su equipo es lo que determinará cómo se va a manejar la plata, para dónde se va, qué se compra, qué no se compra, qué se invierte, qué no se invierte, qué se paga, qué no se paga, cuánto te toca a ti, cuánto no te toca a ti. Y eso es fundamental para el desarrollo de la economía para el próximo año. Así que nos corresponde entenderlo, ¿no? A mí eso no me importa. Ah, bueno, está bien. Luego de cerca de 6 horas de debate. Espérate un momentico que estoy esperando.

0: Bien, ahora sí, continuamos. Una llamada ahí que está ahí esperando. Luego de cerca de 6 horas de debate, los senadores y representantes a la Cámara de las comisiones terceras y cuartas aprobaron en primer debate el presupuesto de 634.9 billones de pesos para la vigencia del próximo año. Antes de la decisión final, la oposición, en cabeza de la bancada del Pacto Histórico, impulsó una ponencia alternativa que pedía una ley de financiamiento y más recursos de inversión. Sin embargo, la apuesta no tuvo efecto debido a la votación mayoritaria que recibió la ponencia del gobierno. ¿Sí ve lo que pasa? Abelardo tiene un Congreso que en mayoría le va a apoyar. El Pacto Histórico, que es, creo, la única oposición directa, porque pues el Partido Verde se declaró en independencia, no es suficiente para frenar proyectos locos del Filipichín. El ministro de Hacienda, Miguel Gómez, llegó al Capitolio para defender la propuesta y señaló que ese no era el presupuesto que querían, pero que la crisis fiscal y los efectos del terremoto del 10 de agosto los obligaron a cambiar de planes. Así que les fue bien, amigos oyentes, le aprobaron en primer debate la mayoría de partidos tradicionales que allí están sentados y que la gente sigue votando por ellos. Así que si hay mayorías, sumando conservadores, Cambio Radical, Centro Democrático, responsabilidad de la ciudadanía que sigue dándole voto a ese montón de acabarropas. De hecho, el jefe de la cartera también señaló que el único cambio que queda para resolver el problema de las finanzas públicas es la austeridad. De mantener los niveles de gasto como van, dijo, el país podría tomar el camino de la recesión. En la votación, los congresistas primero aprobaron un bloque de artículos sin proposición y dejaron como constancia que los debates de plenaria, las que no fueron aprobadas por el Ejecutivo. La jornada también estuvo marcada por el reclamo que hizo el magistrado de la JEP, Raúl Sánchez, debido al recorte de 170 mil millones de pesos a ese sector. Recuerden que Enrique Gómez propuso 100 mil millones y Abelardo dijo mejor, hey, mejor quitémosles más, 170 mil. Sería la primera vez en la historia de Colombia donde una entidad pública es sometida a la quiebra, dijo. ¿Y cuál? La JEP. Por su parte, el ministro del Interior, Rodrigo Lara, señaló que el Congreso es una institución seria y responsable, pues comprende la coyuntura actual y trabaja de la mano con el gobierno nacional para superar los desafíos del país, alcanzar el equilibrio y las finanzas públicas y promover el desarrollo de Colombia. Ahora, ¿qué viene? El proyecto pasa a su siguiente etapa legislativa, la discusión y votación en las plenarias de Senado y de Cámara. Cada corporación designará ponentes, luego se producirán los informes y cada Cámara votará. Y se aprueban tanto textos distintos, el caso a seguir es la conciliación. Entonces, eso es lo que pasó. Ahora todavía falta la votación en pleno de la Cámara y en pleno del Senado. Bueno, entonces el trámite ahora es en Senado y Cámara, amigos oyentes, y nos daremos cuenta qué tanta fuerza tiene la oposición de convocar, de lograr votos adicionales que impidan que ciertos aspectos, porque sí debe haber, debe aprobarse, claro, el presupuesto, pero cómo se va a distribuir, qué se va a designar, qué se va a recortar, se cambiará a través de las proposiciones que hagan los congresistas en el debate y que luego sea acompañado esto con los lo que se llaman las votaciones. Y al final, el que logre más votos, ese es el que gana, amigos. Así de sencillo. Bien, entonces, de aprobarse como lo propuso el gobierno, entre lo más difícil que ocurrirá, será la desfinanciación para la quiebra de la JEP, que Abelardo en campaña dijo, la vamos a destruir, y la están destruyendo. Un sueño cumplido del que no pudo antes, que fue el señor Álvaro Uribe. Por eso es que se han hecho partido de gobierno. Eso por el lado de la el presupuesto, amigos oyentes, el presupuesto nacional. Ahora vamos al tema de las tarifas de energía. ¿Se paga factura o se come? Así vamos a quedar en pocos meses. Y pareciera extremo, ¿ah? Pero tenemos que prestarle atención a esto. Va a venir, y agarrémonos los pantalones, los calzones, porque va a venir un aumento en las tarifas. Así que, ahorrar. A menos que usted tenga la plata suficiente para pagar, dejando todo encendido. Porque las tarifas se van a poner en que o paga la factura o come. Escuchemos al senador Ariel Ávila.
1: El 18 de septiembre el precio del kilovatio en Colombia llegó a 1.513 pesos. En enero de este año, hace 9, 10 meses casi, estaba a 254 pesos. Y el promedio del mes de septiembre el precio del kilovatio ha sido de 1.105 pesos. En junio estaba a la mitad, a poco más de 500 pesos. Estos son los niveles que nosotros alcanzamos en el fenómeno del Niño en 2023 y 2024, al final del fenómeno, no al principio. Y el precio que vamos a tener seguramente estará rondando los 1.300, 1.400 pesos. Hoy el precio de escasez del kilovatio es de 1.172. ¿Sabe qué va a significar esto para todas y todos los colombianos? Que la factura de energía se va a meter una disparada brutal y el tema de la generación va a ocupar cerca del 40% de la factura. Y les doy un dato, desde el año 2006 se creó el cargo de confiabilidad y los colombianos y las colombianas le hemos pagado a los generadores, a 6 empresas, 97 billones de pesos por un aseguramiento energético que hoy no existe. Y a esto se le suma una posible crisis inflacionaria de los alimentos que siembran campesinos y campesinas por el fenómeno del Niño y que se cree que va a tener su impacto más duro en febrero del otro año, febrero-marzo. Esto significa que literalmente, y no es un cliché, en muchas zonas como en la costa atlántica, la gente va a tener que decidir entre pagar el servicio de energía y poder comer. Y este es un llamado a la CREC y a la ministra de Minas para poder entrar a regular el precio de las tarifas de energía. Es imposible en Colombia tener un kilovatio a 1.513 pesos. Gracias, presidente, muy amable.
0: Bueno, el precio del kilovatio, amigos oyentes, se disparó en Colombia. Esto es en la generación. Lo que nos van a cobrar las empresas que nos llevan la energía a la casa, o sea, las distribuidoras, nos cobran lo que ellas tienen que pagarle a las generadoras, que son las que ponen el precio del kilovatio. Entonces, con la excusa, porque lo que nos dice Ariel Ávila, nos hace entender, es que antes de que se recrudezca el Niño, ya nos alzaron las tarifas. No luego, sino antes. ¡Y qué vivarachos!, ¿no? ¡Ay, ay, ay! Bueno, entonces nos van a subir el kilovatio y eso va a disparar las tarifas de energía en el país. Sobre todo en la costa caribe colombiana, donde tradicionalmente ha sido más costoso. De hecho, por el fenómeno del Niño, habrán que activar las termoeléctricas que utilizan gas importado por los poderosos del país, quienes van a ganar muchos dividendos a costilla del Niño y de todo eso. O sea, están felices con el Niño, ¿sí? Porque van a subir sus tarifas y toda la vaina. Están haciendo la plata, amigos oyentes. Entonces, ¿qué viene? Ahorrar energía. Usted de lo que está viendo televisión, se va para otro lado y deja esa televisión por ahí todo el día prendida, pilas con eso. Ah, bueno, si usted tiene la plata suficiente, no hay problema. Pero si no la tiene, si usted vive allí, entonces tiene que ver cómo ahorra energía. Hasta que suceda algo de presión en el Congreso, que su mayoría va a aplaudir esto, porque el pueblo colombiano decidió seguir votando por los mismos. ¡Carajo, qué vaina tan tesa! Porque no nos van a defender. porque defienden son a las generadoras y a las empresas distribuidoras, que no son públicas, ¿eh? Privadas. Este es el gobierno que va a garantizar el bienestar económico de los privados, para que les vaya bien, bien, bien, rebosar la copa, como dicen ellos, llenarles la copa, para que si se derrame, lo que caiga nos toque a nosotros. La teoría del rebosamiento, como se llama esa vaina. Entonces, contradictorio a lo que decía el propio Abelardo, que se iba a preocupar, como costeño que es, de que los costeños no siguiéramos pagando tarifas tan caras. Ahí está, para que sean serios los costeños. Pero fíjate tú que en la costa, Abelardo en las elecciones no ganó. En ningún departamento de la costa atlántica, en ninguno, ni en el Pacífico, en ninguno. La periferia no votó por él, en general. Pero, amigos oyentes, ayer sucedió algo terribilísimo, terribilísimo. Resulta que Abelardo de la Espriella y su equipo designaron al nuevo jefe de Colpensiones, ¿cierto? El nuevo director de Colpensiones. Uno supone que van a poner a un tipo que sepa de pensiones, un tipo que haya estado metido en el cuento y que sepa cómo dirigir la entidad pública que debe garantizar las pensiones al final en el país. Colpensiones. Ahora, ayer fue citado en el Congreso, en una de las comisiones especiales del Congreso, y lo que sucedió con este personaje fue bochornoso. Escuchen el informe que hace Duvalier Sánchez de esa visita de este nuevo director de Colpensiones. Atentos.
2: Lo que está pasando es inaudito. La responsabilidad de las pensiones de Colombia está en manos de una persona que no tiene ninguna experiencia en pensiones. Trabajó 20 años en Cerro Matoso, en una minería de ferroníquel en Córdoba. Ha trabajado en la Defensoría del Pueblo, ha trabajado en relaciones laborales, pero no acredita ninguna experiencia en pensiones. Y eso se notó en la comisión.
3: En mi segundo día de trabajo, por cierto, se me tiraron a los toros. Así.
0: Amigos, no tenía ni idea de lo que iba a hablar sobre las pensiones ni lo que este gobierno está diseñando para el programa de pensiones. Carlos René Montoya, y lo dijo, este es mi segundo día en el cargo, me mandaron a los toros. Me mandaron a crucificarme aquí en el Congreso porque no tengo ni idea de lo que vengo a hablar. Oiga, amigos, no estoy exagerando, preste atención.
2: Pero no acredita ninguna experiencia en pensiones. Y eso se notó en la comisión.
3: En mi segundo día de trabajo, por cierto, se me tiraron a los toros. Así. Es una cosa muy compleja porque estamos en un momento bisagra en el sistema pensional colombiano. Pobrecito.
0: Perdido el tipo, no tenía ni idea de lo que le preguntaban. Perdidísimo.
4: El presidente de Colpensiones ha sido honesto y transparente expresando de que...
0: Y una del partido de la U defendiéndolo, de los partidos tradicionales.
4: El presidente de Colpensiones ha sido honesto y transparente expresando de que lleva 2 días. Y 2 días citado a esta comisión no es fácil. No es fácil porque se tienen unas cifras importantes. Y te doy la palabra
2: al senador. Yo creo que aquí todos hemos dado el espacio para que hablara. Nadie ha usado, digamos, el desconocimiento que hasta ahora ha hecho la presentación. Hemos tenido solidaridad con usted.
3: Perdón, ¿qué pasó?
2: Solo que uno tiene que ser coherente, queridos senadores y senadoras. En campaña se dijo, llegan los técnicos a las entidades. Y si usted le dijo eso a los colombianos para que lo pusieran en el cargo de presidente de la República, lo mínimo es que debe dar eso. Idoneidad, conocimiento en los cargos, más cuando se trata de los pensionados de este país, cuando ha sido un punto de debate nacional la reforma pensional. Así que no es un tema personal, es exigir lo que se prometió. Eso es. Aquí, pues, lleva 2 días en el cargo, por supuesto todos podemos aprender, pero aprender con las pensiones de los colombianos me parece que es por lo menos preocupante.
3: Administrativamente, Colpensiones... Lo estoy entendiendo, porque sería irresponsable decir que conozco la entidad profundamente.
0: Dios santo.
3: Y está llegando el nuevo modelo de financiación, el nuevo modelo de ¿cómo decirlo?
5: Dios. La pregunta es, ¿este dato es o para terminar de pagar las pensiones de este año o es lo que te hace falta para el presupuesto del próximo año?
3: Y bueno, creo que tenemos como un desfase en lo que estamos esperando que suceda con el sistema. Mi tesis de grado sobre el sistema, sobre la ley 100, entonces para mí es como Navidad.
6: Yo sugiero que el...
0: Nadia Ablel, también del Partido Conservador, salió al rescate.
6: Director de Colpensiones con su equipo tenga la posibilidad de reunirse y organizar la intervención.
2: Entonces, si se le va a dar el espacio para que puedan reunirse y volver y tener una explicación más detallada, yo quisiera que por favor en esa exposición la haga usted o su equipo, varias cosas nos pudieran explicar. Uno, separemos 2026 y 2027. Es decir, los pensionados de Colombia quieren saber cómo se cierra el año y cuánto falta, porque se dijo que falta 4.5 billones de pesos. Y esa certeza la necesitan los que ya trabajaron, dieron todo por este país, y no, por este país, y no se les está regalando una pensión. Ya la trabajaron, son sus ahorros. Dos, ha dicho el gobierno que por favor aplacen la entrada de vigencia de la reforma pensional que está para el 1 de abril del 2027. Las razones quisiéramos conocerlas ampliamente, porque esa solicitud ya se hizo. Pero adicional, aquí usted presenta un hueco de 5 billones de pesos. Le ha dicho el ministro de Hacienda si le va a aceptar esa solicitud de ingreso de adición presupuestal. Y lo tercero, Colpensiones, por la reforma pensional que ya se declaró exequible la mayoría del articulado por parte de la Corte Constitucional, no puede operar igual, señor director o presidente de Colpensiones, porque ahora va a tener nuevas funciones, nuevas cargas, y usted debería hablarnos de cómo se va a preparar en ese presupuesto del 2027 para administrar las nuevas responsabilidades y competencias que tiene del sistema pensional. Eso me gustaría escucharlo en el tiempo que va a tener para preparar la presentación.
0: Continuará. El tipo no tenía ni idea de qué iba a hacer allá. No tenía ni idea de las pensiones ni de Colpensiones. El tipo más perdido que para dónde. Es como si a usted o a mí me hubieran dicho, venga, para que sea el presidente de Colpensiones. Yo qué voy a saber de eso. Bueno, así vieron ustedes una persona que le comenzaron a preguntar sobre el faltante que dice este gobierno que hay y no tiene ni idea. Ni idea. Y Duvalier dice algo. Pues Abelardo no fue el que dijo que iba a poner a puro técnico, que se iban a acabar los puestos de corbata y toda esa vaina que tradicionalmente hay, sino gente experta. Tres doritos después. Ahora, ya entendiendo qué hay detrás de esto, ¿para qué se pone un tipo que no tiene ni idea de esa vaina? ¿Saben quiénes van a dirigir realmente Colpensiones? No este otro filipichín, los fondos de pensiones privados. Ellos serán los que dirán lo que tiene que hacer Colpensiones para beneficiarles a ellos. Miren la proposición que ya hicieron. Decir que la aprobada reforma pensional no entre a funcionar como está estipulado en abril, sino postergarla. Porque evidentemente, amigos oyentes, entre las cosas que sucede es que los que se pasen de los fondos privados al fondo público Colpensiones tendrán que irse con su platica, tendrán que darle su platica para que la lleve al fondo público. Y la platica en los fondos privados no está en el bolsillo o no está en los bancos de aquí, está generando plata en el exterior. Por eso es el faltante. Y no lo dicen, no lo explican. Ya se pasaron varios y no los han pasado con sus ahorros. Cuando entre inmediatamente la reforma, tendrán que pasar inmediatamente la plata. Y eso es lo que no quieren los fondos privados, porque se quedan sin plata ajena para ganar plata a ellos, la plata de los colombianos trabajadores que están cotizando para pensión. La reúnen, la agrupan y se la llevan para trabajar con ella. Petro se las pidió, dijo, no señor, porque la ley todavía no me obliga a devolverte esa plata. Y esa es la plata que falta. Entonces, pero no nos los dicen, no nos los dicen. Ay, amigos oyentes, ¿en qué nos metimos nosotros, a qué hora y en qué momento sin darnos nosotros cuenta? Bueno, sí lo sabíamos. Bueno, volviendo al tema energético, amigos oyentes, en días anteriores hemos escuchado una y otra vez al gobierno decir que se viene un apagón. Pero el promotor de ese versito es Enrique Gómez, el mismo que quiere desfinanciar la JEP. Enrique Gómez, el senador del partido del Filipichín. Bueno, este man viene amenazando como Netanyahu desde que llegó Petro que iba a haber un apagón en el país. Desde el día cero que llegó Petro, amenazando de que este mal gobierno iba a dejarnos a oscuras. Petro se fue y no hubo ningún apagón. Y menciono a Netanyahu porque Netanyahu hace 30 años está diciendo que Irán está a una semana de construir una bomba atómica y ya han pasado 30 años y sus semanas y todavía nada. Entonces, ese discurso, ¿qué es lo que busca? El archivo no miente del canal Reporte Coronel nos muestra este recorrido histórico de lo que dice Enrique Gómez.
7: Enrique Gómez, ahora senador de la República, lleva 4 años vaticinando un apagón. Cuando comenzaba el gobierno Petro, anunció que Colombia estaba a punto de quedar a oscuras.
8: No son conscientes de que estamos al
0: agosto de 2022.
8: Para 25 o 20.
0: Esto lo dijo el 22 de agosto de 2022.
7: A punto de quedar a oscuras.
8: No son conscientes de que estamos al borde de un apagón para 25 o 26. Todo está en las manos de la administración Petro para evitar este apagón. Si no se hace, será responsabilidad de Petro.
7: 6 meses después, es decir, en febrero de 2023, Gómez dilucidó oscuridad al final del túnel e insistió que ahora sí veía cómo se acercaba el apagón.
9: El apagón está en camino.
0: Este es el 17 de febrero de 2023, diciendo lo mismo.
7: Se acercaba el apagón.
9: El apagón está en camino. Las personas que manejan el Ministerio de Minas y Energía han demostrado que no tienen ni idea de cómo se maneja la ecuación.
7: Pasaron 8 meses y la luz no se iba. Sin embargo, Gómez cambió el discurso y ya no declaraba advertencias, sino certezas. Llegó a asegurar que el apagón que estaba cerquita tenía un único responsable.
9: Petro. Amigos, claro que viene el apagón de
0: 10 de octubre de 2023 y sigue con las mentiras.
9: Amigos, claro que viene el apagón de eléctrico en Colombia, es un hecho, es culpa de Gustavo Petro.
7: Ya en 2024 informó que el apagón había cambiado de ruta y se le entendió que ya no necesitaba venir a Colombia porque los colombianos habían decidido ir al apagón.
8: Y es que vamos para el apagón. ¿Por qué?
0: 2024, 18 de abril, ya no vamos al apagón, sino que nosotros vamos al apagón. Ya el apagón no viene a nosotros, sino nosotros a él.
7: Va a venir a Colombia porque los colombianos habían decidido ir al apagón.
8: Y es que vamos para el apagón. ¿Por qué? Pues porque Irene Vélez y el ministro Camacho y Gustavo Petro son pésimos gobernantes.
7: 5 meses después, Gómez volvió a sacar la regla. Esta vez el apagón estaba así de cerquita y tenía fecha 2025.
10: Estamos a esto de un apagón en
0: el 2024, nuevamente con el mismo verso.
10: Estamos a esto de un apagón en 2025.
7: Pasó el 2025 sin el apagón nacional que pronosticó. Llegó 2026 y hoy sí existen alertas técnicas sobre el sistema eléctrico y medidas para enfrentar el riesgo de desabastecimiento. Eso sí, Gómez había advertido que para estas alturas ya estaríamos a oscuras.
8: Estamos al borde de un apagón para 25 o 26.
7: Esta tarde el senador dio una nueva versión de apagón.
10: Aquí el apagón que hay es un apagón ético y moral, el saqueo del sector eléctrico.
7: Pero mientras el...
0: Ya cambió.
10: Ético y moral, el saqueo del sector eléctrico.
7: Pero mientras el futuro decide si le da la razón, el pasado ya dejó constancia de todas las veces que lo anunció, porque el archivo no perdona.
0: Ay, hombre, Enrique Gómez, el personaje en pantalla, nefasto. La gente votó por él, por eso es senador. Desde el 2022, cuando entró Petro, con la necesidad, no de preocuparse por el apagón como tal, sino para golpear políticamente a Petro, lo acusó durante todo su gobierno de que nos iba a dejar oscuras. Los 4 años de Petro pasaron y nunca hubo ni medio apagón, a pesar de que el fenómeno del Niño ha venido todos los años existiendo, ¿no? Ahora llega el gobierno del Filipichín y hay serios indicios de que sí habrá apagón. Ahora, ¿qué va a decir este? Ah, no, ya cambió el discurso. Ahora que hay un apagón ético. no técnico. Entonces, amigos, estos personajes son despreciables. Así de sencillo. Este es el que quiere desfinanciar la JEP. Este fue el que puso la proposición en el presupuesto para bajarle la plata a la JEP. Y Abelardo le hizo caso y ahora le van a quitar más, de 100 a 170 mil millones de pesos, para quebrar la JEP y que no se sepa la verdad y nada de ese cuento. Y ahora, mintiéndonos permanentemente como, vamos a ponerle Enrique Gómez Netanyahu. Sí, porque Netanyahu viene desde los 90, 30 años diciendo que Irán es el riesgo para la humanidad porque quiere construir una bomba. Desde hace 30 años, ya les he mostrado aquí los videos, viene diciendo, Irán está a una semana, está a poquito de la bomba. Y todavía nada, y sigue con el discurso. Así que no es realmente lo que ellos dicen o vaticinan que va a ocurrir. Es como con esas palabras y esas mentiras justifican acciones. Para que lo tengamos siempre en cuenta. Enrique Gómez, un personaje nefasto para el país. Nefasto. Otro filipichín. Así de sencillo. El que quiere desfinanciar la JEP. Y la JEP en estos días, atención, nos da la siguiente información. Exsecretariado de las FARC comenzó a cumplir su condena con trabajos restaurativos como parte de la Justicia Especial para la Paz. Los 7 integrantes del último secretariado de las FARC comenzaron a cumplir su condena con trabajos sociales como la búsqueda y recuperación de personas desaparecidas en un cementerio de Huila, informó este miércoles la Jurisdicción Especial para la Paz. Les toca ir ahora, como cualquier trabajador, a trabajar en la búsqueda de personas desaparecidas. Sin que les paguen, es parte de su condena. El año pasado la JEP emitió la condena de hasta 8 años contra Rodrigo Londoño, este es Timochenko, 8 años contra Rodrigo Londoño, Jaime Alberto Parra, Milton de Jesús Toncel, Pablo Catatumbo, Pastor Alape, Julián Gallo y Rodrigo Granda, por los más de 21.000 secuestros cometidos por la FARC entre el 82 y 2016. La JEP estableció que deben cumplir con los trabajos sociales bajo restricciones como tener una residencia fija, un régimen de horario estricto, la prohibición de desplazarse fuera del departamento o del país y llevar un dispositivo de geolocalización constantemente. El cumplimiento de la pena comenzó con 2 acciones restaurativas, trabajos de construcción de memorias para las víctimas en Bogotá y recuperación de cuerpos de personas no identificadas en el cementerio de San Antonio de Padua, en Pitalito, Huila. Aquí los vemos trabajando. Rodrigo Ganda Escobar trabajando en la recuperación de cuerpos de personas no identificadas. Ese Campo Santo fue uno de los lugares donde llegaron los cuerpos de las personas que perdieron la vida en el conflicto armado y fueron sepultadas como no identificadas. Las labores ya iniciadas

0: empezó apenas en 2022. Aquí están los carajos estos, los ex o sea, la cúpula militar de las FARC en el momento del acuerdo de paz. Ahí, machete en mano, les toca trabajar. Aquí vemos a cada uno de ellos trabajando con los especialistas en la recuperación de los muertos y el reconocimiento. Esta es la justicia que la gente de la derecha no quiere que sea. Quieren meterlos presos nada más y que se pudran en la cárcel. El problema con este tipo de justicia es que no es restaurativa. Esas personas hicieron el daño y lo pagan es con cárcel y ya. Los daños que hicieron, daños quedaron. En el caso de la justicia especial es, hey, no te voy a dar cárcel porque además te desmovilizaste, no te sometí, tú te desmovilizaste voluntariamente en un acuerdo, pero tienes que pagar penas restaurativas. Eso no le cabe en la cabeza a mucha gente. Aquí está Timochenko, ahora trabajando en el cementerio de Pitalito. Ya han podido recuperar 54 cadáveres y han identificado a 9. Este trabajo lo hace la unidad para la de búsqueda de personas desaparecidas, que es un órgano que también surgió tras el acuerdo de paz para encontrar los cadáveres de las familias que aún siguen preguntándose dónde están sus familiares. Es como si usted tuviera a su papá y desapareció. Usted sabe que la guerrilla se lo llevó o los paracos se lo llevaron y usted no sabe más nada. Usted no va a entender eso hasta que le pase. Entonces, queda la incertidumbre de dónde saber, dónde está, qué pasó con mi papá, papá. Y ahí es donde entra la unidad de búsqueda de personas desaparecidas. Y eso, aunque no lo creamos, a muchas personas le da ya la tranquilidad de saber qué terminó sucediendo. Y también entender que los victimarios están trabajando en la restauración del daño realizado. Una justicia, vuelvo y digo, que a muchos no les cabe en la cabeza.
1: Eso desgraciado, eso van a ir a meterle preso y tal.
0: Pero se ha entendido de que eso no ayuda en nada. Esta sentencia fue la primera emitida por la JEP, el Tribunal de Paz de Justicia Transicional, creado en la firma del Acuerdo de Paz de noviembre de 2016. Los 7 antiguos integrantes del secretariado deberán cumplir su sanción en 7 fases. 7 fases tendrán que cumplir la condena desde septiembre de 2026 hasta marzo de 2034, ¿sí? En distintas regiones del país. Tienen trabajo, serían 4 y 4, 8 años, ¿sí? Los trabajos incluyen desminado humanitario, y ese es otro trabajo que les espera, desminado humanitario de las minas que ellos ponían, ahora les toca ir a ayudar a quitarlas. Reestructuración de infraestructura, que ellos en su momento la destruyeron con sus bombas, ahora tienen que ir a ayudar a reconstruirlas. Acciones medioambientales, que también afectaron el medio ambiente cuando eran guerrillos, ahora tienen que ir a ver cómo ayudan. Memoria histórica, búsqueda de desaparecidos y proyectos económicos para las víctimas. Proyectos económicos para las víctimas. Papito, venga a arreglar lo que dañó. Así de sencillo es la justicia restaurativa. Es como, por ejemplo, a ti te roban el celular. ¿Cuál es? Aquí va a poner un ejemplo. ¿Qué es lo que aquí funciona? Preso porque me robaste el celular. No, la justicia restaurativa es, me pagas y me devuelves el celular. Así de simple. Me hiciste un daño, no es con cárcel, es cómo me devuelves, me restituyes el daño. En Bogotá, otro grupo en los antiguos o de los antiguos integrantes del secretariado desarrollará acciones de memoria para las víctimas, entre ellas relatos dignificantes, sistematización de información, apoyo a eventos de memoria y reparación simbólica y la elaboración de dispositivos destinados a visibilizar los impactos del secuestro. Les toca trabajar y restaurar, amigos oyentes. Como también les va a tocar a los militares que mataron gente inocente, en el famoso falso positivos. Ya pidieron perdón, ustedes vieron a varios de ellos ponerse frente a las madres, hijos, familiares de las víctimas, a decirles, yo hice esto, yo di la orden, lo hizo por esto,

0: y me pongo aquí frente a ustedes a pedirles perdón. Esa es una cosa. Luego viene la restauración. ¿Qué le vas a dar a las familias en trabajo, en cualquier cosa que corresponda a la condena? De no hacerlo, vas preso en la justicia ordinaria. Entonces, eso es algo, amigos oyentes, bastante innovador. ¿Que tuvo enemigos? No tuvo. ¿Tiene enemigos? Porque los enemigos no les preocupa que cumpla o no cumpla cárcel. A ellos no les importa eso. Lo que le temen es que en esa restauración tengan que decir verdades, contar cosas que no quieren que se sepan, devolver bienes que, o decir quién tiene bienes que antes eran de fulano y ahora tienen algún capo, algún político. No les conviene. Bajo ninguna circunstancia les conviene.
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0: Bueno, las noticias de América Latina, el continente de la vida. Cómo la nueva derecha que gobierna en América Latina muestra su alineamiento pleno, absoluto con Donald Trump ante los ojos del mundo. El mundo está así como, carajo, pero qué arrodillamiento tan jodido que tiene América Latina hoy día. Atención, quizá en otros momentos de la historia, un presidente de Estados Unidos que hablara ante las Naciones Unidas de usar su poderío militar sin igual para defender sus intereses en América Latina o de ganarse un botín en uno de sus países, pues habría generado rechazos de gobiernos de izquierda y derecha de la región por igual. Pero el presidente estadounidense que dice esas cosas hoy es Donald Trump. Y a lo largo de Latinoamérica gobiernan varios exponentes de una nueva derecha que, lejos de criticarlo, se alinea con él ante los ojos del mundo. O sea, te está amenazando con tirarte bombas si no haces lo que tú quieres, y los gobernantes de la nueva derecha lo único que saben hacer es aplaudir a Trump. Esta dura realidad política ha quedado plasmada esta semana en Nueva York, en el marco de la Asamblea General de la ONU, donde Trump presentó el activo músculo de Estados Unidos en el hemisferio como un logro suyo mientras enfrenta crecientes retos en otras partes. Por ejemplo, citó en su discurso del martes ante la ONU el ataque militar que ordenó contra Venezuela para arrestar al presidente Nicolás Maduro en enero y el control que Estados Unidos obtuvo de parte de las vastas reservas petroleras en este país porque el vencedor le corresponde el botín. Así lo digo de frente. Y la gente, los venezolanos en Miami sobre todo, pidiendo la intervención para que sacaran a Maduro y pusieran a la derecha, que pusieran a María Corina, que pusieran a Edmundo, pero nada de eso pasó. Sigue todavía el chavismo con la señora Delcy Rodríguez y el petróleo ya no es de ustedes como antes. Sigan pidiéndole al tiburón, como decía una canción de el señor Rubén Blades, sigan pidiéndole al tiburón que los ayude y el tiburón los va a dejar hasta sin piernas. Nuestras acciones en Venezuela son prueba de que Estados Unidos ya no permitirá que las amenazas contra América, o sea, América dicen ser ellos, siendo América un continente, ellos se dicen americanos, porque se creen dueños de todo el continente, se afiancen en ningún lugar del hemisferio occidental, advirtió. Y si es necesario, mire lo que dijo, usaremos nuestro poderío militar sin igual para salvaguardar los intereses nacionales vitales de Estados Unidos. O sea, como dicen por ahí, cualquier país de América Latina que no haga caso va a recibir el cascamiento, los van a cascar con su bota militar. Y antes de que los gobiernos salten, a pesar de que sean de derecha, están haciendo una sola cosa: aplaudiendo a Trump. ¿Eso fue lo que votaron ustedes? Sí, América Latina. Esos fueron los que pusieron ustedes. Ahí tienen los gobernantes que se merecen. Después Trump escuchó elogios de presidentes latinoamericanos el resto del día, a pesar de que los había amenazado. Permítanme felicitarlo porque creo que ha batido un récord mundial. No creo que haya un presidente estadounidense que se reuniera más veces con presidentes del hemisferio occidental. Lo dijo el mandatario paraguayo, Santiago Peña. Ay, Santi, qué vergüenza para Paraguay. A Trump es una reunión del Escudo de las Américas el mismo martes en Nueva York. Así se lo dijo. Le lambió las botas hasta que quedaron limpiecitas. La afinidad de gobernantes latinoamericanos con el de Estados Unidos se manifiesta sobre todo en temas de seguridad, pero hay indicios de que se amplía a otras áreas que son las verdaderamente preocupantes. Ahí está otra fotografía de lacayos. Allá en el fondo vemos a José Manuel Restrepo, el vicepresidente del Filipichín de la Espriella, Keiko Fujimori y Asfura, el otro nefasto presidente de Honduras. El Escudo de las Américas surgió en marzo como una coalición de Washington con gobiernos regionales políticamente cercanos, de derecha, contra el crimen organizado. Aunque el propio Trump comentó el martes ante sus miembros que quizás no sepan cuán importante es este grupo que él lidera. Eso es para otra vaina y la excusa es la seguridad. Chile, precedido desde marzo por el derechista José Antonio Kast, se sumó ese día a la alianza de 15 países que declararon su voluntad de imponer sanciones y otras medidas contra grupos que Trump ha designado como narcoterroristas en América Latina. Además, Estados Unidos y Chile. La declaración fue aprobada por los gobiernos de Argentina, Bolivia, Colombia, Costa Rica, República Dominicana, Ecuador, El Salvador, Guyana, Honduras, Panamá, Paraguay, Perú y Trinidad y Tobago. El crimen organizado no respeta fronteras. Oye, pero si el crimen organizado no respeta fronteras y estás en la lucha contra el narco, ¿por qué liberaste a un narcotraficante condenado en tu país? A 40 años lo sacaste así, le diste el indulto así siendo narcotraficante, habiendo metido tanta droga a tu país. El expresidente Hernández de Honduras, y lo pusiste a la cabeza para un trabajo sucio, para que lograran ganar todos los presidentes lacayos lambebotas de la nueva derecha de Latinoamérica. Entonces, es claro que el objetivo no es el polvo blanco, es la excusa. Por eso estamos muy contentos de unirnos a esta coalición, dijeron. Aplaudimos su liderazgo y su iniciativa, presidente Trump. Así lo dijo durante un encuentro Keiko Fujimori, la presidenta peruana, quien anunció la presencia de su país en julio y también adhirió recientemente al grupo. La última manera de detener el crimen es siendo duro, respondió Trump. Tienen que ser muy duros. Tal vez ni les guste, pero tienen que serlo. Eso lo detendrá rápido. Por eso Abelardo Pilipichín de la Espriella dice lo que dice. Pero al tiempo dejan que grandes cargamentos salgan de los puertos en contenedores de grandes empresas para que siga fluyendo el negocio sin que nadie se dé cuenta. ¿Pero cómo hacemos para que no se den cuenta? Bueno, lancen bombas a las lanchas pequeñas que no llevan un carajo de droga para que crean que estamos ganando la batalla contra el polvo blanco. El presidente de Estados Unidos ha ordenado a sus propias fuerzas militares bombardeos que desde el año pasado mataron a más de 200 personas en barcos que presuntamente traficaban drogas en aguas del Caribe y del Pacífico, sin exhibir ningún tipo de pruebas claras sobre esto. O sea, solo créale a los gringos y ya. Un relato especial o un relator especial de la ONU en derechos humanos sostuvo que, en un informe, el lunes, que estos ataques de Estados Unidos violan el derecho internacional y plausiblemente constituyen crímenes de lesa humanidad, porque lo que tienes que hacer es capturarlos. Ey, vengan, ¿ustedes qué llevan ahí? Ah, polvo blanco. Ah, vengan, decomisados, y ustedes van para la cárcel a que sean enjuiciados. Ya, ese es el mecanismo. Pero si yo te lanzo bombas, primero estoy mostrando un poderío. Yo soy más fuerte. Y al final no sabemos quiénes están ahí, qué llevan y qué no llevan. Y si son culpables o no son culpables, que eso lo determina un juez, no el disparo inmediato de una orden ejecutiva. Porque estás violando el derecho de presunción de inocencia de todo ser humano. Por eso se llama violación del derecho internacional. Y quien diga esto no está en favor del polvo blanco, no. Sino porque si pasa esto, en cualquier momento te pueden hacer cualquier otra cosa. Si tú no pones un tate quieto a esto, después tocará esa injusticia a tu casa. El autor del informe, Ben Saul, también apuntó a que el Escudo de las Américas promueve una respuesta alternativa centrada en la seguridad sin compromisos explícitos con los derechos humanos y el derecho internacional, ni con abordar las causas profundas del crimen organizado. sin abordar las causas profundas del crimen organizado, como la pobreza, la corrupción y la debilidad del Estado. No, no importa. Que eso quede igual para que el negocio siga creciendo a pesar de que nosotros mostramos bombardeos. Esa es la estrategia. Son críticas planteadas también por otros expertos, pero que fueron soslayadas durante el encuentro entre Estados Unidos y sus aliados latinoamericanos el martes. En cambio, Trump se refirió a las organizaciones del narcotráfico y sugirió a los presidentes del grupo, digamos y nosotros lo sacamos, o lo sacan ustedes. Eso me gusta aún más, pero si no pueden, lo haremos por ustedes. Uy, uy, uy. En ese momento se oyeron risas de los presentes en la sala. Ay. Entonces, durante el primer mandato, Trump amenazó en 2017 con una intervención militar a la crisis de Venezuela, pero eso generó un amplio rechazo incluso de sus aliados en la región. Sí, dijeron no estamos de acuerdo y eso lo frenó. Pero en esta oportunidad se da porque pues todo el mundo está aplaudiendo a Trump. Ni Colombia, ni América Latina, desde el sur del Río Grande hasta la Patagonia, podrían estar de acuerdo. América es un continente de paz, afirmó el entonces presidente colombiano Juan Manuel Santos, de derecha, tras reunirse con el vicepresidente de Estados Unidos, en ese momento Mike Pence. Entonces, por eso se llama una nueva derecha. La derecha de antes no era tan lambebolas como la de ahora. Esta es una nueva derecha, arrodillada hasta más no decir. Miren que Juan Manuel Santos no estuvo de acuerdo con lo que pretendía Trump en su primera presidencia. Juan Manuel Santos, de la élite colombiana, de derecha. Y ve que hay una nueva derecha. Otros gobiernos conservadores que eran críticos del régimen socialista de Maduro en Venezuela, como los de México y Perú, también se opusieron esa vez a la opción planteada por Trump. De derecha también se opusieron a meterse en Venezuela. Algunos analistas atribuyeron aquellas reacciones a las secuelas que dejó la larga historia de intervenciones de Estados Unidos en Latinoamérica, directa o encubiertas, que en varios casos causaron violencia y graves abusos. Y los gobernantes, que a pesar que eran de derecha, dijeron, hey, no vengas a hacer tú esta vaina aquí, porque se nos hace un despelote nuestra seguridad y toda la cosa. Pero estos lacayos de ahora modernos, estos Chicago Boys modernos, eso sí no les importa su nación. Pero en los últimos años han llegado al poder en países de la región políticos de una nueva derecha, una derecha más radical que la tradicional, y con promesas de ampliar mano dura contra una delincuencia que inquieta a las sociedades. Así que la derecha que representó, para que lo entendamos, Peña Nieto, o la derecha que representó un Juan Manuel Santos, era más moderada que la derecha que hoy está montada. Estos son más radicales, más fanáticos religiosos, más peligrosos, y eso no aman a su patria, aman es a los gringos. Trump destacó el martes ante sus aliados latinoamericanos que ha habido un gran cambio en sus países, un gran giro hacia la derecha, digamos, la nueva derecha, la derecha radical, la ultraderecha, digámoslo así, y se jactó de haber apoyado electoralmente a algunos de ellos. Todos a quienes ha respaldado ganaron. Como saben, acabamos de lograr una gran victoria en Colombia, dijo en referencia al triunfo en junio de Abelardo de la Espriella, que envió a su vicepresidente Juan Manuel o José Manuel Restrepo a Nueva York, porque pues ese no le da para ni siquiera hablar allá en la ONU. El mayor contraste regional de Trump está en la Asamblea de la ONU. Por ahora ha sido al presidente Lula da Silva, el que se salva, y la señora Claudia Sheinbaum. De lo contrario, estamos jodidos. Quien sostuvo que Brasil no cabe en el patio trasero de nadie. No joda. Aplaudan a ese hombre y ojalá pueda ganar las elecciones en Brasil ahora en octubre. Porque donde ese país gane Bolsonaro, el hijo de Bolsonaro, Flavio Bolsonaro, ya toda América Latina, y porque pues en estos momentos todavía no hay elecciones allá en México. A semanas de los comicios de octubre, en que un derechista simpatizante de Trump, Flavio Bolsonaro, le disputará la presidencia brasileña a Lula, alertó en el mayor foro de la diplomacia global sobre el retorno de la injerencia externa en procesos electorales como los vivió Honduras, Chile, Argentina, Colombia, Perú, todos. En América Latina y el Caribe, la proximidad geográfica con la mayor potencia mundial, militar mundial, es ineludible, sobre todo en un contexto de recrudecimiento de las tentaciones hegemónicas, dijo Lula, uno de los pocos mandatarios de izquierda que hay actualmente en Sudamérica. Brasil está fuera del escudo de las Américas, pero entre los grupos criminales que esta alianza quiere sancionar, hay dos de ese país, el Comando Vermelho y el Primer Comando Capital. Cuando Washington designó ambas organizaciones como terroristas en mayo, el gobierno de Lula vio con recelo la medida por entender que podría abrir la puerta a intervenciones militares de USA en suelo brasileño. Entonces, ¿cómo es el modus operandi? Hombre, amigos, yo digo que tienes grupos narcoterroristas y ya, yo me puedo meter allá. Claro, tienes que tener presidentes como la nueva derecha latinoamericana, que es peor que la derecha tradicional. Por lo menos, los ejemplos que les puse, Santos, cuando, pues no, compadre, yo no voy para esa. No cuentes conmigo para meterte en Venezuela. Y se frenó Trump en esa época. Pero imagínate ahora. Ay, hombre, con el Felipichín. Bueno, entonces, amigos oyentes, escuchemos este análisis de un latinoamericano preocupado con esto de los lambebotas ultra que tenemos hoy en América Latina.
2: Voy a atacar cualquier país de América Latina cuando se me cante.
0: Our actions in Venezuela are Trump usa... Trump dice que usaría la fuerza militar en Latinoamérica si ve amenazados sus intereses. De que Estados Unidos no permitirá que más amenazas contra el país se establezcan en cualquier lugar del hemisferio occidental. Y si es necesario, usaremos la nuestra fuerza militar. Dijo, nuestra inigualable fuerza militar para proteger los intereses vitales. Los intereses nacionales de Estados Unidos. Como sabemos, en Venezuela el mejor equipamiento del mundo de otros países. ¿Y adivina qué? No funcionó.
3: Didn't even come close to
0: ni siquiera eso funcionó. Reafirmamos el poder estadounidense, incluyendo el poder militar cuando sea necesario. En nuestra región y en todo el mundo. En nuestra región, o sea, es nuestra. América Latina es nuestra, dice. Para construir un futuro más seguro para todos. Está sucediendo y sucede rápido.
2: Es exactamente lo que dijo Trump en la Asamblea de la ONU y lo que viene diciendo explícitamente. Cualquier país que no se subordine a Estados Unidos lo voy a atacar. Es eso lo que está diciendo. Usa el narcocomunismo, habla de narcocomunismo. Él y Marco Rubio hablan de lucha contra la contrainsurgencia y el terrorismo político de izquierda. Ahora ser de izquierda sería ser terrorista. No, terrorista sos vos, Trump, que vulnerás la soberanía de los países, que le declarás la guerra imperialista a todo el mundo, que financiás al Estado de Israel en su genocidio en Gaza. El terrorista Trump sos vos, no los comunistas, no los países soberanos que no se quieren arrodillar ante el imperialismo yanqui. Así que en Argentina y en el mundo, sumate a luchar contra el imperialismo. Necesitamos una conferencia americana anti-OTAN para insubordinar a todo el continente, desde Groenlandia hasta el sur de Tierra del Fuego, contra el imperialismo yanqui. En Argentina, sumate a militar contra el imperialismo, o sea, contra Milei, mandándome mensaje privado.
0: Bueno, entonces será muy difícil porque tenemos presidentes que apenas están llegando. Porque si fuesen presidentes que están de salida, uno dice, bueno, algo se podría hacer, pero están llegando todos, están estrenándose, y se están estrenando todos lamiéndole las botas y todo a Trump. Pero una cosa impresionante, y no solamente a Trump, sino a Israel. Mire lo que dijo también el loco de Milei en la ONU, que Israel es la base de los valores de Occidente. ¡Qué locura es esa! ¿En qué estamos nosotros parados? Esto es una pesadilla, despiértenme por favor. Atención que ayer miércoles, amigos oyentes, el Milei habló en los micrófonos de Caracol desde la Asamblea General de las Naciones Unidas, el presidente Milei, quien se refirió a Israel y también al fin de la coalición denominada el Estado, el Escudo de las Américas. Al fin de la coalición. El jefe de Estado argentino aseguró que, según su perspectiva, la oposición internacional miente sobre lo que dicen de Israel. O sea que nosotros estamos viendo distorsionadamente lo que pasa en Gaza. O sea, nosotros tenemos que comprar gafas porque estamos viendo lo que no está pasando realmente. Asimismo, apuntó que este país está del lado correcto de la historia. ¿Israel? Pues según afirmó, Israel es el único país de la zona perfectamente democrático y libre. Además, defiende el derecho de la vida y la libertad y la propiedad. Ese mismo que censuró un periódico porque denunció cosas que estaba haciendo su gobierno. Democrático, ¿verdad, Milei? Luego Milei sentenció en contra de, en concordancia con el expresado anteriormente que, de hecho, Israel es la base de los valores de Occidente. Dios nos libre, como dicen. Es el único lugar en el mundo en donde vibra una consonancia la vida espiritual con la vida material. Por eso es una gran nación de la cual yo tanto admiro, subrayó. Oye, pero ¿por qué no te vas para Israel, te nacionalizas y buscas ser presidente de allá o alcalde de Jerusalén? No sé qué vaina. ¿Qué haces siendo presidente de un país latinoamericano? Por otro lado, Milei se refirió al Escudo de las Américas, coalición creada por el presidente Trump. Participe o no Brasil del Escudo de las Américas es una cuestión de Brasil, pero tengo esperanza de que logre quebrar ese curso socialista decadente que ha tomado durante el último tiempo y que vuelva a abrazar la silla de la libertad y sea parte del grupo de los países libres, dijo Milei ante medios de comunicación, de que Israel tenemos que aprender de ellos porque ellos viven un mundo espiritual y material especial, espectacular. Pero a Milei hay que mandarle este videito, último videito, de un personaje horroroso. Ben Gavir, uno de los ministros del señor Satan Yahu, dijo esto. Quiero anunciar que en las próximas elecciones tengo la intención de presentarme como ministro de defensa. Uy, ¿usted se imagina este man de ministro de defensa? Miren lo que haría. Él mismo lo dice. La razón es porque ya saben mi posición. Hay que cambiar la mentalidad del ejército de Israel. Haremos cambios en las órdenes sobre abrir fuego, es decir, contra los palestinos. Deberían saber que en muchos casos somos demasiado pacientes. Quiero que en cada situación donde palestinos tiren una piedra o una botella incendiaria, ¿qué tienen que hacer los del ejército ahora? Disparen. Cualquiera que se manifieste en contra de ustedes, dispárenle. Dice Ben Gavir, a veces somos muy pacientes. A veces somos muy humanos. No la pensemos. ¿Un niñito o alguien tira una piedra sobre nosotros porque estamos cascándoles a ellos primero? Porque pues un palestino no es loco para tirarle piedra a un soldado israelí. Porque estás cascándolo. Entonces, dispárenle. Y ese es el faro moral que dice Milei que debemos tener. Los valores que debemos defender. Amigos, si nosotros no decimos nada, esto se va a imponer en el mundo. Ahí. ¿Qué es rechazar esto? ¿Usted lo representa Israel? ¿Usted lo representa esta violencia? ¿Usted lo representa este colonialismo? Pues a mí no. A loca Milei tal vez. Así que argentinos, miren hasta dónde llegó el chistecito. Como el nuestro, ¿no? De haber elegido al filipichín que elegimos. Esto fue lo que le respondió también allí en la ONU. El presidente Pazeskian de Irán, ante el discurso delirante de Donald Trump. Vamos a ver cómo se escucha.
4: En nombre de Dios, compasivo y misericordioso. Señor presidente, señor secretario general, excelencias, damas y caballeros. Había preparado un discurso para presentárselos ante ustedes, pero ayer el presidente de Estados Unidos nos describió como terroristas, cuando hemos sido víctimas del terrorismo. Vengo de un Irán en el que nuestro estimado líder supremo fue asesinado sin ningún fundamento jurídico, sin ningún motivo. Vengo de Irán, donde bombardearon una escuela. ¿Ven estos niños? Estos niños perecieron bajo las bombas, con armas utilizadas por Estados Unidos e Israel. Eran niños inocentes que no habían cometido crimen alguno. En Lamed, una pequeña ciudad de provincia en Irán, un centro deportivo donde jugaban los niños, Estados Unidos, utilizando armas con múltiples ojivas, tomaron por blanco ese centro deportivo. Han convertido en mártires a nuestros científicos, a nuestros hombres, mujeres y niños. Niños inocentes que no habían cometido ni crimen ni pecado alguno.
0: Ahí se para el representante único de Estados Unidos que estaba en la mesa y se va.
4: Quienes son terroristas y forman a terroristas nos describen a nosotros como tales. Nosotros no hemos hecho más que defendernos. No somos terroristas. Nuestro pueblo inocente ha sido tomado por blanco en ataques cobardes contra nuestro país. Nosotros nos hemos defendido con toda la fuerza posible. Nos han atacado con la última tecnología y sistemas de armas modernos, pero nuestro pueblo se ha mantenido firme.
0: El pueblo de Irán se ha mantenido firme, dice su presidente. Bueno, Donald Trump calificó antes de ayer a Irán como terrorista. Y ayer el presidente iraní muestra los actos terroristas que Estados Unidos ha cometido en Irán, junto con Israel. Y ellos defendiéndose de esos ataques. Entonces aquí es donde usted tiene que hacer juicio. ¿Quién es el terrorista? Entonces hay quienes dicen en su sabiduría, no, pues si todos son lo mismo. Cuando nosotros siempre decimos todo es lo mismo, ¿sabe qué estamos dejando ver? El desconocimiento de lo que estamos hablando. Cuando tú tienes un conocimiento muy general de lo que sucede, no tienes especificidad de cada cosa. Y eso te permite generalizar, no encontrar diferencias por tu falta de información. Al tiempo, hay quienes difunden información sobre los riesgos que representa un nuevo orden mundial futuro gobernado por Israel. Porque este impondrá un sistema de control total digital a través de la IA. Una moneda global, una religión global, donde todo gire alrededor de su Mesías, un verdadero peligro para la humanidad. Denuncias eso, y al tiempo denuncias como lo mismo al único que se está oponiendo en la región de que eso se cristalice, Irán. Eso es un perfecto desconocimiento, porque como hablan raro, y son árabes, y tienen un dios Alá, entonces también son malos. Pero es contradictoria tu postura, ¿por qué? Porque estás denunciando un mal que viene. Y no estás reconociendo, porque no tienes información, quién es el que hace tiempo viene frenando esos intereses en la región. Irán. Irán es el único país del mundo que le está poniendo cara al propósito sionista de Israel en la zona. Es el obstáculo. Y no desde ahora. Hace 30 años, como ya les dije, el señor Netanyahu viene diciendo que Irán está una semana de crear una bomba atómica, desde hace 30 años y no la tiene. Pero ellos sí la han desarrollado, ocultamente, porque Israel, a diferencia de Irán, nunca ha permitido la inspección de los órganos atómicos encargados. y nadie le dice nada. Mientras que Irán, en un acuerdo 2015 en el que permitió la inspección, los inspectores llegaron a la conclusión de que pues no tiene armas nucleares. Entonces, ¿quién es el malo y quién es el bueno? No se trata de buenos y malos, como si estuviésemos en una película de Hollywood. Aquí lo que estamos analizando es geopolítica. ¿Quiénes son los contenedores? ¿Quiénes son los que están retrasando el cumplimiento del plan sionista de Israel en la zona y en el mundo también? Irán. Y no lo ves, no lo interpretas, porque como ellos adoran a Alá, entonces tengo que decir que son malos también. No, hay que decir lo que hay que decir. Irán es lo que hoy está conteniendo eso. ¿Por qué los hutíes de Yemen están haciendo tanto daño a Israel? Porque Irán apoya. ¿Por qué Hezbollah es un dolor de cabeza para Israel? Porque Irán apoya. Pero a todo eso, ustedes se lo muestran acá como si ellos estuvieran haciendo cosas malas. Y como usted no entiende eso en profundidad, porque escucha son las noticias que salen por ahí, y dice, ah, esos también son malos. Y todos son malos. Y siendo todos malos, no hay esperanza de nada. Y a los que podrían representar un contenedor, usted también los pone como malos. Porque todo el mundo es malo. Y si todo el mundo es malo, pues ¿para dónde vamos nosotros? Esperar un rayo del cielo que mate a todos los malos y traiga el bienestar y paz al mundo, porque como no hay nadie bueno, o sea, todos son malos. La generalización, amigos oyentes, es típico de sectores que no entienden la geopolítica de verdad, de fondo, porque hay unos preconceptos y unos fanatismos que no permiten ver cómo es que ocurren las cosas. Ustedes están viendo este noticiero y aquí les venimos informando los hechos y la interpretación de esos hechos en la geopolítica, no en las aspiraciones y temores que tradicionalmente se han divulgado a través de diferentes sectores religiosos, dogmáticos, políticos, solo en el mundo occidental. Y tenemos que abrir los ojos y ser lo suficientemente inteligentes para dejar nuestros fanatismos y convertirnos en verdaderos analistas de lo que ocurre verdaderamente en el mundo. Irán es el único que le ha puesto el pecho a la brisa a todo esto, a las balas de Israel y a las balas de Estados Unidos. Y el malo es Irán. ¿En qué estamos? Por los fanatismos de los buenos y los malos en que estamos metidos. Y de que la esperanza no somos nosotros, sino ángeles del cielo o cosas enviados por el Padre Eterno, por Dios, por lo que todo lo que decimos. Porque esa es la verdadera esperanza. No acá nada. Y como acá no es nada, entonces no apoyamos nada. Somos unos inoperantes de la verdadera justicia, que no es del cielo, es de la conciencia de los hombres.
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0: Bueno, voy rapidito al chat. Voy a leer sus mensajes a esta hora aquí en Radio Cultural Planeta Conciencia. Como decimos siempre acá, la nueva forma de sentir y pensar en la radio. ¿Quién tenemos acá? Desde muy temprano, a Ruby Báñez con nosotros en sintonía. También está Jadua. Buenos días, buenas tardes desde Galicia, en España. Hombre, qué bueno tener a Jadua reportando sintonía desde España. Un fuerte abrazo para ti. Silvana González lo hace también desde la República Dominicana, en la ciudad de Cali. También está con nosotros la señora Ubanda Molina. Pendiente aquí de mi noticiero especial y favorito, The Only One. Y like it, no sé cómo se dice eso, está hablando en inglés. Uy, está. Jorge Isaías también, muy buenos días, conectado a la mejor información. También Luz Cárdenas, un abrazo de oso para todos Electrónica nos comenta que Abelardo parece que militarizó, supongo, pero a las tiendas de los más ricos como Olímpica, Farmatodo y De Uno. Allá fue donde mandó los policías. También Cristina Jaraba desde Santa Marta nos saluda. Feliz jueves. Vamos a esperar que nos diga cómo está la cosa en Santa Marta. Buenos días, nos dice Margarita. El señor Estafaverdo sigue la criminalidad de su presidente, se las da de justo y usa la pena de muerte que no hay en Colombia. Él es un bandido armado. También Nancy Franco desde Villavicencio en sintonía. Elmer González. Hola Neil, buenos días, cordial saludo, reportando sintonía de La Plata, Huila. Ahora sí, tendrán cualquier cantidad de barbaridades patrocinados por el Estado. Sonia Silva también en sintonía. Jorge también nos comenta, el problema de la justicia es que hay jueces pulcros, no necesariamente de izquierda, sino que actúan y dictaminan con lógica, y hay otros jueces que solo piensan en favorecer el pensamiento de derecha. Es que los jueces también tienen ideología. Hay jueces que son abelardistas, otros que no, y eso influye a la hora de interpretar, porque son seres humanos. Luz Mary Vázquez en sintonía nuevamente. Buenos días acá, de nuevo sintonizando un poco de cómo va este país. Gracias por informarnos. Luz Mary estuvo hospitalizada, ya está nuevamente en casa, reposándose, recuperándose. Hemos estado muy pendiente de ella, enviándole las mejores energías, y nos da mucha alegría saber que ya está en su casa, allí viendo el noticiero. Así que buena por esa, Luz Mary, mostrando las capacidades que tienes para seguir adelante. Cristina Jaraba también nos comenta. Hoy a mi hija Sandra, que trabaja en la gobernación, la citaron para que estuviera en el mercado, apoyando a la gobernadora para incentivar a los comerciantes para que abran los negocios. Todas las dependencias de la gobernación están en esa área, en esa tarea, acompañadas con el ejército. Están en el mercado desde las 4 de la madrugada, dice ella. Además, me dice Sandra que la movilidad es parcial, como vimos en el video que les traje. Es parcial. Ayer estuvo todo cerrado. No hubo servicio de buses, pocos taxis y motos, sin parrillero. Solo abrieron los supermercados Olímpica, Éxito, De Uno y Ara, los de siempre. O sea que ayer, miércoles, fue como vimos en el video. Hoy es parcial la movilidad, nos dice Cristina. Gracias, Cristina, por la información que nos has dado. También Margarita dice, claro, les conviene a alguien que no sepa nada, lo entrenarán los que saben más fácil de manipular un nuevo títere para robar pensiones y echarle la culpa al que no sabe. Buena jugada. También Jorge dice, este gobierno de Abelardo realmente será el destructor de lo que hoy llamamos país, porque solo quedará un territorio de caos y despojo de nuestros recursos en manos del monopolio USA-Israel. Margarita comenta, payasos infames, el circo cambió de tolda, pero no los payasos. Claro, el apagón que ellos tienen ahora con sus luminosas leyes. José de las Salas, buenos días, nos saluda desde Barranquilla. También está con nosotros José, que dice, ¿cómo se le ocurre al Filipichín nombrar a este tipo como presidente de Colpensiones? Lo que se quiere es acabar con la entidad y privatizar las pensiones. Esto es el apague y vámonos. Me imagino que todo pensionado que se enferme y vaya a la EPS, de ahí no saldrán vivos. Qué desgracia cómo muchos colombianos votaron por este bruto y estúpido presidente. Así son los que votaron por él. Rosa Contreras está presente desde Estados Unidos. Ruby Báñez dice, muy buena idea de restauración. Eso debería ser en las cárceles, ponerlos a trabajar duro para que aprendan que no se puede premiar las cosas que hicieron mal. Mariposa también está en sintonía. Muy buenos días, familia de Visión Noticiosa. Gracias, Neil, por la información confiable y con tan buenas reflexiones. Un abrazo. Ruby dice, la nueva derecha es la que está conformada por los peores lamebotas, que están más untados de corrupción. Y también Margarita nos dice, el capo de la Casa Blanca es el mundial, como lo dijo el presidente iraní. Mostró fotos de las familias desvividas con el ayatola y su familia. Cómo se comen el cuento de esos mafiosos gringos. Y Dateri dice, qué horror de este monstruo de Trump y su banda. Bueno amigos, ahí está. Los mensajes, vamos con la imagen reflexión que nos envía Lili. Cada uno de nosotros puede hacer la diferencia. Juntos hacemos el cambio. Juntos hacemos el cambio. Cada uno de nosotros puede hacer la diferencia. Juntos hacemos el cambio. Dejemos de estar esperando rayos voladores del cielo sin hacer nada nosotros por un mundo mejor. Me voy agradeciéndoles la compañía en el chat, en la sintonía, en el me gusta, en su comentario. Así lo puedo hacer también en diferido, que ya apoya. Cuídense mucho y regresamos mañana, fin de semana, a las 8 en Visión Noticiosa, la otra cara de las noticias. Chao, chao.
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0: 1:54.
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2: Dos de la mañana en punto.
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0: Hola, hola, ¿qué tal amigos? Bienvenidos a Descubriendo con la certeza en la búsqueda de la verdad. Listos para compartir, como todos los lunes de aplicación Descubriendo. Y hoy empezamos una saga que tiene que ver con las parábolas de Jesús. La interpretación que habitualmente hemos escuchado de este mensaje, pues ha estado cercano a todo el mundo religioso, dogmático, y tal vez, es lo que pensamos, esto podría alejarnos realmente del encriptado, del mensaje que puede destruir cualquier adoración a los dioses falsos de la antigüedad. Así que bienvenidos, y como todos los lunes nos acompaña Robinson Devia. Hola Robinson, ¿cómo estás? Bienvenido a Descubriendo. ¿Me escuchas? No te escucho, Robinson. Ya va. ¿Ahora? Nada. No te escucho. Bueno, ¿qué hacemos? Bueno, entonces, que se acaba de conectar Robinson y no logramos cuadrar ningún tipo de sonido. ¿Tú me escuchas? ¿Tú me escuchas? Sí, pero yo no te escucho. A ver. Sí, pero yo no te escucho a ti. A ver. Bueno, amigos. El sonido está activo. Debe ser que tienes allá algo desconectado en tu computador. Bueno, entonces voy a aprovechar y voy a ir saludando a algunos de ustedes, como Adriana Guzmán. Estamos en vivo compartiendo como todos los lunes de aplicación. Saludo desde Argentina, siempre dispuesta a aprender. Muchas gracias, nos dice ella. Aquí vamos a darle pause esto aquí. Ya esto lo podemos cerrar. Listo. Bien. Entonces, veamos qué pasa con Robinson, que no le escuchamos. Ahí deberíamos escucharlo. Tiene micrófono. Activar micrófono. Ahí.
1: Hola, hola, hola.
0: Ahora sí te escuchamos. Hola Robinson, bienvenido.
1: ¿Cómo están ahí? Gusto de saludarte. Un abrazo para toda la gente que se conecta y bueno, aquí, cumpliendo la cita, hermano.
0: Bueno, para ir al grano enseguida, habíamos quedado en iniciar una saga de estudio con nuestros amigos oyentes de Descubriendo sobre el mensaje de Jesús. Entendemos que alrededor de Jesús se ha tejido toda una maraña de religiosidad, dogmatismo. Y tal vez esto ha distorsionado el propósito real, original, de este fantástico personaje que nos visitó desde hace mucho tiempo, hace 2000 años ya. Así que la propuesta de este lunes de aplicación se trata de abordar estas parábolas, a ver qué otra interpretación que pueda estar rescatando realmente la esencia original de este visitante estelar Robinson.
1: Definitivamente eso es un gran reto para todos nosotros, entender ese mensaje más allá de lo que hasta ahora ha sido categorizado y también ha sido enmarcado, como bien lo señalabas tú, todo el conocimiento que se dejó hace 2000 años por parte de este ser tan especial, solo se ha visto desde un campo meramente

0: las sagas, nos va a dar la base para poder entender ese mensaje en mayor profundidad y lograr sacar la esencia que tiene en cada una de las palabras, en cada uno de los hechos, en cada una de las parábolas, en cada una de las frases, en cada uno de los gestos, en cada uno de los acontecimientos que están alrededor de la vida de ese ser tan maravilloso a quien llamamos Jesús.
1: Así es. Entonces, recordemos que una de las frases que mencionó Jesús fue que antes de él los que habían llegado eran salteadores y ladrones. De alguna manera, la denuncia que hizo allí estuvo referida en dar a conocer que la humanidad había adorado personajes que no correspondían realmente al principio original luz. O como cuando en aquella cita de Juan 31 hace una diferenciación muy fuerte de lo que es el Padre universal del que él viene hablando y el Dios que precisamente adoraron los ancestros de los judíos. Allí planteó Jesús en ambas oportunidades la denuncia de que la humanidad estaba alejada precisamente de la verdadera esencia, luz y más cercana a pues la negatividad que en cada enseñanza del Antiguo Testamento, sobre todo en esta ley mosaica, se dejó para la humanidad. Jesús también en otras oportunidades mencionó cómo cada mensaje de él desafiaba la ley de Moisés, aquella muy reconocida parábola, o ahí no es una parábola, sino un relato en la que Jesús le llevan a la samaritana, a la mujer adúltera, que según la ley de Moisés debía morir siendo apedreada. Y él categóricamente dijo que el que esté libre de pecado, que alzara la primera piedra. Allí en esas varias oportunidades Jesús dejó entredicho su correspondencia o su propósito en reforzar el mensaje de Moisés, Robinson.
0: Sí, y en ese término muy importante, Neil, es poder comprender cómo en cada una de estas acciones, palabras, parábolas, se deja un cifrado que le permite entender al hombre un camino de desarrollo interior. El mismo que encontramos en el templo de Landa, que en el desplazamiento del templo de Landa, el mismo que encontramos en el desarrollo de la lógica de la lógica, el mismo que encontramos en la interpretación de lo que es la inteligencia espiritual y la neurociencia aplicada desde ese punto de vista. Entonces, hay varias preguntas de ir cuando nos adentramos a este tema. La primera pregunta que hay que hacernos entonces, ¿cuál fue la verdadera misión de Jesús en el planeta Tierra? Hay una muy conocida, muy repetida, poco entendida, diría yo, es que Jesús vino a morir por nuestros pecados. Cierto. Sin embargo, niños hacen una pregunta. Niños, no estoy hablando de jóvenes, no estoy hablando de adultos, no estoy hablando de ancianos. Niños dicen, ¿y por qué Jesús, si Jesús vino a morir por nuestros pecados, nosotros seguimos pecando? Entonces, un niño pone en jaque toda una teoría teológica que se ha sostenido por las iglesias durante más de 2000 años. ¿Cierto? Y la pregunta es, ¿será que ese fue el verdadero propósito del mensaje de Jesús? ¿Será que hay otro que es diferente y que no hemos visto? Entonces, Neil, para poder empezar a desenmarañar todo eso que hasta ahorita se ha convertido como en algo intocable o indescifrable y solo permitido por aquellos que tienen la sotana o la bendición o que se consideren elegidos, que las personas comunes y corrientes como tú y como yo, pues sería sacrilégico pretender interpretar o comprender esas enseñanzas en la

0: profundidad. Entonces tú tocabas algo que por donde yo siento que deberíamos iniciar. La historia se divide desde el punto de vista bíblico en dos momentos, un antiguo y un nuevo testamento. Y allí es donde empiezan una serie de contradicciones bastante interesantes. ¿Por qué si el Sanedrín, defensor del antiguo testamento, de las leyes de Moisés, no reconoce a Jesús? Tanto que incide para que lo lleven y lo crucifiquen, porque el Sanedrín tenía por dado que Jesús era un peligro para la institucionalidad que ellos representaban. Y esa persecución a los cristianos tiene un origen y es precisamente en donde hoy los mismos que están acabando con Gaza, los mismos que hoy están gobernando y destruyendo el mundo, son los mismos que ayer persiguieron a un hombre cuyo único pecado fue hablar con la verdad, con la claridad de enseñar y entregar un mensaje a una humanidad para que entendiera su propia realidad y esa humanidad encontrara por sí misma esos conocimientos y verdades que se le han dado como herencia en particular. ¿Qué pasa entonces? Que cuando Jesús nace, cierto, hay una particularidad, y no sé si te has dado cuenta, Neil, cuando arrancamos en los evangelios, en Mateo, en Lucas, en San Juan, nos vamos a dar cuenta de algo. Cuando hablan de las generaciones de Jesús, hablan de que pasan 14 generaciones primero, 14 generaciones después, y después otras 14 generaciones, que multiplicadas, entonces hablamos de 42 generaciones. Y eso tiene que ver con un enlace en el último libro del Apocalipsis, que hablan también de los famosos 3 años y medio, o tiempos y mitad de un tiempo, o los famosos 42 meses. Y ese enlace nos lleva a que cuando aparece Jesús en los libros de los evangelios y cierra con el Apocalipsis, aparece ese tiempo, 42 generaciones y 42 meses, o tiempos y mitad de un tiempo, que también aparece en Daniel. Ahora, desde allí vienen varias preguntas alrededor de ese tema. ¿Qué pasa con la vida de Jesús? ¿Por qué Jesús es crucificado? Porque ese Jesús hablaba de que el reino de los cielos ha llegado a vosotros, distinto, distinto a lo que nos hablan en todas las iglesias. Las iglesias nos dicen que nos van a llevar al cielo. Y Jesús decía que Él traía el cielo a nosotros. Entonces la pregunta, ¿a quién le creemos en este caso? Porque todas las iglesias hablan de que hay que portarse bien, de que hay que ir allá, de que hay que pagar el diezmo, porque ellas nos van a llevar al cielo. Y Jesús hablaba de que el reino de Dios se ha acercado a vosotros. El reino de los cielos ha llegado a vosotros. Entonces, ahí hay una serie de elementos importantes que nosotros debemos comenzar como a entender, a analizar y a mirar. Desde esa perspectiva, hay varias enseñanzas que deja Jesús alrededor de todo su camino. Nosotros conocemos una parte cuando ya Jesús está adulto, porque solo se habla de su adultez en los evangelios, pero la juventud y la niñez de Jesús no aparece en la Biblia, aparece en los libros apócrifos. Ahora viene la pregunta. De eso que dejó Jesús como enseñanza, como mensaje, ¿Cómo lo vamos a trabajar nosotros ahora dentro de una aplicabilidad en la vida diaria? Sin misticismos, sin religiosidad, sin dogmatismos, sin ritualidad, sino lo que se nos enseñó en la lógica. Tres elementos fundamentales para no caer en ninguna de esas fuerzas que hemos hablado. Una es desarrollo de la parte intelectual. Otra, comprobación científica de lo aprendido. Y la otra, desarrollo espiritual de la aplicación de eso que aprendiste y de eso que aplicaste, para que tú integralmente crezcas como ser humano en él.
1: Como lo mencionábamos en el estudio que hicimos hace ya como un año, cuando desarrollamos la neurociencia espiritual, ¿no? En el sentido de que las tres formas del aprendizaje y la comunicación deben estar equilibradas para que pues haya un desarrollo óptimo. Así ocurre con el mensaje cuando es transmitido y a la hora de interpretarlo, de entenderlo, de vivirlo. De hecho, lo que hicieron las religiones fue neutralizar, por ejemplo, el tema de la razón, del uso de la inteligencia y la comprobación científica, porque lo resumieron al creer nada más, el dogma, el creer. El dogma es todo aquello que no tiene una explicación, pero se fundamenta en que debe creerse para ser un buen cristiano, en el caso de la iglesia judeocristiana, la católica.
0: Debe creerse aunque no tenga explicación lógica.
1: Exacto, ese es el dogma. Entonces el dogma es el mecanismo con el que neutralizan la otra parte que el ser humano debe desarrollar para tener una capacidad real de aprendizaje y con él de transformación. Entonces, el planteamiento que vamos a realizar en este momento con este mensaje de Jesús en sus parábolas es lograr ver esto desde esa perspectiva que plantea Robinson. ¿Por qué? Porque hay otra cosa que no se nos debe olvidar. En el proceso de investigación, pues una de las cosas que notamos es que el mensaje de Jesús tiene unos elementos que parecieran ser muy parecidos a antiguos cultos paganos o antiguos cultos egipcios. Y esto nos puede llevar fácilmente a la conclusión de que Jesús no existió, sino que simplemente fue una copia adaptada de los cultos anteriores. ¿Sí? Lo que nosotros siempre hemos planteado aquí es que la existencia del personaje fue real. Sin embargo, lo que en torno a él se construyó en gran parte sí es falso, por lo que acaba de explicar Robinson. Porque, por ejemplo, cuando se habla de los milagros de Jesús, tenemos que partir de la base que la ley de la creación, o como decimos, la ley de Dios, es inmutable, no se cambia. Por lo tanto, el ejercicio de sanidad de Jesús en el planeta no tuvo que estar marcado por violación de leyes naturales, llamadas, entre comillas, milagro. Entonces, el milagro tiene una explicación. El proceso de sanidad se popularizó, o más bien la iglesia utilizó dichos actos para endiosar a Jesús, están más ligados al uso de la razón. Pongo un ejemplo para hacerme entender. Cuando Jesús ayudaba a sanar, decía entre otras cosas, tu fe, tu pensamiento, tu enfoque en la necesidad de la sanación te ha curado. Entonces, no se explica así, como lo acabo de decir, sino que simplemente él activó una magia, una vaina celestial, potente, divina, y generó el milagro. Entonces, ese es un ejemplo palpable de que el personaje de Jesús, alrededor de él, por esa interpretación alejada de lo que realmente fue, se construyó una adoración o un personaje que sí realmente es inexistente. Entonces, ¿qué hace que podamos rescatar el personaje y su mensaje? Que vayamos a la interpretación que plantea Robinson en las tres dimensiones que propuso Roy.
0: Y en ese sentido, Neil, quizá no vamos a seguir una línea de un orden cronológico o de un orden de los libros bíblicos. Vamos a romper un poco ese esquema Y vamos a adentrarnos en los retos que significan en los diferentes tipos de mensajes y parábolas que dejó Jesús. Entonces, por ejemplo, una de las cosas que él decía, si tuvieses fe como un granito de mostaza, le dirías a esa montaña, arráncate, y ella lo haría. O le dirías a ese sicómoro, arráncate, y él se arrancaría. Entonces nosotros hemos repetido, Neil, no sé cuántas veces quienes tenemos una costumbre por tradición cristiana o católica, hemos escuchado muchas veces estas frases o parábolas. Si tuvieses fe como un granito de mostaza. Entonces, él hacía lo que nosotros conocemos como parábola, analogías que tienen que ver con la naturaleza, con la vida diaria, para hacernos entender como a niños esas dimensiones que para nosotros en aquel momento eran muy complejas. ¿Y por qué eran muy complejas? Por una razón muy sencilla, Neil y todos los que nos están escuchando y viendo. El desarrollo intelectual hace 2000 años de esa humanidad no es igual al desarrollo intelectual que tiene la humanidad de hoy. El nivel científico desarrollado en esa época es demasiado incipiente en comparación a lo que estamos viviendo hoy. El conocimiento que se ha desarrollado a través del libro, la investigación, le ha dado al hombre una capacidad de entendimiento mucho más amplia. No al nivel del universo, no al nivel de la creación todavía, pero por lo menos sí mucho más amplia que lo que la tenía hace 2000 años. Es decir, hay una diferencia intelectual, científica y espiritual de esas humanidades de hace 2000 años y las de hoy. Ahora, ¿por qué hay que entender esto? Porque es como si usted le quisiera explicar a su niño el origen del planeta Tierra. O le explicara usted a un niño de 4 años de dónde nació. Usted tendría que ser muy metafórico, muy simbólico, para que ese niño lo pueda entender. Entonces hay una niñez que es física, hay una niñez que es mental y hay una niñez que es espiritual. Nosotros somos niños espirituales. De acuerdo a lo que hemos investigado, nosotros estamos en el segundo paso gestor de 7. Es decir, no llevamos ni el 40% ni el 30% del desarrollo intelectual, científico y espiritual que debiéramos tener. Entonces, de esos 7 años, por decir algo, tenemos 2 añitos apenas para que lo podamos entender. Entonces, cuando Jesús hablaba, hablaba en parábolas, en metáforas, en analogías para que quedaran grabadas en el tiempo. Si tuvieses fe como un granito de mostaza, le dirías a ese sicómoro, arráncate, y él lo haría. Yo les haría una pregunta a todos los que nos están viendo, a todos los que nos están escuchando. ¿Qué significó eso? ¿Cuál es el significado que hay detrás de eso? Entonces, ojo, ya dejando atrás el dogmatismo, ya dejando atrás el fanatismo y ya sentándonos ahí. Y quiero tocar así como para ir sembrando la incertidumbre, la pregunta, la duda, la inquietud que los motive a cuestionar. La segunda, que yo podría decirle, cuando Jesús muestra su capacidad intelectual, cómo es mucho más alta que la del ser humano tradicional en la época que él estaba. Y Jesús dice, le dicen a Jesús, Señor, Señor, ¿es lícito pagar impuestos al César? Entonces ahí hay un elemento importante y vamos a ubicarnos en el contexto histórico de ese momento. Jesús representaba una oposición fuerte al sistema imperante. Pero desde una estructura de pensamiento totalmente distinta a lo que ellos estaban acostumbrados. Es decir, estaban los fariseos, estaban los saduceos, y ellos tenían control de esas dos facciones, llamémoslo así. Y Jesús irrumpe. Entonces, ellos buscan la manera de tener una excusa para poderlo apresar, para poderlo callar. Porque él no estaba violentando ninguna ley. Él estaba hablando verdades, pero verdades que incomodaban al sistema. Incomodaban al Imperio Romano. Incomodaban al Sanedrín. Incomodaban al sionismo de aquella época. Entonces, Jesús, por ejemplo, cuando le dicen, Señor, Señor, ¿es lícito pagar impuestos al César? Pues yo me imagino los de Sanedrín reunidos. Bueno, ¿y cómo vamos a hacer caer a este revolucionario, a este condenado, a este sinvergüenza, a este no sé, hijo de tanta, seguramente le dirían? Y ellos, craneando una estrategia, dijeron, ya sé, preguntémosle si es lícito pagar impuestos al César. Y dice el otro, ¿y por qué? ¿Por qué le vamos a preguntar eso? Ah, pues simple. Si él dice que sí es lícito, entonces está demostrando que él está con nosotros y él apoya nuestro sistema. Y si dice que no, nos está dando la puntada para llevarlos presos porque está haciendo una sedición y está llevando a la gente en contra de la ley que manejamos. No, ese día celebraron ellos allá. Vino, parranda, whisky, mujeres, porque ya tenían la trampa para atrapar a Jesús. Y cuando llegan allá, precisamente, le dice Jesús, Señor, Señor, aquí está, le preguntan, ¿es lícito pagar impuestos al César? Entonces, nosotros conocemos la respuesta que dio Jesús, pero la pregunta es, un ser humano común y corriente hubiera quedado en una encrucijada que no hubiese sabido qué hacer. ¿Qué responder allí? Y Jesús muestra la sabiduría, la inteligencia y el conocimiento por encima del Sanedrín, del sionismo, del Imperio Romano, de todos los imperios habidos por haber. Traedme una moneda acá. ¿De quién es esta cara? Y dicen ellos, del César. Tomad y dadle al César lo que es del César y a Dios lo que es de Dios. Se viene la pregunta. ¿Qué pasó en la cabeza de estos personajes? ¿Cómo se salieron de esa condición de desubicación que le dejaron? O sea, ¿cómo quedaron ellos viendo un chispero? Entonces ahora vienen ahí el aterrizaje de esto. ¿Qué significa eso como historia en lunes de aplicación? Algo muy sencillo. Cuando nosotros nos ponen en la encrucijada de la razón entre A y B, tenemos que sacar las alas y volar más arriba y ser C. Eso fue lo que hizo Jesús. Jesús fue crucificado entre el ladrón bueno y el malo, pero él estaba por encima del bien y del mal humano. La pregunta ahí es, ¿cómo nosotros logramos tomar ese conocimiento, esa enseñanza, esa metáfora y la llevamos a la aplicación de la vida diaria? Ponemos otro ejemplo. Señor, Señor, a esta mujer la hemos pillado en adulterio y según la ley de Moisés debe morir apedreada. ¿Qué hacemos? Otra vil trampa planificada por el Sanedrín bajo la misma estructura, pero con un acontecimiento un poco más complejo. La vida humana, la vida de una mujer comprometida y puesta en las manos de Jesús. Eso ya tiene un nivel mucho más alto de complejidad. Y le dicen esto y Jesús se vuelve mucho más alto en pensamiento, en sabiduría, y los deja lejos. Quien esté libre de pecado, que tire la primera piedra. Y este pasaje hace que todos se confronten a sí mismos. Entonces Jesús no les dijo ni sí, ni les dijo no. Los confrontó con su propia ley. Y ahí es donde viene que el mundo actúa en la razón, Jesús actuaba en la conciencia. Miren la diferencia que hay. Actuar en la razón y actuar en la conciencia. Y esa actuación en la conciencia era la que le permitía tener esta capacidad de resolver de una manera impactante esa realidad de la que estamos hablando. Hay otro tercero, y estoy tocando lo que vamos a ir desarrollando en esta saga en profundidad, pero que me parece importante que ustedes desde ahora vayan entendiendo hacia dónde vamos apuntando con la saga. Hacia dónde va a tener esto una aplicabilidad en la vida diaria sin que usted tenga que pagarle el diezmo a Neil. Sin que tenga que adorar a Robinson. Sin que tenga que decirle pastor. Sin que tenga... No, aquí somos amigos, somos seres humanos, estamos compartiendo, estamos aprendiendo. No somos poseedores de la verdad, es nuestro punto de vista, que lo que está buscando es motivar a que ustedes saquen sus propias interpretaciones. Pero no para sorprender a otros, las interpretaciones deben nacer de manera sencilla y sensata para buscar lo que Neil bautizó este lunes, aplicación. Si no, no tiene sentido, señores. Si no, el mensaje de Jesús queda muy bonito. Entonces, yo se los digo, en mi país, aquí todo el mundo habla de Jesús, pero llevamos 200 años matándonos. Entonces, es una contradicción profunda. Entonces, unos utilizan, y otros también, el mismo conocimiento para enarbolar la verdad que ellos tienen y decir que los que no la tienen, entonces hay que acabarlos. Y esa es una realidad que está sucediendo. Entonces, otro punto, Neil, que a mí me pone en jaque, a mí como persona, como cristiano que digo ser, cuando yo leí la palabra cuando Jesús decía, en vuestra ley está escrito, ojo la diferencia, ¿no? Jesús se ponía aquí y los del Sanedrín allá, en vuestra ley está escrito, claramente, ojo por ojo y diente por diente. Mas yo os digo, perdonad a vuestros enemigos, amad a aquellos que os ultrajan y os persiguen. Entonces, aquí, esa frasecita prueba la esencia, el temple, la tenacidad, la originalidad, la conciencia y la esencia de un verdadero cristiano. Un hombre que viva con el Cristo en su ser es un hombre que tiene la capacidad de perdonar al enemigo. Entonces, cuando yo me confronté con esa regla, no estoy hablando de que fui a una iglesia, no estoy hablando de que me enfrenté a un pastor ni a un cura, no, no. Estoy hablando que esa regla me enfrentó a mi propia conciencia. Porque yo todavía no tengo la capacidad de perdonar a mi enemigo. ¿Y eso qué hace? Que demuestre mi nivel espiritual real y verdadero. Cuando a mí se me atraviesa el de la moto y le mento la madre porque no soy capaz de contener y entender que si se me atravesó es porque simplemente lleva un afán, se le pasó, se le olvidó. No, yo lo juzgo. Yo me lo quiero comer vivo. Entonces eso me demuestra que mi capacidad de desarrollo espiritual todavía sigue siendo muy chiquita. Y puedo versarme, y puedo hablar muy bien de Jesús, y me puedo aprender todas las parábolas que puedan haber y existir. Pero ahí donde viene Neil, y te doy la palabra, para nosotros entender que esa medida espiritual es en la aplicación. No es la verborrea. Adelante, Neil.
1: No, lo que estamos en espera es decodificar, ¿no? Por mucho tiempo los pasajes que has planteado han tenido una interpretación en la iglesia, pero cómo ellos, desde nuestro punto de vista, se abren. Y al abrirse, se deja la oración y viene la aplicación. Por ejemplo, tomo uno. En el tema, mencionaste el de la chica que fue sorprendida en el acto de adulterio. Si bien lo que pretendieron hacer los señores del Sanedrín fue ponerle una trampa a Jesús. A Jesús lo estaban cazando, como uno dice tradicionalmente. Pues si sí. Él decía en ese momento, sí, apedréanle. Entonces ellos hablan y dicen, mira, está con el Dios de nosotros. Pero se dice no, entonces estaría yendo contra la ley de Moisés. Y ya eso, de por sí, inmediatamente era prácticamente un delito. Entonces, ¿cómo decir ni sí ni no, pero dar una respuesta? Y no solo una respuesta para él, o para zafarse del tremendo problema que implicaba una respuesta fallida, sino cómo quedaba el mensaje para los que le preguntaron, para la adúltera, porque efectivamente la señora fue sorprendida, para los adúlteros y para nosotros tiempo después. Entonces, la capacidad de respuesta, como la dio, reveló el conocimiento y la gran sabiduría de este personaje. Ya reconocido esto, ¿qué sentimos nosotros cuando Jesús responde en ese tiempo para nosotros hoy? Nosotros fácilmente podemos hacer de las personas que iban con piedra en mano a apedrear a la adúltera, pues tenían razón por la ley, ¿cierto? Hay justificación por la ley que Moisés les entregó, una ley del Elohim Yahvé, de un reptiliano que buscaba a través de esto pues corromper sentidos y actuación del ser humano. Y de hecho, nosotros en la actualidad hacemos exactamente lo mismo. Nosotros juzgamos a priori. Nosotros lanzamos las piedras a los que creemos o sentimos o especulamos que han violado la ley, la norma que en este mundo se establece. Pero Jesús dijo, el que esté libre de pecado, que lance la primera piedra. ¿Pensamos en esa respuesta antes de nosotros lanzar juicio sobre otras personas? ¿O somos presurosos como lo eran esas personas en aquel entonces porque se sentían que estaban del lado de la ley de Moisés? Muchas personas, en su afán de creerse espiritualistas, estar cerca a algún mensaje que tiene una connotación de espiritual, erróneamente lanzan juicio sobre los demás. Por eso uno debe conjugar esa misma parábola con otra situación que Jesús también declaró. No juzguéis para no ser juzgados. Pero esto, ¿qué nos trae a nosotros de beneficio? ¿Cuál es el beneficio de escuchar ese mensaje, de interpretarlo y de intentar vivirlo? ¿Por qué digo intentar? Porque lo que nos aflora con facilidad es hacer el juicio. Pareciera que el juicio en nosotros es absolutamente automático. Lo hemos replicado en tantos tiempos como humanidad que ya al nacer lo tenemos automático. ¿Qué ganamos nosotros, amigos oyentes, en la falta o en evitar el juicio? Primero, en el tiempo en que perdemos para hacer el verdadero juicio, que es el interno. De hecho, otra parábola llega y se conjuga con las dos anteriores. No, el tema de la paja en el ojo ajeno, ¿no? ¿Se acuerdan de esa? Exacto. Entonces, esa entra a reforzar también el cifrado, que ya es descifrado. Mientras yo estoy viendo la paja en el otro ajeno, mientras yo estoy lanzando un juicio, yo estoy dejando de hacer el verdadero juicio, que es el mío. Por lo tanto, un hombre realmente espiritual es aquel que denota en sus palabras que ha cortado el juicio sobre los demás y que el primer juicio y permanente que hace es a sí mismo, puliéndose a sí mismo. Porque la otra fuerza con esto, lo que nos impulsó fue a estar mirando hacia afuera, a estar tratando de aparentar que somos los puros, no siéndolo. Y ahí es donde viene todo este esquema religioso. Por fuera nos vemos bonitos, pero por dentro somos estamos llenos de huesos.
0: Como sepulcros blanqueados.
1: Como sepulcros blanqueados, se une otra parábola. Entonces, fíjate que hay cuatro parábolas que acabo de mencionar que pueden entrelazarse para descifrar. Al descifrarlas, nos dicen, dedícate a ti. No eres un iluminado, no estás por encima de los demás porque aprendiste alguito de la ley o de la norma o de cualquier cosa. Eres simplemente uno más para que esos conocimientos que has obtenido solo sirvan para el verdadero juicio, tu juicio interior. Entonces, ya aquí es diferente la situación. ¿Cuánto de esto ya nosotros podemos llevar al día a día? ¿Cierto? Ya es un mensaje más vivo, menos religioso y más entendible a ese nivel. Ahora, también yo podría decir cuán presurosos somos nosotros al dar respuesta de algo que ni siquiera comprendemos. Jesús fue contundente en la respuesta, acertada y clara, tanto que no le pudieron hacer nada los del Sanedrín. No dijo ni sí, no dijo ni no. En cambio nosotros en el diario sí nos metemos en problemas porque yo digo la verdad o porque yo hablo de frente y el que le guste bien y el que no le guste también. Eso no es una expresión que denote sabiduría. Eso es ego allí. Entonces, más o menos quería hacer el ejercicio de cómo puedo entender, ir a lo principal, que es por qué Jesús respondió así, el contexto histórico, ya esa es la parte pues razonativa, mental, y lo voy llevando a otros niveles, sumándole otras parábolas que vayan construyendo un descifrado. Robin.
0: Sí, en ese mismo orden, Neil, podemos tomar el ejemplo que tú acabaste de decir de no mires la paja en el ojo ajeno, mira la viga en el tuyo. Y generalmente pasamos por alto, simplemente decimos, sí, no hay que estar pendiente del error del otro, ¿cierto? Pero vámonos a la diferencia. Nosotros estamos pendientes de la paja. La paja que es un pedacito, una cosita así chiquita, y dice Jesús, pero no estás mirando la viga en el tuyo propio. O sea, y ahí viene una trampa bien interesante, Neil, que tú acabas de desnudar, y es cómo el juicio tiene un daño no al que se le hace el juicio, sino el que lo emite. Por una razón sencilla, porque te quitan tiempo. Es decir, imagínate si tú estás pendiente de la viga, de la paja del ojo ajeno y tú tienes una viga. En el caso mío yo creo que tengo un aserradero, ¿cierto? Y en ese aserradero, imagínese todo el tiempo que yo estoy perdiendo señalándole la paja a todo el mundo. En su ojo, ve el otro, pero no estoy viendo la mía, la propia. Entonces la pregunta es, miren la dimensión, paja versus viga. Imagínense una viga, el tamaño, el peso, en comparación a una pequeña pajilla en el ojo ajeno. Desde este punto de vista, Neil, aterrizando lo que venimos diciendo de la interpretación, hoy quiero comenzar con un pasaje para que lo interpretemos y lo empecemos a marcar como parámetro de esa interpretación que vamos a ir aprendiendo a hacerla todos, porque esto no es algo exclusivo de que el Santo Espíritu iluminó a Neil hoy y él es el elegido, o Robinson es el elegido. No. Esto, ¿te acuerdas, Neil, cuando leíamos la profecía al país del norte y del sur, que dice que surgirían muchos intérpretes?
1: Claro.
0: No uno solo. Entonces, la parábola tiene que ver, ¿cierto?, con un pasaje del ciego de nacimiento, que la encontramos en Juan 9, desde el primer versículo, y habla precisamente que había un ciego andando por la plaza de Siloé, y resulta que Jesús lo encontró, un ciego de nacimiento, y se lo traen a Jesús para que lo haga ver. Entonces sucede algo muy interesante. Cuenta que Jesús escupe en la tierra y hace lodo. Y es el único pasaje de la Biblia en el Nuevo Testamento donde se habla de este elemento que es construido, hecho por Jesús con su saliva. Entonces, si nosotros vemos escupir en tierra y formar lodo, entonces es mostrar a través de esa tierra y de esa saliva esa mezcla. Y esa mezcla él la amasa muy bien y se la pasa por los ojos al ciego. O sea que ese lodo tiene un propósito: devolverle la vista al ciego. Y dicen y cuentan, de acuerdo a las escrituras, que cuando le pasan esa, él dice: me duele, me duele. Entonces Jesús le dice: ve tú mismo a la piscina de Siloé y lávate. Y lo llevan hasta allá, y él mismo dice que con las manos echaba agua en los ojos, el lodo empezó a quitarse, y él dice: puedo ver, puedo ver. Entonces, allí hay varios elementos importantes. Eso que nosotros hemos creído sagrado, Jesús lo escupió. Ese conocimiento que nosotros hemos creído que es la verdad, ese conocimiento que hemos creído, ese dogmatismo, ese fanatismo, esa tierra, él la escupe. ¿Y qué pasa cuando tú ves que alguien escupe a otro? Se convierte en comillas una ofensa. Y lo que estaba haciendo Jesús al mezclar esto es demostrar que eso que estaba allí con su conocimiento era la fórmula para poder ver, pero eso duele. Y ese hombre ciego somos nosotros. Entonces, ¿qué duele? Duele que hayamos sido católicos 50 años y no nos hayamos dado cuenta de esto. Duele que haya sido católico 20 años y no me haya dado cuenta de eso. Duele que yo haya estado 20 años en una secta y no me haya dado cuenta de eso. Duele que haya seguido a un gurú o a un pastor por 30 años y no me haya dado cuenta de eso. ¿Cómo no va a doler? ¡Claro que duele! Y Jesús por eso escupe en tierra y se lo unta y le dice: duele, duele, claro que duele. Darse cuenta de la verdad en el engaño que hemos estado metidos. Ojo, ¿y qué es lo que duele? No que me hayan engañado, sino que yo haya permitido el engaño. Eso es lo que nos duele a nosotros, el no habernos dado cuenta. Y Jesús le dice: ve por ti mismo. Es decir, que el ver no depende de una tercera persona. Si tú quieres volver a ver, te toca a ti mismo ir a la piscina de Siloé. Entonces dice: y con sus manos se echaba agua en los ojos. ¿Qué son las manos? Representan las obras, el accionar del hombre, lo que hace que ese lodo se quite y el hombre pueda ver en otra dimensión, pueda entender ese mensaje de Jesús. Y aparte de entender ese mensaje de Jesús, hay un elemento importantísimo que lo resaltábamos la vez pasada, Neil, y es que el mensaje espiritual real, verdadero, te tiene que dar libertad. Libertad de acción, libertad de pensamiento, libertad de conciencia, libertad de preguntar, libertad de cuestionar. Porque si te quitan las libertades, significa que te están dejando preso. La verdad os hará libres. Entonces la libertad es un elemento fundamental para todo aquel hombre que, creyendo en Jesús, en aplicando su doctrina, interpretándola y viviéndola, va a entender que si él es libre, no puede encarcelar a nadie. Que si él es libre, no puede apresar a nadie. Es decir, no lo puede someter porque tiene un conocimiento. No lo puede someter a un juicio porque él se cree un elegido o enviado. Entonces, la obra viene en ese hacer aguas que limpian los ojos, que te hacen ver. Entonces, desde esa perspectiva, esta nueva saga de Neil va enfocada hacia que nosotros, cada uno de los que nos estamos comprometiendo en esta saga a compartir este conocimiento, es que esto va a depender de cada uno, de la aplicación de cada uno. Y ahí viene, y me gustó eso que dijiste ahorita, el enlace con la viga. Es lo mismo. Jesús le dijo, pilas con la viga, cámbialo ahora, ya no es la viga, es pilas, que ahora te he hecho lodo para que te limpies tú mismo, para que te des cuenta, para que logres la interpretación que tú no habías logrado, porque sencillamente estás esperando que un tercero venga y te dé la salvación de él.
1: Sí, una de las frases o de las menciones que pues hay que entender muy bien de Jesús en la aplicación, lo decías tú al principio, recordando alguna de ellas, es cuando decía constantemente, y debes recordarlo, Robinson y amigos de Descubriendo, y es, tu fe te ha sanado, ¿cierto? Eso es muy recurrente. Él lo dijo varias veces, se lo dijo, por ejemplo, a la mujer que tenía flujo de sangre. También creo que permanente. Se lo dijo... Perdón, permanente, sí. También creo que se lo dijo a este... al centurión que tenía un familiar en cama, y siempre habló de la fe como el elemento fundamental para generar la sanidad. Pero, ¿qué se puede interpretar de la fe? ¿Qué es la fe en ese contexto? La fe allí es la esperanza de que lo que quiero se produzca, se realice. Yo tengo que enfocar mi fe, mi esperanza, mi energía en lo que quiero que ocurra. Y entre más fuerza le coloque a eso, pues más probabilidad hay de que se realice. Habitualmente nos dicen tener fe en Dios, tener fe en la iglesia, tener fe incluso en el pastor, en el sanador, fe, creer en él. Y lo curioso es que a pesar de que la persona enfoca la fe hacia alguien, ya y ahí movilizó una fuerza de pensamiento. Colocó un objetivo a realizar. Colocó una meta y a ella le colocó esperanza. Mentalmente se dispuso. Y cuando nosotros, tú lo debes saber, el cerebro es teleológico, ¿no? Aprende por objetivos. Él inmediatamente se enfoca y obedece. Y no solamente el cerebro, sino nuestras células, todo nuestro ser. Cuando enfocamos nuestra energía y esperanza en situaciones que pueden en algún momento estar funcionando mal, tanto en la salud como en cualquier otras cosas, es muy probable que la fuerza de pensamiento, la energía y la acción que realicemos genere el milagro. O sea, el milagro no lo crea, no lo genera Dios, que es lo que siempre queremos escuchar. Lo genera el mismo ser humano, porque Jesús dice, tu fe, tú, tuya, es, por decirlo así, es tu problema. En la medida en que lo desees, trabajes por esto, se va a cristalizar, y ese es el milagro. De no hacerlo, pues simplemente, pues siempre quedarás en la frustración de no haber realizado tus objetivos. Pero me parece importante que esa palabra, tu fe, te ha, sea entendida no desde la perspectiva del ángulo este místico religioso de un ser superior que es el que produce lo que llamamos milagro, sino que es toda la fuerza interior. De hecho, hay quienes interpretan fe como fuerza espiritual, toda la fuerza mental, toda la fuerza del ser, toda la disposición, todos los recursos que tenemos como humanos dispuestos sin mezquindad a aquello que estamos fraguando no, porque ya ahí sería hacer algo en contra de los demás y ahí sí no funciona, sino aquello que queremos cristalizar. Y eso es poderoso. Jesús no fue un sanador simplemente de varita en mano y curando a todo el mundo, sino que realmente fue aquella persona que inspiró, que enseñó a que tuviésemos confianza en nosotros mismos, fe o fuerza interior y fuerza espiritual en aquellos propósitos para que poco a poco los veamos cristalizados, Robinson.
0: Ahí acabas de poner una vara alta, Neil, un reto gigante para todos nosotros, ¿no? Voy a llevarlo a un ejemplo muy cotidiano, muy, muy cotidiano. Imagínense que usted sale en la mañana de su casa y está su esposa en su casa o los que viven todavía con sus padres salen a la mañana a trabajar, a hacer una vuelta, no sé, a cualquier cosa. Y cuando regresan a mediodía, ellos van con la fe absolutamente segura de que en su casa van a encontrar un delicioso almuerzo. ¿Y por qué estoy tocando esto y por qué lo estoy poniendo tan, tan, tan coloquialmente y tan cotidianamente? Para que entendamos qué es la fe desde un elemento práctico y sencillo. Imagínese que usted sale de su casa a las 8 de la mañana y sale con la duda y la desconfianza. Oye, ¿será que mi mamá me va a guardar almuerzo hoy? Ah, ¿será? ¿Será que mi esposa o mi esposo que va a hacer el almuerzo me va a guardar mi almuercito? Oye, ojalá que sí, Dios mío, yo sí espero de verdad, yo tengo fe que él me la... ¿Y qué tal que no me lo haga? Uy, no, y uy, son las 10 de la mañana y no, ¿será que sí? O yo estoy que llamo, mano. ¿Será que me hizo el almuerzo o no me hizo el almuerzo? Y usted está diciendo que tiene fe. Ojo lo que estoy diciendo. La persona que aplica la fe como una certeza absoluta de su ser, desde las 8 de la mañana hasta que llega, nunca pensó en el almuerzo. Porque él tenía la certeza que el almuerzo, su mamá, su esposo o su esposa, se lo tenían listo. Esa es la fe desde el punto de vista práctico. Ahora me voy a un elemento mucho más profundo, que hace 2000 años no lo teníamos. Nosotros hemos pasado por un desarrollo científico, pasamos de la física clásica de Newton, en donde nosotros partimos de que toda la materia era sólida y que los átomos eran como unos balines o unas bolas de billar y que esa era la unidad mínima de la constitución del universo. Eso nos enseñaron estos personajes. Pero de los años 60 para acá aparece entonces la teoría de la física cuántica, es decir, del átomo hacia adentro. Y encontraron algo que se llama el efecto observador. Entonces me devuelvo a lo que dijo Neil. Cuando el centurión llega donde Jesús y le dice, Señor, Señor, allá tengo uno de mis sirvientes enfermo. Y necesito que se sane. Y le dice Jesús, sí, Señor, déjame que yo termine aquí y voy y sano a tu sirviente. Y le dice, no, Señor, no es necesidad que tú vayas. Yo sé que si tú das la orden, él se va a sanar. Y Jesús se queda así mirándolo. ¡Ojo! Centurión romano. No era uno de los 12 apóstoles. No era María Magdalena, no era Marta, no era Lázaro, no era ninguno de esos seres cercanos a Jesús, no era Pedro, no era Juan, era un centurión, un general romano, el que le dijo eso, y él se queda mirando y le dice, no he visto hombre con más fe en Israel que este. ¿Y cómo así que tenía más fe? ¿Qué hizo él? Con su pensamiento, con su corazón y con su espíritu, hizo el efecto observador que hoy la física cuántica está demostrando. Él ya lo vio sano. Él sabía que si Jesús daba la orden, eso se cumplía, y ni Jesús ni él tenían que ir allá para que eso se cumpliera. Entonces, los que no conocen el efecto observador, los que no conocen elementos de la física cuántica, yo los invito a que vayan y investiguen. Porque mover la fe es mover la física cuántica. Es ser capaces de crear, antes de que exista en la materia, lo que debe existir en la energía. Porque todo lo que existe hoy en lo físico, primero fue manifestado en lo espiritual y energético. Simple, sencillo. Tome un lapicero, busque una hoja, un lapicero, una pequeña hoja, y en esta hojita, o voy a cogerla aquí, en este cuaderno, ¿cierto? Voy a abrir acá, y aquí no hay absolutamente nada. Aquí hay un lapicero, que es la fe, ¿cierto? La capacidad que yo tengo, como bien lo señalaba Neil, desde el punto de vista personal, mental, espiritual y energético, de trasladar lo que está en energía y volverlo palpable a los ojos de los hombres. Entonces, yo aquí puedo poner, se me está ocurriendo en la mente primero, antes de que exista aquí no hay nada. Y ahora yo lo plasmo y lo escribo aquí. ¿Qué escribí ahí? Veanlo. Fe. Y eso no estaba escrito ahorita. ¿Dónde estaba escrito esto primero? ¿Dónde estaba escrito? Dentro de mí, de mi propia energía, de mi propio pensamiento. Ahora, nosotros tenemos que entrenarnos. Hombres de poca fe, nos señaló Jesús. Por eso, Pedro, cuando le dijo a Jesús, ven, y empezó a caminar por las aguas, Pedro no creyó en su capacidad y empezó a hundirse. Hombres de poca fe. Siempre nos lo señaló Jesús. Es decir, no teníamos y no tenemos todavía la capacidad de entender el poderío que se nos dejó a nosotros y que tenemos intrínsecamente. Jesús lo dijo, ¿por qué os maravilláis de estos milagros y de estas cosas? Porque cosas más grandes y maravillosas haréis vosotros. Entonces nos dejaron una puerta, señores, en donde solo dependemos de nosotros, de nuestra propia fe.
1: Así es. Bueno, vamos a saludar a los oyentes como Astrid Elena, que nos dice, hola Neil, ¿por qué hay youtubers que niegan a Jesús? Bueno, yo pienso que de la misma forma en que personas han negado la existencia de Dios, los que llamamos ateos. Cuando un ateo tiene los conceptos que tiene para decir que Dios no existe, sepan ustedes que está más cerca de entender lo que realmente es Dios, porque un ateo a lo que se, digamos, revela es a la concepción religiosa, tonta y mística que nos han enseñado de Dios. Entonces, cuando ya tú no crees en eso, estás más cerca para comprender qué es lo que es Dios realmente, si podríamos utilizar ese término. Así que la actitud no es tan mala como se nos ha hecho creer. Ahora, quienes niegan a Jesús están por el mismo camino. Investigan y se han dado cuenta que todo lo que se le ha puesto encima a Jesús es falso. Y eso es cierto. Están negando la existencia de un personaje tan religioso como lo pintaron, como pintaron a Jesús. Así que ellos, si van más allá, están más cerca para descubrir realmente el personaje detrás de Jesús. Esa es la maravilla de negar lo que se nos dice. Pero si profundizamos y no nos quedamos solamente en la negación, vamos a llegar mucho más fácil a qué es lo que hay detrás de cada cosa. También José Delgado, hey, nos dice,
0: ¿me permites ahí? Sí. ¿Me permites ahí algo con relación a ese punto anterior?
1: La pregunta de Astrid.
0: Sí, que por qué se niega a Jesús. Yo creo que ahí es donde está la trampa. La trampa no está en que nosotros entremos a comprobarle a alguien si Jesús existió o no.

0: conocimiento, de una sabiduría, que si yo me pongo a discutir si Jesús como ser existió o no existió, me voy a perder de la esencia fundamental del mensaje. Entonces, ¿cómo voy a comprobar yo si hay una existencia de un ser llamado Jesús? Cuando tome ese conocimiento y yo lo viva y haga transformaciones por mí mismo, yo digo, este conocimiento no es terrestre. Esto es de un ser superior. Y ahí es por donde, por mí mismo, sin tratar de imponérselo a nadie, voy a comprobar la existencia de Jesús, de Dios y de las fuerzas espirituales que nos gobiernan.
1: Muy bien, Robinson. Fíjate que también hay otra pregunta relacionada a que por qué Jesús dijo en la cruz, esto llama la atención, creo que se desconectó allá, pero ya estamos acá. Buenas noches, es Sofi. Sofi dice, buenas noches, Neil y Robinson, saludos desde Argentina. Me gustaría que hables sobre por qué Jesús dijo en la cruz, Elohim, Elohim. ¿Qué tenía que ver esto con estos tipos con él? Bueno, no dijo nunca Elohim, Elohim. Dijo Eli, Eli, lava sabatani, que es otra cosa, no Elohim. ¿Vale? A que corrijamos ahí, no dijo Elohim. Nati Congo, saludos desde Jilotzingo. Jilotzingo, esto es en México. Juan Carlos también dice, buenas noches. ¿Por qué Jesús maldijo la higuera? ¿Será que él no sabía de botánica? Saludos desde... Esta pregunta siempre llega. La misma. De que por qué Jesús... Oye, ¿sabe qué? Hay una cosa, Robinson, aparte de todo esto. Porque nosotros aquí caemos tal vez en un juego. Yo me voy a arriesgar a decir esto, ¿no? Nosotros partimos de que lo que está en la Biblia así fue tal cual. ¿Cierto? Tal cual. E incluso dentro de la secta que estuvimos, aprendimos a interpretar todo sin cuestionarnos que tal vez eso no lo dijo Jesús. ¿Y por qué esa variable hay que incorporarla en el análisis? Hombre, porque la Biblia ha sido manipulada, hombre. Así de sencillo. Entonces, hay cosas que uno dice, pero ¿cómo Jesús pudo haber dicho eso? Y ya tú te preguntaste si realmente lo dijo. No, porque ¿qué está en la Biblia? Y es un libro común y corriente que ha pasado por las manos de todos. Entonces, nosotros caemos en el error también como buscadores o generadores de contenido de dar respuesta a la gente sobre algo que tal vez ni estaba escrito. Por ejemplo, voy a poner otra. Oye, ¿por qué la familia de Jesús hizo la circuncisión a Jesús y eso era un pacto con un Elohim, con un reptiliano? Oye, ¿y si no se la hizo? ¿Cierto? Entonces, no, que Jesús hizo eso o la familia de Jesús hizo eso para camuflarse. Comenzamos a darle interpretación a una vaina que muy seguramente no ocurrió, porque es una contradicción entre lo que el mensaje de Jesús representa y esas palabras o letras representan. Y tenemos que ser lo suficientemente capaces de decir, esa manera no la dijo Jesús. Fue distorsionada. Entonces, yo siento que hemos caído en ese error. Entonces, la higuera. Ah, entonces, ¿por qué hay mal? Dijo la higuera. Entonces, comenzamos a buscarle vainas a una cosa que tal vez Jesús ni dijo. O realmente no está en el contexto de lo que nosotros pensamos. Entonces, es como también para que los que estamos en esto, siempre tomamos la Biblia como si lo que allí está escrito pasó así. Tal vez no.
0: A rajatabla.
1: Exacto, tal vez no. Y no nos dé vergüenza o no nos dé, ay, entonces, ¿qué es y qué no es? Es que usted no está leyendo una cosa que narra exactamente cómo fue. Usted está leyendo una tradición que contó otro de otro y de otro y de otro. Por eso no puede usted asumir que ese libro es sagrado, la verdad absoluta, o el manual que necesitamos, como dicen las religiones. Es un documento nada más, que en algunos momentos nos puede servir como referente y en otros no. Así de fácil, sin vergüenza, o sea, liberarnos de esas cosas. Y yo hacía ese análisis ya desde el punto de vista mío, y es que nosotros en esta en esta en

0: ejercicio de darle interpretación a todo lo que está allí, no contemplamos y no le decimos a la gente, oye, ¿y si no estuvo escrito así? O sea, es ilógico, hay una contradicción. Y cuando hay una contradicción es porque probablemente entre las posibilidades está de que fue agregado o fue mal entendido. Porque recuerden que ninguno de sus discípulos escribió. De hecho, la Biblia lo dice, el Evangelio según San Juan. No es que Juan se sentó a escribirlo. Juan seguramente pronunció unos dichos que escuchó el otro, y unos 80, 100 años después, alguien se le ocurrió agrupar esos dichos. ¿Eso es preciso conforme a lo que ocurrió en el momento de los hechos? Pues claro que no. Claro que no. Entonces, ya eso libera la presión de que yo tengo que entender eso a rajatabla, como decía Robinson. Son frases que podemos interpretar, que podemos, digamos, ver más allá de lo que pueden tener, pero no es una norma, una regla que exige o que no se exige que tiene que ser desde la primera letra de la primera frase del Nuevo Testamento hasta la última frase del Antiguo Testamento, porque no es así. Entonces, quiero dar respuesta a esa manera para que nos libremos de las contradicciones que podamos encontrar allí, porque es un libro de contradicciones, ya expliqué por qué. Bueno, son las 9:16, Robinson, ¿algo para decir?
1: Sí, ahí volvemos a lo mismo, ¿cierto? O sea, yo pienso que nosotros, siempre lo he dicho, la pregunta es ¿qué estás buscando? La segunda pregunta es ¿para qué estás buscando lo que estás buscando? ¿Qué sentido tiene lo que estás buscando para tu vida? Entonces, si la búsqueda se centra en los verdaderos valores del espíritu, en el crecimiento de la conciencia, en el proceso de transformación interior, en el deseo profundo del desarrollo del ser, tu cerebro, como bien lo señalaba Neil, va a mostrarte el camino de qué te sirve y qué no te sirve. Pablo de Tarso dijo, escudriñarlo todo, retener lo bueno. Entonces hay una trampa mental que nos pone, con todo el respeto del compañero que nos la escribió ahorita. ¿Por qué Jesús maldijo la higuera? No sabía de botánica. Y viene la pregunta que nos deberíamos hacer. ¿Y qué tal si esa maldición, comillas, de la higuera tiene un propósito de una enseñanza de orden espiritual que está codificada a través de un símbolo y de una parábola y de una metáfora? Y yo me quedo en el primer nivel de la interpretación, mi razón. Me quedo en, Señor, ¿es lícito pagar impuestos a César? Sí, no, las únicas dos opciones que tengo. Señor, esta mujer estaba en adulterio, ¿debe morir apedreada? ¿Sí o no? ¿Sí o no? Y solo tengo esas dos opciones. Entonces yo invito a que el propósito de esta investigación y este compartir que tenemos tiene que estar centrado en un objetivo. ¿Cómo va a proyectarse el crecimiento espiritual a través del proceso de la interpretación y la aplicación de ese conocimiento de él?
0: Así es. Bueno, nos vamos. Saludamos también a Miguel González. Hay que meterle mucho cacumen a toda esta vida, analizar todo y darle sentido. No creer y ya. También Yorma nos dice, ha dicho hola. Mariac dice, saludos Neil y Robinson. Menos mal podemos repetir cada capítulo porque de verdad hay que aprender y analizar. Saludos desde Nueva Zelanda. Imagínese usted.
1: Wow.
0: Por allá al otro lado del mundo a esta hora conectada ya. Y eso debe ser el 10.
1: Del lado de los hobbits.
0: Sí. Bueno, entonces nos vamos. El lunes seguiremos con este ejercicio. Pero hay, como dice Robinson, hay que ir más allá. Más allá. Esforzarse e ir más allá, porque son, tú lo decías en el nombre que le propusiste al tema, son mensajes encriptados, que a la razón podrían sonar de una manera, pero al intentar ir más allá, se abre algo desde otro punto de vista. Bien, Robinson.
1: Claro, como decir, Neil, es como interpretar literalmente, quien no bebe mi sangre ni come mi carne no llegará al reino de los cielos.
0: Ahí la pregunta es, entonces, ¿por qué Jesús nos manda a tomar sangre? ¿Acaso la sangre? Oye, ¿no sabes tú que había gente, había conocido unas personas que con base a esa cita fueron a comer sangre, a tomar sangre de verdad? No te estoy exagerando. Se iban para los
1: Sí,
0: mataderos.
1: es que ahí donde está. Si somos literales en la interpretación, y ahí es bueno hablar de esos siete niveles que tenemos para interpretar y lograr la interpretación. O sea, si nos vamos a lo literal, es una locura la Biblia.
0: Sí, entonces se iban para los mataderos y entonces comenzaban a especular de que la sangre tenía unos elementos que Jesús ya había y se metía en la sangre, compadre. De eso. Entonces fíjate que hay que ir un poco más allá, forzarse un poquito más allá. Bueno, Robinson, vamos a respetar la hora, ya nos pasamos. Hora y 16 minutos. Y regresamos ya el lunes con más de los mensajes y parábolas de Jesús, enfocados desde otra perspectiva con los siete niveles de interpretación que acaba de mencionar Robinson.
1: Listo, Neil, gracias hermano. Por ahí entonces estamos pendientes de programar el taller
0: Ah, sí.
1: de lo que terminamos de la lógica de la lógica. Aquellos que se vieron toda la saga o parte de ella que quieran participar, Neil, ya debiéramos tener una fecha.
0: Sí, de
1: Me
0: acuerdo.
1: gustaría que para el próximo programa la tuviéramos.
0: Sí.
1: Y en ese intercambio que vamos a hacer ya no es una transmisión como esta, sino un Zoom o un Google Meet, donde vamos a abrir micrófonos, cámaras y vamos a preguntar y vamos a intercambiar con todos y cada uno de ustedes para darle mayor interacción a la construcción del mensaje.
0: Estoy de acuerdo, así que el lunes les traemos la fecha del taller interactivo sobre la lógica, que fue una de las sagas que finalizamos antes de comenzar esta, para que pues los que estén interesados comiencen a inscribirse, ¿vale? Entonces, un abrazo Robinson y nos conectamos el lunes.
1: Claro que sí, Neil. Muchas gracias. Saludos a todos.
0: Chao, chao. Robinson Devia con nosotros todos los lunes de Aplicación Descubriendo y en esta oportunidad que iniciamos la saga de los mensajes y las parábolas de Jesús interpretadas en una dimensión diferente, no que sea la verdad exclusiva y única que usted viene a escuchar aquí, no, no, no. Es nuestra perspectiva con la intención de que al compartirla usted tal vez se inspire a hacer un ejercicio similar o incluso más profundo. Así que cuídense mucho y regresamos el próximo lunes, en los lunes de aplicación, pero estaremos el próximo miércoles en vivo, en los miércoles de análisis descubriendo. Chao, chao. Recuerden, descubriendo con la certeza en la búsqueda de la verdad.
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0: 3 de la mañana con 20 minutos.
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Esta canción es de equilibrio, es una de esas canciones de oportunidades perdidas, cuando a uno solamente le queda decir, aquí me tienes.

0: Muy buen día, familia recepecistas. El chocolate, ¿realidad o ficción? Actualmente se presenta el chocolate como un alimento sano. Añada chocolate a su dieta sana y verá mejorada la salud de su corazón. Al menos esto es lo que están tratando de hacernos creer en la publicidad. El chocolate que consume la mayor parte de la población consiste principalmente en manteca de cacao, leche, azúcar y otros ingredientes. La mayor parte del chocolate de producción masiva, es decir, los más económicos, contienen nada más que un 7% de cacao y grasas distintas de la manteca de cacao. El chocolate negro con alto contenido de cacao, que tiene un fuerte sabor amargo, ha demostrado mejorar las funciones vasculares. Pero el chocolate corriente tiene numerosos efectos secundarios perjudiciales para la salud, entre ellos el aumento de peso y la obesidad. Las declaraciones sobre el carácter saludable del chocolate forman parte de una sagaz campaña publicitaria destinada a potenciar las ventas del chocolate, a sabiendas que la mayoría de las personas adquieren el chocolate más económico que está disponible. Tomado del libro Los secretos eternos de la salud del Dr. Andreas Moritz. Este fue el tip saludable de su canal Planeta Conciencia.
1: 4 de la mañana con 5 minutos.
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Colombia, porque esta noche del miércoles no termina muy bien en temas de violencia en Colombia. Esta vez llegó a Bogotá, a las afueras del aeropuerto El Dorado se escucharon disparos. La gente al interior del aeropuerto pues sintió terror, pánico, sobre todo por el ambiente hostil que se ha vivido y se ha sentido en Colombia durante las últimas horas con todos estos temas de guerra que se están viviendo al interior de nuestro país. ¿Qué fue lo que pasó? ¿Qué fue lo que ocurrió en el aeropuerto? Ya les vamos a contar en este video. Les voy haciendo una alerta de spoiler. Ese tema del porte legal de armas es una locura. Adicionalmente, el nuevo presidente del Partido Cambio Radical, Enrique Vargas Lleras, denunció

0: Seri, según testigos, el joven se habría entregado a las autoridades para que no le hicieran absolutamente nada y las autoridades le habrían quitado la vida. Mejor dicho, la cosa se está poniendo muy peluda. Últimamente las noticias no son muy positivas en Colombia hace algunos días. Es momento de darle like a este video, suscribirse al canal y nos vamos con la información. ¿Qué fue lo que ocurrió, queridos amigos? Pues la noticia fue, y la que nos sorprendió a todos los bogotanos y a todos los colombianos, es que a las afueras del aeropuerto El Dorado, pues hubo terror, hubo pánico, porque se escucharon disparos ahí afuerita del aeropuerto El Dorado. Miren esto, el terror pues se apoderó de la gente que estaba en el aeropuerto. Porque se empezaron a escuchar disparos, la gente estaba totalmente asustada, totalmente nerviosa, la gente corría, trataba de agacharse porque no sabían qué era lo que estaba ocurriendo en la zona. Y pues lo que se descubrió es que, queridos amigos, había sido una riña de taxistas. Riña de taxistas. En esta riña, imagínense que uno de ellos sacó un arma traumática y disparó. De momento, según la información de las autoridades, no hay heridos. Afortunadamente, solo daños materiales. Pero, pues, imagínense el susto de la gente que estaba
1: acá
0: en el aeropuerto.
1: Hay una ambulancia. Parece que le dieron a este carrito. Tengan ahí conocimiento. Aeropuerto.
0: O sea, lo que les comento es el susto de la gente.
2: Están haciendo disparos en el aeropuerto. ¿Qué pasó? Pero están sonando disparos, ¿cierto? Tranquila.
0: Y bueno, esto fue lo que ocurrió. Según las autoridades y los reportes que hay, que hubo hace algunos minutos, es que hubo una riña entre taxistas. Uno de ellos decidió sacar el arma, un arma traumática. Gente en el piso, el susto. Imagínense el susto que pudieron haber tenido. Este momento ya lo vimos. Ay, Dios mío. La pregunta es, ¿y así quieren que la gente se pueda armar? Bueno, ya la gente lo puede hacer, ¿no? ¿Eso es lo que buscamos en este país tan berracamente violento? A ver qué dice Noticias 1, si carga.
3: De Manuel, podamos mostrar justamente dónde ocurrieron los hechos. Lo primero que hemos podido averiguar, Daniel, es que se trató de una discusión entre taxistas que por el motivo de unas carreras, por un sobrecosto en una carrera, nosotros ahorita llegamos a hablar con la policía, todavía no tienen mucha información. Se habla de más de 10 detonaciones de un arma traumática. Es por ahora lo que tenemos como información aquí en Puerta 10, pero nos vamos a acercar a una colega, con una colega taxista que conoció un poco más de lo que está pasando. Hola, buenas noches. ¿Cuál es su nombre? Ivette, usted estuvo presente en lo que ocurrió hace más o menos 30 o 40 minutos aquí. ¿Nos puede contar un poco de lo que pasó aquí en el aeropuerto El Dorado?
4: Lo que pasa es que nosotros somos acá en el 60 taxis, que estamos con calcamonías organizados, ¿sí? Ponemos más económico que la primera fila, ¿sí? Los compañeros de la primera fila. Señor que estaba ahí en la curva, es un compañero que lo sacaron de la primera fila por cobros excesivos. Llegó una señora de un servicio a terminar que estaba cobrando 60 mil pesos. Entonces nosotros le dijimos que eso no era así, que ese costo no valía. Entonces él tuvo discusión con dos compañeros ahí y se entró al carro, abrió el baúl y sacó el revólver.
3: Cuando usted me dice revólver, ¿es un revólver de verdad o un arma traumática?
4: Un arma traumática. Le dispararon los pies. Entonces, al dispararle dos veces en los pies,

0: salieron los escoltas, y también le empezaron a ellos reaccionar. Ajá. Empezaron a darle al carro, no lo alcanzaron, entonces yo me la atravesé, él me tiró el carro encima, también a la señora de tránsito, al cabo también le tiró el carro encima, y salió el carro, pero los escoltas fueron los que reaccionaron con los redondos.
1: ¿Cuáles escoltas? ¿De qué escoltas me hablan?
0: Los escoltas que se hacen ahí en la curva, siempre esperando pues gente ahí en la curva, entonces ellos reaccionaron y nos ayudaron.
1: ¿Y estos escoltas dispararon sus armas?
0: Sí, ellos dispararon sus armas.
1: ¿Hacia alguien o...?
0: Ah, no, hacia el taxi, hacia las llantas del carro.
1: ¿Qué pasó con esta persona, con este taxista que accionó su arma?
0: Él salió acá de Carriles, pero ya lo tienen detenido aquí en Gran Estación. Vamos para allá, para identificarlo y poner el resultado.
1: Yo venía ahorita hablé con otro un colega suyo sobre la situación. Se habla de un monopolio de taxistas aquí en el aeropuerto. ¿Eso es así?
0: No, acá no hay monopolio. Lo que pasa es que los del primer carril, ellos cargan porque tienen convenio con Opaín, o era taxi imperial, ahora es que América avisan, entonces ellos cargan su corbata, su carnet, ellos tienen sus foros. Acá nosotros, acá en el tercer carril cobramos más económico, pero somos un grupo de 60 taxistas muy organizados, pero los de tránsito ya nos conocen, entonces cobramos más económico que ellos.
1: ¿Es normal que sus colegas anden armados?
0: No, acá los del tercer carril nosotros, los del grupo no, ninguno, nos revisaron los carros, la policía nos revisó los carros, no encontró nada, no son nada. Sobre todo hacer esos
1: cobros excesivos, tampoco los hacemos. ¿Hacia dónde se va a dirigir a usted ahorita?
0: Vamos para Gran Estación, el coronel nos explicó que nos supera identificar al compañero. Allá lo
1: tiene. Le agradezco mucho. Daniel, Yesir, esta es la información que pudimos obtener aquí justamente.
2: Dios, bueno, este es del reporte coronel, este es del canal de Daniel Coronel. Vean eso, lo que nos acabamos de contar. Ah, bueno, el canal 1, este es de canal 1. No, amigos. Daniel Monroy, representante, dice, con la flexibilización del porte de armas, esta será la constante. Un tiroteo en El Dorado, nos devolvieron décadas. Esto hace años no ocurría. Es que, de verdad, acá es donde volvemos y vuelve y se pone el debate sobre la mesa, el tema del porte de armas. Amigos, o sea, somos un país violento. Vea, la gente sacó un arma porque uno estaba cobrando una tarifa más barata que la otra. ¿Ah? Entonces, si el presidente, que se supone que es el presidente que nos representa a todos los colombianos, desde su liderazgo, habla de dar bala y plomo y legaliza el porte de armas y toda esa vaina, pues ¿qué va quedando en la psiquis de su pueblo? Esto, que los problemas se tienen que resolver esa punta de bala, ¿para qué diálogo bala? Imagínense el susto que pasó la gente que estaba al interior del aeropuerto. ¿Por qué? Pues porque las últimas horas han sido totalmente hostiles para los colombianos, para la gente. Ya Colombia parece ser que en exterior no se va a empezar a hablar del país de la belleza, sino otra vez de un país violento, otra vez de un país violento. Santa Marta, ahora Bogotá, el Cauca está dándose durísimo en el Cauca en las últimas horas. Otra vez, ya no es el país de la belleza, sino otra vez el país violento. Imagínense el aeropuerto El Dorado. Es un aeropuerto internacional. Acá en el aeropuerto El Dorado, en Bogotá, se hacen miles de escalas al día. Miles de escalas. O sea que hay una cantidad de extranjeros a toda hora pasando por el aeropuerto El Dorado. Miles de escalas se hacen acá en Bogotá. Y pasan por esto. Dios, Dios, Dios, Dios. ¿Ustedes qué piensan? Vayan dejándomelo aquí abajito en los comentarios. Tremendo. Unos taxistas por una tarifa, por el precio de una tarifa, sacaron un arma. Dios, una locura. Avanzamos en este video y nos vamos con el tema de José Luis Borges. Imagínense que en el debate de la moción de censura al ministro de Defensa, pues José Luis Borges, pues hermano, les cantó la tabla a algunos congresistas diciéndoles que muchos de ellos tenían familiares condenados, sus propios padres condenados, pues por no ser unos santos. Ante esto, Enrique Vargas Lleras ya denunció, ya dijo que denunciará a José Luis Borges por violencia política. No aguantaron que les cantaran la tabla. Y ustedes dirán, ¿pero qué fue lo tan grave que dijo José Luis Borges? Pues vamos a ver el video para que ustedes se den cuenta qué fue lo que dijo. Con razón les molestó, ahora entiendo, por eso es que están bravos, ahora entiendo.
3: Y sí les tengo que decir que ustedes son unos cínicos.
4: Pero si vamos a decir que aquí hay una autoridad moral, aquí no la tiene nadie entonces. Este congreso, cuando yo era pequeño, se hablaba que el 35% del congreso lo ponían los paramilitares.
5: La realidad de hoy es que congresistas responden a la voluntad narcoparamilitar de este país. y son muchos.
4: Y hoy el paramilitarismo con sus descendencias sigue en los recintos del Congreso. O me va a hablar, qué pena con ustedes, el señor Franklin Lozano de la OSA, diciendo que el pacto es cínico.
3: Que ustedes son unos cínicos.
4: Señor Franklin, ilústrenos por favor si su padre no fue condenado por alianza con paramilitares y fue el que firmó el pacto de Chiboló. Ilústrenos, por favor.
3: Y mi padre pudo haber hecho lo que quiso.
4: O me va a hablar, qué pena, la señora Emily Juliet Suárez.
6: No me llamo Emily, me llamo Amy.
4: De que usamos la memoria selectiva.
6: Porque tienen memoria selectiva.
4: Con profundo respeto, ilústrele a esta cámara. Su padre, exalcalde de Cúcuta, Ramiro Suárez Corzo, condenado a 27 años por un homicidio ejecutado con participación paramilitar.
6: Sí, mi papá está condenado, está pagando su pena.
4: Qué pena incomodarlo, sé que estoy incómoda. Excúseme, por favor.
7: Qué pena incomodar este Congreso.
4: Pero si vamos a decir que aquí la autoridad moral, ¿a quién la tiene? Nadie, entonces.
8: Estamos es ante una hipocresía, ante un reality.
4: Porque con profundo respeto, aquí hay más que son herederos de esa línea política, entre otros. Qué pena, la posición de este debate no es esa. La posición es que cuando haya niños, por favor, no los bombardeen. Es solo eso.
9: Claramente.
4: Los usan los criminales. ¿Y cuál es la respuesta del Estado? ¿Bombardearlos? Nosotros del pacto decimos, no señor.
2: Tremendo lo que hizo acá José Luis Borges, y les cantó la tabla a algunos congresistas, pues, y sus nexos con paramilitares, o bueno, sus padres, metidos en temas muy delicados de paramilitarismo, y dicen que el pacto histórico tiene memoria selectiva. Parece que otros son los que tienen memoria selectiva. Ante esto, pues Enrique Vargas Lleras salió a decir que denunciará a José Luis Borges por violencia política. Hágame el favor, por recordarles el pasado a sus compañeros. Raro, ¿no?
10: Desde el partido Cambio Radical presentaremos una denuncia ante el Consejo Nacional Electoral contra José Luis Borges por violencia en política y por haber atacado indebidamente a nuestra representante a la Cámara, la doctora Amy Suárez. Llegó al Congreso de la República con una abultada votación y es una de nuestras más connotadas representantes y haremos valer sus derechos. Se acabó la violencia en política a cargo del pacto histórico. Quieren repetir la misma historia de Petro contra las comunidades afros y contra las mujeres. Se acabó, José Luis. Voy al Consejo Nacional Electoral y usted tendrá que responder por la violación a esta ley.
2: No va a pasar nada porque José Luis Borges no dijo nada que fuera una mentira. No dijo mentiras en ningún momento. No va a ocurrir mucho, la verdad, ahí. Seamos honestos, pero hay que hacer el show. Pero José Luis Borges, por Dios, la cantada de tabla que les metió a todos. ¡Qué locura! No dijo ni una sola mentira. ¿Cómo la ven? Vayan dejándolo acá abajito también en los comentarios. Avanzamos en este video y nos vamos con una información de Noticias 1 que deja más preocupación sobre una noticia que también yo les daba hoy en las horas de la tarde, que es el primer falso positivo. Podría ser el primer falso positivo en la era de Abelardo de la Espriella. Pues en este informe de Noticias 1 que salió hace pocas horas, indican un testimonio, dice que el joven se habría entregado a las autoridades y las autoridades le habrían quitado la vida con un tiro de gracia. ¡Una locura! Esto es una locura lo que está pasando entonces en Santa Marta y la familia de Ricardo Rodríguez, este joven de 18 años que lo están haciendo pasar por miembro de estas autodefensas y que su familia dice, él no pertenece a eso, aquí algo anda mal. El primer falso positivo de Abelardo de la Espriella. Veamos la noticia y la historia que sacó Noticias 1 hace pocas horas.
11: Queremos más falsos positivos.
12: Ricardo Andrés Rodríguez tenía 18 años y murió en la operación de la policía en contra de José Luis Pérez Villanueva, alias Cholo, el sucesor de Naim Pérez, alias Bendito Menor, en el corregimiento de Huachaca, zona rural de Santa Marta. Sus familiares aseguran que no hacía parte de las autodefensas conquistadores de la sierra y que fue asesinado mientras cumplía sus labores como cuidador de ganado.
11: Ricardo era un trabajador que se desempeñaba a trabajar en una finca. En el momento de los hechos lo hicieron pasar por miembro de las autodefensas.
12: De acuerdo con el presidente, en el operativo fallecieron 7 integrantes de las autodefensas. Otros 3 fueron capturados con 10 fusiles.
13: El balance no es tan grave como parece.
12: Las hermanas de Ricardo Andrés Rodríguez insisten en que el joven no integraba la estructura criminal que fue interceptada por la policía y que a esa hora solo cumplía con sus obligaciones como empleado.
14: Es una finca, sí, que digamos colinda con la finca donde pues
5: desafortunadamente estaba grupo armado, un muchacho estaba arreando un ganado.
12: Uno de los habitantes de Huachaca sostiene que el joven se entregó a las autoridades al momento del operativo para no ser confundido con los delincuentes.
2: Uy, ojo ahí, ojo ahí, ojo ahí.
12: Desde Huachaca sostiene que el joven se entregó a las autoridades al momento del operativo para no ser confundido con los delincuentes que estaban en la finca vecina.
5: No le hicieron ningún daño, se entregó porque vio que era la policía, pero lastimosamente lo asesinaron vilmente con un tiro de gracia.
12: Upa. La madre y las hermanas de Ricardo llevan...
2: Este testimonio es demoledor. Él se entrega a la policía y según el testigo... Le dan un tiro de gracia. Es una locura lo que están contando acá.
5: Pero lastimosamente lo asesinaron vilmente con un tiro de gracia.
12: La madre y las hermanas de Ricardo llevan 2 días en Barranquilla intentando recuperar su cuerpo.
11: Hasta el momento los cuerpos no han sido entregados a nuestros familiares. Según la información que hemos recibido, únicamente estaría pendiente una autorización de la fiscalía.
12: Aseguran además que demandarán al presidente por estos hechos.
9: Firme por la patria.
2: Bueno, queridos amigos, no termina este miércoles con muy buenas noticias, pero bueno, hay que contar todo este tipo de información. ¿Qué opinan de lo que les acabo de contar? ¿Qué opinan de lo que ocurrió en El Dorado? Tema del porte de armas, lo que ocurrió con José Luis Borges, y ahora con este tema que se va ampliando. Sería el primer falso positivo en la era de Abelardo de la Espriella como presidente de la República. Habrá que esperar cuál es la información de las autoridades, pero no hay que tragar entero, ¿no? Ya saben, no hay que tragar entero y esto se le está poniendo feo este tema al señor Abelardo de la Espriella. ¿Ustedes qué piensan? Vayan dejándolo acá abajito en los comentarios. Hoy hasta las 12 de la noche podrán votar en el sondeo para Alcaldía de Bogotá, Medellín, Cali y Barranquilla. ¿Dónde está el link del sondeo? Aquí en la descripción de este video y dice sondeo y está el link. Hoy hasta las 12 de la noche y mañana en las horas también de la noche daremos a conocer la información, los resultados de este sondeo. Así que pendientes, vayan a votar, tienen hasta las 12 de la noche, solamente necesitan un correo electrónico y ya, y listo, facilito, vayan a votar. No olviden suscribirse al canal, síganme en X como @yuvaniensisu y ya saben que somos Estrato Medio porque todos, absolutamente todos comemos arroz con huevo. Chao.

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0: 4 de la mañana con 25 minutos.
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2: deja de alabarme. ¿Qué clase de Dios ególatra crees que soy? Me aburre que me alaben, me harta que me agradezcan. ¿Te sientes agradecido? Demuéstralo cuidando de ti, de tu salud, de tus relaciones, del mundo. ¿Sientes admiración por la naturaleza? Expresa tu alegría. Esa es la forma de alabarme.
1: No me busques afuera, no me encontrarás. Búscame adentro. Ahí estoy, latiendo en ti.
2: Deja de complicar las cosas y de repetir como perico lo que te han enseñado acerca de mí. Lo único seguro es que estás aquí, que estás vivo, que este mundo está lleno de maravillas. ¿Para qué necesitas más milagros? ¿Para qué tantas explicaciones?
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0: verdad, Simón Bolívar, que al hacer tu juramento histórico en Montesacro, no pensaste que tu brazo hoy se sintiera cansado de tantos que se han colgado para escudarse en tu nombre.
1: Hay razón en lo que dices. Yo frente a Simón Rodríguez juré liberar mi patria, y tal vez por inocencia, no la soñé gobernada por indignos de mi herencia.
0: Al pueblo tratan de quitarle la memoria. Por eso, al gringo Henry Clay, quien te insultó en tu vida y en tu muerte, le levantaron una estatua en nuestra patria. Y la doctrina latinoamericana que acrisolaste en tu carta de Jamaica le han disminuido su esencia patriota y libertaria. ¡Ja! Si viera el destino de los pueblos que liberó tu espada, su mayor libertad es la de morirse de hambre, pisoteados por la bota norteña sobre la que nos alertaste.
1: Los Estados Unidos parecen destinados por la providencia a plagar la América de miserias en nombre de la libertad.
0: Hoy acudimos a tu idea visionaria, al antiimperialista pensamiento de tu frente. Disculpa que te trate de tú, pero para ser mi libertador, tuviste primero que ser mi amigo. Grandioso capitán navegando hacia Angostura, con la cara mojada por el Padre Río. Jamás en la historia de la patria hubo tantos borrones sobre un papel escrito y el amor por el pueblo llevado a tanta altura.

0: Bolívar, en Virongo, allá por Barlovento. Hay una placita con tu nombre y prohíben visitarla sin camisa. Para que veas que nuestras leyes las dictan los de frac y de levita en contra de los descamisados.
1: Y se olvidan que yo usé camisa prestada cuando estuve en Santa Marta.
0: Y lo peor es que a mi pueblo ya lo están dejando sin Bolívar.
1: Lo están dejando sin dinero, carajito.
0: Sin conciencia, libertador. Sin conciencia. El pueblo en su engaño cree que la alta burguesía va a llevarte flores al Panteón Nacional cada aniversario de tu muerte.
1: ¿Y entonces a qué van, pequeño compatriota?
0: Asegurarse de que estés bien muerto, libertador. Bien muerto.

0: El resultado es claro. La burguesía es hija de la colonia y viceversa. La opresión está reunida en masa bajo un solo estandarte. Y si la lucha por la libertad se dispersa, no habrá victoria en el combate.
1: Que si la lucha se dispersa, no habrá victoria popular en el combate.

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0: 5 de la mañana en punto.
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en Colombia, hubo un mandato que comenzó como un anhelado golpe de opinión, pero terminó con el rechazo popular más rotundo, pero era de todos, de los de arriba, de los de abajo, de los de la mitad, de todos. En su dorado inicio prometió paz y justicia social para todos, pero después cambió el Congreso por la censura, represión, tortura, cárcel. Es que esos tipos torturaron hasta a miembros de familias de la más rancia oligarquía. Jamás se midieron ni esto. Solamente llevaba un año en el poder cuando en junio de 1954 las balas del ejército acabaron con las protestas de los estudiantes en Bogotá. Y cuando una terrible explosión en Cali dejó, oigan esta cifra, unos 25 mil muertos, el gobierno no dijo ni mu y siguió una actitud que tal vez dolió más que la misma tragedia. A pesar de la represión, los colombianos aguantaron 4 años, pero al final todo terminó con el grito unánime de ¡Fuera Rojas! Esto es Historias de Adelina, yo soy Adelina Cobo, sean todas y todos bienvenidos a mi canal. En 1953, Colombia vivía una crisis profunda. La nación llevaba 5 años de estar sangrando profusamente por la violencia. Así conoce la historiografía ese terrible periodo de la historia de Colombia. Es que fue un conflicto político partidista desatado por el asesinato de Jorge Eliécer Gaitán en 1948. Pues los gaitanistas se defendían, no se iban a dejar matar así como así. Entonces ahí fue donde comenzó la debacle. Los gobiernos que en la práctica fueron 2 dictaduras de corte conservador, la de Mariano Ospina Pérez, pero en especial la de Laureano Gómez, es que hasta fue candidato único a la presidencia. Ningún partido le compitió. Es que no había garantías. Ambos cerraron el sistema político, mientras los liberales, que nunca se plegaron, y en especial los gaitanistas, fueron duramente perseguidos. La polarización cundía por todo el territorio nacional y la represión militar era cada vez más brutal. En semejante contexto apareció el general Gustavo Rojas Pinillas como la figura salvadora de la nación. O sea, la mayoría en Colombia sintió que se le había aparecido la mismísima Virgen María. Todo esto ocurrió porque en 1953, mientras Laureano Gómez estaba enfermo, su designado Roberto Urdaneta Arbeláez no tuvo la capacidad para capear las tensiones con el alto mando militar. Es que cada vez se hacían peores, por lo que, pues, en el más estricto secreto, los generales, incluido el propio Rojas, planearon un golpe de estado blanco, que no tuviera violencia, sin hacer un solo disparo. Ese era el objetivo. Pero, ¿por qué Rojas Pinilla y no otro de los militares? Es que era el más visible de todos, el que tenía mayor trayectoria internacional. Además, se supo granjear el apoyo de los sectores conservadores que eran más moderados. Y también de muchos liberales que estaban siendo perseguidos. También de los industriales que estaban cansados de estar produciendo en un clima que no era nada favorable para sus negocios. De los medios de comunicación y hasta de la iglesia, que en ese momento todavía tenía un poder político inmenso. El golpe se anunció con una gran serenidad. No hubo ninguna resistencia. Es que Colombia ya estaba agotada de la guerra y terminó por aceptarlo como un golpe de opinión. Así lo llamaron. Rojas Pinilla, que resultó ser un tremendo político, tanto pues que hasta se dice que 2 décadas después ganó las elecciones, pero le tenían tanto pánico que le devolvieron el golpe de opinión. Se dice que le hicieron un fraude muy original. El presidente de turno sacó un reloj y se lo mostró al país y lo mandó a dormir, y al día siguiente el elegido era otro. Yo creo que eso nada más pasa en Colombia. Pero lo cierto es que Rojas aprovechó la luna de miel para generar simpatías. Prometió paz, justicia social y progreso. Algunos dicen que usaba un lenguaje que hasta recordaba vagamente. Yo me atrevo a decir que demasiado vagamente a Gaitán. Pero que quede claro, sin el contagioso carisma del caudillo del pueblo. ¡Ah!
Ay, yo veo que te está interesando esta historia sobre la dictadura de Rojas. Bueno, ¿qué esperas? Aprovecha, apóyanos aquí abajito y síguenos en todas nuestras redes sociales. Esto es Historias de Adelina. El gobierno de Rojas decretó una amnistía general para todos los alzados en armas. Atrajo a varios guerrilleros a la legalidad. Impulsó una gran inversión en obras públicas, eran carreteras, aeropuertos, hospitales. Inauguró el servicio de televisión al año de haber llegado. Fundó el INCORA, que era el Instituto Colombiano para la Reforma Agraria. Y algo muy importante, Rojas, el dictador, fue el que reconoció el derecho a votar de las mujeres. Pero muy pronto aparecieron las sombras. Rojas, que había sido designado para restablecer la democracia, pues le cogió el gustico al poder y no lo hizo. Disolvió el Congreso, los partidos y asumió poderes excepcionales. Pero como su afán era permanecer, se rodeó de una cantidad de aduladores, lo que en Colombia vulgarmente llamamos sapos. Comenzó a militarizar la administración pública, a nombrar a sus militares amigotes en todos lados. Rojas Pinilla no admitía una sola crítica ni oposición. El tipo se convirtió en un dictador.

KGB, como la quieran comparar, porque fueron exactamente lo mismo que aquella. Esa pavorosa SIC perseguía a los opositores, sindicalistas, estudiantes, quien quiera que fuera, y a las universidades las tenían en la mira, hacían permanentes redadas dentro de los claustros universitarios. La SIC vigilaba aulas, fábricas, oficinas, detenía sin previo juicio, torturaba a quien le daba la gana. Es famoso el caso de Felipe Echevarría Olózaga. Sí, señores, el hermano de don Hernán, que era un activista de la resistencia contra la dictadura. Fue un escándalo que los servicios de inteligencia lo torturaron. Lo sentaron una noche entera en un gigantesco bloque de hielo, en cueros obvios, solamente por oponerse a la dictadura. Por supuesto, los estudiantes, sindicalistas, periodistas y opositores políticos, todo el mundo le tenía pánico a la SIC. En esa época todavía no se hablaba de derechos humanos, pero me estoy refiriendo a la categoría jurídica que se maneja hoy. Pero sí, la ciudadanía comenzó a percibir que existía mucha represión y que esta era injusta y demasiado abusiva. Bueno, cualquier represión es abusiva. Para remate, a pesar de las ingentes cantidades de dinero que se había invertido en infraestructura, la situación económica comenzó a empeorar cada vez más. Pues para cumplir los objetivos, construir las grandes obras públicas del gobierno, comenzaron a imprimir billeticos a la lata, como si no hubiera mañana. Por lo que el último año la inflación alcanzó casi el 19%. Eso era más del doble que el promedio de todas las administraciones anteriores. Los precios subieron, los salarios se quedaron rezagados, los monopolios favorecidos por el régimen comenzaron a chocar y a exacerbar los ánimos de la clase media. Pues las huelgas laborales se multiplicaron, protestaban los obreros del transporte, los trabajadores petroleros, los educadores, los campesinos, todos. Toda Colombia, Colombia entera comenzó a protestar. A partir de 1955 comenzaron los paros, las movilizaciones y todo eso fue reprimido con una extrema dureza. En Medellín, en Barranquilla y en Bogotá, la policía disparó contra manifestantes desarmados. Uno de los episodios más terribles, nefastos, fue la matanza del 8 de junio de 1954, cuando en Bogotá una marcha estudiantil que era pacífica, que había sido convocada porque el día antes la policía había asesinado a un estudiante en los predios de la Universidad Nacional. Pues bien, esa manifestación fue disuelta a física bala por el ejército. En plena carrera séptima de Bogotá murieron 9 estudiantes, un transeúnte y hubo varias decenas de heridos. Pero el momento más trágico, el peor momento de la dictadura fue la explosión de Cali. Ocurrió el 7 de agosto de 1956. Eso fue lo que determinó el comienzo del fin del régimen. Es que explotaron 7 camiones cargados con 54 toneladas de dinamita. Arrasaron con todo el centro de Cali. Dejaron un cráter de 50 metros de diámetro por 25 de hondo, con un saldo de 25 mil muertos y muchísimos más heridos. Nunca se brindó una explicación, ni una sola. Rojas no visitó la ciudad, no decretó luto nacional. Por supuesto, la indignación de toda la nación creció a la N potencia. Cuando se acercaba 1957, el dictador quería perpetuarse en el poder. Aunque prometió elecciones, las fue posponiendo una y otra vez. Nunca llegaba el retorno al orden constitucional. Y en su lugar quiso crear un partido único, la Acción Nacional Popular, ANAPO, para darle una base civil a su dictadura. Pero en ese momento es que ni los militares lo acompañaban, pues el desprestigio del dictador era total. En mayo de 1957, ante el anuncio de que buscaría reelegirse a través de un plebiscito, la sociedad entera, Colombia entera, se levantó en una huelga nacional. Liberales, conservadores, trabajadores, empresarios,

Varios estudiantes religiosos, todos por primera vez en la historia, convergieron en un mismo clamor que era fuera Rojas. Esa era la consigna. El país entero se paralizó. Las mujeres organizaron mítines en las plazas. La iglesia, que antes era su aliada, le retiró el apoyo. El ejército, oigan esto, se negó a seguir reprimiendo a la ciudadanía. Hasta que finalmente el 10 de mayo de 1957, los comandantes de las Fuerzas Armadas le exigieron la renuncia. Al dictador no le quedó otra que abandonar el poder sin resistencia y fue escoltado hasta el aeropuerto militar de Catán, pues por sus antiguos subalternos. Se marchó hacia España autoexiliado, pero el tipo estaba convencido de que iba a volver. Años después lo intentó como civil. La ANAPO, como un movimiento populista, ganó las elecciones, pero el presidente de la época declaró el toque de queda, mandó a todos a dormir a las 8 de la noche y al día siguiente amaneció elegido otro como por arte de magia, Misael Pastrana, haciendo uno de los tres grandes chocorazos o fraudes electorales presidenciales del siglo XX en Colombia. Como el recuerdo de la dictadura de Rojas seguía vivito en la mente de los colombianos, pero el recuerdo de su dictadura, que era una mezcla de modernización forzada, con muchísima censura, violencia y tragedia, ese recuerdo nunca desapareció del todo, pues nadie se opuso en apariencia. Supuestamente el país estaba salvado y el 7 de agosto de ese año Pastrana asumió la presidencia, aunque a partir de ese fraude surgió como protesta un movimiento guerrillero llamado M-19. El régimen, que comenzó como un golpe de opinión, terminó con el mayor rechazo nacional en toda la historia de Colombia. Bueno amigos, hasta aquí este video sobre la dictadura de Rojas Pinilla. ¿Qué opinas sobre el hecho de que esa terrible época de las dictaduras en el continente es que ya las creíamos superadas, pero están regresando con otra cara, pero están regresando? Y en el mundo, que creíamos que ya habían llegado a su fin, están volviendo. Cuéntanos qué piensas aquí abajo en los comentarios, te los vamos a leer. 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

0: 5 de la mañana con 17 minutos.
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0: Somos porque hablamos. El filósofo francés René Descartes afirmó:
1: pienso, luego existo. Je pense, donc je suis. Si yo pienso, yo existo.
0: Se equivocó Descartes. No es el pensamiento lo que demuestra la existencia, sino la palabra.
2: Hablo, luego existo. Hablo, por tanto existo.
0: El pensamiento es hijo de la palabra, no al revés. Es el lenguaje el que nos permite pensar y tener conciencia de nuestra vida, de nuestra existencia.
2: Hablamos. Luego existimos.
3: Hablamos, por tanto existimos.
2: Hablamos, y es por eso que existimos.
0: Se volvió a equivocar Descartes. No es primero el yo, sino el nosotros. La palabra es un regalo de la comunidad.
2: Somos porque hablamos.
4: Y hablamos porque somos.
0: La comunicación, el primer derecho humano. Si te quitan la palabra, te quitan la vida.
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3: Siete de la mañana con dos minutos.
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2: Muy buenas, estimados oyentes, bienvenidos a Planeta Conciencia, la nueva forma de sentir y pensar en la radio. Planeta Conciencia es un programa dirigido a quienes cuestionan y analizan con temas de actualidad, invitados especiales y la participación activa de ustedes, nuestros oyentes. Planeta Conciencia transmitiendo en vivo desde la Puerta de Oro de Colombia, Barranquilla. Gracias a Radio Cultural Planeta Conciencia, RCPC. 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Planeta Conciencia está bajo la coordinación de Ledismari y los acompaña siempre en la locución Javier Villar y su servidor Neil Barrios. Y en la asistencia técnica, bueno, nosotros mismos siempre. Aquí hacemos de todo, todito, todito. Y con mucho gusto, con mucha alegría, ¿no? Recuerden que Planeta Conciencia se transmite en vivo todos los lunes a partir de las 7 de la noche, en vivo y en directo, y se retransmite en diferido los miércoles a las 10 de la mañana. Para el día de hoy tenemos un tema, pues, muy de actualidad. No podemos dejar pasar, pues, lo que aconteció ayer anoche. Noche domingo, con el tema de History Channel, por Dios, History Channel. El tema de la elección del colombiano. El gran colombiano. Hoy vamos a hablar de los resultados de El Gran Colombiano. Bueno, ya saben, pueden participar del chat sobre esta temática. ¿Qué opinan ustedes, estimados oyentes, sobre la elección que History Channel le entregó, de acuerdo a unas votaciones en su página por internet, al expresidente Álvaro Uribe Vélez? ¿Qué opinión tiene usted? Así que quédense con nosotros, ya volvemos aquí en Planeta Conciencia.

0: Bueno, antes que todo vamos a saludar a nuestros compañeros de mesa de trabajo, a Ledis. Hola Ledis, ¿cómo estás?
1: Hola Neil, hola Javier y a todos los oyentes, feliz y contentas de otro nuevo compartir aquí en Revista Planeta Conciencia. Y de verdad, y de primera mano, cada uno de los medios de comunicación, las redes sociales, están también sentando su voz de protesta en algunas partes y de esta elección, que para nosotros es una gran sorpresa esta nueva y masiva votación que estuvieron haciendo en el canal History Channel.
0: Oye, parece siniestra elección. Oye, buenas, ¿cómo estás, Javier?
2: Muy buenas a todos los oyentes de Radio Cultural Planeta Conciencia, la barranquillerísima, transmitiendo aquí desde la Puerta de Oro de Colombia. Bueno, sí, muy aterrado, ¿no? Aterrador el resultado. Yo pienso que es algo terrorista. Valga la redundancia, porque hechos como estos hacen que la opinión pública cambie mucho. Claro. Y vamos a estar hablando acerca de eso.
0: Y sí, eso es que vamos a hablar. Vamos a hablar del impacto que tienen encuestas como estas en la vida de los colombianos, en el caso particular, pero que también se puede extender a casos de toda América Latina y el mundo. Y vamos a poner ejemplos al respecto. Resulta que el canal History Channel, muy prestigioso, un canal americano, norteamericano, que luego de un tiempo sacó una versión en español de ese mismo canal. Muy visto en Colombia, por cierto. Es un canal que tiene una audiencia muy alta. ¿Y cómo lo puede uno comprobar? Justamente a través de ese canal salen comerciales de colombianos. Esto quiere decir que sale muy rentable por parte, pues, de la industria o el comercio colombiano anunciar por allí. Y ellos hace poco generaron este concurso, El Gran Colombiano. Incluso el presentador, lo reconoces, Ledis, el presentador de este
1: es un actor.
0: Hay sí. Que ahorita le damos el nombre bien. Pero hoy en la página aparece, los colombianos han elegido. Álvaro Uribe Vélez fue elegido por los colombianos como la persona.

0: 4.85%, Gabriel García Márquez con un 4.78%, Antonio Nariño con un 4.70%, Policarpa Salavarrieta con un 4.10%, ni con novela se pudo, con la novela que se le hizo pudo sumarle un poco más de votos. Simón Bolívar, hombre, el libertador, solo un 3.95%. El científico Rodolfo Ginás, 3.85%. Jorge Eliezer Gaitán, hombre que cambió también la historia de nuestro país, 3.79%. Luis Carlos Galán, también asesinado, 3.68%. Falcao, con toda la fama que tiene Falcao y pues su pase al Mónaco, solo un 3.48%. Juanes, 3.32%. Shakira, 2.47%. Mariana Pajón, la campeona olímpica, la medallista olímpica, 2.21%. El Pibe, solo un 1.63%. Francisco de Paula Santander, 1.47%. Rafael Núñez, 1.78%. Fernando Botero, 0.77%. Gustavo Rojas Pinilla, 0.72%. Y así, Lucho Herrera, Juan Gozaín, María Isabel Urrutia, campeona olímpica también. Alejandro Obregón, pintor. Yamit Ahmad, periodista. Y César Gaviria Trujillo, que también estaban allí participando de esta encuesta que elegía al gran colombiano. Inmediatamente esta mañana, cuando la gente se dio cuenta, la gran mayoría de las personas nos dimos cuenta del tema este, yo no lo podía creer, no lo podía creer, le pregunté a Darío, que fue el que me informó, que si estaba seguro, ¿no? Que si no era un rumor. Dije, no señor, es cierto. E inmediatamente pues se generó todo un revuelo, ¿no?, en las redes sociales.
1: Sí, Neil, y de igual manera yo me sorprendo también porque dentro de las categorías, por mencionarles a nuestros oyentes, estamos recordando la elección del gran colombiano que se estuvo realizando en History Channel. Primero sería Historia y Política del Siglo XXI, Historia y Política del Siglo XX, Artes Populares y Periodismo, Artes, Ciencias y Humanidades y Deportes.
0: Estas eran las categorías donde estaban seleccionados los participantes. Pero curioso, ¿no? En el tema ganó Historia y Política del Siglo XIX. No. Historia y Política del Siglo XX. Ahí entró la categoría azul, que está demarcada con una bandita azul, el presidente, expresidente Álvaro Uribe. ¿Y por qué nos parece aterrador? Bueno, sabemos que Álvaro Uribe pues ha estado enredado, y eso no es un secreto para nadie, con la gestación y creación y patrocinio de los grupos paramilitares en Colombia, desde sus inicios allá en las Convivir, en Antioquia, que ya justamente Jaime Garzón, quien quedó de segundo puesto, en el segundo lugar con 17.50, ya había denunciado, ¿verdad?
1: Sí, y dentro de esa misma programación del 23 de junio a las 9 de la noche, en un programa especial de 2 horas, History le contará a Colombia quién es el gran colombiano. En este espacio, Nicolás Montero, que es el actor, estará acompañado de reconocidos panelistas que tendrán la tarea de generar debate y reflexión sobre los protagonistas más sobresalientes de la historia del país, elegidos por nuestra audiencia, con el fin de que el público saque sus propias conclusiones.
0: Así es, entonces aquí tenemos parte del audio, estimado oyente, escuche, de la denuncia que hizo Jaime Garzón, el que quedó en segundo puesto, antes de que el presidente Uribe fuese presidente de la República desde el año 2002. Escuchemos.
2: ¡Qué orgullo patrio sentí al ver la revista esta semana que trae en la tapa al pacifista y cooperativo dignísimo gobernador de Antioquia, doctor Álvaro Uribe Vélez! Hombre de mano firme y pulso armado, líder que impulsa con su aplomado cooperativismo pacíficas autodefensas, y él, iluminado en los soles de Baruch, ha dado en llamar convivir. Acierta la revista Semana en cabeza del dirigente vástago de César Gaviria al proyectar sobre el escenario nacional a esta neolumbrera neoliberal de esta nueva época, caray. Es que a Álvaro le cae el país en la cabeza. Él vislumbra todo este gran país como una zona de orden público total, es decir, como un solo convivir, caray, donde la gente de bien por fin podamos disfrutar de la renta en paz como debe ser. Y será él quien por fin traiga a los redentores soldados norteamericanos, quienes humanizarán el conflicto y harán

0: este país de delita. Buenas noches.
1: Bueno, eso lo había dicho entonces ya en 1997 el difunto Jaime Garzón. Había definido con claridad cosas que después el tiempo le darían toda la razón. Justamente al final dice él en este video que circula por las redes sociales, que él traería los marines, que traía los militares norteamericanos. Y así sucedió. En el gobierno de él se comenzó a hablar de las bases militares y ya Jaime Garzón lo había vaticinado. Increíble, ¿no?
2: Y citando, Neil, esas mismas palabras de Jaime Garzón, tengo también los titulares de prensa. El gran colombiano, una lesión coyuntural. Una cascada de interpretaciones y polémicas sobre la historia nacional ha desatado el resultado del gran colombiano, concurso del canal History, que después de una votación por internet, proclamó en la noche del domingo al expresidente Álvaro Uribe como el colombiano más influyente de la historia. No queremos restarle ningún mérito al expresidente, pero no podemos dejar de notar que su triunfo tiene mucho que ver con el contexto político actual. Publica en su página editorial de este lunes El Espectador, uno de los socios del proyecto. Eso es lo que más llama la atención. El diario reveló que bajo su óptica es Gabriel García Márquez en cuarto lugar y no al político antioqueño quien debiera ocupar el puesto del gran colombiano. Creemos que su personalidad y su manera de concebir la institucionalidad democrática están lejos de ser la más importante para los colombianos. ¿Será el expresidente y su política de seguridad democrática una huella indeleble en la historia nacional colombiana? Menos de 3 años después de su salida del Palacio de Nariño, los expertos coinciden en que es pronto para dimensionar su legado. Llama mucho la atención en estos momentos, pero no creo que en muchos años se recuerde a Álvaro Uribe, opina el historiador Carlos Gustavo Inestrosa, quien para él no hay duda de que lo que impulsa la popularidad del exmandatario es su empeño de atacar militarmente la insurgencia.
1: Sí, eso es indiscutible. Javier, tú tienes los parámetros de elección del gran hermano, gran colombiano.
3: Perdón. Sí, claro, investigando un poco más a fondo el estudio que se hizo o la jornada que se realizó para elegir efectivamente al gran colombiano, vale la pena recordar de que este evento se realizó, tuvo sede en la Universidad del Norte de la ciudad de Barranquilla. Fueron 3 jornadas de reflexión académica en torno al gran colombiano, una iniciativa del canal History Channel, ya como lo habíamos mencionado, en colaboración con el diario El Espectador. Sin embargo, este debate se realizó el jueves 8 de mayo en el auditorio, gracias a la organización logística del Centro de Producción Audiovisuales de la Universidad del Norte, que también hizo la producción televisiva, que fue transmitida a través del canal universitario Zoom Streaming. Para el próximo martes 21 de mayo, en esa época, se volvería a emitir ese debate. Sin embargo, ellos habían ya colocado la fecha en que se revelarían los resultados, y era precisamente
1: ayer
3: 23 de junio. Uno de los Vidriana Molinares, docente de la Universidad del Norte y doctora del Derecho Público, y expresó que el gran colombiano debe ser un buen referente, ojo, un buen referente, y debe existir una coherencia entre su servicio público y el privado. Ante un primer cuestionamiento que buscaba son sacar en los panelistas las características y cualidades que tendría que ostentar el personaje elegido. Los otros dos miembros del panel estarían Fidel Cano, director del Espectador, y Jorge Villalón, docente de la universidad, magíster en historia contemporánea. Ellos resaltaron, sobre todo Villalón, dice, acentuó la importancia de la invención ética. Óigase bien, ética. Tiene que ser una persona que sea con claridad, que se vea con claridad que está tratando de hacer las cosas bien según los criterios éticos y morales de cada época. Un colombiano que contribuye al ideal de convivencia de esta sociedad, que sea conocido a nivel global y que trascienda su existencia individual para trascender por los demás.
1: Hay un punto curioso en el tema del gran colombiano, y es que es una propuesta, pues una idea de History Channel, pero en compañía del Espectador en Colombia, y tras los resultados, la declaración de los directores o coordinadores del periódico demuestran que no están nada de acuerdo con la elección. Eso llama la atención.
3: No, mira, Neil, hay algo bastante interesante, y es que los panelistas veían algún riesgo en esa situación. Mostraron intranquilidad, dice aquí que mostraron intranquilidad por la conformación de la lista, que presenta un sesgo bastante pronunciado hacia las últimas dos décadas y presenta una carencia notable de mujeres. Eso lo presentaba en su momento y les causaba preocupación. Solo hay cuatro
1: mujeres dentro de la
3: candidata. Observan que ese es quizás un reflejo de la cultura falocéntrica, en donde la mujer solo es notable cuando va acompañando a un hombre. Entonces vemos aquí dos características muy importantes. Una, que es la dimensión que le dan, que es de las últimas dos décadas, era un factor determinante. Es decir, que se realizó prácticamente con personajes o personas que solo eran de estas épocas. O sea, a un muchacho de normal de 20, 25 años, tú hoy le preguntas, por ejemplo, por el legado de un Jorge Eliécer Gaitán o quizás hasta un Galán, no tendría la misma. Había un sesgo ahí. ¿Por qué? Porque la memoria, esa memoria que está guardada allá, no la tienen los jóvenes. O sea, no hay registro fotográfico de esa.
1: Podríamos decir entonces que el tema de la encuesta atraería más a un público joven, ¿no? inexperto, poco cercano a las realidades que se están viviendo en el país. Se podría pensar, ¿no?
3: Se podría pensar, claro.
1: Ahora, es indiscutible que la encuesta de un simple canal, porque es un simple canal de televisión, pueda generar tanto impacto en una sociedad, que es lo que a la larga esta elección puede producir, ¿verdad? En este momento, en medio del proceso de inseguridad que efectivamente se está viviendo en nuestra Colombia, sobre todo en las ciudades, aparece la solución de la seguridad democrática como una buena opción. Y si a eso le sumamos o le agregamos este ingrediente que ha resultado como la elección del gran colombiano como Álvaro Uribe, indiscutiblemente cobra una vigencia política mayor aún de la que tenía hace unas semanas atrás.
3: Mira, Neil, ¿sabes qué es lo más? A mí me llama poderosamente la atención. Es como, porque este canal he visto por mucha gente, sobre todo porque es un canal investigativo. Sí. Es un canal donde tú no encuentras las cosas que encuentras en los canales normales. Hay investigaciones acerca de, por ejemplo, hay investigaciones de teorías conspirativas, tanto de interpretaciones religiosas, show, tipo reality, pero lo que más me llama la atención es que es un canal bastante serio, ¿no? Bastante serio.
1: Claro.
3: Y es allí donde yo veo el meollo del asunto, ¿no? Por ser un canal bastante serio de investigaciones, de teorías conspirativas y todo eso, como un canal de esto se presta, o bueno, realizan este tipo de concurso o un tipo de votación popular para colocar a un personaje ahí que no es grato, definitivamente.
1: No refleja.
3: No lo decimos nosotros.
1: No refleja exactamente el sentir de un pueblo.
2: No refleja para nada, Neil. Incluso los medios de comunicación, tengo un diario de China que dice: a la elección del expresidente Álvaro Uribe de derecha como el gran colombiano tras el sondeo realizado por el canal de televisión estadounidense en las calles de Colombia a través de medios locales y en las redes sociales, miles de personas debaten este lunes la decisión, para algunos acertada y para otros contradictoria, ya que Uribe Vélez ha sido el primer detractor del proceso de paz que lleva a cabo en el momento el gobierno con la guerrilla de las Fuerzas Armadas Revolucionarias. Uribe, muy cercano a los gobiernos estadounidenses, expresó a primera hora su agradecimiento a los colombianos que lo eligieron en la encuesta realizada. En su cuenta de Twitter dice: sin palabras para agradecer, donde decenas de sus más de 2 millones de seguidores en la red social replican mensajes de apoyo y felicitación. Los principales medios locales de comunicación, así como grupos en la red social Facebook, abrieron foros para conocer la opinión de los colombianos frente a esta elección que muestra la división de la opinión pública en Colombia. ¿Ustedes qué opinan, amables oyentes, ante esta nueva decisión? Que de verdad que estoy sorprendida. Incluso nosotros también, a mí me estaban preguntando: Ledis, pero tú estás sorprendida, estás indignada, pero tú votaste.
1: Mira, aquí hay otra cosa, Ledis. Eso que dices tú también es cierto, porque pues en el tema de las votaciones normales, cuando vamos a elegir nuestros gobernantes, sucede que al no votar permitimos que unos pocos así lo decidan.
3: Ledis, pero bueno, hagamos una cosa, ¿no? Nosotros somos una emisora que el factor determinante de nosotros y nuestra línea de la línea de producción de nosotros es estar en el medio de la verdad. Queremos hacer una, vamos a hacer una pequeña encuesta entre nuestros oyentes. Lo vamos a hacer ahí en la
1: rápidamente
3: página. Rápidamente, no, y la podemos colocar en estos días a ver
1: qué piensan, se puede colocar allí.
3: Sí, claro, a ver qué piensa el otro resto de la gente y que sea lo que la persona entre y sea libre, nadie va a estar ahí ni nada, no sea sesgada, y que las personas y podamos tener el resultado en una semana, dos días, tres días, a ver cómo es, o sea, midiendo en proporciones, diría que no sean la más adecuadas, pero proporcionalmente, a ver qué resultado nos arroja.
1: Bueno, me llama la atención porque justamente Ledis dijo algo que en este momento está ocurriendo en nuestro país, y es la oposición que tiene Franca Uribe contra el proceso de paz. Esto ha generado que la imagen de él baje mucho. Por ejemplo, tengo aquí una página de la Gaceta donde dice que la popularidad de Uribe más baja que nunca en el año 2013. La popularidad del presidente, expresidente colombiano Álvaro Uribe, ha caído a su nivel más bajo en los últimos 8 años, según una encuesta de Invamer Gallup, que sitúa respaldo del mandatario en 63%, 5 puntos por debajo de los últimos datos registrados por esta misma empresa. La popularidad del presidente colombiano Álvaro Uribe ha caído a su nivel más bajo en los últimos años, según se muestra en esta encuesta. Así, en esta página, La Gaceta, se nos muestra justamente cómo el presidente en este año 2013 había venido teniendo unos niveles de popularidad bajísimos.
3: Recordemos que History Channel fue estrenado el 1 de enero de 1995 en Estados Unidos y en el 2001 en Latinoamérica. El canal es propiedad de AIE Network y opera con varias redes en los Estados Unidos, Reino Unido, Australia, Nueva Zelanda, Israel, Argentina, México, Venezuela, Perú y Chile.
2: Entonces hay que seguirle formulando la encuesta a nuestros oyentes. ¿Está usted de acuerdo, amable oyente, con que el expresidente Álvaro Uribe haya sido elegido como el gran colombiano?
1: Bueno,
2: esperamos sus comentarios.
1: Aquí está Grel. Grel dice, super tema, muy interesante. Dice Gabo, hola, saludos a la revista Planeta. Uribista es el que cree en las ideas de Álvaro Uribe Vélez. Antiuribista es el que las entiende. Antiuribistas es el que las entiende. Buena. Muy buena esta, ¿no? Uribista es el que cree en las ideas de Álvaro Uribe y antiuribista es el que las entiende.
3: Sí, sí, claro.
1: Definitivamente que sí. Muy bien, entonces acá tengo otra página, estimado oyente, buscando los niveles de popularidad, los niveles de optimismo del pueblo colombiano, constituidos en buena parte en la confianza que generaba la figura del presidente de la República, comienza a ceder al no encontrar resultados en aspectos como el desempleo, el manejo de la economía, la lucha contra la guerrilla, el narcotráfico, la sensación de inseguridad. Y es que a estas alturas del gobierno de Uribe, esto fue ya al final de él, para las amas de casa resulta desconsolador comprender que su situación económica no mejora, que no hay mayores oportunidades de trabajo y que, como están las cosas, el futuro tampoco aparece promisorio. Así terminó el gobierno del presidente Uribe bajo una situación de desconfianza en torno a lo que había manejado en dos periodos anteriores, que justamente esa situación evitó que fuese reelegido como él lo pretendía, que la Corte aprobara el tema de una reelección continua después de dos periodos.
2: Y citando también, Neil, al Espectador, que fue uno de los diarios que también estaba en asocio con History Channel, su director nos dice, Fidel Cano, su personalidad y manera de concebir la institucionalidad democrática están lejos de ser lo más importante para los colombianos. La posición del señor Fidel Cano quedó expuesta en su editorial del Espectador de este lunes. En uno de sus apartes dice, al votar la historia se corre ese riesgo y resulta útil para medir qué tan relacionadas están las personas con el pasado. No queremos criticar al expresidente, sin embargo, no pensamos que sea el gran colombiano de la historia. Y no porque le falten méritos, eso es harina de otro costal, ni porque no creamos que su obra quedará en un pedazo del tren de la historia. Pero creemos que su personalidad y su manera de concebir la institucionalidad democrática están lejos de ser la más importante para los colombianos. Más adelante afirma, así como hicimos seguimiento de este proceso y aceptamos aceptamos al ganador, nuestra fe siempre estuvo en que ese reconocimiento fuera para el Premio Nobel de Literatura Gabriel García Márquez, por todo. A través de las redes sociales se pronunció el actor y comediante Santiago Moure, quien escribió que Colombia es un país mal hecho, cuya única tradición son los errores. De igual forma, el caricaturista Blado, al conocer la lesión de Uribe, trinó que incluso la luna se escondió de la vergüenza al ver los resultados de este gran colombiano. Por su parte, el escritor Gustavo Bolívar realizó una lista de colombianos que a su juicio merecían el premio, para los que se descartan Gabriel García Márquez, Manuel Elkin Patarroyo, Jaime Garzón, Radamel Falcao, Shakira, Sofía Vergara, Juanes y Carlos Vives. El actor Fabio Rubiano, es que hay una cantidad de gente que está colocando su voz de protesta, con humor negro dice, indignado con el gran colombiano. El segundo y tercer lugar han debido ser para Santoyo y Andrés Felipe, me extraña Colombia.
1: Muy bien, acá también en otra de las manifestaciones o de los escritos que pueden encontrar en Facebook, Álvaro de Jesús, que fue uno de los que ha participado mucho en la radio, dice en su cuenta de Facebook: me preguntaba esta mañana, al despertar de los arrulladores sueños del triunfo y el reconocimiento de la insigne figura del gran colombiano, merecedísimo aporte a la dignificación de esta dolorida patria llena de cafres, caray, dice, y no podría ser más grande mi dicha al encontrar en un sector de las redes y los trinos el regocijo de los colombianos de bien ala, ¿verdad?, celebrando con el merecido honor de tan ilustrado hijo de la libertad, el respeto a la vida y la justicia, dice aquí en su cuenta Álvaro de Jesús. Atiné a mirar con horror las obras que en otras páginas se dan cita, La Gleba y La Huachafita, donde se agrupan los que se llaman reaccionarios, que no son otra cosa que una caterva de desagradecidos, incapaces de alabar con honores al noble perfil de Uribe, y se despachan en improperios, improperios y acusaciones infundadas, calumnias y juicios que no son otra cosa que subversivas componendas de pelafusantes con presentaciones de intelectualoides de cafetería y cuchitril de mala muerte. Bueno, esto es lo que dicen en algunas personas de que estuvo bien la elección, ¿verdad? Ahora vamos a escuchar un audio de un video que causó bastante revuelo de lo que es Álvaro Uribe. Escuchen.
4: Estoy muy perraco con usted.
5: Yo nunca he sido correcto.
4: Y si lo veo, le voy a dar en la cara, marica.
5: Yo nunca he hecho eso, por favor.
4: Yo le aparezco donde el fiscal aclararle eso. Porque se lo están señalando a usted.
6: Álvaro Uribe, persona de palabra pausada y mesurado de carácter, es uno de los más controvertidos presidentes de América Latina. Con una política totalmente proamericana, muy afín con el gobierno de Bush, ha tomado como bandera de lucha la guerra contra las FARC. Pero existen graves denuncias en su contra, las cuales han dejado en tela de duda sus auténticos propósitos. Su relación con los paramilitares. Como gobernador de Antioquia, auspició el proyecto Convivir, que no era otra cosa que la creación de una milicia comunitaria que estuvo a cargo en su mayoría por paramilitares. Estos escuadrones de la muerte, legalizados mediante Convivir, fueron utilizados por los narcotraficantes para su seguridad y son los responsables directos de matanzas y asesinatos de miles de campesinos que fueron encontrados en fosas comunes. Uribe ha declarado que nunca ha tenido vínculos con los paramilitares. Sin embargo, un polémico video entregado a la Secretaría de Estado norteamericana evidencia su vinculación con los paramilitares. En el video se ve a Álvaro Uribe, cuando aún era candidato presidencial, conversar con el famoso comandante Esteban, acusado de más de 80 homicidios y 10 masacres. Su relación con los medios. En la segunda campaña presidencial de Uribe, su jefe de campaña fue Juan Manuel Santos Calderón, actual ministro de Defensa y miembro de la caudalada familia Santos, quien es propietaria del grupo SET, al cual Entre otros numerosos medios de comunicación, pertenece el diario El Tiempo de Bogotá, en el cual su propio hermano Enrique Santos Calderón es el director. Esta relación le ha permitido a Uribe mantener un alto índice de popularidad como presidente y tener el control mediático del principal diario de Bogotá. Su mano derecha. El difunto Pedro Juan Moreno Villa, el jefe de su primera campaña electoral, es el dueño de GMP Productos Químicos, considerado por el Servicio Aduanero de los Estados Unidos como el mayor importador del permanganato potásico, precursor que se emplea en la producción de cocaína. Director de la Aviación Civil. En 1980, Álvaro Uribe ocupó el cargo de director de la Aviación Civil. De su gestión se cuentan las numerosas licencias otorgadas, así como permisos de construcción de pistas de aterrizaje para los narcotraficantes. Sobre este tema, Virginia Vallejo, amante de Pablo Escobar, comentó:
7: si no hubiera sido por ese muchacho bendito, estarían todavía trayendo la pasta de coca en llantas y nadando hasta Miami para llevarle la mercancía, es decir, la cocaína, a los gringos.
6: Narcotraficante número 82. En septiembre de 1991, el Departamento de Defensa de Estados Unidos realizó un informe de 104 delincuentes relacionados con el narcotráfico colombiano. Entre los 100 de la lista se destaca el número 82, Álvaro Uribe, político colombiano y senador dedicado a la colaboración con el cartel de Medellín en los altos niveles de gobierno. Uribe se vinculó a un negocio involucrado en las actividades de los narcóticos en los Estados Unidos. Uribe ha trabajado para el cartel de Medellín y ha sido amigo íntimo de Pablo Escobar Gaviria. Odiando a Pablo. Otro golpe a la credibilidad del gobierno del presidente Uribe fue la publicación del libro Amando a Pablo, Odiando a Escobar, escrito por Virginia Vallejo, ex amante de Pablo Escobar, en el cual se detalla la estrecha relación entre Álvaro Uribe y el narcotraficante Pablo Escobar. Otras acusaciones. Acusaciones graves acerca del financiamiento de su campaña por parte de Fabio Ochoa Vasco, uno de los extraditables más buscados del mundo, ha dejado otra nube de dudas. A esto se suma la renuncia de Jorge Aurelio Noguera, quien trabajó en la campaña de Uribe y luego fue nombrado como director del DAS, Departamento Administrativo de Seguridad, cargo del cual tuvo que salir por ser acusado de haber usado el organismo de inteligencia para favorecer a grupos de autodefensa paramilitar y a narcotraficantes. Finalmente, encontramos en su equipo de trabajo a José Obdulio Gaviria, consejero y hombre de confianza del presidente Uribe y primo hermano de Pablo Escobar. Conclusión. Ninguno de estos hechos ha sido investigado a fondo, ni lo serán hasta que llegue un nuevo gobierno a Colombia. El presidente Uribe ha dado vagas respuestas sobre el tema, negando tácitamente cualquier implicación, pero sin dar más explicaciones. Los Estados Unidos, por su parte, se han hecho de la vista gorda sobre el amplio historial que involucra al presidente Uribe en graves hechos delictivos. El silencio norteamericano y el apoyo incondicional del gobierno del presidente Bush al presidente Uribe deja entrever una oscura alianza entre ambos gobiernos, aunque curiosamente han sido medios de comunicación norteamericanos los que han investigado y denunciado todas estas irregularidades.
1: Bueno, muy bien, medios norteamericanos son los que hacían las denuncias, pero hoy, curiosamente, medios norteamericanos le entregan a él otro grupo, ¿no? El tema de History le entrega a él el título de gran colombiano, diciendo que pues eso fue lo que votó el pueblo, la gente que entró allí. Decía también un oyente esta mañana en el noticiero que debemos tener en cuenta que la votación fue a nivel mundial, no solamente fue en Colombia, votó gente en otros países. Y esto definitivamente pudo resultar favorable para Álvaro Uribe, que tiene una imagen muy distinta en el exterior a la que la tiene aquí, pues que ya estamos conociendo muchos de los escándalos que se dieron en su gobierno.
3: Hay algo importante en el audio que comenta el investigador, y es acerca de cuando se refiere de que este señor no podrá ser acusado ni investigado a fondo, claro, solo hasta cuando se cambie de gobierno.
1: Un nuevo gobierno.
3: Un nuevo gobierno.
1: O sea que el de Santos no es un nuevo gobierno.
3: No es un nuevo gobierno, claro. Exacto. En el momento en que este señor comience a investigarlo y comience a colocar de verdad las cosas como son, definitivamente estaremos en pos de un nuevo gobierno, definitivamente. Es decir, que Colombia está a expensas de un gran cambio, tiene que estar a expensas de un gran cambio que se viene, porque es necesario y lo pide. La misma gente, los mismos resultados, la misma historia nos lo dice. Siempre estamos abocados a repetir los mismos errores del pasado.
1: Claro, así es. No olvidemos que en el tiempo de Uribe el tema del paramilitarismo cobró gran fuerza, antes también, y en él se produjo también la desmovilización de ellos, creando hacia futuro lo que todo el mundo decía que podría ocurrir, que está ocurriendo, y es el tema de las bandas criminales.
2: A mí me gusta también un comentario que me colgó John Freddy Marín, dice: Colombia no olvida. Lo que pasa es que a nivel de medios de comunicación todo es posible, como hacer un concurso donde solo vas a ganar tú y donde te vas a encargar de tan solo menos de 1.200.000 personas participen. Además, vas a poner a grandes colombianos para dividir fuerzas y pones a 300.000 personas a votar por este personaje. Uribe fue un gran perdedor porque tan solo el 33% de solo 1 millón de personas que participaron votaron por él. En teoría, pero muchos de los 44 millones que no participamos en este reality sabemos que no es así. Lo que viene para Colombia en las próximas elecciones es la popularización de dos sectores, como son los sandinistas y los uribistas. Y nosotros, la mayoría, vamos a estar en la mitad. Ganen quien gane, nosotros perdemos. Es decir, este canal se prestó para iniciar la campaña política de los más grandes dictadores que ha tenido Colombia.
1: Muy cierto. Lo que logró entonces History fue colocar a Uribe a la palestra, ¿no? Y como ya lo viene realizando Santos con el tema del... Imagínese usted en esa futura elección, ¿no? ¿Qué vamos a elegir? Lo mismo de siempre.
3: No, iniciar una gran campaña ahí entre dos bandos simplemente. Dos bandos que se pelean un gran poder precisamente para quedar en las mismas manos. Porque no creamos, o sea, no seamos tan inocentes de creer de que el mandato que está realizando el presidente actual es muy diferente al que teníamos. Lo único es que aquel era más bélico y este un poco más
1: mesurado,
3: más conservador,
1: más ágil para llevar eso a cabo. Esto nos lleva a nosotros una reflexión, ¿no? Si en estas futuras elecciones del año 2014 se ven estos dos candidatos, estos dos bandos, estas dos ideas, es el llamado a nosotros, ¿no? Tiene que salir un movimiento diferente de las bases sociales que represente realmente un cambio, una transformación para nuestro país. En el panorama político actual, yo francamente no lo veo.
3: No lo hay definitivamente. Debe salir una voz enérgica, definitivamente.
1: Ni de izquierda ni de derecha.
3: Simplemente pues proteger, ¿no? Proteger y tener como estandarte la vida y la vida del ser humano, ¿no? Como tal.
1: Sí, que su fundamento sea defender la vida.
2: Neil, y tenemos ya personas que ya están haciendo peticiones a History Channel para revocar la designación al señor Álvaro Uribe como el gran colombiano. El señor Guillermo Aníbal Garter Tobón, de Santa Rosa de Cabal, ya envió su petición. Y voy a colgarles entonces en el chat para que las personas que también se puedan vincular y sentar su voz de protesta también lo podamos hacer. La petición del señor Guillermo Aníbal Garter dice: Álvaro Uribe es un personaje sub judice, sobre el cual pesan fundadas sospechas de su compromiso por acción y por omisión en el fenómeno paramilitar y la parapolítica en el país colombiano. Para muchos colombianos, Álvaro Uribe es la personificación de serias vulneraciones a los derechos humanos.
1: Bueno, y en esa búsqueda, esta tarde me encontré con una publicación que hizo un integrante del grupo en Facebook de Planeta Conciencia, que tiene más de 7.100 miembros. Él colocó esta persona colocó allí una publicación del magazine Time, la revista Time, una de las revistas más prestigiosas, en su edición del 2 de enero del año 1939, escribió de que Adolfo Hitler era el hombre del año. Sí, aquí tengo la publicación. Y,
3: o sea, que ya había sucedido algo parecido en otra
1: sí,
3: época.
1: Sí, señor.
3: No es la primera vez.
1: He traducido aquí, utilizando el traductor de Google, la noticia de aquel momento, 1939. Sola noticia de 1938 se llevó a cabo el 29 de septiembre cuando cuatro estadistas se reunieron en el Furgenhaus en Múnich para volver a dibujar el mapa de Europa. Los tres hombres de Estado que visitan a esa histórica conferencia era el primer ministro Neville Chamberlain de Gran Bretaña, el primer ministro Edward Daladier de Francia y el dictador Benedicto Mussolini de Italia. Pero a todas luces, la figura dominante en Múnich fue el anfitrión alemán Adolf Hitler. Así entonces sigue diciendo la publicación hecha por la revista Time en 1939 que el personaje del año en Europa indiscutiblemente era Adolfo Hitler. 1938, imagínense ustedes eso, la revista Time publicando eso. Allí en el Planeta Conciencia está colgada esta noticia.
3: Pero Neil, ¿sabes que también este tipo de publicaciones y este tipo de ejercicios que hacen las grandes multinacionales, porque son multinacionales a nivel de comunicación, es también con el objetivo de hacer más colectivas las cosas e individualizar, no individualizarlas, sino que sacar a una persona, o sea, esa persona ha construido toda Colombia?
1: El gran colombiano.
3: ¿Qué hay con los demás colombianos? ¿Qué hay con la señora que hace el tinto en la calle?
1: Esos
3: son los verdaderos gran colombianos. Hay que tener en cuenta grandes periodistas que hay que están trabajando día a día por esto. El obrero, el maestro de obra, el albañil, todos ellos, el electricista. Esos deberían tener el rótulo de gran colombiano porque son los que hacen que esta patria sea lo que es hoy día. No un personaje, esas nos quieren y prácticamente creo que es el objetivo, ¿no? Hacen que el ser humano pierda la individualidad.
1: Sí.
3: Y tratan de colocar en el estrado más alto a un personaje.
1: A uno solo.
3: A uno solo, como si fuese
1: él. Endiosarlo.
3: Endiosarlo, como si fuese él quien hiciera todo. Y no es así.
1: O que él fuera el único que tuviera la forma de solucionar
3: nuestros problemas. Cuando aquí esto lo construimos varios colombianos. Esto no es de uno solo, son 44 millones que vemos actualmente. Entonces, hacer un tipo de encuesta tal como esto, un concurso como esto, donde sale una sola persona. Ahí estás haciendo de que nosotros endiosemos una persona y que dependamos de una persona cuando
1: además,
3: el país lo conformamos todos.
1: Además, porque sabemos que History Channel debía saber que Álvaro Uribe también tiene pretensiones políticas.
3: También, sí señor.
1: ¿Verdad? Tiene pretensiones políticas y el canal debía curarse.
3: Claro.
1: Antes de todo, una manipulación allí que a mí particularmente, sin tener ninguna evidencia, me deja mucho que desear esa encuesta.
3: Pero bueno, mira, sabes que también hay algo aquí bastante interesante. Tratan de causar como roncha en el espectador, en la gente, para que precisamente seamos nosotros los que hagamos énfasis en esa noticia. Otras veces los medios también, a veces, caemos en algunos errores en darle mucho auge a estas noticias. Sin embargo, es importante en el momento dar cuenta de lo que se está sucediendo. Sin embargo, no, el pueblo colombiano no debe entrar en ese juego, no debe entrar en esa, porque digo que es un sofisma de distracción para que precisamente le den más y más
1: popularidad
3: y este hombre luego vuelva a ocupar el estrado que tenía antes o colocar a uno, como decía nuestro amigo Darío esta mañana, uno de sus corresponsales ahí.
1: Súbditos. Muy bien, ese ha sido pues nuestro análisis, Ladies.
2: Sí, para nada, pero estamos muy sorprendidos, indignados muchos todavía, pero lo que más me gustó es eso. Le dimos el mérito a esas personas que de verdad están levantando un país y son los que sostienen, claro, toda una economía.
3: Que son el ciudadano de a pie. Yo quisiera saber si History Channel de pronto se da la tarea de realizar este mismo trabajo, que se gastaron muchos millones de pesos, realizarlo ahí en la Universidad del Atlántico. A ver cuáles
1: son la del norte, ¿no?
3: Exacto. A ver cuáles son los resultados. Yo quisiera saber, quisiera que lo hicieran, que practicaran por lo menos. A ver, de pronto gana ahí, ¿no? Es posible.
1: No, allá no, ni mejor dicho, no hay ni la mínima posibilidad.
3: Sí, entonces también el sitio donde se hace, Neil, o sea, el espacio se hace tiene mucho que ver.
1: Genera favorabilidad para uno o para otro.
3: O sea, hay mucho sesgo y definitivamente, pues, a nuestros queridos oyentes, pues que a eso no le demos más.
1: Pero tú has sido claro, Javier, y me gusta el análisis que haces, ¿no? En el tema de que esto termina sirviéndole a él y a su cuerda política para ponerse de moda. y que definitivamente quienes sacamos adelante este país no es un solo hombre, somos todos.
3: Sí.
1: Esta es una forma de vendernos ese liderazgo que viene desde las sociedades secretas como la masonería, donde se estipula que la solución la tiene uno solo. Y estos medios de comunicación se prestan para seguir reforzando esta idea. Aquí esto no lo cambia una persona, por eso me parece indispensable la frase de uno también de los competidores allí en esta encuesta, como lo fue Jorge Eliezer Gaitán, y él decía: yo no soy un pueblo, yo no soy un hombre, yo soy un pueblo. Y es justamente cuando el pueblo se empodere, cuando el pueblo entienda que en manos de él está la transformación, es que las cosas cambiarán. Y no seguir pensando que uno solo, un gran colombiano,
3: sí, un gran colombiano viene a mejorar
1: todo.
2: Me gustaría preguntarle a ustedes dos y a los oyentes, ¿cuáles de las personas que estuvieron postuladas debían haber ganado ese premio?
1: Bueno, por ahí me dijeron que el pensar de lo que había que suceder, ya no hay nada que hacer.
2: Pues sí,
1: pero haciendo el ejercicio, para mí, yo hubiese colocado a Simón Bolívar.
3: Sí,
1: ahí estaba.
3: Teniendo los personajes allí, yo colocaría uno por encima de todos ellos, Jesús el Cristo.
1: Ah, bueno, pero es que él ahí no estaba.
3: Ah, bueno, porque no ahí no lo meten.
1: No estaba.
3: Ahí no lo meten.
1: Porque... Sí, no, porque es que el tema es gran colombiano.
3: Ah, gran colombiano, bueno, pero Jesús también.
1: Entonces, en el tema.
3: Sí, claro.
1: En el tema de.
3: Pero... No, pero sabes que Neil.
1: De los que están colocados allí, pues que ya, claro, ya habían pasado, pues me imagino, un filtro. Yo hubiese votado por. En primer lugar, por Simón Bolívar, y me parece que la labor realizada por Jorge Eliezer Gaitán también fue admirable.
2: Yo también votaría por Gaitán.
3: Sí, buscando, por ejemplo, sobre todo lo que buscaban ellos, ¿no? Personajes con ética, con valores, que propendiera por la vida, que tuviese historia. Estos personajes tenían historia.
1: Claro, fíjate que en el tema también de Jaime Garzón es admirable, porque él fue un colombiano capaz de denunciar a través de ese humor político. Tratar de abrir, intentó abrirnos los ojos. Muchas de las conferencias que entregó Jaime Garzón eran espléndidas. Sobre todo, él le hablaba mucho a los jóvenes.
3: Claro.
1: Él llegaba mucho a las universidades y compartía con ellos, porque siempre dijo que los que tenían la fuerza para transformar nuestros países eran los jóvenes, los estudiantes. Y bueno, quedó de segundo, casi él lo dobló. Jorge, Álvaro Uribe lo dobló en la votación de History.
3: Mira, y así hacen, por ejemplo, ahora que lleguen las campañas presidenciales, comienzan las grandes encuestas a sacar presidente y a ponernos candidatos para que nosotros elijamos. Y ahí entonces, dentro de los 15 candidatos, 10 candidatos que se inscriben, solo nos muestran a 2 o a 3.
1: Es como el caso de los 9 millones de votos con que fue elegido el actual presidente Santos, ¿verdad? Parece descabellado pensar que un colombiano, que un candidato presidencial haya recibido tanto apoyo, 9 millones de votos, con las denuncias permanentes que hay en los sitios de votación.
3: ¿Verdad? Sí, es algo que definitivamente hay que investigar. Por eso Planeta Conciencia y Radio Cultural Planeta Conciencia son banderas, son programas banderas para que nosotros investiguemos más allá de lo que vemos ahí delante de nuestras narices.
1: Son especies como de golpes mediáticos, se utiliza mucho los medios de comunicación para generar un golpe y crear una opinión contundente. Por ejemplo, 9 millones de votos en la elección de Santos, dice, bueno, todo el pueblo lo quiso. Yo estoy seguro que no fueron 9 millones de votos. Tuvo que ser menos.
3: Sí, definitivamente.
2: Y así nos queda también menos la duda también con esa elección de Uribe.
1: Ahora vamos para el gran colombiano y yo te aseguro que eso no fue como nos lo dijeron. Porque detrás de bambalina ocurren unas cosas en este mundo bien, bien torcidas.
2: Así es,
1: amigo. Bien, bien torcidas, que pues dejan mucho que desear.
2: Sumado al pensamiento que nos tuvo también planteando Javier, me sumo también a uno que ya están colgando en los medios, dice: gran colombiano el obrero que sobrevive con un salario mínimo, sin una buena cobertura en salud y sin una buena educación para sus hijos.
1: Ese no es un gran colombiano, es un super colombiano.
3: Es un super colombiano.
1: Ese le falta la capa, pero se parece más a Superman que mejor dicho.
3: Es el hombre de acero.
1: Sí, ese es el hombre de acero que soporta todo eso, que sobrevive con todo eso, que es feliz incluso con esa situación. Y sí, que mira, tiene el optimismo de una nación diferente.
3: Mira, hoy precisamente hablaba con un compañero de trabajo y acerca de cómo aguantamos, cómo el ser humano aguanta tantas cosas, ¿no? Cómo es capaz. Yo diría que el ser humano, de hecho, pues, por eso no es violento y por eso nos han dicho que somos un país violento. Sin embargo, Colombia, hablando del caso Colombia, ¿cómo aguantamos nosotros un recibo y la luz? que llega alto de la energía eléctrica, cómo aguantamos el recibo del agua, cómo nos aguantamos el recibo del gas, que efectivamente hay que pagarlos, es así, para que se pueda sostener. Sin embargo, llegan los impuestos, puesto el predial, todo eso, ¿dónde sale? ¿Dónde sacamos nosotros tanto? O sea, ¿cómo estira el colombiano todo ese dinero? ¿De dónde? ¿Cómo hace para tapar aquí, tapar allá? Y más eso, hay que llevar la papita a la casa.
1: Sobrevivimos
3: definitivamente.
1: Bueno, ese era pues el análisis que queríamos mostrar, o la posición o la postura que tiene Radio Cultural Planeta Conciencia en este tema, pues que causó revuelo en Colombia tras saber quién era pues el ganador de este concurso.
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0: Muy bien, entramos a la zona de la agenda. Agenda cultural, recomendaciones que hacemos para ustedes al financiar, a finalizar siempre esta revista radial. Y en Planeta Conciencia, un consejo para su salud.
1: Tengo un consejo para su salud, amable oyente. Tres alimentos para evitar el envejecimiento. La espinaca protege de la degeneración muscular relacionada con la edad. Consumir espinaca, consumir té verde, excelente fuente de antioxidante llamado EGCG. Previene el desarrollo de células dañinas y ayuda a mantener la integridad estructural de las membranas. El aguacate es otro alimento para evitar el envejecimiento. Tiene vitamina E, un antioxidante que mantiene la piel sana y previene su envejecimiento.
0: Y en Planeta Conciencia, un dato.
2: Sí, un dato para el día de hoy, precisamente hablando de estos canales internacionales. Vemos que The History Channel recibió el apodo de Hitler Channel durante esto por su extensa cobertura en el documental de la Segunda Guerra Mundial. Aunque mucha de su programación militar ha sido movida a su red hermana Military Story History Channel. Es decir, que estamos frente a un canal verdaderamente sangriento, ¿no?
0: Podría llamarse.
2: Porque hasta eso, hasta allá vamos. Diría que estos temas no hacen para nada bien en la humanidad. Simplemente siembran la guerra y no muestran la vida.
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1: 2 de julio del 2013.
0: Cali, ¿no?
1: Universidad Santiago de Cali.
2: Cali.
1: Sí, señor. Conferencia Reviviendo la Semilla de Dios Vivo en el Hombre. Existe dentro del corazón humano una semilla de amor, paz y armonía, que en esta hora es vital revivir, el código luz del corazón. Recordemos, 2 de julio del 2013, a partir de las 6 de la tarde, Universidad Santiago de Cali. Mayores informaciones, www.elsembradorluz.com.
0: Y en Planeta Conciencia, las efemérides.
2: Hoy.
0: ¿Y qué pasa un día como hoy, Javier?
2: Un día como hoy, aparte de la noticia...
1: sorprendente.
2: Esa noticia fatídica, noticia que nos dan del gran colombiano. Tenemos que un día como hoy, 1991, hace 22 años, Eslovenia y Croacia proclaman su independencia. Fuerzas militares serbias, apoyadas por el ejército yugoslavo, se hacen con el control de gran parte de Croacia, comenzando así la limpieza étnica en el polvorín de los Balcanes. El conflicto con Croacia, que durará hasta el 2001, provocará alrededor de 150.000 muertos, óigase bien,
0: en la antigua Yugoslavia,
2: simplemente
0: en la época de los 90.
2: Y recuerden esto, hecho por fuerzas paramilitares.
0: Horrible todo lo que aconteció en esa época.
2: Es decir, que cuando surgen fuerzas como el paramilitarismo, mi hermano, agárrese, porque lo que viene es muerte.
0: Candela.
2: Esto sucedía hace 22 años,
0: un día como hoy,
2: 1991.
1: Y en Planeta Conciencia, un pensamiento.
0: En Planeta Conciencia, un pensamiento. Este pensamiento es de Sócrates. Sócrates, no el futbolista, ¿no? Futbolista brasilero de la época de los 80.
2: El célebre pensador.
0: No, este es el célebre pensador. Él dijo alguna vez, para desembarcar en la isla de la sabiduría, hay que navegar en un océano de aflicciones.
2: Para hacerse sabio hay que pasar una cantidad de cosas.
0: Sí, señor.
2: Y definitivamente, Neil, yo pienso que esta humanidad está pasando precisamente por ese momento.
0: Esas aflicciones.
2: Antes de lograr la sabiduría. Pienso que la sabiduría está muy cerca.
0: Tiene sentido, ¿no? Yo siempre he opinado de que las cosas cuando están muy mal es porque pues van a mejorar. Cuando el enfermo...
2: Mejor
0: es para morirse.
2: Porque se va a morir.
0: No, pero eso no aplica acá.
2: No.
0: Para desembarcar en la isla de la sabiduría hay que navegar en un océano de aflicciones. Es decir, que las aflicciones lo que nos entrena es para ser sabios.
2: Un entrenamiento bastante fuerte, una forja.
0: Así que no le tiremos mente si nos está yendo Échale para arriba, ahí estamos sacando músculo
2: ahí de está, espíritu. Esta mañana encontré algo en el Aldo, me llamó poderosamente la atención, era acerca de lo que había logrado Michael Jordan, un hombre que pues en el deporte
0: ha sido bastante exitoso. Yo vi su frase, pero
2: entonces él decía que de verdad, pues, le preguntaban, oye, pero ¿cómo has logrado tú ser tan, ¿no?, de salir adelante? Y él dijo, fallé 33.000 tiros a la canasta, caí muchas veces, una cantidad, dice muchas cosas.
0: No, te voy a buscar ahí, tú lo publicaste aquí, lo voy a buscar
2: muchas
0: acá.
2: Cosas que sucedieron antes de él ser el mejor del mundo, no diríamos el mejor, pero sí uno de los mejores, del planeta. Pero precisamente él decía, sin eso definitivamente yo no hubiese podido ser el mejor del mundo en estos momentos. A veces suena contradictorio, sin embargo pienso que de los errores aprendemos mucho, sobre todo cuando reflexionas, en momentos de reflexión donde tú sacas cuenta y dices,
0: hombre, acá está, dice frase, fallé más de 9.000 tiros en mi carrera, perdí casi 3.000 partidos, en 26 ocasiones se me confió el lanzamiento decisivo y fallé, fracasé una y otra vez en confío el lanzamiento decisivo, ¿no? Y fallé. Y fracasé una y otra vez en mi vida, por eso tuve éxito. Eso dijo Michael Jordan.
2: Y muy, muy de acuerdo con la frase que dijiste de Sócrates, ¿no?
0: Claro. Muy bien, estimados oyentes, hemos llegado al final de Planeta Conciencia, la revista radial de RCPC. Recuerden que estaremos nuevamente con ustedes el próximo lunes, en vivo y en directo a partir de las 7 de la noche, y en diferido el próximo miércoles a partir de las 10 de la mañana, hora de Colombia, con más notas de nuestro planeta Conciencia, salud, familia, medio ambiente, cultura y mucho más. También recuerden que pueden enviar sus comentarios, sugerencias para temas que a ustedes les gustaría escuchar o cualquier mensaje a nuestro correo electrónico planetaconciencia9@gmail.com. Deseamos que la pasen muy bien, que entendamos que ese gran colombiano no es uno solo que va a traer soluciones, somos todos aquellos que sintamos que en cada uno de nosotros está el granito para la transformación. Ese es el verdadero gran colombiano.
2: Sí, definitivamente no dejemos engañar por las encuestas, no dejemos llevar por todas esas cosas. Sabemos que somos nosotros los que hacemos que esta matria sea lo que hoy es día. Sabemos que somos los hombres que trabajamos día a día y que hacemos parte de un solo cuerpo, hacemos parte de una sola tierra en la unidad.
0: Así es, vamos a terminar con una canción que pide Ledis. ¿Cuál es, Ledis?
1: Macaco, somos
2: Mensaje del Agua.
1: Mensaje del Agua.
0: Mensaje
1: ese,
0: del agua.
1: Es el mensaje que nosotros tenemos aquí en Revista Planeta Conciencia. Todos somos una gotita,
2: somos
1: que forma ese gran océano de
2: vida. Gota a gota, somos una gran marea de gente.
1: Sí, señor.
0: Muy bien, esta canción, con esta nos despedimos. Que estén muy bien. Un abrazo para todos de corazón a corazón. Macaco, Mensaje del Agua. Chao.

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5: 8 de la mañana con 6 minutos.
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¿Qué hubo, gente? Estamos en vivo. Me parece que estamos en vivo. Ya va a entrar Carrillo. Tenemos un tema hoy tenaz. ¿Qué está pasando en Santa Marta? ¿Qué está sucediendo en Colombia? Vamos a analizar todo eso. Pónganse las pilas, digan desde dónde se conectan. Preparen sus preguntas, que el tema hoy es nuestra seguridad. Somos más de 8 millones de colombianos viviendo en el exterior. Después del petróleo, somos el segundo renglón de la economía. El año pasado enviamos remesas por 12 mil millones de dólares. Queremos tener voz y queremos tener una representación digna porque tenemos mucho que decir.

0: Bueno, ¿qué hubo, gente? ¿Qué está pasando en Santa Marta? Todo esto se resume en un video de 3 segundos. Póngale cuidado.
1: Prometen, los voy a mandar al infierno en una bolsa, como corresponde y como se merece. ¡Firme por la patria!
0: El presidente de Colombia con un arma entrando en Santa Marta con una cantidad de ejército y de gente, porque lo que ha sucedido...
2: ¡Para que la gente venga a creer, mijo! ¡Que aquí vamos para el robadero! ¡Que aquí vamos para el robadero, loco! ¡Ey, mijo, vea! Esto es para que la crea, y aquí vamos para el robadero, loco.

0: etcétera. Hombres armados bloquearon la troncal del Caribe, conexión fundamental entre Magdalena y La Guajira. Incendiaron vehículos y amenazaron establecimientos. Pero esta vez la intimidación llegó al corazón de Santa Marta. O sea, llegó a las calles de Santa Marta. Hombres en motocicleta recorrieron vías como la Avenida del Libertador y la Avenida del Río, realizando disparos a los comercios. ¿Para qué? Pues para obligarlos a cerrar. El resultado fue una ciudad prácticamente vacía. La Cámara de Comercio de Santa Marta calcula que las pérdidas son alrededor de los 40 mil millones de pesos en un solo día. Especialmente graves en una ciudad donde el 80% de la población depende de la informalidad, pero además una ciudad que no tiene industrias, una ciudad que vive del día a día y que depende muchísimo del turismo. Imagínense la imagen internacional de Colombia en este momento. ¿Quiénes de los extranjeros que habían pensado en pasar vacaciones en Santa Marta siguen pensando? Complicado. La respuesta del gobierno, ¿cuál fue? Pues desplegar alrededor de 1.100 policías militares, además de unidades especiales, y la payasada de hacer volar los aviones CAFIR a unos cuantos metros por encima de las casas para meter miedo. Presidente, ahí, con el arma al cinto, paseando por las calles y diciendo que iba a devolver a toda esa gente en bolsas. Esas son las formas del nuevo gobierno fascista que tenemos en Colombia. Las autoridades anunciaron varias capturas y al día siguiente no se habían registrado nuevos bloqueos. Incendios sí, algunos, pero no ha habido ataques realmente importantes que destacar, al menos que nosotros sepamos. Sin embargo, el miedo permanece y buena parte del pequeño comercio de Santa Marta sigue cerrado. Las autodefensas conquistadoras llevan aproximadamente 20 años consolidándose en el territorio, incluso haciendo estructura social. O sea, donde no ha estado el Estado, hayan aparecido esta gente que llevan más de 60 años en una situación en la que por ahí ha pasado cualquier cantidad de grupos criminales y actualmente pues están en presencia en más o menos 24 municipios de Magdalena, Cesar y La Guajira. Además, una expansión enorme hacia el norte de Santander. Bueno, esta gente, esas autodefensas conquistadoras, tienen una disputa con el Clan del Golfo por el control territorial y de las economías ilegales. Una de esas economías ilegales es un arma que se utiliza mucho por allá que se llama la extorsión. Su origen está relacionado con estructuras surgidas después del proceso de justicia y paz, con antecedentes en el Clan Giraldo, la llamada Oficina Caribe, y posteriormente los Pachenca. Los nombres de los comandantes, de toda esa gente cambia, son estructuras piramidales. Yo sinceramente no creo que va a ser muy efectivo todo eso que está haciendo de la Estrella de matar gente. Y ahora vamos a ver lo que opina Carrillo y lo que opina también Camilo González Pozo de Indepaz, que nos ha mandado su opinión. Pero los nombres de esa gente cambian, esos comandantes cambian, pero esas estructuras siguen igual, permanecen igual. Entonces la gran pregunta es, ¿sirve realmente eliminar cabecillas si inmediatamente aparece alguien que lo sustituya? Porque son estructuras piramidales. La experiencia en Colombia demuestra que golpear únicamente a los llamados objetivos de alto valor puede producir resultados militares inmediatos. Eso sí, muy llamativo. Y ahí están los vídeos estos con música épica que ahora vamos a ver qué pone de la Espirella y todo eso. Pero a largo plazo, ¿qué va a pasar? Eso no necesariamente destruye las estructuras que controlan los territorios, ni las economías, ni las comunidades que controlan. Es decir, complicado el panorama. Ya está aquí por acá Carrillo. Vamos a darle paso. Hagan sus preguntas. Voy a intentar trasladar todo lo que pueda hoy. Gracias a todos por ese en vivo de ayer tan movido. Nos bajaron 10 veces el en vivo. 10 veces reiniciamos. Eso es resistencia. Y siempre había por lo menos 500 personas conectadas. Un en vivo que yo creo que ha sido épico. Que ya lo han visto no sé cuántos, creo que 50 mil personas, una cosa así estaba llegando ya. Y eso es gracias a la resistencia que ustedes que entienden esta batalla que estamos haciendo los alternativos contra las granjas de bots, contra los tecnofascistas y contra el fascismo. Bueno, vamos a darle entrada a Carlos. Mi querido Carlos, muy buenas, ¿cómo estás?
1: Hola Pablo, ¿qué tal? Qué gusto saludarte a ti y a todas las personas que están. Muy bonito tu pocillo.
0: Sí. Lo amo eternamente. Y las últimas veces que he ido a Colombia ya no lo he vuelto a encontrar. Lo compré en el aeropuerto El Dorado de Bogotá y no he vuelto a encontrarlo.
1: No lo había visto nunca.
0: Estos pocillos, esto es una máquina de hacer dinero, señores. La bandera de Colombia en un pocillo de café.
1: Hacer dinero con pocillos.
0: Bueno.
1: ¿Qué tanto?
0: Pues bien, te voy a poner unas imágenes para que entremos en tema ya, porque este tema de la necropolítica, de poner muertos sobre la mesa para negociar y de hablar de bolsas con cadáveres mientras uno se pasea mostrando resultados.

0: Pues es una cosa sorprendente. Empecemos con las aventuras que está corriendo en este momento el presidente en territorio. Esto parece un videojuego.
1: Meten, los voy a mandar al infierno en una bolsa como corresponde y como se merece. Firme por la patria.
0: Luego lo vemos, mira, ahí está con la pistola en el cinto, armado hasta los dientes, todo el mundo, Santa Marta militarizada. La razón
2: para que
0: fue
2: la gente
0: esto.
2: Venga a creer, mijo. Y aquí vamos para el rodadero. Y aquí vamos para el rodadero, loco. Ay, mijo, vea, esto es para que la crean. Y aquí vamos para el rodadero, loco. Esto es para que la crean, ese es para que.
0: Bueno, y se tomaron tranquilamente la ciudad. Allá llegó el presidente. Y en estos momentos, pues la situación es de una calma muy tensa. Seguían muchos comercios cerrados y la actividad totalmente ralentizada comercial. Una ciudad que vive, lo decía antes, entre el 60 y el 80% de la gente de Santa Marta vive pues de una economía informal y del turismo. Imagínate los turistas, Carlos, que estarán pensando si van a ir a Santa Marta a pasar vacaciones. Pero bueno, ¿cuál es tu valoración mientras vemos estas imágenes que ha hecho el gobierno muy épicas con una música estruendosa, que eso parece
3: Pura
0: una
3: propaganda.
0: superproducción de Hollywood, ¿no?
3: Pues, Pablo, realmente esto que sucede en Colombia es de una gravedad enorme porque yo creo que hay que organizar la discusión tratando de no olvidar cuál ha sido la historia de Colombia. El problema de Colombia no es un grupo específico. El problema no era el cartel de Medellín o el cartel de Cali o las FARC o el ELN o las Autodefensas Unidas que defendía con tanto entusiasmo el entonces muy joven y también de poco pelo Abelardo de la Espriella. El problema en Colombia es la violencia estructural que se tomó a la sociedad colombiana y que es una violencia que ha sido heredada una y otra vez. Hace poco yo vi una imagen muy borrosa, muy vieja y muy poco clara, pero muy diciente de Palo Negro en Santander, donde pues hubo una batalla en donde decenas de miles de personas murieron en la Guerra de los Mil Días. Y el siglo XX comienza con una guerra de una violencia gigantesca como fue la Guerra de los Mil Días, pero las guerras civiles del siglo XIX, pero luego la violencia liberal conservadora, pues que desde finales de la década de los 40, pues ha sido básicamente incesante. Entonces, que un presidente quiera convencer a una sociedad como la colombiana, que está tan acostumbrada a la violencia, de que la muerte, de que la necropolítica es el camino, de que el Estado además tiene el derecho de decidir quién vive y quién muere, es algo de una gravedad inusitada. Esto ni siquiera lo habíamos vivido con Uribe. Es que Uribe puede ser, pues yo lo recuerdo por seguramente ahí. Hay personas que nos ven que son muy jóvenes y no tienen memoria de Uribe. Uribe de pronto era como un personaje ahí que salía en televisión en su infancia, pero pues los que hemos vivido lo suficiente para recordar cómo fue el gobierno de Uribe fue absolutamente terrible porque sembró en los colombianos una idea de todo vale, de la violencia, de la negación de la paz como un derecho. No, de la negación de la paz como un fin a buscar, y pues eso generó un daño, creo yo, moral en la sociedad que tomó pues básicamente 2 décadas tratar de superar. Y este señor va a lo mismo, pero con unas formas 100 veces peor que las de Uribe. Uribe al menos posaba de demócrata. Este tipo, pues es un fanfarrón, por supuesto, pero es una persona que básicamente es un apologista de la muerte y de la violencia. Y pues bueno, yo creo que podemos hablar mucho más sobre la gravedad de hacerle creer a la sociedad de que la guerra es algo positivo, de que la guerra es algo bueno, y sobre todo hacerle creer a la sociedad que la guerra se puede ganar. La guerra contra la violencia, aquí la guerra no es contra un enemigo, ellos están desesperados por resucitar al enemigo interno que no existe en Colombia como lo existía hace 20 o 30 años, porque en Colombia no hay insurgencia. En Colombia no hay un grupo armado organizado que esté tratando de llegar al poder. En Colombia hay unos grupos armados ilegales que lo que buscan es el control de los recursos naturales, el control de las economías ilícitas, y que son, pues, básicamente mafia. Y esa mafia no se derrota con un kafir, no se derrota, además un avión absolutamente obsoleto, ¿no? O sea, es como si lo que quieren es demostrar superioridad aérea, pues los kafir, tuvieras todo el procedimiento que es arrancarlos, porque pues son muy viejos, entonces eso necesitan como dos plantas eléctricas al lado y lado para poderlo prender, y se demoran un montón en prender, y después necesitan, tienen unos sistemas de frenado también muy arcaicos ya, entonces necesitan paracaídas, tienen que sacar paracaídas así como en las películas por allá de la Segunda Guerra Mundial. Son unos aviones realmente muy, muy viejos.
0: ¿En serio? ¿Y los sacan para volar por encima de las casas allá como para meter miedo? No, hermano.
3: Sí, pues simplemente para hacer un show. Esto es una puesta en escena, pero es una puesta en escena además carísima, porque la hora de vuelo de esos aviones vale un montón de dinero. Y simplemente para alimentar el ego y la frágil masculinidad del presidente gatillero, pues esto es una cosa, realmente el tener a este maligno como presidente es algo que le va a hacer un enorme daño a la sociedad. Pero yo quiero centrarme en una cosa que es muy importante, y es cómo quieren revivir a un enemigo que ya no existe, que es el enemigo interno, que es el enemigo político. Yo he escuchado, por ejemplo, varias veces ya al hoy ministro del Interior, Rodrigo Lara, insistir en la teoría de la combinación de formas de lucha. La izquierda en Colombia renunció hace mucho tiempo a la combinación de las formas de lucha, y lo que subsistía, que eran las FARC, que las FARC pues eran una guerrilla comunista con un pasado político y con un secretariado político y con unos lineamientos políticos. Las FARC se desmovilizaron hace 10 años. Las FARC se acabaron. Las disidencias, que el mismo establecimiento insiste en llamar FARC y que insiste en tratar de darles un estatus político, simplemente lo hace porque si uno suprime de la discusión política el miedo, básicamente la narrativa de la derecha se desmiga.
0: Carlos, la demostración de fuerza cobró también una vida en Ciudad Bolívar. Esa demostración de fuerza por parte de la policía, yo quiero poner este video y les advierto que va a herir la susceptibilidad de muchos de ustedes. Las imágenes son duras, pero es necesario, porque este tipo de periodismo ciudadano que han hecho los vecinos de Ciudad Bolívar, concretamente del barrio Caracolí, tiene que darle la vuelta al mundo. Esto no puede estar sucediendo en Colombia. Pónganle cuidado. Es el asesinato cometido por miembros de la policía. La persona asesinada se llama Donovan Balanta, barrio Caracolí, Ciudad Bolívar. Mira cómo le pega el taser, ve ese abuso, es un ser humano también. Patadas, golpes, disparos de taser. De todo.
4: Fuera del pueblo, casi allá sí los pican por faltoso. Vea. Mira, le están dando reburo, ve.
5: Ay, Dios mío, señor.
4: Así no es, no.
0: Siete policías lo tenían reducido hasta que se murió. Es decir, hasta que lo mataron. Esto no se puede permitir en Colombia, esto es miserable. Yo sinceramente creo, mi hermano, que la ciudadanía colombiana en este momento tiene que tener todas las alarmas disparadas y tenemos que ocupar las calles y tenemos que protestar y hacer hasta lo imposible por evitar que esto se desmadre todavía más. ¿Qué opinas de esas imágenes en Bogotá, de este asesinato miserable por parte de la policía de un ciudadano afroamericano de Ciudad Bolívar?
3: Pues Pablo, yo no tengo los detalles, no había visto estas imágenes, pues es como, pues es algo que hay que verificar, ¿no? Hay que esperar y hay que exigirle a la policía y a la metropolitana de Bogotá que se pronuncie sobre esto. Tiene que haber, no sé, Pablo, si ya hay un comunicado oficial de la policía con respecto a esto, pero pues las imágenes son, en las imágenes claramente se ve un abuso de fuerza contra un ciudadano sometido, pero pues hay que ver cuál es el dictamen de medicina legal, cómo están avanzando las investigaciones y pedir celeridad a eso, pero pues por supuesto que indigna y es muy grave que un presidente que insiste en que el único camino posible para esto, que ni siquiera es claro, esto es una guerra contra qué, porque no es de ninguna manera claro. Este señor, por un lado, pues tiene unos vínculos de toda la vida con el paramilitarismo y me parece importante que nos extendamos un poco sobre eso, sobre la relación de Abelardo de la Espriella a lo largo de su vida con actores criminales.
0: Sí, claro que sí.
3: Que es una relación muy comprometedora y muy difícil, que hoy trata de cierta manera de ocultar con un supuesto, con una supuesta cercanía y con un supuesto idilio con las fuerzas militares, cuando Abelardo de la Espriella lo que ha hecho toda la vida es defender, proteger, pues básicamente cantarle loas a la ilegalidad. Y eso es importante decirlo, pero me parece que esto que presentas, Pablo, pues es muy doloroso, es muy chocante.
0: Oye, una sola de las patadas que vimos ahí que le dieron en la cabeza podría haberle causado ya la muerte a esa persona.
3: Claro,
0: una sola de esas patadas. Y eran siete policías, ¿no?
3: Sí, indudablemente se ve un abuso de la fuerza. Pero sí creo que, pues por lo menos para pronunciarme, yo necesito conocer a fondo.
0: Sí, no, perdona, te he cogido a bolote pronto porque esa es una noticia de última hora y ha sido, verdad, pues una cosa muy preocupante. Vamos a darle paso a Camilo González Pozo, que nos ha dejado aquí para que hagamos un poco un resumen, el abuelo de pájaro del director de Indepaz, de lo que está sucediendo en este momento en Santa Marta. Ponle cuidado, Camilo González Pozo es una de las voces posiblemente más legitimadas para opinar respecto a esto.
6: No, la situación de Santa Marta, de toda esta zona de influencia de las autodefensas de la Sierra Nevada de Santa Marta, ha sido grave, sigue siendo grave por el control de una mafia. Este grupo es una mafia que viene de los paramilitares, del señor Giraldo y de toda su casta, que ha sometido a las poblaciones. Es una estructura dedicada a la extorsión, al control de territorios, al cobro con sicarios, y que está en una guerra permanente, entre otros, con las estructuras del llamado Clan del Golfo o gaitanistas. La disputa por todo ese territorio, que además es una ruta de tráfico, tráfico de armas, tráfico de personas, tráfico de drogas y de enriquecimiento acaparando tierras. Ahora, el asunto es cómo debe ser la respuesta. Ya se ha intentado esa estrategia de la decapitación, de buscar objetivos de alto valor e ir matando uno por uno los jefes que se van relevando, se van sucediendo, se debilitan por ciclos, vuelven y se recomponen. Y se ha demostrado que esa es una estrategia fallida, esa de objetivos de alto valor y de decapitación, que ahora la están aplicando en muchas partes del mundo, ¿no? Que piensan como pensaron en algunos países, que asesinando cúpulas entonces se transforman las situaciones de manera definitiva. Eso puede dar resultados parciales, pero no va al fondo del problema. Y el fondo del problema son los negocios. Es la trama que hay de intereses, de la cual no participan solo los armados. Participan allí otros intereses de propietarios, de terratenientes, de mafiosos aliados entre sí. Entonces, como se señaló en su momento en la Comisión Nacional de Garantías de Seguridad, de la cual yo hice parte, pues el objetivo debe ser desestructurar el sistema de alianzas que garantiza la reproducción de esas estructuras macrocriminales, y no simplemente decapitar unos jefes que los van reemplazando. Ahora, esto está asociado en el gobierno de Abelardo a un concepto de escanamiento de la guerra, y de ir generando un relato de que Colombia es un país que ha heredado una ingobernabilidad, violencia por todas partes. El mapa de Colombia está parecido pues al mapa de Ucrania o la situación en el Medio Oriente, y de esa manera poder entronizar en Colombia una lógica de alineamiento con las guerras que se están dando en el mundo, con las guerras por hegemonía, una experimentación de tecnologías, una incorporación de aparatos de seguridad o de sistemas incluso de inteligencia artificial. Es todo el comercio de la guerra, de la muerte, al servicio de la geopolítica, que incorpora estas pequeñas situaciones de conflictos que afectan a comunidades, que son graves, que hay que desestructurarlas, pero que las meten en una matriz de guerra en escalada. Y las hacen completamente contraproducentes, porque se genera más violencia, más guerra, más reproducción de estos grupos sin afectar la estructura macrocriminal, que es la que realmente les da estabilidad y reproducción y persistencia.
0: Es el excelente comentario de Camilo González Pozo. ¿Qué opinas, Carlos, sí, de lo que nos cuenta Camilo ahí?
3: Bueno, es que, a ver, más allá del caso colombiano, más allá de lo que pueda pasar, si son los Pachenca, si son los paramilitares, si es un reducto del ELN, si es lo que sea, el problema es que la violencia es una pulsión humana que debe enfrentarse. Y esa pulsión de matar al otro, por la razón que sea, se enfrenta con la razón. Yo estoy absolutamente consternado con el hecho de que se exhiba el cadáver de estas personas asesinadas, sean quienes sean, porque no es ni siquiera claro quiénes son. Cuando hay unos cuerpos muertos en unas bolsas y este señor es capaz de decir, los voy a meter en unas bolsas como corresponde. En Colombia no existe la pena de muerte. Y en Colombia no existe la pena de muerte porque el Estado no puede degradarse al nivel del criminal. Estas personas que, por ejemplo, pues son casi que teocráticas, ¿no? El señor Abelardo, que habla de su conversión, José Manuel Restrepo, pues que es un camandulero del Opus Dei, los señores cristianos, en fin, que son pues unos fundamentalistas religiosos, desconocen por completo, pues un absoluto de la religión, y que es Dios quien entrega y quien quita la vida. No puede ser un ser humano quien defina que otro ser humano debe morir, ni siquiera cuando se trata de la justicia. Por eso los países civilizados, por supuesto que saco de ese bulto a los Estados Unidos, porque no lo es, pero por ejemplo, para ser parte de la Unión Europea, Pablo, es fundamental no tener dentro de su legislación la pena de muerte. Un país con pena de muerte no puede ser parte de la Unión Europea. En España, por ejemplo, el último condenado a muerte fue el etarra Salvador, ¿no? Que murió con garrote vil, que era como se ejecutaba la pena de muerte en España, con esa técnica del garrote vil que iba cerrando el cuello del condenado hasta que finalmente lo rompía a través de un tornillo. Y las ejecuciones públicas, que pues esto de la exhibición de los cadáveres y la filtración a los medios aliados, como pasó con Semana con la ejecución de este señor Bendito Mayor, ¿cómo era que se llamaba?
0: Bendito Menor.
3: Esa ejecución, que los medios afines exhiban las fotografías de los cuerpos, es básicamente una ejecución pública. Es lo mismo de un cadalso en la Edad Media, de una persona quemada en la hoguera, de una persona pues asesinada en público. Y esto es algo que la civilización superó hace casi 200 años. Yo creo que hay muchos ejemplos de pensadores relevantes que se opusieron a la pena de muerte, pero uno de los más conocidos pues es el de Víctor Hugo, en la Francia de la segunda mitad del siglo XIX. Un país que había pasado por el horror de la Revolución Francesa, de la guillotina, de la creación de la guillotina, de pues básicamente un proceso revolucionario de absoluta violencia que no llevó a la consolidación de un modelo pacífico o de un modelo próspero, solamente llevó a más guerras. Una revolución violenta conduce a una reacción violenta, a una búsqueda de restauración monárquica violenta, a las guerras napoleónicas que devastaron por completo Europa, casi al nivel que un siglo después harían la Primera Guerra Mundial. Es una espiral de violencia que no se detiene. Y todo el siglo XIX en Europa pues fue una tensión permanente de violencia, de un modelo caduco que se caía y que trataba de sostenerse a la fuerza. Y lo que finalmente llevó paz y prosperidad a ese continente de ejecuciones, de guerras, de violencias, de imperios, fue el establecimiento de un estado de bienestar. Fue eso lo que pudo dar finalmente por terminada la Londres de Dickens, ¿cierto? La Londres de los niños mendigos, la Londres de Jack el Destripador. Esa Londres se acaba cuando los gobiernos, además mayoritariamente conservadores, porque es que no es que Europa Occidental haya estado gobernada por el comunismo, ¿verdad? Sí, muchos socialdemócratas, pero todos estaban de acuerdo con que la manera de generar pues tranquilidad en la sociedad y una sociedad pacífica es garantizando los derechos. Pero estamos regresando básicamente dos siglos en el desarrollo de la civilización, cuando tenemos a un presidente enfierrado, que pues además es un fanfarrón absolutamente patético, pero él sale mostrando su arma, ¿cierto? Pues para compensar además esa muy frágil masculinidad que tiene, sale disfrazado de militar, con sus pantalones tácticos, con el walkie-talkie en la mano, y abiertamente hace un llamado al asesinato. Ese señor no fue elegido para decidir quién puede vivir y quién no, quién debe morir. Y eso no lo deciden ni los policías, ni los militares, ni siquiera en Colombia lo puede decidir la justicia. Y para quienes creen en Dios, pues el único que lo puede decidir es Dios. Y yo creo que ese fanfarrón maligno que tenemos por presidente está muy, pero muy lejos de tomarse las atribuciones de un Dios.
0: Totalmente de acuerdo, mi hermano. Voy a pasar a hacerte comentarios y preguntas de la gente del público. Vamos a entrar en una fase del programa más dinámica. Gente, por favor, hagan sus preguntas. Aquí está Carlos. Es para eso, para que hagamos un intercambio fluido. Te dicen aquí, por ejemplo, varias cosas que yo creo que merece la pena comentar. Lo primero, no sé si sabes que mañana jueves habla, a propósito de Restrepo, que lo mencionaste hace un momento, Restrepo, nuestro vicepresidente, que realmente es como que el presidente... De verdad. Restrepo habla en Naciones Unidas mañana. ¿Y adivina quién habla a continuación de Restrepo?
3: ¿Delcy?
0: Peor. Netanyahu.
3: Netanyahu.
0: A continuación de Restrepo
3: habla. Bueno, Netanyahu. seguramente le dejará una rosa ahí encima, ¿no? Le dejará al menos un chocolate, le dejará en ese estrado. Porque pues no ha habido en la historia de Colombia y hoy no hay en el mundo un gobierno más arrodillado al Estado genocida de Israel que el colombiano. No existe, no hay ninguno. Y Pablo, yo aquí quiero, perdón que estoy hablando demasiado extenso.
0: No, te lo ruego, por favor, si es para eso, es para eso.
3: Pero lo que pasa es que esto es algo que a mí me genera una enorme angustia existencial. O sea, es que la maldad debe dar vergüenza. La maldad es algo que al menos en algunos momentos de la historia ha tratado de esconderse. Estamos nuevamente, y aquí hay una discusión, yo leí esta mañana un trino de Gaviria, de Alejandro Gaviria, donde pues le parecía muy grave y citaba a George Orwell para tratar de validar su punto. Le parecía muy grave que la palabra fascismo se hubiera vaciado de contenido, y entonces él decía, y citaba a George Orwell, que Orwell, además, Orwell es una persona que luchó contra el fascismo, que se enlistó en la Guerra Civil Española para luchar por la República, que fue herido en la guerra, que estuvo en la guerra, ¿cierto? Que estuvo además como policía imperial en Rangún. La primera obra de Orwell, la primera novela que escribe, se llama Burmese Days, que es una novela sobre sus días en Burma, en Birmania, ¿no? Que entonces hacía parte todavía del virreinato de la India y del Raj de la India, de todo el gran Raj de la India. Y Orwell es un tipo que renuncia, que siendo educado de educación privilegiada en Eton, renuncia a su lealtad con el imperio por los abusos que su propio gobierno hacía como potencia colonial. Entonces, venir a decir aquí que pues entonces George Orwell era una persona que dudaba del fascismo, pues yo creo que era muy claro que su postura fue antifascista, más allá de las discusiones que puede haber sobre si era o no enemigo de la Unión Soviética, bueno, lo que sea. Es claro que el fascismo, lo que engendra el fascismo, la pulsión violenta que generó el fascismo, está hoy más viva que nunca en el mundo. Y ya no se oculta. Los partidos de extrema derecha en Europa están decididos a reinstaurar eso mismo que fue derrotado después de decenas de millones de muertos hace 80 años. Quieren que regrese. Y la violencia dejó de dar vergüenza. Hoy incluso es un activo político. Es un activo político. Lo que hace Netanyahu en Gaza es maldad pura, y a Netanyahu no le da vergüenza, al contrario, está orgulloso de su maldad, como lo está pues este filipichín que tenemos por presidente, como lo está Donald Trump, que pues es que Pablo acaba de tomarse la isla más grande del mundo, pone un trino diciendo que básicamente Groenlandia le pertenece a los Estados Unidos. Y nadie dice nada. ¿Y dónde están los discursos en las Naciones Unidas? ¿Qué es lo que va a decir el señor Restrepo de la toma de Groenlandia? ¿Qué va a decir el señor Restrepo del secuestro de Nicolás Maduro? Porque es un secuestro. Era una persona que era un presidente en ejercicio. Y es tan válida la elección entonces de Maduro que yo creo que hubo fraude. A mí no me cabe duda de que Maduro era un tirano y que hubo fraude y lo que quieran. Pero ¿cómo así que esa elección no era válida para respetar la soberanía de un país, pero sí es válida para mantener a Delcy Rodríguez? Si es que sí, se eligieron sí. En el mismo tiquete, eran compañeros de fórmula en esa elección. Entonces, Maduro era un dictador, pero Delcy Rodríguez, bienvenida, maravillosa, bien portada, porque les está regalando el petróleo de los venezolanos. Y esta cosa de la relación con Venezuela, Pablo, por favor, o sea, la relación de Abelardo de la Espriella con el régimen venezolano está probada. La derecha en Colombia, que durante 25 años, estuvo más de 25 años, casi tres décadas, estuvo en pie de lucha contra la revolución bolivariana en Venezuela, esa derecha colombiana terminó eligiendo presidente a un tipo que se enriqueció con el dinero que le robaron a los venezolanos del chavismo.
0: Vamos a ver qué pasa con ese juicio, Alex Saab, porque yo creo que el daño está controlado ya con anterioridad por parte del gobierno norteamericano, que es imposible que consiga un títere mejor para gobernar Colombia que alguien que pueda tener toda clase de hilos de los cuales tirar,
3: ¿no? No existe, no existe un títere mejor que este, porque además es un tipo que lo único que le interesa en la vida es enriquecerse. Es eso. Entonces, para enriquecerse, necesita simplemente estar en el poder. Y los gringos, pues a él le tienen sin cuidado la soberanía, pues ni siquiera es colombiano, es un tipo que renegó de su nacionalidad, que abjuró del lugar en el que nació para comprometerse solemnemente jurado a poner a los Estados Unidos sobre todas las cosas, y eso es lo que está haciendo. Pero de verdad que yo estoy demasiado preocupado por lo que está pasando hoy en el mundo. Este tema del rescalamiento del conflicto de Ucrania con Rusia, de Irán, Groenlandia, es que son cosas extremadamente graves, pero en últimas pasan como si nada. Y en los medios de comunicación colombianos, pues es que esto sí ya es una cosa realmente de locos. En los medios de comunicación colombianos, esto pasa como si nada, están todos de rodillas. El señor Juan Lozano en la FM, que cuando estábamos nosotros en el gobierno criticaba absolutamente todo, no hace sino decir que 10 de 10, que mejor imposible.
0: Así es, hermano, la gente se va arrollando al poder, otros se van autocensurando, vemos de todo. Y hay un comentario aquí de una persona que se llama Sindio SC4B, que creo que da, pero perfecto en el blanco, de un tema muy complicado, y es: la guerra se volvió un reality contada por los mass media. Absolutamente. Tenemos infoentretenimiento asegurado. Para los amantes de las telenovelas, ya tienen una que se llama Belardo de la Espriella, presidente, en la cual encuentran emoción, escenas épicas, toda clase de tramas, y fuera de eso, con un toque de realidad absolutamente escalofriante. Tenemos una mass media que está dedicada a sobrevivir, porque ahora fíjate lo que está pasando con el establecimiento, que el propio Abelardo está dándole a algunos de los líderes de un establecimiento que contaban que, hombre, como yo soy el presidente de la ANDI, conmigo no se van a meter. Y sí se meten, porque toda esa gente para ellos son moderados, tibios, es gente prácticamente mamertos, ¿no?
3: Sí, es increíble. O sea, lo que pasa con Camila Zuluaga, lo que pasa con Vlado, lo que pasa con Bruce McMaster, es... Y ni siquiera los medios más afines a esos gremios dicen nada. Y este ejército de bots que tienen en las redes sociales está teniendo una consecuencia que aprovecho aquí para decirles a las personas que nos ven que opinen todo el tiempo en Twitter, que no se callen, que no caigan en la espiral del silencio que genera artificialmente ese ejército de bots. La razón por la que ellos invierten el dinero que invierten y el esfuerzo que se necesita para construir, pues, miles y miles y miles de cuentas falsas, porque son realmente enjambres de estos bots. Lo que buscan con eso es simplemente generar una espiral de silencio. Es hacer que nosotros creamos que somos una minoría y nos escondamos. Nosotros, las personas de carne y hueso, que a nosotros nos dé vergüenza decir en lo que queremos, que nos dé vergüenza expresar nuestra opinión, y eso lo quieren lograr a punta de agentes artificiales que están programados para compartir contenidos y para generar trinos y para inflar las cifras y las métricas de Daniel Briceño, de la señora Jerome, de la pavoneada, del otro Gamín Ayala, del otro Mateo, del imitador de Vito Quiles, de Rentas y de los demás pupilos. Ese ecosistema digital basura, que genera contenido basura, que pues además se amplifica por páginas basura como Eda TV, como, bueno, todo el ecosistema de medios de Javier Negri, español, hoy en Washington, todo esto, por supuesto, que patrocinado, promovido, empujado por Israel, por el Mossad. Todo esto lo que busca es que las personas de carne y hueso no hablen.
0: Y además, una cosa, desde la psicología social y desde la antropología, la gente va buscando como un refuerzo, porque recordemos que las palabras crean sentido, que los relatos y el relato que se haga uno de sí mismo y de su realidad va convirtiendo y va transformando también a la realidad. Entonces, nosotros que estamos buscando siempre aprobación del grupo, porque somos seres gregarios, si de pronto resulta que uno tiene la sensación de que hay millones de personas opinando a favor de esto y su entorno inmediato, todo en conjunto, pues uno puede tener la tendencia absolutamente humana a hacer lo mismo. Pero resulta que eso es un fenómeno de ingeniería social hecho con inteligencia artificial, con granjas de bots y con todos los medios al unísono haciendo temblar a la sociedad con unos algoritmos que funcionan para los grandes poderosos del planeta, entre los cuales está Elon Musk, que es el dueño de Twitter, que es el dueño de X. Por eso esas luchas a través de las redes sociales, a mí, Carlos, me parece que tienen un recorrido bastante calculado. Nos dejan opinar para que vayan siendo como válvulas de escape, ¿no? Cierto manejo de presión social mediante cierto tipo de críticas y tal. Pero yo creo que donde se hace realmente valedera la gente y la opinión pública es en las calles, en la presencia masiva en las calles, que se vea la realidad. Fíjate que hay una cosa que está de moda entre los jóvenes que se llama, ¿cómo se llama? Farmear aura.
3: Farmear aura, sí.
0: Bueno, farmear aura, ¿no? Que van y hacen como unas especies de bailes y como unas especies de mímicas entre jóvenes, haciendo pues como ese ritual, porque eso es un ritual que viene del mundo del meme y viene del mundo de las redes sociales. Sí, y eso se hace en vivo, se hace en los parques, se hace en los territorios, se hace en las calles. Eso tiene una simbología muy potente que los jóvenes rápidamente lo han entendido. Pero es que lo curioso es que ese ritual que se hace en las calles con el farmeo de auma, de aura, vuelve, porque es grabado, vuelve a las redes repotenciado. Es decir, la territorialización de la expresión de esos jóvenes de las redes sociales cobra una potencia inusitada en el momento en que eso se hace físico en el territorio. Entonces, yo creo que es un mensaje importante para nosotros los que estamos en Colombia, como diciendo qué va a pasar. Nos va a dar miedo salir a la calle. Hombre, si le da miedo salir a la calle a 10 millones de personas, estamos jodidos. Si le da miedo salir a 10, ahí sí entiendo ese miedo. Pero si es masiva la cosa, si vamos a farmear aura todos de una forma masiva, yo creo que tenemos una gran posibilidad de hacer un relato y de hacer una guerra cultural, no solamente mucho más potente, sino que implique el cambio de la sociedad. Ahora mismo yo creo que el problema es que nos están metiendo tanto miedo, con tanto muerto, con tanta guerra, con tanta bomba, con tanto kafir, que la gente está diciendo, no, si es que yo salgo a protestar, me va a pasar lo que le pasó a este señor en Ciudad Bolívar, y es que nos van a matar a golpes. ¿Cómo ves tú el camino de la protesta social en estos 4 años en Colombia con este panorama que nos están pintando?
3: Pero además están tratando de hacerla cada vez más, de ilegalizarla, de estigmatizarla, pero es que eso es lo que han hecho toda la vida. Siempre han jugado a lo mismo, siempre han apostado a criminalizar la protesta, a decir que el que protesta es un guerrillero, es un criminal, es esto y lo otro. Es algo con lo que el movimiento social en Colombia siempre ha tenido que vivir. Lo que pasa es que entre más duro aprieta, y esto ha pasado siempre, entre más duro aprieta la represión, más se motiva la gente a salir. Por eso ellos, y yo sí quiero, por supuesto que es muy importante la movilización social y la demostración en las calles, pero lo que pasa es que el tema de las redes sociales, Pablo, es permanente. Estos ejércitos de bots están programados para durante las 24 horas del día estar imponiendo narrativas, posicionando temas, atacando personas y consolidando unos relatos que luego ellos políticamente explotan. Entonces, eso tiene que contrarrestarse. Por ejemplo, ¿cómo vamos a hacer para hacer las denuncias de los ejércitos de bots que están ahí? Eso tiene que denunciarse. Eso tiene que denunciarse.
0: Oye, y esos ejércitos de bots están, muchos de ellos seguramente en territorio nacional. estarán en Bogotá, estarán en Medellín. Esas granjas son granjas físicas que existen. Mira, te voy a contar una anécdota. Ayer hice un en vivo que me lo tumbaron 10 veces, Carlos. 10 veces un en vivo. Volví a reconectarme las 10 veces. Resistimos y la gente seguía ahí porque sabe perfectamente la guerra en la que estamos. O sea, una transmisión de esta la bajan en un segundo.
3: Sí.
0: Los dueños de estas plataformas son los socios del señor Marco Rubio. Marco Rubio es íntimo amigo de Las Priellas. Si Las Priellas le da por llamar a Marco Rubio en este momento, nos quedamos en negro en la pantalla. Esa es la realidad. Entonces, la pelea tiene que ser a muchos niveles. La batalla cultural empieza por el entorno inmediato de las personas. ¿Cómo así que nuestras tías uribistas les vamos a dar la razón para no pelear con ellas? Tú y yo que tenemos tías uribistas, por ejemplo, y que tenemos a veces en nuestro propio entorno personas que uno dice, miércoles, este sí que fue una víctima total de ese marketing político hecho a medida. Porque yo tengo, por ejemplo, en mi familia, gente que le han hecho marketing a través del grupo de oración, gente que le han hecho marketing en el trabajo, gente, pero el mismo marketing diseñado, individualizado, para que de una forma u otra la gente vaya cayendo. Entonces, la pregunta que te hacen aquí es, por cierto, te dice Mónica Restrepo, tu capacidad de análisis es maravillosa, serías un gran opositor desde la alcaldía. ¿Cómo así que gran opositor desde la alcaldía, Mónica? Sería un gran alcalde de Bogotá. Ahora vamos a preguntarte un par de cosas de la alcaldía de Bogotá, porque están hablando hasta de que Petro se iba a presentar para alcalde de Bogotá. Bueno, yo no sé. Pero
3: lo pusieron en un sondeo por ahí, vi.
0: Ah, bueno, pero que te pongan en un sondeo no quiere decir que tú estés pensando en hacerlo, ¿no?
3: Pero es que no lo niega tampoco.
0: Ah, no lo niega, pero es que Petro juega con la estrategia, ¿no? Petro juega con la estrategia, vamos a ver. Pero espero que no nos pase con esa aspiración a la alcaldía como lo pasó con la aspiración a la alcaldía de Gustavo Bolívar, que fue un verdadero desastre. Te preguntan aquí concretamente, ahí dónde está la pregunta, que cuál era la intención de las granjas de Bols, de Cerimedo, de todos estos tecnofascistas.
3: Son los mismos, ¿no?
0: Recuerda
3: que Cerimedo era socio de Negri.
0: No, son socios y además le dieron a Negri una condecoración como uno de los mejores influenciadores en la casa, en Mar-a-Lago, en la casa de Trump.
3: Sí.
0: Con Diopiu, que es el otro socio de ellos. Es decir, todos los tecnofascistas
3: son los mismos. Es la internacional reaccionaria. Es la internacional reaccionaria atacando de manera conjunta. Pero el mismo Cerimedo, hay un audio que es muy diciente y también lo confirma su esposa, pues que intentó asesinar, en donde Cerimedo dice que Javier Negre es de lo peor, que es un mercenario peor que él.
0: Peor
3: el tipo
0: que
3: dice
0: él,
3: eso.
0: Sí.
3: Dice, es que es peor que yo. Lo dice. Y Javier Negre abiertamente afirma estar aquí. Y vean, cuando tú ves lo que publica esos portales basura, hay uno que se llama Viral 24, hay uno que se llama Impacto 24/7, todos estos portales basura que generan noticias falsas con contenido, con inteligencia artificial, todos amplifican de manera coordinada las publicaciones de Daniel Briceño.
0: Sí.
3: Y yo cada vez tengo más dudas sobre cuál puede ser la relación de Daniel Briceño de tiempo atrás con Abelardo de la Espriella, porque Abelardo de la Espriella ya había metido las manos en el Consejo de Bogotá antes.
0: ¿Ah, sí?
3: Sí, claro.
0: ¿Qué hizo?
3: Abelardo de la Espriella y Carlos Suárez estuvieron detrás de la campaña del Centro Democrático al Consejo en el 2019, cuando yo fui elegido concejal. Hoy hay una relación bastante evidente entre las personas que estaban allá en el Centro Democrático en el Consejo y personas que han recibido altísimos cargos en el gobierno. Te digo uno, el director de la ANI, por ejemplo. El director de la ANI, este señor Ayerbe Pino, estuvo los 4 años en una unidad de trabajo normativo del Centro Democrático. Entonces, esa relación que había entre el Centro Democrático en Bogotá a nivel local, estrategia y poder de Carlos Suárez y toda esta, digamos, esta manada de desinformadores profesionales de no solamente del continente, sino también de Europa. Esto muy seguramente estuvo detrás del advenimiento de Daniel Briceño como figura digital. ¿Por qué? Porque es muy claro, y yo en estos días hice el ejercicio de revisar las métricas de Daniel Briceño. Son irreales. Son irreales.
0: Sí.
3: No hay, no sé, ni siquiera las redes de Mamdani funcionan con ese tipo de porcentajes. Él llega a tener hasta un 15% de likes sobre sus visualizaciones. Eso es simplemente imposible. Twitter es una red, Pablo, de muy bajo engagement.
0: Sí.
3: Twitter es una red donde muchas personas pues tienen una cuenta que no está activa, una cuenta que no usan o simplemente no interactúan con la red. Es probablemente la red de más bajo engagement. Entonces, si un trino que tiene, no sé, 10.000 visualizaciones, tiene 100 likes, eso es muy alto. Eso es muy bueno. Pero aquí no estamos hablando del 1%, estamos hablando de que hay publicaciones de Daniel Briceño que tienen el 14, el 15, el 16% de engagement. Y cuando yo me puse a revisar, si quieres otro día, Pablo, hablamos.
0: Oye, qué interesante, no sabía eso.
3: Específicamente de eso, pero ahí se ve con total claridad que el patrón de quienes amplifican a Daniel Briceño y a su pandilla son los bots de Negre. Y también estos mismos bots se dedican a amplificar al señor Carlos Suárez, que es uno de los superpoderosos de Palacio. Y yo quiero aquí hacer un paréntesis para pasar de lo digital a lo análogo, porque voy a hablar de hace 20 y pico de años ya, más de 20 años, casi 25 años, y fue Ralito. Básicamente hoy nos gobierna Ralito. El pacto de Ralito finalmente llegó al poder. Abelardo de la Espriella, a través de su fundación FIPAS, donde estaba con el señor Peña Redonda, que es pues un personaje al que hay que ponerle muchísima atención, porque Peña Redonda, que hasta el año pasado seguía siendo parte de la sociedad de la Espriella Lawyers, Peña Redonda es el cargamaletas de Abelardo de la Espriella desde hace 25 años. En su firma, en sus procesos, en su relación con Boliche, en su relación, pues, en su relación con los narcos, en su relación con todas estas estructuras criminales mediante las cuales Abelardo de la Espriella se enriqueció. Todos los caminos de la corrupción llevan a Abelardo de la Espriella. Eso está clarísimo. Pero quien está siempre en ese camino es Peña Redonda. Entonces, Peña Redonda, que estaba también en FIPAS promoviendo a los paramilitares, pues ahí estaban. Pero no solamente estaban ellos, estaba Carlos Suárez. Carlos Suárez, corresponsal de Mancuso, se mandan cartas de amor con Mancuso. Carlos Suárez era el abogado de Mancuso. Era su abogado personal. Los grandes poderosos hoy en Palacio son Carlos Alonso Lucio, asesor de los paracos en Ralito, el presidente es Abelardo de la Espriella, promotor del proceso de los paracos en Ralito, Carlos Suárez, abogado de Mancuso por los días de Ralito, y el señor Araújo, que también pues viene de una familia que no puede estar más relacionada con los paramilitares y pues que ha sido condenada y donde ha habido procesos judiciales, en fin, la relación de los Araújo, al punto de que la Conchi Araújo durante el gobierno de Uribe tuvo que renunciar a la Cancillería. Creo que estaba de canciller, ella había estado en muchos puestos de poder, pero tiene que renunciar por el escándalo de paramilitarismo de su hermano.
0: Brutal esos datos que nos estás dando. Sí, brutal esos datos que nos estás dando, porque si tú te pones a ver, Carlos, imagínate que volvemos el tiempo atrás. Hace 6 meses, para no ir más lejos, 6 meses. Y a ti te da por comerte, yo qué sé, hermano, ¿cómo se llama ese plato? Esa, una lechona de esas, o un plato de esos llaneros bien pesados.
3: Pero me toca tofu.
0: Sí, y te da una indigestión y me tienes toca, la peor toca, pesadilla de tu vida. En la peor
3: me toca lechona de tofu, Pablo.
0: Sí. Tienes una indigestión por y una pesadilla acompañándola. En esa pesadilla, difícilmente habrías llegado a imaginarte todo lo que está pasando en Colombia. Porque no. Sector por sector, cosa por cosa, nombramiento por nombramiento, gesto por gesto, hecho a hecho, esto es una verdadera pesadilla. Y la gente aquí me está diciendo, bueno, hermanos, dejen de quejarse. No, pues que hay que quejarse, hay que quejarse. Pero también me está diciendo, Carlos, ¿y si en tus manos estuviera organizar el pacto histórico, qué harías? Porque estamos viendo el pacto histórico perdido, hermano, en comunicaciones. El otro día no sé si viste esas declaraciones de Petro en el aeropuerto de Bruselas, tan mal organizadas, tan mal hechas.
3: Terribles.
0: No, estamos dando unos papayazos. Ver a los congresistas con el balón de playa, en lugar de verlos debatiendo en profundidad contra un ministro de vivienda que tiene un rabo de paja que le podrían haber pasado por encima con solos argumentos y datos duros, y no, haciendo la parodia. Entonces, ¿qué harías tú si estuviera en tus manos llevar el pacto histórico adelante?
3: Está haciendo más en los debates del Congreso, que no ve nadie. Está haciendo más duro el Centro Democrático en muchos casos que el mismo pacto histórico.
0: Sí, es verdad.
3: Es una cosa increíble. Es una cosa increíble. Nosotros tenemos que apropiarnos de esa oposición y dejar de ser petrodependientes, sino porque no queramos a Petro, no respetemos a Petro, le demos valor a lo que Petro hizo durante muchos años por este país. No, no se trata de eso. Se trata de que Petro ya fue presidente. En Colombia no hay reelección. En este momento, pues, por ejemplo, a mí me parecería absolutamente suicida en términos de estrategia política volver a sacar el estandarte de la constituyente para tratar de reelegir a Petro. Hay que acabar con esa petrodependencia, y eso no implica que uno esté en contra de Petro o que no haya gratitud por lo que él ha hecho. Pero, Pablo, yo sobre el pacto histórico, yo solamente pediría una cosa que no es mucho pedir, y es que las elecciones de los delegados al Congreso se hagan por voto abierto con la registraduría. Total. Eso no es mucho pedir. Así les hacía el Polo hace 20 años. Hace 20 años el Polo elegía a sus delegados por voto popular, con la registraduría, con unas urnas, con unos jurados, con los testigos, y la gente iba y votaba por las listas del Polo. Y esos delegados elegidos por voto popular eran los que asistían al Congreso, daban las deliberaciones, y en últimas se constituía un cuerpo asambleario que, elegido democráticamente, pues tenía la legitimidad para aprobar los estatutos, para aprobar el ideario, para tomar las decisiones, y pues fungía como máximo organismo decisorio del partido. Sí, no hay elecciones de delegados, y me preocupa. No, está bien que se haga una campaña de afiliación, y yo quiero invitar a la gente que se afilie al pacto, y maravilloso que se afilien al pacto, y que todo el mundo se afilie, porque pues está bien tener una militancia, pero querer limitar la elección a la militancia es sumamente peligroso. Es mucho más peligroso limitar la elección a la militancia inscrita que la interferencia, la injerencia que pueda haber de actores externos en una elección abierta.
0: Sí.
3: Porque esa injerencia que puede haber en una elección abierta, pues puede haber en cualquier elección. Entonces, pues no nos inscribamos nunca más a una elección, porque si no confiamos en el sistema electoral, pues entonces, ¿para qué nos inscribimos?
0: Pero, Carlos, es lo que parece que va a pasar. Ahí tenemos al señor Becerra, que no ha hecho nunca una autocrítica en su vida, y es, después de haber votado para salvar a Uribe, dos semanas después tiene programa en el tercer canal para lavarle la cara a su propia gestión con Celso Tete Crespo, que ya deja de ser crítico después de que se quedó sin trabajo, fue crítico, ya otra vez vuelve a dejar de ser crítico. Le hacen una primera entrevista a Iván en la que no se ve una sola palabra al respecto de lo que estás diciendo. Entonces, yo creo que todo está apuntando como que esa élite, esa cúpula del pacto histórico está esperando que pase el tiempo para que luego nos quedamos sin tiempo, nos toca seguir, hermano, lo siento.
3: ¿Qué es la táctica que han utilizado siempre. Y es perder tiempo, dilatar, dilatar, dilatar, dilatar. Pero es que hay una cosa muy grave ahí, Pablo. Y es que una campaña puede recuperar cualquier cosa menos el tiempo perdido. Uno no puede ser, uno puede ser generoso con todo menos con el tiempo, ¿cierto? Uno con lo único que tiene que ser avaro en la vida es con el tiempo. Es con lo único.

0: para elegir los gobernantes locales. Y eso es tan importante como la presidencia, porque es un contrapeso de poder. A nosotros en el 23 nos fue muy mal en todo el territorio nacional. El único gobernador del pacto es el gobernador de Nariño. De resto, básicamente todos eran enemigos del gobierno, unos más que otros, unos más acomodados que otros, pero en términos generales, el 80% de los gobernadores de Colombia eran hostiles a Petro. Teniendo
1: Oye,
0: nosotros
1: entonces lo que nos queda
0: la
1: es,
0: presidencia.
1: sí, pero lo que
0: Entonces
1: nos
0: sí
1: queda
0: se
1: entonces es
0: puede.
1: que la militancia y las bases le pasen por encima a los dirigentes del partido y se pongan las pilas y recuperen ese valor, pero me parece como que es tan triste tener que explicar que un partido progresista tiene que ser un partido democrático,
0: Sí. Sí,
1: representativo
0: eso
1: de las
0: solo se
1: bases.
0: logra con elecciones.
1: Claro, y eso es la única forma son elecciones.
0: La democracia, Pablo, la democracia no la trae Petro en un saco. La democracia no la tiene Petro, la dicta así con su lápiz como si fuera una varita mágica, no. La democracia única y exclusivamente surge del voto popular. Puede haber otras formas de gobierno, yo no digo que no, y puede haber otro tipo de democracia y todo lo que quieran, pero en Colombia hay una democracia liberal. Eso es lo que hay en Colombia. Y los partidos políticos tienen que acogerse a la institucionalidad que existe, y en Colombia, para que un partido sea democrático, tiene que consultar con sus bases. Entonces, si a mí me dicen que la única manera de hacer parte de la vida activa del partido es afiliarme, y yo vivo en un pueblo en donde no tengo internet, donde no tengo computador, donde o soy ciego, o entonces, ¿qué hago? O sea, ¿cómo puede el partido dar garantías para que realmente toda la militancia pueda ser parte de esa vida activa? Yo te aseguro, Pablo, y este programa lo ven en muchas partes del mundo, y mucha gente, de hecho, en estos días que tuve un encuentro muy bonito con colombianos, todos te mandaban saludos muy especiales y estaban muy
1: Muchas
0: emocionados.
1: gracias,
0: Son
1: hermano.
0: seguidores fervientes de tu programa. Pero muchas personas que ven este programa no tienen ninguna forma de acceder a una estructura organizativa del pacto.
1: Sí.
0: No conocen a nadie, no hacen parte de una organización política. Pero esas personas votarían con muchísimo gusto por una lista del pacto, porque saben quién es el uno, quién es el otro, tienen preferencias, están muy bien informados a través de espacios como estos, porque esto claramente no lo va a informar Juan Lozano ni Néstor Morales. Están muy bien informados sobre cuáles son las facciones que hay dentro del partido y tendrían todo el derecho de participar en una elección. Y yo te lo aseguro, Pablo, a ti y a quienes nos ven, que una consulta abierta del pacto histórico es una consulta que sin ningún problema puede estar cerca de los 2 millones de votos.
1: Sí, totalmente,
0: Incluso
1: totalmente.
0: más, incluso más. Y entonces el miedo que tienen algunos que dicen como no, pero lo que pasa es que entonces aquí van a venir y van a meter las manos los de los otros partidos para el Congreso del pacto. Una cosa era en octubre, cuando lo que estaba en juego eran curules contantes y sonantes. La gente, por ejemplo, de la política tradicional, sin problema necesita 20 mil millones de pesos o más para garantizar una curul en el Senado. Entonces, cuando se abre la oportunidad de, en las listas del pacto, conseguir una curul, pues por supuesto que estaban dispuestos a hacer lo que tuvieran que hacer para conseguir esos votos. Pero otra voz muy distinta es cuando se trata de una elección interna, que básicamente a quienes nos importa es a quienes somos parte de la vida del partido. Si la elección llega a los 2 millones de votos o supera el 1,5 millón de votos, ninguno, Pablo, de esos actores oscuros que hay dentro del pacto se va a gastar su plata mala vida en comprar votos para incidir en esas elecciones. No
1: Sí,
0: lo van a hacer.
1: eso es. Mira,
0: No lo van
1: gente
0: a hacer.
1: que están diciendo que somos un par de amargados, que nos ponemos aquí a estresar a la gente, que no damos soluciones. Mira, ahí está la solución: consulta abierta, democracia interna ya en el pacto histórico. ¿Queda claro o no?
0: Es que además es muy simple. Elijan a los delegados por voto popular. Y pues Pablo, tiene que haber delegados de colombianos en el exterior.
1: Sí.

0: Y el que
1: Sí.
0: quiera, si tú quieres o alguien, un amigo tuyo en Madrid o lo que sea, quiere hacer parte de eso, pues que se haga elegir
1: Claro.
0: y que se vote y que haya. Y eso lo podía hacer el Polo hace 20 años. ¿Cómo no lo va a poder hacer el pacto hoy? ¿De cuánto fue la reposición de votos?
1: No lo sé, pero es mucho dinero.
0: Pero muchísimo dinero. ¿Y esa plata en dónde está? ¿Esa
1: Sí,
0: plata
1: no,
0: quién la maneja? ¿Jaime
1: el
0: Duzán, como
1: problema no es
0: pasaba con el
1: plata.
0: Polo?
1: Uy, hermano, no, que no la vaya a manejar Jaime Duzán, por favor.
0: Pues en
1: Sería la
0: el Polo
1: persona
0: siempre la
1: más
0: manejaba Jaime
1: inadecuada.
0: Duzán y sus mandaderos. Entonces, eso a mí me parece muy complicado, porque donde se define la posibilidad de que el pacto sea un partido realmente democrático es en ese Congreso. Si los delegados no se eligen de manera democrática, la Asamblea nace muerta, está viciada. Si eso es un acuerdo de cúpulas, y yo tengo este temor y lo comparto aquí con las personas que nos ven, que mayoritariamente son personas cercanas al pacto histórico en muchos casos. También habrá personas que no, pero muchas personas son afines al pacto histórico. Si no se eligen los delegados por voto popular, que además así lo quiere Petro, ojo con eso, porque el mismo Petro es el que está pidiendo que se haga así. Y él puso un trino donde dice que vote todo el mundo y se entiende que el
1: Sí,
0: voto es
1: sí.
0: una afiliación al partido. Eso dice
1: Oye,
0: Petro. Y
1: te hacen un comentario aquí
0: tiene
1: que
0: mucha
1: yo quiero que
0: razón.
1: contestes. Mira, dice
0: Dime.
1: Livia Marcela Pacheco, si el Polo era tan bueno, entonces ¿por qué se acabaron políticamente entre ellos? Precisamente por tanta división, ambición y poca unificación. No hable carreta, Carrillo, dice
0: Sí.
1: Livia Marcela Pacheco.
0: Pero es que esto es exactamente lo mismo que pasó con el Polo. Es el Polo sin el Moir. Es exactamente lo mismo. Hoy estamos en el Polo de hace 15 años, pero sin el Moir. Y eso es una cosa complicada porque fíjate, Pablo, que el mismo Moir, que pues en mi opinión es la estructura política más despreciable de la historia de Colombia, el Moir, a la hora de tomar las decisiones del partido, en algunos casos podía inclinar la balanza para un lado. Y podía inclinar la balanza, por ejemplo, para derrotar a esos sectores pragmáticos que siempre estuvieron dentro del Polo y que fueron los que lo llevaron a su muerte cuando Samuel Moreno pues gana la alcaldía de Bogotá y se roba Bogotá. Es que no se nos olvide lo que pasó con Samuel Moreno. Y no se nos olvide el altísimo precio que pagó la izquierda en Colombia por el escándalo de corrupción de Samuel Moreno.
1: Sí.
0: Y lo que pasó con la UNGRD en el gobierno Petro es algo que tiene unas consecuencias políticas enormes, tan grandes como las de Samuel Moreno para el Polo. Y la única manera de enfrentar eso, Pablo, es siendo implacables contra la corrupción. Es
1: Total.
0: teniendo un comité de ética que realmente le dé miedo a los corruptos. Que los corruptos de Colombia no digan, ah, pero es que en el pacto ahí me van a recibir porque yo voy a pasar de agache, porque entonces, porque yo soy un bacán y soy un costeño y tal, extrovertido. No, eso no es así. Eso no es así.
1: Oye, te preguntan si la
0: Y
1: derecha podría votar en esa eventual consulta abierta del pacto.
0: pues cualquiera podría votar, pero la derecha va a votar. Va a salir la derecha a votar un domingo en una elección interna del pacto. Eso es tan ingenuo como creer que simplemente lo que algunos creyeron, que creían que votando por Oviedo iban a derrotar a Paloma. Eso es así
1: Sí.
0: de ingenuo, eso no funciona así. La derecha puede intervenir de muchas maneras y la derecha controla el Consejo Nacional Electoral y todo lo que quieran. Pero si la votación es masiva, la capacidad de interferencia es mucho menor. ¿Cómo fueron los últimos congresos del Polo, por ejemplo? En la medida en que el Polo se hacía más pequeño, el Congreso se iba posponiendo, se iba posponiendo, se iba posponiendo y la dirigencia espuria que se tomó el Polo, casi que por asalto. Esa dirigencia no quería Congreso. Y cuando llega el momento en el que ya no pueden soportar más, porque además el Consejo Nacional Electoral les dijo que les iba a quitar la personería jurídica, y esto es post-Moir, ¿no? Ahí en Moir ya se había ido. llega y busca esta dirigencia hacer la votación más ínfima, más pequeña posible. La movieron para diciembre, el peor mes, ¿cierto? Luego, como coincidía con los consejos de juventud, que obviamente habría traído una cantidad muy importante de votación, decidieron mover la elección del polo de un domingo a un sábado. ¿Para qué? Para tener tan pocos votos como fuera posible y poder mantener el control con unas estructuras organizadas pequeñas con un voto clientelar. Si el Congreso del Pacto se cita con votaciones abiertas, yo se los aseguro a todos los que nos están escuchando, sería un éxito rotundo. Habría millones de votos, y la interferencia de quienes quisieran meter las manos en eso sería mínima. Sería una asamblea que tendría la legitimidad democrática, que de ninguna manera tendría un acuerdo político. Y lo que puede pasar hoy, lo que puede pasar, y los votos tampoco votan, ¿no? Los votos no
1: Sí.
0: tienen cédula. Entonces, lo que podría pasar hoy es que haya un acuerdo de cúpulas en donde la actual dirigencia provisional, que no hay nada más permanente que lo provisional, llegue a un acuerdo político con los parlamentarios, básicamente. Con los que hoy tienen curules y digan, bueno, aquí hubo unas elecciones en octubre, no sé qué, aquí la unidad, unidad, unidad, unidad, porque aquí siempre se habla de unidad, pero no se habla de unidad sobre qué. La unidad, nosotros no somos, no somos Mercurio, ¿cierto? Esto no es una unidad que se da de manera mecánica o de manera automática. Nosotros tenemos que estar unidos alrededor de algo. Y ese algo es un ideario que tiene que discutir esa asamblea. Son unos principios, es una moral. Estamos unidos alrededor de algo. Hoy el pacto solamente se une alrededor de Petro y de los votos de Petro en lo político. Ahí hay muchos de esos lambones del pacto que son los primeros en la corte de áulicos de Petro, que siempre fueron sus contradictores en el polo. El mismo Duzán, por
1: Sí.
0: ejemplo. Muchos, muchos, muchos de ellos fueron siempre contradictores de Petro. Pero cuando Petro se convierte en un fenómeno de masas y empieza a tener unas votaciones pues astronómicas, entonces todos estos pequeños politiquerastros, estos burocratosaurios, ¿cierto? De por allá del Jurásico, empiezan a llegar y a orbitar alrededor de la figura de Petro. No están unidos alrededor de un proyecto de partido, no están unidos alrededor de una lucha, no están unidos alrededor de una ideología, están unidos alrededor de una conveniencia y de una coyuntura y de los votos de una figura que los puede hacer elegir o los puede llevar a que sus amigas, novias, hijas lleguen a escenarios de poder a los que no podrían llegar solos. Entonces, esa es la unidad que queremos, pues yo creo que nosotros nos merecemos algo mucho más que eso, ¿no?
1: Hijas como la hija de Dusan, por ejemplo.
0: Entre otras, y la de
1: Sí.
0: Argopedro.
1: Oye, Carlos, que ya llevamos 1 hora y
0: Sí,
1: 17 minutos y te voy a
0: ya
1: dejar
0: está
1: descansar, que tú
0: bueno.
1: estás de viaje, de vacaciones, estarás cansado. Yo me estoy quedando sin voz. La gente emocionada contigo. Te ve todo el mundo como alcalde de Bogotá. Yo también, sería un sueño. Petro, ayúdenos a empujar a Carlos Carrillo, de alcalde de Bogotá. Hay que hacer una lucha fuerte y potente. A mí me gustaría que ya para terminar, toda esta gente que ha estado conectada todo este tiempo, más de 1.000 personas todo el tiempo, tengan una voz de esperanza, porque yo te he visto a ti ser siempre positivo, siempre enérgico, siempre claro. Tienes una, no sé, tienes un buen rollo. Tú serías un campeón de Farmar Aura. Y yo creo que nos merecemos unas palabras tuyas, sobre todo para esa gente joven que dice, uy, no, eso está muy complicado. La gente de las bases del pacto histórico, la gente que está en los territorios, la gente que está en Santa Marta en este momento en sus casas encerradas diciendo qué va a pasar aquí. Démosle una palabrita de ánimo a esa gente para que resistamos entre todos, mi querido Carlos.
0: Pues Pablo, lo primero es que nosotros ya hemos resistido mucho. La lucha de la izquierda en Colombia no ha sido una lucha fácil. A nosotros no nos han regalado nada. Nosotros no llegamos a lo que hemos llegado, que incluso llegamos a la presidencia. Que la izquierda haya podido llegar a romper ese techo que tenía, que era un techo de concreto, es algo que costó la vida de de miles, de decenas de miles de personas, de nuestra militancia, de personas que realmente han estado dispuestas a darlo todo, y yo creo que las nuevas generaciones son iguales. También están dispuestas a eso, están dispuestas al sacrificio, a la paciencia, pero pues no podemos simplemente dejarnos llevar por un poco la desazón. Yo siento que hoy hay gente que está muy asustada y que está ansiosa y que tiene un sentimiento de orfandad también, porque no se sienten representadas en el partido. Y por eso tenemos no que llevar el partido hacia la gente, sino hacer que la gente llegue al partido. Y para eso se necesita un Congreso con delegados escogidos democráticamente. Se necesita una elección abierta. Entonces, aquí, pues yo, por ejemplo, yo soy un dirigente del pacto, así no me quieran a mí allá, pero
1: No te
0: yo soy
1: invitan,
0: un
1: no te
0: dirigente del
1: invitan.
0: partido. Así, pues, me invitan ahora, después de que tuve esta charla que amplificaron como una gran discusión, pero pues realmente fue una charla con Muriel, en donde pues Muriel fue un poco grosero conmigo, pero me tiene sin cuidado, la verdad. Yo lo que le dije, se lo dije porque lo creo, y no me refería a él en términos desobligantes. Pero después de eso, entonces ahora sí ya me están avisando de las reuniones. Pero entonces me dicen, no, pero es que ya cerraron, ya aquí llegaron los escoltas del presidente y ya no van a entrar a nadie. Pues a ver, es que es evidente que eso no funciona así. Si quieren democratizar eso, no es a través de discusiones bizantinas y de gente diciendo siempre lo mismo y terminando además con una hipócrita levantada de manos diciendo unidad, unidad, sino aquí el asunto es que las personas reales, que son las que votan y que son las que nos pueden llevar a un triunfo electoral, hagan parte del partido, y eso son elecciones abiertas.
1: Total. Ese es el mensaje de Elecciones Abiertas en el Pacto Histórico. Carlos Carrillo, hermano, muchísimas gracias. Gracias a todos los que han estado conectados. Suscríbanse.
0: Muchas
1: Por
0: gracias.
1: favor, suscríbanse al canal de YouTube de Carlos Carrillo y así lo obligamos a que haga más contenidos, porque este hombre tiene mucho que contar.
0: Y salga de TikTok.
1: Ya. Sí. Es que el TikTok
0: Gracias.
1: hace, el TikTok, como es de crecimiento rápido, hace que el organismo libere dopamina y uno se vuelva adicto a esa vaina. El YouTube es
0: Gracias,
1: duro. El
0: gracias.
1: otro día escuché a Holman Morris diciendo, wow, vamos a abrir un canal y para el día que abramos quiero tener 100 mil suscriptores ya. Uy, ese hermano no sabe nada de los algoritmos de YouTube todavía. Esto es suscriptor a suscriptor. Y el día que le da
0: Mira.
1: uno por criticar a Verónica Alcocer, entonces se le retiran 500. O el día que le da uno por
0: Sí.
1: criticar a, yo qué sé, al ministro que nombró Petro, 500 o 1000 suscriptores que se van. Pero el tiempo nos suele dar la razón cuando hemos criticado cosas contra politiqueros, contra neoliberales, contra gente que ya ha demostrado por haber hecho función pública, por haber sido ministros o por haber tenido cargos públicos, ya hemos visto quiénes son, qué piensan, cómo les funciona la cabeza. Queremos otra vez pensar en las segundas, terceras y cuartas oportunidades en un país de la desigualdad que tiene Colombia. No, fregue, démosle la oportunidad a la gente joven. Así que, Carlos Carrillo, estaremos aquí la próxima
0: Gracias.
1: semana haciendo otra conversación.
0: Sí, hagámosla.
1: Listo. Te mando un
0: Bueno,
1: abrazo. Muchísimas gracias a
0: un
1: todos
0: abrazo.
1: y suscríbanse.
0: Chao, Pablo.
1: Saludo y solidaridad total con la gente de Santa Marta y el Magdalena. No pasarán, gente.
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0: 9:31.
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preso de un hondo quebranto, sumió sus ojos en llanto y con infante emoción quitó de la jaula al preso, posó con su boca un beso sobre el rosado plumaje y en su mano temblorosa quedó dormida una rosa que tenía corazón.

0: Oye, ¿y de dónde eres vos?
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1: ¿Terrorista?
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4: 10 de la mañana con 3 minutos.
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0: Hola, hola, ¿qué tal amigos? Bienvenidos a Descubriendo con la certeza en la búsqueda de la verdad. Listos para compartir, como todos los lunes de aplicación Descubriendo. Y hoy empezamos una saga que tiene que ver con las parábolas de Jesús. La interpretación que habitualmente hemos escuchado de este mensaje, pues ha estado cercano a todo el mundo religioso, dogmático, y tal vez, es lo que pensamos, esto podría alejarnos realmente del encriptado, del mensaje que puede destruir cualquier adoración a los dioses falsos de la antigüedad. Así que bienvenidos, y como todos los lunes nos acompaña Robinson Devia. Hola Robinson, ¿cómo estás? Bienvenido a Descubriendo. ¿Me escuchas? No te escucho, Robinson. Ya va. ¿Ahora? Nada. No te escucho. Bueno, ¿qué hacemos? Bueno, entonces, que se acaba de conectar Robinson y no logramos cuadrar ningún tipo de sonido. ¿Tú me escuchas? ¿Tú me escuchas? Sí, pero yo no te escucho. A ver. Sí, pero yo no te escucho a ti. A ver. Bueno, amigos. El sonido está activo. Debe ser que tienes allá algo desconectado en tu computador. Bueno, entonces voy a aprovechar y voy a ir saludando a algunos de ustedes, como Adriana Guzmán. Estamos en vivo compartiendo como todos los lunes de aplicación. Saludo desde Argentina, siempre dispuesta a aprender. Muchas gracias, nos dice ella. Aquí vamos a darle este aplauso, esto aquí. Ya esto lo podemos cerrar. Listo. Bien. Entonces, veamos qué pasa con Robinson, que no le escuchamos. Ahí deberíamos escucharlo. Tiene micrófono. Activar micrófono. Ahí.
1: Hola, hola, hola.
0: Ahora sí te escuchamos. Hola Robinson, bienvenido.
1: ¿Cómo están ahí? Gusto de saludarte. Un abrazo para toda la gente que se conecta y bueno, aquí, cumpliendo la cita, hermano.
0: Bueno, para ir al grano enseguida, habíamos quedado en iniciar una saga de estudio con nuestros amigos oyentes de Descubriendo sobre el mensaje de Jesús. Entendemos que alrededor de Jesús se ha tejido toda una maraña de religiosidad, dogmatismo. Y tal vez esto ha distorsionado el propósito real, original, de este fantástico personaje que nos visitó desde hace mucho tiempo, hace 2000 años ya. Así que la propuesta de este lunes de aplicación se trata de abordar estas parábolas, a ver qué otra interpretación que pueda estar rescatando realmente la esencia original de este visitante estelar Robinson.
1: Definitivamente eso es un gran reto para todos nosotros, entender ese mensaje más allá de lo que hasta ahora ha sido categorizado y también ha sido enmarcado, como bien lo señalabas tú, todo el conocimiento que se dejó hace 2000 años por parte de este ser tan especial, solo se ha visto desde un campo meramente religioso, como lo señalabas tú, en donde quizás ese sesgo no nos permite ver un poco más allá de lo que traía él en el mensaje. Y ahí hay que enlazarlo muy bien, Neil, con lo que hemos hablado desde todas las sagas que hemos venido haciendo, desde la lógica a la lógica, desde el mensaje del templo de Landak, desde lo que tiene que ver con la neurociencia espiritual. Toda esa parte que hemos venido desarrollando en cada una de estas sagas nos va a dar la base para poder entender ese mensaje en mayor profundidad y lograr sacar la esencia que tiene en cada una de las palabras, en cada uno de los hechos, en cada una de las parábolas, en cada una de las frases, en cada uno de los gestos, en cada uno de los acontecimientos que están alrededor de la vida de ese ser tan maravilloso a quien llamamos Jesús.
0: Así es. Entonces recordemos que una de las frases que mencionó Jesús fue que antes de él los que habían llegado eran salteadores y ladrones. De alguna manera la denuncia que hizo allí estuvo referida en dar a conocer que la humanidad había adorado personajes que no correspondían

0: en cada enseñanza del Antiguo Testamento, sobre todo en esta ley mosaica, se dejó para la humanidad. Jesús también en otras oportunidades mencionó cómo cada mensaje de él desafiaba la ley de Moisés. Aquella muy reconocida parábola, o ahí no es una parábola, sino un relato en la que Jesús le llevan a la samaritana, a la mujer adúltera, que según la ley de Moisés debía morir siendo apedreada. Y él categóricamente dijo que el que esté libre de pecado, que alzara la primera piedra. Allí en esas varias oportunidades Jesús dejó entredicho su correspondencia o su propósito en reforzar el mensaje de Moisés, Robinson.
1: Sí, y en ese término muy importante, Neil, es poder comprender cómo en cada una de estas acciones, palabras, parábolas, se deja un cifrado que le permite entender al hombre un camino de desarrollo interior. El mismo que encontramos en el templo de Landa, que en el desplazamiento del templo de Landa, el mismo que encontramos en el desarrollo de la lógica de la lógica, el mismo que encontramos en la interpretación de lo que es la inteligencia espiritual y la neurociencia aplicada desde ese punto de vista. Entonces, hay varias preguntas de ir cuando nos adentramos a este tema. La primera pregunta que hay que hacernos entonces, ¿cuál fue la verdadera misión de Jesús en el planeta Tierra? Hay una muy conocida, muy repetida, poco entendida, diría yo, es que Jesús vino a morir por nuestros pecados. ¿Cierto? Sin embargo, niños hacen una pregunta. Niños, no estoy hablando de jóvenes, no estoy hablando de adultos, no estoy hablando de ancianos. Niños dicen, ¿y por qué Jesús, si Jesús vino a morir por nuestros pecados, nosotros seguimos pecando? Entonces, un niño pone en jaque toda una teoría teológica que se ha sostenido por las iglesias durante más de 2000 años. ¿Cierto? Y la pregunta es, ¿será que ese fue el verdadero propósito del mensaje de Jesús? ¿Será que hay otro que es diferente y que no hemos visto? Entonces, Neil, para poder empezar a desenmarañar todo eso que hasta ahorita se ha convertido como en algo intocable o indescifrable y solo permitido por aquellos que tienen la sotana o la bendición o que se consideren elegidos, que las personas comunes y corrientes como tú y como yo, pues sería sacrilégico pretender interpretar o comprender esas enseñanzas en la profundidad. Entonces tú tocabas algo que por donde yo siento que deberíamos iniciar. La historia se divide desde el punto de vista bíblico en dos momentos, un antiguo y un nuevo testamento. Y allí es donde empiezan una serie de contradicciones bastante interesantes. ¿Por qué si el Sanedrín, defensor del antiguo testamento de las leyes de Moisés, no reconoce a Jesús? Tanto que incide para que lo lleven y lo crucifiquen, porque el Sanedrín tenía por dado que Jesús era un peligro para la institucionalidad que ellos representaban. Y esa persecución a los cristianos tiene un origen, y es precisamente en donde hoy los mismos que están acabando con Gaza, los mismos que hoy están gobernando y destruyendo el mundo, son los mismos que ayer persiguieron a un hombre cuyo uno único pecado fue hablar con la verdad, con la claridad

0: de enseñar y entregar un mensaje a una humanidad para que entendiera su propia realidad y esa humanidad encontrara por sí misma esos conocimientos y verdades que se le han dado como herencia en particular. ¿Qué pasa entonces? Que cuando Jesús nace, cierto, hay una particularidad, y no sé si te has dado cuenta, Neil, cuando arrancamos en los evangelios, en Mateo, en Lucas, en San Juan, nos vamos a dar cuenta de algo. Cuando hablan de las generaciones de Jesús, hablan de que pasan 14 generaciones primero, 14 generaciones después, y después otras 14 generaciones, que multiplicadas, entonces hablamos de 42 generaciones. Y eso tiene que ver con un enlace en el último libro del Apocalipsis, que hablan también de los famosos 3 años y medio, o tiempos y mitad de un tiempo, o los famosos 42 meses. Y ese enlace nos lleva a que cuando aparece Jesús en los libros de los evangelios y cierra con el Apocalipsis, aparece ese tiempo, 42 generaciones y 42 meses, o tiempos y mitad de un tiempo, que también aparece en Daniel. Ahora, desde allí vienen varias preguntas alrededor de ese tema. ¿Qué pasa con la vida de Jesús? ¿Por qué Jesús es crucificado? Porque ese Jesús hablaba de que el reino de los cielos ha llegado a vosotros, distinto, Neil, distinto a lo que nos hablan en todas las iglesias. Las iglesias nos dicen que nos van a llevar al cielo. Y Jesús decía que Él traía el cielo a nosotros. Entonces la pregunta, ¿quién le creemos en este caso? Porque todas las iglesias hablan de que hay que portarse bien, de que hay que ir allá, de que hay que pagar el diezmo, porque ellas nos van a llevar al cielo. Y Jesús hablaba de que el reino de Dios se ha acercado a vosotros. El reino de los cielos ha llegado a vosotros. Entonces, ahí hay una serie de elementos importantes que nosotros debemos comenzar como a entender, a analizar y a mirar. Desde esa perspectiva, hay varias enseñanzas que deja Jesús alrededor de todo su camino. Nosotros conocemos una parte cuando ya Jesús está adulto, porque solo se habla de su adultez en los evangelios, pero la juventud y la niñez de Jesús no aparece en la Biblia, aparece en los libros apócrifos. Ahora viene la pregunta. De eso que dejó Jesús como enseñanza, como mensaje, ¿cómo lo vamos a trabajar nosotros ahora dentro de una aplicabilidad en la vida diaria? Sin misticismos, sin religiosidad, sin dogmatismos, sin ritualidad, sino lo que se nos enseñó en la lógica. Tres elementos fundamentales para no caer en ninguna de esas fuerzas que hemos hablado. Una es desarrollo de la parte intelectual. Otra, comprobación científica de lo aprendido. Y la otra, desarrollo espiritual de la aplicación de eso que aprendiste y de eso que aplicaste, para que tú integralmente crezcas como ser humano en él.
1: Como lo mencionábamos en el estudio que hicimos hace ya como un año, cuando desarrollamos la neurociencia espiritual, ¿no? En el sentido de que las tres formas del aprendizaje y la comunicación deben estar equilibradas para que pues haya un desarrollo óptimo. Así ocurre con el mensaje cuando es transmitido y a la hora de interpretarlo, de entenderlo, de vivirlo. De hecho, lo que hicieron las religiones fue neutralizar, por ejemplo, el tema de la razón, del uso de la inteligencia y la comprobación científica. porque lo resumieron al creer nada más, el dogma, el creer. El dogma es todo aquello que no tiene una explicación, pero se fundamenta o se fundamenta en que debe creerse para ser un buen cristiano en el caso de la iglesia judeocristiana, la católica.
0: Debe creerse aunque no tenga explicación lógica.
1: Exacto, ese es el dogma. Entonces el dogma es el mecanismo con el que neutralizan la otra parte que el ser humano debe desarrollar para tener una capacidad real de aprendizaje y con él de transformación. Entonces, el planteamiento que vamos a realizar en este momento con este mensaje de Jesús en sus parábolas es lograr ver esto desde esa perspectiva que plantea Robinson. ¿Por qué? Porque hay otra cosa que no se nos debe olvidar. En el proceso de investigación, pues una de las cosas que notamos es que el mensaje de Jesús tiene unos elementos que parecieran ser muy parecidos a antiguos cultos paganos o antiguos cultos egipcios. Y esto nos puede llevar fácilmente a la conclusión de que Jesús no existió, sino que simplemente fue una copia adaptada de los cultos anteriores. ¿Sí? Lo que nosotros siempre hemos planteado aquí es que la existencia del personaje fue real. Sin embargo, lo que en torno a él se construyó en gran parte sí es falso, por lo que acaba de explicar Robinson. Porque, por ejemplo, cuando se habla de los milagros de Jesús, tenemos que partir de la base que la ley de la creación, o como decimos, la ley de Dios, es inmutable, no se cambia. Por lo tanto, el ejercicio de sanidad de Jesús en el planeta no tuvo que estar marcado por violación de leyes naturales, llamadas, entre comillas, milagro. Entonces, el milagro tiene una explicación. El proceso de sanidad se popularizó, o más bien la iglesia utilizó dichos actos para endiosar a Jesús, están más ligados al uso de la razón. Pongo un ejemplo para hacerme entender. Cuando Jesús ayudaba a sanar, decía entre otras cosas, tu fe, tu pensamiento, tu enfoque en la necesidad de la sanación te ha curado. Entonces, no se explica así, como lo acabo de decir, sino que simplemente él activó una magia, una vaina celestial, potente, divina, y generó el milagro. Entonces, ese es un ejemplo palpable de que el personaje de Jesús, alrededor de él, por esa interpretación alejada de lo que realmente fue, se construyó una adoración o un personaje que sí realmente es inexistente. Entonces, ¿qué hace que podamos rescatar el personaje y su mensaje? Que vayamos a la interpretación que plantea Robinson en las tres dimensiones que propuso Roy.
0: Y en ese sentido, Neil, quizá no vamos a seguir una línea de un orden cronológico o de un orden de los libros bíblicos. Vamos a romper un poco ese esquema y vamos a adentrarnos en los retos que significan en los diferentes tipos de mensajes y parábolas que dejó Jesús. Entonces, por ejemplo, una de las cosas que él decía, si tuvieses fe como un granito de mostaza, le dirías a esa montaña, arráncate, y ella lo haría. O le dirías a ese sicómoro, arráncate, y él se arrancaría. Entonces nosotros hemos repetido, Neil, no sé cuántas veces quienes tenemos una costumbre por tradición cristiana o católica, hemos escuchado muchas veces estas frases o parábolas. Si tuvieses fe como un granito de mostaza. Entonces, él hacía lo que nosotros conocemos como parábola, analogías que tienen que ver con la naturaleza, con la vida diaria, para hacernos entender como a niños esas dimensiones que para nosotros en aquel momento eran muy complejas. ¿Y por qué eran muy complejas? Por una razón muy sencilla, Neil y todos los que nos están escuchando y viendo. El desarrollo intelectual hace 2000 años de esa humanidad no es igual al desarrollo intelectual que tiene la humanidad de hoy. El nivel científico desarrollado en esa época es demasiado incipiente en comparación a lo que estamos viviendo hoy. El conocimiento que se ha desarrollado a través del libro, la investigación, le ha dado al hombre una capacidad de entendimiento mucho más amplia, no al nivel del universo, no al nivel de la creación todavía, pero por lo menos sí mucho más amplia que lo que la tenía hace 2000 años. Es decir, hay una diferencia intelectual, científica y espiritual de esas humanidades de hace 2000 años y las de hoy. Ahora, ¿por qué hay que entender esto? Porque es como si usted le quisiera explicar a su niño el origen del planeta Tierra. O le explicara usted a un niño de 4 años de dónde nació. Usted tendría que ser muy metafórico, muy simbólico, para que ese niño lo pueda entender. Entonces hay una niñez que es física, hay una niñez que es mental y hay una niñez que es espiritual. Nosotros somos niños espirituales. De acuerdo a lo que hemos investigado, nosotros estamos en el segundo paso gestor de 7. Es decir, no llevamos ni el 40%, ni el 30% del desarrollo intelectual, científico y espiritual que debiéramos tener. Entonces, de esos 7 años, por decir algo, tenemos 2 añitos apenas, para que lo podamos entender. Entonces, cuando Jesús hablaba, hablaba en parábolas, en metáforas, en analogías, para que quedaran grabadas en el tiempo. Si tuvieses fe como un granito de mostaza, le dirías a ese sicómoro, arráncate, y él lo haría. Yo les haría una pregunta a todos los que nos están viendo, a todos los que nos están escuchando. ¿Qué significó eso? ¿Cuál es el significado que hay detrás de eso? Entonces, ojo, ya dejando atrás el dogmatismo, ya dejando atrás el fanatismo y ya sentándonos ahí. Y quiero tocar así como para ir sembrando la incertidumbre, la pregunta, la duda, la inquietud que los motive a cuestionar. La segunda, que yo podría decirle, cuando Jesús muestra su capacidad intelectual, cómo es mucho más alta que la del ser humano tradicional en la época que él estaba. Y Jesús dice, le dicen a Jesús: Señor, Señor, ¿es lícito pagar impuestos al César? Entonces ahí hay un elemento importante. Y vamos a ubicarnos en el contexto histórico de ese momento. Jesús representaba una oposición fuerte al sistema imperante, pero desde una estructura de pensamiento totalmente distinta a lo que ellos estaban acostumbrados. Es decir, estaban los fariseos, estaban los saduceos, y ellos tenían control de esas dos facciones, llamémoslo así. Y Jesús irrumpe. Entonces, ellos buscan la manera de tener una excusa para poderlo apresar, para poderlo callar, porque él no estaba violentando ninguna ley. Él estaba hablando verdades, pero verdades que incomodaban al sistema, incomodaban al Imperio Romano, incomodaban al Sanedrín, incomodaban al sionismo de aquella época. Entonces, Jesús, por ejemplo, cuando le dicen: Señor, Señor, ¿es lícito pagar impuestos al César? Entonces yo me imagino los de Sanedrín reunidos. Bueno, ¿y cómo vamos a hacer caer a este revolucionario, a este condenado, a este sinvergüenza, a este no sé, hijo de tanta, seguramente le dirían? Y ellos, craneando una estrategia, dijeron: Ya sé, preguntémosle si es lícito pagar impuestos al César. Y dice el otro: ¿Y por qué? ¿Por qué le vamos a preguntar eso? Ah, pues simple. Si él dice que sí es lícito, entonces está demostrando que él está con nosotros y él apoya nuestro sistema. Y si dice que no, nos está dando la puntada para llevarlos presos porque está haciendo una sedición y está llevando a la gente en contra de la ley que manejamos. No, ese día celebraron ellos allá. Vino, parranda, whisky, mujeres, porque ya tenían la trampa para atrapar a Jesús. Y cuando llegan allá, precisamente, le dice Jesús: Señor, Señor, aquí está, le preguntan, ¿es lícito pagar impuestos al César? Entonces, nosotros conocemos la respuesta que dio Jesús, pero la pregunta es, un ser humano común y corriente hubiera quedado en una encrucijada que no hubiese sabido qué hacer. ¿Qué responder allí? Y Jesús muestra la sabiduría, la inteligencia y el conocimiento por encima del Sanedrín, del sionismo, del imperio romano, de todos los imperios habidos por haber. Traedme una moneda acá. ¿De quién es esta cara? Y dicen ellos, del César. Tomad y darle al César lo que es del César y a Dios lo que es de Dios. Se viene la pregunta. ¿Qué pasó en la cabeza de estos personajes? ¿Cómo se salieron de esa condición de desubicación que le dejaron? O sea, ¿cómo quedaron ellos viendo un chispero? Entonces ahora vienen ahí el aterrizaje de esto. ¿Qué significa eso como historia en lunes de aplicación? Algo muy sencillo. Cuando nosotros nos ponen en la encrucijada de la razón entre A y B, tenemos que sacar las alas y volar más arriba y ser C. Eso fue lo que hizo Jesús. Jesús fue crucificado entre el ladrón bueno y el malo, pero él estaba por encima del bien y del mal humano. La pregunta ahí es, ¿cómo nosotros logramos tomar ese conocimiento, esa enseñanza, esa metáfora y la llevamos a la aplicación de la vida diaria? Ponemos otro ejemplo. Señor, Señor, a esta mujer la hemos pillado en adulterio y según la ley de Moisés debe morir apedreada. ¿Qué hacemos? Otra vil trampa planificada por el Sanedrín bajo la misma estructura, pero con un acontecimiento un poco más complejo. La vida humana, la vida de una mujer comprometida y puesta en las manos de Jesús. Eso ya tiene un nivel mucho más alto de complejidad. Y le dicen esto y Jesús se vuelve mucho más alto en pensamiento, en sabiduría, y los deja lejos. Quien esté libre de pecado, que tire la primera piedra. Y este pasaje hace que todos se confronten a sí mismos. Entonces Jesús no les dijo ni sí, ni les dijo no. Los confrontó con su propia ley. Y ahí es donde viene que el mundo actúa en la razón, Jesús actuaba en la conciencia. Miren la diferencia que hay. Actuar en la razón y actuar en la conciencia. Y esa actuación en la conciencia era la que le permitía tener esta capacidad de resolver de una manera impactante esa realidad de la que estamos hablando. Hay otro tercero, y estoy tocando lo que vamos a ir desarrollando en esta saga en profundidad, pero que me parece importante que ustedes desde ahora vayan entendiendo hacia dónde vamos apuntando con la saga, hacia dónde va a tener esto una aplicabilidad en la vida diaria sin que usted tenga que pagarle el diezmo a Neil. Sin que tenga que adorar a Robinson, sin que tenga que decirle pastor, sin que tenga... No, aquí somos amigos, somos seres humanos, estamos compartiendo, estamos aprendiendo. No somos poseedores de la verdad, es nuestro punto de vista. que lo que está buscando es motivar a que ustedes saquen sus propias interpretaciones. Pero no para sorprender a otros. Las interpretaciones deben nacer de manera sencilla y sensata para buscar lo que Neil bautizó este lunes, aplicación. Si no, no tiene sentido, señores. Si no, el mensaje de Jesús queda muy bonito. Entonces, yo se los digo, en mi país, aquí todo el mundo habla de Jesús, pero llevamos 200 años matándonos. Entonces, es una contradicción profunda. Entonces, unos utilizan y otros también el mismo conocimiento para enarbolar la verdad que ellos tienen y decir que los que no la tienen, entonces hay que acabarlos. Y esa es una realidad que está sucediendo. Entonces, otro punto, Neil, que a mí me pone en jaque, a mí como persona, como cristiano que digo ser, cuando yo leí la palabra cuando Jesús decía, en vuestra ley está escrito. Ojo la diferencia, ¿no? Jesús se ponía aquí y los del Sanedrín allá. En vuestra ley está escrito, claramente, ojo por ojo y diente por diente. Mas yo os digo, perdonad a vuestros enemigos, amad a aquellos que os ultrajan y os persiguen. Entonces, aquí, esa frasecita prueba la esencia, el temple, la tenacidad, la originalidad, la conciencia y la esencia de un verdadero cristiano. Un hombre que viva con el Cristo en su ser, es un hombre que tiene la capacidad de perdonar al enemigo. Entonces, cuando yo me confronté con esa regla, no estoy hablando de que fui a una iglesia, no estoy hablando de que me enfrenté a un pastor ni a un cura, no. Estoy hablando que esa regla me enfrentó a mi propia conciencia. Porque yo todavía no tengo la capacidad de perdonar a mi enemigo. ¿Y eso qué hace? Que demuestre mi nivel espiritual real y verdadero. Cuando a mí se me atraviesa el de la moto y le mento la madre porque no soy capaz de contener y entender que si se me atravesó es porque simplemente lleva un afán, se le pasó, se le olvidó. No, yo lo juzgo, yo me lo quiero comer vivo. Entonces eso me demuestra que mi capacidad de desarrollo espiritual todavía sigue siendo muy chiquita. Y puedo versarme, y puedo hablar muy bien de Jesús, y me puedo aprender todas las parábolas que puedan haber y existir. Pero ahí donde viene Neil, y te doy la palabra, para nosotros entender que esa medida espiritual es en la aplicación, no en la verborrea. Adelante, Neil.
1: No, lo que estamos en espera es decodificar, ¿no? Por mucho tiempo los pasajes que has planteado han tenido una interpretación en la iglesia, pero cómo ellos, desde nuestro punto de vista, se abren. Y al abrirse, se deja la oración y viene la aplicación. Por ejemplo, tomo uno. En el tema, mencionaste el de la chica que fue sorprendida en el acto de adulterio. Si bien lo que pretendieron hacer los señores del Sanedrín fue ponerle una trampa a Jesús. A Jesús lo estaban cazando, como uno dice tradicionalmente. Pues sí, él decía en ese momento, sí, apedréanle. Entonces ellos salen a decir, mira, está con el Dios de nosotros. Pero se dice no, entonces estaría yendo contra la ley de Moisés. Y ya eso, de por sí, inmediatamente era prácticamente un delito. Entonces, ¿cómo decir ni sí ni no, pero dar una respuesta? Y no solo una respuesta para él, o para zafarse del tremendo problema que implicaba una respuesta fallida, sino cómo quedaba el mensaje para los que le preguntaron, para la adúltera, porque efectivamente la señora fue sorprendida, para los adúlteros, y para nosotros tiempo después. Entonces, la capacidad de respuesta, ¿cómo la dio? Reveló el conocimiento y la gran sabiduría de este personaje. Ya reconocido esto, ¿qué sentimos nosotros cuando Jesús responde en ese tiempo para nosotros hoy? Nosotros fácilmente podemos hacer de las personas que iban con piedra en mano a apedrear a la adúltera, pues tenían razón por la ley, ¿cierto? Hay justificación por la ley que Moisés les entregó, una ley del Elohim Yahvé, de un reptiliano que buscaba a través de esto pues corromper sentidos y actuación del ser humano. Y de hecho, nosotros en la actualidad hacemos exactamente lo mismo. Nosotros juzgamos a priori. Nosotros lanzamos las piedras a los que creemos o sentimos o especulamos que han violado la ley, la norma que en este mundo se establece. Pero Jesús dijo, el que esté libre de pecado, que lance la primera piedra. ¿Pensamos en esa respuesta antes de nosotros lanzar juicio sobre otras personas? ¿O somos presurosos como lo eran esas personas en aquel entonces porque se sentían que estaban del lado de la ley de Moisés? Muchas personas, en su afán de creerse espiritualistas, estar cerca a algún mensaje que tiene una connotación de espiritual, erróneamente lanzan juicio sobre los demás. Por eso, uno debe conjugar esa misma parábola con otra situación que Jesús también declaró. No juzguéis para no ser juzgados. Pero esto, ¿qué nos trae a nosotros de beneficio? ¿Cuál es el beneficio de escuchar ese mensaje, de interpretarlo y de intentar vivirlo? ¿Por qué digo intentar? Porque lo que nos aflora con facilidad es hacer el juicio. Pareciera que el juicio en nosotros es absolutamente automático. Lo hemos replicado en tantos tiempos como humanidad que ya al nacer lo tenemos automático. ¿Qué ganamos nosotros, amigos oyentes, en la falta o en evitar el juicio? Primero, en el tiempo en que perdemos para hacer el verdadero juicio, que es el interno. De hecho, otra parábola llega y se conjuga con las dos anteriores. No, el tema de la paja en el ojo ajeno, ¿no? ¿Se acuerdan de esa?
0: Sí, exacto.
1: Entonces, esa entra a reforzar también el cifrado, que ya es descifrado. Mientras yo estoy viendo la paja en el otro ajeno, mientras yo estoy lanzando un juicio, yo estoy dejando de hacer el verdadero juicio, que es el mío. Por lo tanto, un hombre realmente espiritual es aquel que denota en sus palabras que ha cortado el juicio sobre los demás y que el primer juicio y permanente que hace es a sí mismo, puliéndose a sí mismo. Porque la otra fuerza con esto, lo que nos impulsó fue a estar mirando hacia afuera, a estar tratando de aparentar que somos los puros, no siéndolo. Y ahí es donde viene todo este esquema religioso. Por fuera nos vemos bonitos, pero por dentro estamos llenos de huesos.
0: Como sepulcros blanqueados,
1: se une otra parábola. Entonces fíjate que hay cuatro parábolas que acabo de mencionar que pueden entrelazarse para descifrar. Al descifrarlas nos dicen, dedícate a ti, no eres un iluminado, no estás por encima de los demás porque aprendiste alguito de la ley o de la norma o de cualquier cosa. Eres simplemente uno más para que esos conocimientos que has obtenido solo sirvan para el verdadero juicio, tu juicio interior. Entonces ya aquí es diferente la situación. ¿Cuánto de esto ya nosotros podemos llevar al día a día? ¿Cierto? Ya es un mensaje más vivo, menos religioso y más entendible a ese nivel. Ahora, también yo podría decir cuán presurosos somos nosotros a dar respuesta de algo que ni siquiera comprendemos. Jesús fue contundente en la respuesta, acertada y clara, tanto que no le pudieron hacer nada los del Sanedrín. No dijo ni sí, no dijo ni no. En cambio nosotros en el diario sí nos metemos en problemas porque yo digo la verdad o porque yo hablo de frente y el que le guste bien y el que no le guste también. Eso no es una expresión que denote sabiduría. Eso es ego allí. Entonces, más o menos quería hacer el ejercicio de cómo puedo entender, ir a lo principal, que es por qué Jesús respondió así, el contexto histórico, ya esa es la parte pues razonativa, mental, y lo voy llevando a otros niveles, sumándole otras parábolas que vayan construyendo un descifrado. Robin.
0: Sí, en ese mismo orden, Neil, podemos tomar el ejemplo que tú acabaste de decir de la de no mires la paja en el ojo ajeno, mira la viga en el tuyo. Y generalmente pasamos por alto, simplemente decimos, sí, no hay que estar pendiente del error del otro, ¿cierto? Pero vámonos a la diferencia. Nosotros estamos pendientes de la paja que es un pedacito, una cosita así chiquita, y dice Jesús, pero no estás mirando la viga en el tuyo propio. O sea, y ahí viene una trampa bien interesante, Neil, que tú acabas de desnudar, y es cómo el juicio tiene un daño no al que se le hace el juicio, sino el que lo emite, por una razón sencilla, porque te quitan tiempo. Es decir, imagínate si tú estás pendiente de la viga, de la paja del ojo ajeno, y tú tienes una viga. En el caso mío, yo creo que tengo un aserradero, ¿cierto? Y en ese aserradero, imagínese todo el tiempo que yo estoy perdiendo señalándole la paja a todo el mundo en su ojo. Ah, ve el otro, pero no estoy viendo la mía, la propia. Entonces la pregunta es, miren la dimensión, paja versus viga. Imagínense una viga, el tamaño, el peso, en comparación a una pequeña pajilla en el ojo ajeno. Desde este punto de vista, Neil, aterrizando lo que venimos diciendo de la interpretación, hoy quiero comenzar con un pasaje para que lo interpretemos y lo empecemos a marcar como parámetro de esa interpretación que vamos a ir aprendiendo a hacerla todos, porque esto no es algo exclusivo de que el Santo Espíritu iluminó a Neil hoy y él es el elegido o Robinson es el elegido. No, esto, ¿te acuerdas, Neil, cuando leíamos la profecía al país del norte y del sur, que dice que surgirían muchos intérpretes?
1: Claro.
0: No uno solo. Entonces la parábola tiene que ver, cierto, con un pasaje del ciego de nacimiento, que la encontramos en Juan 9, desde el primer versículo, y habla precisamente que había un ciego andando por la plaza de Siloé, y resulta que Jesús lo encontró, un ciego de nacimiento, y se lo traen a Jesús para que lo haga ver. Entonces sucede algo muy interesante. Cuenta que Jesús escupe en la tierra y hace lodo. Y es el único pasaje de la Biblia en el Nuevo Testamento donde se habla de este elemento que es construido, hecho por Jesús con su saliva. Entonces, si nosotros vemos escupir en tierra y formar lodo, entonces es mostrar a través de esa tierra y de esa saliva esa mezcla, y esa mezcla él la amasa muy bien y se la pasa por los ojos al ciego. O sea que ese lodo tiene un propósito: devolverle la vista al ciego. Y dicen y cuentan, de acuerdo a las escrituras, que cuando le pasan esa, él dice, me duele. Entonces Jesús le dice, ve tú mismo a la piscina de Siloé y lávate. Y lo llevan hasta allá, y él mismo dice que con las manos echaba agua en los ojos el lodo empezó a quitarse y él dice, puedo ver, puedo ver. Entonces, allí hay varios elementos importantes. Eso que nosotros hemos creído sagrado, Jesús lo escupió. Ese conocimiento que nosotros hemos creído que es la verdad, ese conocimiento que hemos creído, ese dogmatismo, ese fanatismo, esa tierra, él la escupe. ¿Y qué pasa cuando uno, tú ves que alguien escupe a otro? Se convierte en comillas una ofensa. Y lo que estaba haciendo Jesús al mezclar esto es demostrar que eso que estaba allí con su conocimiento era la fórmula para poder ver, pero eso duele. Y ese hombre ciego somos nosotros. Entonces, ¿qué duele? Duele que hayamos sido católicos 50 años y no nos hayamos dado cuenta de esto. Duele que haya sido católico 20 años y no me haya dado cuenta de eso. Duele que yo haya estado 20 años en una secta y no me haya dado cuenta de eso. Duele que haya seguido a un gurú o a un pastor por 30 años y no me haya dado cuenta de eso. ¿Cómo no va a doler? ¡Claro que duele! Y Jesús por eso escupe en tierra y se lo unta y le dice, duele, duele, claro que duele. Darse cuenta de la verdad en el engaño que hemos estado metidos, ojo, ¿y qué es lo que duele? No que me hayan engañado, sino que yo haya permitido el engaño. Eso es lo que nos duele a nosotros, el no habernos dado cuenta. Y Jesús le dice, ve por ti mismo. Es decir, que el ver no depende de una tercera persona. Si tú quieres volver a ver, te toca a ti mismo ir a la piscina de Siloé. Entonces dice, y con sus manos se echaba agua en los ojos. ¿Qué son las manos? Representan las obras, el accionar del hombre. Lo que hace que ese lodo se quite y el hombre pueda ver en otra dimensión, pueda entender ese mensaje de Jesús. Y aparte de entender ese mensaje de Jesús, hay un elemento importantísimo que lo resaltábamos la vez pasada, Neil, y es que el mensaje espiritual real, verdadero, te tiene que dar libertad. Libertad de acción, libertad de pensamiento, libertad de conciencia, libertad de preguntar, libertad de cuestionar. Porque si te quitan las libertades, significa que te están dejando preso. La verdad os hará libres. Entonces la libertad es un elemento fundamental para todo aquel hombre que creyendo en Jesús, en aplicando su doctrina, interpretándola y viviéndola, va a entender que si él es libre, no puede encarcelar a nadie. Que si él es libre, no puede apresar a nadie. Es decir, no lo puede someter porque tiene un conocimiento. No lo puede someter a un juicio porque él se cree un elegido o enviado. Entonces, la obra viene en ese hacer aguas que limpian los ojos, que te hacen ver. Entonces, desde esa perspectiva, esta nueva saga de Neil va enfocada hacia que nosotros, cada uno de los que nos estamos comprometiendo en esta saga a compartir este conocimiento, es que esto va a depender de cada uno, de la aplicación de cada uno. Y ahí viene, y me gustó eso que dijiste ahorita, el enlace con la viga. Es lo mismo. Jesús le dijo, pilas con la viga, cámbialo ahora, ya no es la viga, es pilas, que ahora te he hecho lodo para que te limpies tú mismo, para que te des cuenta, para que logres la interpretación que tú no habías logrado porque sencillamente estás esperando que un tercero venga y te dé la salvación de él.
1: Sí, una de las frases o de las menciones que pues hay que entender muy bien de Jesús en la aplicación, lo decías tú al principio, recordando alguna de ellas, es cuando decía constantemente, y debes recordarlo, Robinson y amigos de Descubriendo, y es: tu fe te ha sanado, ¿cierto? Eso es muy recurrente. Él lo dijo varias veces, se lo dijo, por ejemplo, a la mujer que tenía flujo de sangre. También creo que permanente. También creo que se lo dijo a al centurión que tenía un familiar en cama. Y siempre habló de la fe como el elemento fundamental para generar la sanidad. Pero, ¿qué se puede interpretar de la fe? ¿Qué es la fe en ese contexto? La fe allí es la esperanza de que lo que quiero se produzca, se realice. Yo tengo que enfocar mi fe, mi esperanza, mi energía en lo que quiero que ocurra. Y entre más fuerza le coloque a eso, pues más probabilidad hay de que se realice. Habitualmente nos dicen tener fe en Dios, tener fe en la iglesia, tener fe incluso en el pastor, en el sanador, fe, creer en él. Y lo curioso es que a pesar de que la persona enfoca la fe hacia alguien, ya y ahí movilizó una fuerza de pensamiento. Colocó un objetivo a realizar. Colocó una meta y a ella le colocó esperanza. Mentalmente se dispuso. Y cuando nosotros, tú lo debes saber, el cerebro es teleológico, ¿no? Aprende por objetivos. Él inmediatamente se enfoca y obedece. Y no solamente el cerebro, sino nuestras células, todo nuestro ser. Cuando enfocamos nuestra energía y esperanza en situaciones que pueden en algún momento estar funcionando mal, tanto en la salud como en cualquier otras cosas, es muy probable que la fuerza de pensamiento, la energía y la acción que realicemos genere el milagro. O sea, el milagro no lo crea, no lo genera Dios, que es lo que siempre queremos escuchar. Lo genera el mismo ser humano, porque Jesús dice, tu fe, tuya, es, por decirlo así, es tu problema. En la medida en que lo desees, trabajes por esto, se va a cristalizar y ese es el milagro. De no hacerlo, pues simplemente pues siempre quedarás en la frustración de no haber realizado tus objetivos. Pero me parece importante que esa palabra, tu fe, sea entendida no desde la perspectiva del ángulo este místico religioso de un ser superior que es el que produce lo que llamamos milagro, sino que es toda la fuerza interior. De hecho, hay quienes interpretan fe como fuerza espiritual, toda la fuerza mental, toda la fuerza del ser, toda la disposición, todos los recursos que tenemos como humanos dispuestos, sin mezquindad, a aquello que estamos fraguando, no, porque ya ahí sería hacer algo en contra de los demás, y ahí sí no funciona, sino aquello que queremos cristalizar. Y eso es poderoso. Jesús no fue un sanador simplemente de varita en mano y curando a todo el mundo, sino que realmente fue aquella persona que inspiró, que enseñó a que tuviésemos confianza en nosotros mismos, fe o fuerza interior y fuerza espiritual en aquellos propósitos para que poco a poco los veamos cristalizados, Robinson.
0: Ahí acabas de poner una vara alta, Neil, un reto gigante para todos nosotros, ¿no? Voy a llevarlo a un ejemplo muy cotidiano, muy, muy cotidiano. Imagínense que usted sale en la mañana de su casa y está su esposa en su casa, o los que viven todavía con sus padres salen a la mañana a trabajar, a hacer una vuelta, no sé, a cualquier cosa. Y cuando regresan a mediodía, ellos van con la fe absolutamente segura de que en su casa van a encontrar un delicioso almuerzo. ¿Y por qué estoy tocando esto y por qué lo estoy poniendo tan coloquialmente y tan cotidianamente? Para que entendamos qué es la fe desde un elemento práctico y sencillo. Imagínese que usted sale de su casa a las 8 de la mañana y sale con la duda y la desconfianza. Oye, ¿será que mi mamá me va a guardar almuerzo hoy? Ah, ¿será? ¿Será que mi esposa o mi esposo que va a hacer el almuerzo me va a guardar mi almuercito? Oye, ojalá que sí, Dios mío, yo sí espero de verdad, yo tengo fe que él me la... ¿Y qué tal que no me lo haga? Uy, no, y uy, son las 10 de la mañana y no, ¿será que sí? O yo estoy que llamo, mano. ¿Será que me hizo el almuerzo o no me hizo el almuerzo? Y usted está diciendo que tiene fe. Ojo lo que estoy diciendo. La persona que aplica la fe como una certeza absoluta de su ser, desde las 8 de la mañana hasta que llega, nunca pensó en el almuerzo. Porque él tenía la certeza que el almuerzo, su mamá, su esposo o su esposa, se lo tenían listo. Esa es la fe desde el punto de vista práctico. Ahora me voy a un elemento mucho más profundo, que hace 2000 años no lo teníamos. Nosotros hemos pasado por un desarrollo científico, pasamos de la física clásica de Newton, en donde nosotros partimos de que toda la materia era sólida y que los átomos eran como unos balines o unas bolas de billar, y que esa era la unidad mínima de la constitución del universo. Eso nos enseñaron estos personajes. Pero de los años 60 para acá aparece entonces la teoría de la física cuántica, es decir, del átomo hacia adentro. Y encontraron algo que se llama el efecto observador. Entonces me devuelvo a lo que dijo Neil. Cuando el centurión llega donde Jesús y le dice: Señor, Señor, allá tengo uno de mis sirvientes enfermo y necesito que se sane. Y le dice Jesús: sí, Señor, déjame que yo termine aquí y voy y sano a tu sirviente. Y le dice: no, Señor, no es necesidad que tú vayas. Yo sé que si tú das la orden, él se va a sanar. Y Jesús se queda así mirándolo. ¡Ojo! Centurión romano. No era uno de los 12 apóstoles. No era María Magdalena. No era Marta. No era Lázaro. No era ninguno de esos seres cercanos a Jesús. No era Pedro, no era Juan. Era un centurión. Un general romano el que le dijo eso. Y él se queda mirando y le dice: no he visto hombre con más fe en Israel que este. ¿Y cómo así que tenía más fe? ¿Qué hizo él? Con su pensamiento, con su corazón y con su espíritu, hizo el efecto observador que hoy la física cuántica está demostrando. Él ya lo vio sano. Él sabía que si Jesús daba la orden, eso se cumplía, y ni Jesús ni él tenían que ir allá para que eso se cumpliera. Entonces, los que no conocen el efecto observador, los que no conocen elementos de la física cuántica, yo los invito a que vayan y investiguen. Porque mover la fe es mover la física cuántica. Es ser capaces de crear, antes de que exista en la materia, lo que debe existir en la energía. Porque todo lo que existe hoy en lo físico, primero fue manifestado en lo espiritual y energético. Simple, sencillo. Tome un lapicero, busque una hoja, un lapicero, una pequeña hoja. Y en esta hojita, o voy a cogerla aquí, en este cuaderno, ¿cierto? Voy a abrir acá. Y aquí no hay absolutamente nada. Aquí hay un lapicero, que es la fe. ¿Cierto? La capacidad que yo tengo, como bien lo señalaba Neil, desde el punto de vista personal, mental, espiritual y energético, de trasladar lo que está en energía y volverlo palpable a los ojos de los hombres. Entonces, yo aquí puedo poner, se me está ocurriendo en la mente primero, antes de que exista aquí, aquí no hay nada. Y ahora yo lo plasmo y lo escribo aquí. ¿Qué escribí ahí? Veanlo. Fe. Y eso no estaba escrito ahorita. ¿Dónde estaba escrito esto primero? ¿Dónde estaba escrito? Dentro de mí, de mi propia energía, de mi propio pensamiento. Ahora, nosotros tenemos que entrenarnos. Hombres de poca fe, nos señaló Jesús. Por eso, Pedro, cuando le dijo a Jesús, ven, y empezó a caminar por las aguas, Pedro no creyó en su capacidad y empezó a hundirse. Hombres de poca fe. Siempre nos lo señaló Jesús. Es decir, no teníamos y no tenemos todavía la capacidad de entender el poderío que se nos dejó a nosotros y que tenemos intrínsecamente. Jesús lo dijo, ¿por qué os maravilláis de estos milagros y de estas cosas? Porque cosas más grandes y maravillosas haréis vosotros. Entonces nos dejaron una puerta, señores, en donde solo dependemos de nosotros, de nuestra propia fe.
1: Así es. Bueno, vamos a saludar a los oyentes como Astrid Elena, que nos dice, hola Neil, ¿por qué hay youtubers que niegan a Jesús? Bueno, yo pienso que de la misma forma en que personas han negado la existencia de Dios, los que llamamos ateos. Cuando un ateo tiene los conceptos que tiene para decir que Dios no existe, sepan ustedes que está más cerca de entender lo que realmente es Dios. Porque un ateo, a lo que se, digamos, revela, es a la concepción religiosa, tonta y mística que nos han enseñado de Dios. Entonces, cuando ya tú no crees en eso, estás más cerca para comprender qué es lo que es Dios realmente, si podríamos utilizar ese término. Así que la actitud no es tan mala como se nos ha hecho creer. Ahora, quienes niegan a Jesús están por el mismo camino. Investigan y se han dado cuenta que todo lo que se le ha puesto encima a Jesús es falso. Y eso es cierto. Están negando la existencia de un personaje tan religioso como lo pintaron, como pintaron a Jesús. Así que ellos, si van más allá, están más cerca para descubrir realmente el personaje detrás de Jesús. Esa es la maravilla de negar lo que se nos dice, pero si profundizamos y no nos quedamos solamente en la negación, vamos a llegar mucho más fácil a qué es lo que hay detrás de cada cosa. También José Delgado nos dice,
0: sí. ¿Me permites ahí algo con relación a ese punto anterior?
1: La pregunta de Astrid.
0: Sí, que por qué se niega a Jesús. Yo creo que ahí es donde está la trampa. La trampa no está en que nosotros entremos a comprobarle a alguien si Jesús existió o no existió, si es real o no es real. Ojo allí. Lo importante es entender a través de esas parábolas y conocimientos que hay una condensación de sabiduría tan poderosa que podamos comprobar que eso no es de humanos. Ejemplo, ¿de quién es esta moneda? Del César. El que esté libre de pecado, que tire la primera piedra. Amad a vuestros enemigos, perdonad a los que ofenden. O sea, estamos hablando de un conocimiento, de una sabiduría, que si yo me pongo a discutir si Jesús como ser existió o no existió, me voy a perder de la esencia fundamental del mensaje. Entonces, ¿cómo voy a comprobar yo si hay una existencia de un ser llamado Jesús? Cuando tome ese conocimiento y yo lo viva y haga transformaciones por mí mismo, yo digo, este conocimiento no es terrestre. Esto es de un ser superior. Y ahí es por donde, por mí mismo, sin tratar de imponérselo a nadie, voy a comprobar la existencia de Jesús, de Dios y de las fuerzas espirituales que nos gobiernan en él.
1: Muy bien, Robinson. Fíjate que también hay otra pregunta relacionada.

0: Dijo Elohim. Nati Congo, saludos desde Jilotzingo. Jilotzingo, esto es en México. Juan Carlos también dice, buenas noches. ¿Por qué Jesús maldijo la higuera? ¿Será que él no sabía de botánica? Saludos desde... Esta pregunta siempre llega. La misma. De que por qué Jesús... Oye, ¿sabe qué? Hay una cosa, Robinson, aparte de todo esto. Porque nosotros aquí caemos tal vez en un juego. Yo me voy a arriesgar a decir esto, ¿no? Nosotros partimos de que lo que está en la Biblia así fue tal cual. ¿Cierto? Tal cual. E incluso dentro de la secta que estuvimos, aprendimos a interpretar todo sin cuestionarnos que tal vez eso no lo dijo Jesús. ¿Y por qué esa variable hay que incorporarla en el análisis? Hombre, porque la Biblia ha sido manipulada, hombre. Así de sencillo. Entonces, hay cosas que uno dice, pero ¿cómo Jesús pudo haber dicho eso? Y ya tú te preguntaste si realmente lo dijo. No, porque ¿qué está en la Biblia? Y es un libro común y corriente que ha pasado por las manos de todos. Entonces, nosotros caemos en el error también como buscadores o generadores de contenido de dar respuesta a la gente sobre algo que tal vez ni estaba escrito. Por ejemplo, voy a poner otra. Oye, ¿por qué la familia de Jesús hizo la circuncisión a Jesús y eso era un pacto con un Elohim, con un reptiliano? Oye, ¿y si no se la hizo? ¿Cierto? Entonces, no, que Jesús hizo eso o la familia de Jesús hizo eso para camuflarse. Comenzamos a darle interpretación a una vaina que muy seguramente no ocurrió. Porque es una contradicción entre lo que el mensaje de Jesús representa y esas palabras o letras representan. Y tenemos que ser lo suficientemente capaces de decir, esa vaina no la dijo Jesús. Fue distorsionada. Entonces, yo siento que hemos caído en ese error. Entonces, la higuera. Ah, entonces, ¿por qué maldijo la higuera? Entonces, comenzamos a buscarle vainas a una cosa que tal vez Jesús ni dijo. O realmente no está en el contexto de lo que nosotros pensamos. Entonces, es como también para que los que estamos en esto siempre tomamos la Biblia como si lo que allí está escrito pasó así. Tal vez no.
1: A rajatabla.
0: Exacto, tal vez no. Y no nos dé vergüenza o no nos dé, ay, entonces, ¿qué es y qué no es? Es que usted no está leyendo una cosa que narra exactamente cómo fue. Usted está leyendo una tradición que contó otro de otro y de otro y de otro. Por eso no puede usted asumir que ese libro es sagrado, la verdad absoluta, o el manual que necesitamos, como dicen las religiones. Es un documento nada más, que en algunos momentos nos puede servir como referente y en otros no. Así de fácil, sin vergüenza, sin, o sea, liberarnos de esas cosas. Y yo hacía ese análisis ya desde el punto de vista mío, y es que nosotros en ejercicio de darle interpretación a todo lo que está allí, no contemplamos y no le decimos a la gente, oye, ¿y si no estuvo escrito así? O sea, es ilógico, hay una contradicción. Y cuando hay una contradicción es porque probablemente entre las posibilidades está de que fue agregado o fue mal entendido. Porque recuerden que ninguno de sus discípulos escribió. Y de hecho, la Biblia lo dice, el Evangelio según San Juan. No es que Juan se sentó a escribirlo. Juan seguramente pronunció unos dichos que escuchó el otro, y unos 80, 100 años después, alguien se le ocurrió agrupar esos dichos. ¿Eso es preciso conforme a lo que ocurrió en el momento de los hechos? Pues claro que no. Claro que no. Entonces, ya eso libera la presión de que yo tengo que entender eso a rajatabla, como decía Robinson. Son frases que podemos interpretar, que podemos, digamos, ver más allá de lo que pueden tener, pero no es una norma, una regla que exige o que no se exige que tiene que ser desde la primera letra de la primera frase del Nuevo Testamento hasta la última frase del Antiguo Testamento, porque no es así. Entonces, quiero dar respuesta a esa manera para que nos libremos de las contradicciones que podamos encontrar allí, porque es un libro de contradicciones. Ya expliqué por qué. Bueno, son las 9:16, Robinson, ¿algo para decir?
1: Sí, ahí volvemos a lo mismo, ¿cierto?

0: sea, yo pienso que nosotros, siempre lo he dicho, la pregunta es ¿qué estás buscando? La segunda pregunta es ¿para qué estás buscando lo que estás buscando? ¿Qué sentido tiene lo que estás buscando para tu vida? Entonces, si la búsqueda se centra en los verdaderos valores del espíritu, en el crecimiento de la conciencia, en el proceso de transformación interior, en el deseo profundo del desarrollo del ser, tu cerebro, como bien lo señalaba Neil, va a mostrarte el camino de qué te sirve y qué no te sirve. Pablo de Tarso dijo, escudriñando todo, retener lo bueno. Entonces hay una trampa mental que nos ponen, con todo el respeto del compañero que nos la escribió ahorita. ¿Por qué Jesús maldijo la higuera? No sabía de botánica. Y viene la pregunta que nos deberíamos hacer. ¿Y qué tal si esa maldición, comillas, de la higuera tiene un propósito de una enseñanza de orden espiritual que está codificada a través de un símbolo y de una parábola y de una metáfora? Y yo me quedo en el primer nivel de la interpretación, mi razón. Me quedo en... Señor, ¿es lícito pagar impuestos a César? Sí, no, las únicas dos opciones que tengo. Señor, ¿esta mujer no estaba en adulterio? ¿Debe morir apedreada? ¿Sí o no? ¿Sí o no? Y solo tengo esas dos opciones. Entonces yo invito a que el propósito de esta investigación y este compartir que tenemos tiene que estar centrado en un objetivo. ¿Cómo va a proyectarse el crecimiento espiritual a través del proceso de la interpretación y la aplicación de ese conocimiento de él?
1: Así es. Bueno, nos vamos. Saludamos también a Miguel González. Hay que meterle mucho cacumen a toda esta vida, analizar todo y darle sentido. No creer y ya. También Yorma nos dice, ha dicho hola. Mariac dice, saludos Neil y Robinson. Menos mal podemos repetir cada capítulo porque, verdad, hay que aprender y analizar. Saludos desde Nueva Zelanda. Imagínese usted.
0: Wow.
1: Por allá al otro lado del mundo a esta hora conectada ya, y eso debe ser el día
0: De allá
1: siguiente.
0: de los desde el lado de los hobbits.
1: Sí. Bueno, entonces nos vamos. El lunes seguiremos con este ejercicio, pero hay, como dice Robinson, hay que ir más allá. Más allá, esforzarse e ir más allá porque son, tú lo decías en el nombre que le propusiste al tema. Son mensajes encriptados que a la razón podrían sonar de una manera, pero a intentar ir más allá se abre algo desde otro punto de vista. Bien, Robinson.
0: Claro, es como decir, Neil, es como interpretar literalmente, quien no bebe mi sangre ni come mi carne no llegará al reino de los cielos.
1: Ahí la pregunta es, entonces, ¿por qué Jesús nos manda a tomar sangre? ¿Acaso la sangre? Oye, ¿no sabes tú que había gente, había conocido unas personas que con base a ese... A esa cita fueron a comer sangre, a tomar sangre de verdad? No te estoy exagerando. Se iban para
0: Sí,
1: los mataderos.
0: es que ahí donde está. Si somos literales en la interpretación, y ahí es bueno hablar de esos siete niveles que tenemos para interpretar y lograr la interpretación, o sea, si nos vamos a lo literal, es una locura la Biblia.
1: Sí, entonces se iban para los mataderos y entonces comenzaban a especular de que la sangre tenía unos elementos que Jesús ya había y se metía en la sangre, compadre. De eso. Entonces fíjate que hay que ir un poco más allá, forzarse un poquito más allá. Bueno, Robinson, vamos a respetar la hora, ya nos pasamos, hora y 16 minutos. Y regresamos ya el lunes con más de los mensajes y parábolas de Jesús, enfocados desde otra perspectiva con los siete niveles de interpretación que acaba de mencionar Robinson.
0: Listo, Neil, gracias hermano. Por ahí entonces estamos pendientes de programar el taller,
1: Ah, sí.
0: lo que terminamos de la lógica, aquellos que se vieron toda la saga o parte de ella, que quieren participar, Neil, ya debiéramos tener una fecha.
1: Sí, de
0: Me
1: acuerdo.
0: gustaría que para el próximo programa la tuviéramos.
1: Sí.
0: Y en ese intercambio que vamos a hacer, ya no es una transmisión como esta, sino un Zoom o un Google Meet, donde vamos a abrir micrófonos, cámaras y vamos a preguntar y vamos a intercambiar con todos y cada uno de ustedes para darle mayor interacción a la construcción del mensaje.
1: Estoy de acuerdo, así que el lunes les traemos la fecha del taller interactivo sobre la lógica, que fue una de las sagas que finalizamos antes de comenzar esta, para que pues los que estén interesados comiencen a inscribirse, ¿vale? Entonces, un abrazo Robinson y nos conectamos el lunes.
0: Claro que sí, Neil. Muchas gracias. Saludos a todos.
1: Chao, chao. Robinson Devia con nosotros todos los lunes de Aplicación Descubriendo y en esta oportunidad que iniciamos la saga de los mensajes y las parábolas de Jesús interpretadas en una dimensión diferente, no que sea la verdad exclusiva y única que usted viene a escuchar aquí, no, no, no. Es nuestra perspectiva con la intención de que al compartirla usted tal vez se inspire a hacer un ejercicio similar o incluso más profundo. Así que cuídense mucho y regresamos el próximo lunes, en los lunes de aplicación, pero estaremos el miércoles, el próximo miércoles en vivo, en los miércoles de análisis descubriendo. Chao, chao. Recuerden, descubriendo con la certeza en la búsqueda de la verdad.
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8: 11 de la mañana con 24 minutos.
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Hola, soy Aldo. Seguramente que has vivido algo como esto. Estás hablando con alguien de lo más tranquilo y dices a viva voz: se me han antojado unas papitas. Y luego al rato revisas tu teléfono y ves ahí: papitas ricas, compra, compra, compra, compra. Y dijiste: what? Mi teléfono me está espiando. Si tienes teléfono inteligente, claro. Si tienes teléfono bruto, de repente tienes una vida más tranquila. La cosa es, ¿qué tan cierto es esto de que tu teléfono te espía? Pues aunque no lo creas, no es lo que crees. 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Ahora sí, al video. Esa sospecha que tienes de que tu teléfono te espía no es absurda, por supuesto. Es una hipótesis intuitiva. Es algo que tú deduces cuando ves que pasó algo y luego sueltas un obvio. ¿Qué más va a ser? Tienes un micrófono en el bolsillo, está conectado a internet, tiene apps, permisos, sensores, identificadores y empresas que viven de predecir qué vas a hacer después. De hecho, esa percepción ya tiene un nombre en la investigación. Se llama la percepción de que los dispositivos escuchan conversaciones para mostrar publicidad dirigida. Un estudio publicado en Electronic Commerce Research and Applications sobre este fenómeno lo describe así: esa creencia de que los dispositivos escuchan y luego aparecen anuncios relacionados. Pero como siempre decimos aquí en este canal, no nos podemos dejar llevar por lo obvio, ¿sí o no? Por algo que te parece lógico, haciendo función a la ciencia. Ojo que hay que tener en cuenta que el hecho de que la sensación sea real no significa que la explicación sea correcta. La versión corta, basada en la evidencia disponible que tenemos, es esta. No hay buena evidencia de que el modelo dominante de publicidad digital funcione escuchando en secreto tu micrófono para transcribir tus conversaciones y venderte anuncios. De lo que sí hay muchísima evidencia es de algo más perturbador. Muchas plataformas y actores del ecosistema publicitario pueden inferir muchísimo sobre ti sin necesidad de escucharte, usando solamente tu actividad, tu ubicación, vínculos entre dispositivos, comportamiento de navegación y datos comprados a terceros. Y eso, paradójicamente, puede sentirse más mágico que un micrófono. Empecemos por la parte del micrófono, porque es la más pure cinema. Un estudio que es bastante citado del grupo Northeastern Imperial analizó 17.260 aplicaciones Android de Google Play y otras tiendas, combinaron análisis estático y dinámico, automatizaron interacciones y revisaron tráfico de red para detectar exfiltración de audio y video. Ese trabajo sí encontró riesgos serios, incluyendo la grabación de pantalla por librerías de terceros en algunos casos, pero no se convirtió en la gran prueba de todas las apps te oyen para anunciarte algo. Más bien, el valor del estudio fue mostrar que el problema de privacidad real podía estar en otros lugares y que había que medirlo de forma empírica, no solamente por intuición. Y este detalle importa mucho porque si una hipótesis fuera cierta a gran escala, o sea, estamos hablando aquí de miles de millones de dispositivos escuchando, procesando audio y vinculándolos a sistemas de anuncios de forma rutinaria, esperarías rastros técnicos frecuentes, como por ejemplo un consumo de batería anómalo o un tráfico sostenido que puedas detectar, o activaciones del micrófono o patrones que puedan ser repetibles. Y en un ecosistema en donde investigadores, reguladores y periodistas examinan aplicaciones de teléfonos constantemente, esconder eso de manera generalizada sería más difícil de lo que parece, ¿sí o no?
Además, tanto iPhone como Android han incorporado señales visuales cuando una aplicación usa cámara o micrófono. En el iPhone, Apple muestra un punto naranja para el micrófono y verde para la cámara. Esto está así desde iOS 14. En Android, Google y la documentación de Android también muestran indicadores de privacidad para micrófono y cámara desde Android 12 más. Además, te dan la opción de ver qué app está usando esos sensores. Eso no vuelve imposible el abuso, claro, pero sí eleva el costo de hacerlo de forma masiva y silenciosa. Ahora, que no haya evidencia fuerte de una escucha secreta para anuncios como mecanismo estándar, no significa que el teléfono jamás escuche. Estamos entrando ya a un terreno de la discusión que suele mezclarse entre conversaciones. Una cosa es la publicidad dirigida y otra es el funcionamiento de asistentes de voz y sistemas de activación por palabra clave, como el Hey Siri o Hey Google. Esos sistemas justamente existen para detectar una activación y a veces pueden activarse por error. Hay antecedentes, controversias y demandas sobre activaciones no intencionales y revisión de fragmentos para mejorar los servicios. Reuters reportó en el 2025 que Apple reiteró que niega usar datos de Siri para marketing o perfiles publicitarios en el contexto de un acuerdo judicial sin admisión de culpabilidad. Este punto es importante porque mucha gente mezcla dos ideas distintas. Por un lado pueden decir, mi asistente pudo activarse accidentalmente, y por el otro, las plataformas usan mi audio ambiental para servirme anuncios. La primera ha sido materia de debate real. La segunda sigue sin la prueba sólida que mucha gente asume. Entonces, si no te escuchan como en una película de espías, ¿por qué es que aciertan tanto?, te preguntarás. Pues porque no necesitan escucharte para adivinarte. Piensa en tu vida digital como un sistema solar. Tu celular no es un objeto aislado, es el centro visible de una nube invisible. Ahí puedes encontrar IP, ubicación aproximada, GPS, si es que lo permites, tu historial de navegación, tus apps instaladas, el tiempo de uso, las compras, los correos, los contactos sincronizados, los dispositivos en la misma red, sesiones iniciadas, identificadores de publicidad, de eventos en apps, visitas a tiendas físicas, clic en enlaces, videos que pausas, cuánto tiempo te quedas leyendo un post y si entraste o no a un formulario y lo abandonaste. Tomando en cuenta eso, ya te habrás dado cuenta. Con suficientes señales, una empresa no necesita oír que quieres una silla ergonómica si ya vio que buscaste dolor lumbar hace 2 semanas, o viste 3 reviews de escritorios, o tuviste actividad nocturna en apps de productividad. Sí, si has estado buscando Transformers en la web porque quieres uno, pues de ahí vas a ver publicidad de Transformers en otras páginas. Transformers de los dibujos animados, por si acaso. Google, por ejemplo, documenta usos de señales para personalización y medición. En el Google Analytics 4, del lado de quienes operan sitios apps, la empresa describe que con usuarios que tienen activada la personalización de anuncios, se puede obtener una visión holística del comportamiento a través de múltiples navegadores y dispositivos. Cuando digo una visión holística, me refiero a que Google Analytics 4 puede juntar señales para reconstruir mejor el recorrido de una misma persona entre distintos dispositivos o navegadores. Por ejemplo, alguien ve un producto en su celular, más tarde vuelve a mirarlo en su laptop y finalmente lo compra desde una tablet. Si no se conectan esas señales, eso parece el comportamiento de 3 usuarios distintos. Si sí se conectan, se puede ver como una sola historia. Primero descubre el producto, luego lo compara y al final compra. A eso apunta esa idea de una visión más completa del comportamiento. Pero eso no significa automáticamente que siempre sepan exactamente quién eres, ni mucho menos que te estén escuchando. Depende de cómo esté configurada la medición, de los permisos y consentimientos del usuario y de qué señales estén disponibles. Además, cuando se habla del comportamiento en este contexto, normalmente se trata de datos como páginas vistas, clics, tiempo en el sitio o eventos como agregar al carrito o comprar, no de conversaciones privadas. En soporte de Google Ads también se explica que la ubicación puede derivarse del IP u otras señales para mostrar anuncios en la red de display. ¿Qué quiere decir esto? Pues que Google puede mostrarte anuncios usando una idea aproximada de dónde estás y esa idea no siempre sale del GPS. A veces la obtiene por tu dirección IP, o sea, la dirección de tu conexión a internet, y otras pistas como el tipo de red o información del dispositivo.
O sea, no necesitan que les digas estoy en tal calle para mostrarte anuncios de una ciudad o de la zona. Apple, por su parte, define en su explicación de App Tracking Transparency que tracking incluye enlazar datos identificables recogidos en una aplicación con datos de otras aplicaciones, sitios u otras ubicaciones para publicidad dirigida o medición o compartirlos con data brokers. O sea, que en Apple una aplicación puede recoger datos sobre ti dentro de esa aplicación y luego esos datos pueden conectarse con información que viene de otras aplicaciones, páginas web o incluso lugares que visitaste para armar un perfil más completo y usarte en publicidad o para medir si un anuncio funcionó. Por ejemplo, una aplicación ve que te gustan las zapatillas, otra que buscas deporte, otra web registra que miraste precios y todo eso se puede juntar para mostrarte anuncios más precisos. Esto también incluye cuando esos datos se comparten con empresas que se dedican a comprar y vender información de usuarios. Esos son los llamados data brokers. Entonces, la idea es esta. No hace falta que una sola aplicación no sepa todo sobre ti. Basta con que varias piezas de información se unan. El verdadero protagonista de esta historia es el ecosistema publicitario, no el micrófono. ¿Pero qué acaso no hay nadie que esté viendo esto? Te preguntarás. Pues sí. El ICO, que es la Oficina de Comisionado de Información del Reino Unido, o sea, la autoridad británica que vigila temas de privacidad y protección de datos, ha explicado en un informe sobre publicidad digital que hoy los espacios publicitarios se subastan en milisegundos y eso permite mostrar anuncios a enorme escala, pero también crea riesgos por lo complejo y masivo del sistema. Por otro lado, la FTC, la Comisión Federal de Comercio de Estados Unidos, que es una agencia que regula prácticas comerciales y protege a los consumidores, anunció hace 2 años acciones contra MobileWalla y Gravy Analytics. Estas empresas son data brokers, o sea, compañías que compran, organizan y venden datos sobre las personas. La FTC alegó que vendían datos sensibles de ubicación, por ejemplo, información que podía revelar visitas a lugares delicados y que había problemas para verificar si los usuarios realmente habían dado un consentimiento válido. De manera simple, no es solamente que te muestren anuncios, sino que detrás puede haber un mercado enorme de datos funcionando muy rápido y con poca transparencia. Y esto cambia el tono de la pregunta original, ¿sí o no? ¿Mi celular me espía o me escucha? Ahora se queda corta. Quizás deberíamos preguntarnos cuántas maneras existen de inferir lo que quiero sin escuchar una sola palabra. 2, 3, 4, no, muchas. Tu ubicación, por ejemplo. Tú dices, nunca busqué ese restaurante, y es verdad, pero fuiste a un centro comercial donde hay una tienda de deportes y al día siguiente viste zapatillas. ¿Te escucharon decir, quiero correr? Tal vez no. Tal vez solamente estuviste en el lugar correcto, a la hora correcta, con el historial correcto, dentro del segmento correcto. La FTC justamente ha mostrado que el mercado de datos de ubicación puede ser extraordinariamente sensible. Ahora saltemos a otro tema que está conectado, el cerebro humano. Porque en esta historia hay 2 motores funcionando al mismo tiempo. Uno es el sistema publicitario, que sí rastrea e infiere. El otro es tu mente, que también infiere, rellena huecos y detecta patrones. La psicología lleva décadas mostrando que no somos buenos sensores neutrales del mundo. La heurística de disponibilidad, por ejemplo, describe cómo juzgamos la probabilidad o frecuencia según qué tan fácil nos viene algo a la mente. Si recuerdas con mucha nitidez las 2 veces en que hablaste de algo y apareció un anuncio, esas 2 coincidencias pesan más que 100 veces en que hablaste de algo y no pasó nada. Luego entra el sesgo de confirmación, del cual ya hemos hablado varias veces en este canal por el tema de las conspiraciones y otras cosas. Tendemos a notar y recordar lo que confirma nuestra sospecha e ignorar lo que no encaja. Sí, si acabas de pensar que tu celular te escucha, cualquier coincidencia posterior se va a volver más visible. Esta es una dinámica que se asocia con lo que popularmente se llama la ilusión de la frecuencia. No sé por qué le dicen popularmente, porque seguramente es la primera vez que lo has escuchado. Así se llama, la ilusión de la frecuencia. Y es muy popular, supuestamente. O sea, en otras palabras, no estás loco, pero tampoco eres una cámara de seguridad epistemológica. Para entender esto mejor, podemos hacer un experimento mental útil. Supón que en una semana recibes cientos o miles de estímulos publicitarios entre aplicaciones, webs, video, banners, feeds y sugerencias. La mayoría te parecen irrelevantes y se evaporan.
pero una coincide con una conversación reciente que tuviste y esa sí deja huella. Tu memoria no archiva recibí 948 anuncios irrelevantes, archiva hablé de maletas y me salió una maleta. Y como esa coincidencia toca algo íntimo, tu habla, tu casa, tu pareja o tu voz misma, el cerebro la marca como amenaza. Eso no significa que todo sea sesgo, claro. Sería un error irse al extremo contrario y decir, todo está en tu cabeza. No. Las plataformas sí personalizan, sí segmentan, sí usan señales complejas. Y sí existe una industria de datos con prácticas que reguladores han cuestionado fuertemente. Lo que la evidencia no respalda bien es la caricatura simplificada de que te graban la conversación ambiental para venderte anuncios como una explicación universal de cada coincidencia. Y aquí aparece un tema más fascinante: la diferencia entre explicación correcta y explicación satisfactoria. Si lo piensas bien, me escuchan, es una explicación muy satisfactoria porque es concreta y moralmente clara. Hay un villano con micrófono. En cambio, si te dicen, estás equivocado, todo esto es una mezcla entre una red de interferencia probabilística basada en señales dispersas, sincronización entre dispositivos, modelos de comportamiento, subastas en tiempo real y atribución imperfecta, pues esa es una explicación más fea, ¿sí o no? Dirás algo como, ¿ah? Me quedo con la otra. Esta última explicación más complicada y fea es menos viral, pero probablemente esté más cerca de la realidad en muchos casos. Además, hay algo casi filosófico aquí. Escuchar parece invasivo porque es una invasión del contenido, pero a veces la inferencia es igual o más potente que el contenido. Si yo sé dónde estuviste, cuándo o con qué frecuencia, a qué horas te conectas, qué aplicaciones abres, cuánto tardas en cerrar una página de préstamos, si cambiaste de ciudad, si duermes peor, si buscas sillas, si visitas clínicas, si comparas vuelos, pues no necesito una transcripción de tu voz para aproximarme a tus decisiones, ¿sí o no? Así es, la vida moderna produce una sombra estadística que habla por nosotros. Es como si el teléfono no necesitara oír tus palabras porque ya sabe bien cuál es tu ritmo. Y eso nos lleva a otra confusión que es muy frecuente y que también seguramente habrás escuchado o quizás tú mismo lo hayas dicho. Ni siquiera dije nada, solo lo pensé. Me han introducido un chip. Ese solo lo pensé suele ir acompañado de una cadena de microacciones que no puedes ver, como por ejemplo que te quedaste mirando un video o te detuviste un segundo en una miniatura o abriste una pestaña y la cerraste o pasaste por una tienda o alguien de tu casa sí lo buscó en la misma red o perteneces a un grupo que estadísticamente empieza a comprar eso en esta época del año. La personalización moderna no siempre funciona a nivel individual exacto, a veces funciona por cohortes, contextos y probabilidad. Y si es que acierta dos veces, pues tu cerebro siente certeza, aunque por debajo haya sido una apuesta. También hay un efecto social aquí. Nos encanta hablar de las coincidencias. Nadie cuenta durante la cena, hoy vi 200 anuncios irrelevantes o hoy estuve parado en el bus media hora. Pero sí cuenta, ayer mencioné Chile y hoy me salió un tour a Santiago. ¿Puedes creerlo? Nos espían. Esas historias se propagan porque son buenas historias. Y cuando una historia buena se repite, ganas estatus de verdad intuitiva. No porque esté demostrada, sino porque se siente demostrable, porque la experiencia es compartida. Entonces, ¿qué podemos concluir? Pues, ni ingenuidad, ni paranoia total. No hace falta creer que todas las empresas te escuchan por micrófono para reconocer que existe vigilancia comercial significativa. De hecho, enfocarse solamente en el micrófono puede distraerte de riesgos más comunes y documentados, como el seguimiento entre las aplicaciones, sitios, perfiles publicitarios, identificadores, ubicación, los data brokers que mencionamos, y muchas cosas más. Es como preocuparte por si alguien mira por tu ventana mientras dejas la puerta principal abierta. No se trata aquí de apagar el teléfono y vivir en una cueva. Se trata de entender el mapa. En el iPhone, por ejemplo, puedes revisar permisos de micrófono de la cámara y ver los indicadores visuales cuando se usan. También puedes gestionar el permiso del tracking entre aplicaciones o los sitios con la aplicación Tracking Transparency. Apple explica que puedes permitir o negar ese rastreo y revisar qué aplicaciones lo solicitaron. En Android puedes revisar permisos y usar indicadores para los controles de cámara y el micrófono, además de ver qué aplicación los está usando. Eso no elimina toda la personalización, pero sí puede reducir la superficie de exposición y te da señales observables para separar la sospecha de la evidencia. Así que ya sabes, cuando dices, mi celular me escucha,
En realidad, estás intentando nombrar una experiencia humana más grande. La sensación de que el entorno digital nos conoce demasiado bien. Estás experimentando esa incomodidad de descubrir que nuestras decisiones parecen anticipadas. A veces te parece que tu celular te escucha por cómo funciona tu mente. A veces te parece porque la publicidad digital sí sabe demasiado por otras vías. Y en casos específicos, puede haber activaciones de voz o prácticas técnicas problemáticas que alimentan esa percepción. Pero si aún sigues buscando la explicación principal del anuncio imposible o esto no debería pasar, me están escuchando, probablemente no esté en una transcripción secreta de tu sala. Está en algo menos dramático y más real, en un sistema que no necesita escucharte para predecirte. Y eso, si lo piensas 2 segundos, puede ser todavía más preocupante. Y bueno, hasta aquí este video. Haznos saber acá abajo en los comentarios qué te ha parecido o qué opinas tú de todo esto. ¿Sigues pensando que tu teléfono es espía o es teléfono? Comenta aquí abajo. O si no sabes qué comentar, ya sabes, comenta cualquier cosa para favorecer al algoritmo. Por mí, eso ha sido todo. Gracias por ver este video. Hasta la próxima.

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0: 11 de la mañana con 46 minutos.
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1: Doce del mediodía, con un minuto.
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1: Bueno, niña, vamos al ensayo y déjense de tanto mañoseo, que esto se va a poner güeño.
2: ¡Bueno, maestro!
1: Bueno, entonces contamos, pues.
3: Uno, dos, tres. Uno, dos.

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3: Una de la tarde con 5 minutos.
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0: A los economistas nos gustan los números y hay números que son casi que diría casi que fatídicos. Y uno es el de el rendimiento de los bonos del Tesoro de los Estados Unidos a 10 años, que en los últimos días, en las últimas horas, ha superado la barra, esa barra, nada, no es técnica, sino que es casi que moral del 5%. Y esto ha generado un escenario nuevo en la geopolítica mundial. Para eso, desde Kuala Lumpur, Malasia, tengo el placer de recibir y conversar con mi amigo Antonio Valdés desde el otro lado del mundo, que para él son las 6 de la mañana. Escucho eco, ¿puede ser, Antonio?
1: Pudiera ser un poco, déjeme revisar aquí a ver si...
0: ¿O es cuando hablo yo? No lo sé. Es cuando hablo yo. Bueno, yo me pongo auriculares, sí. no te preocupes. Okay. ¿Cómo estás, Antonio? Tú desarrolla el tema, por favor.
1: Bueno, muy bien, les saludo, mi estimado Nariel, y bueno, saludo a todos los que nos ven y nos escuchan. Bueno, definitivamente sí, el mercado de bonos está hablando muy claro y fuerte. Ya Trump aparentemente no solamente tiene que pedirle tregua a Irán, también tiene que pedirle tregua al mercado, este mercado que es gigante, mucho más grande, bueno, no mucho más grande, pero es más grande que el mercado de las acciones, ¿okay? Eso es importante decirlo, mucho más pesado. Mucho más aburrido, pero en el fondo es el mercado que lo mueve todo. De manera que la administración Trump tiene otro problema, y es que, bueno, evidentemente necesitan pedirle tregua a este mercado, que habla por sí solo. Esta semana ese mercado ha dicho que Estados Unidos ya no puede emitir dinero a voluntad, a por lo menos no a tipos de interés bajos, no mientras libre una guerra energética y mantiene un déficit estructural. Eso es lo que el mercado de bonos está señalando. Y bueno, a eso se le suma no solamente el mercado de bonos estadounidenses, sino también el mercado de bonos de Japón, que está en la misma lógica, solo que con, digamos, 30 años de retraso, ¿no? De manera que el riesgo no es solo donar el más inflación, sino que el tramo largo se descontrole y obligue a alguna forma de control de curva de rendimiento o lo que todo el mundo espera tarde o temprano, que es monetización de las deudas más adelante. Esta semana, estamos hablando entre el 20 y el 25 de septiembre, pues el mercado de bonos soberano, don Ariel, ha vivido pues una de las peores oleadas de ventas sincronizadas en años, yo diría que en décadas. El de 10 años, como decía usted, subió más de 20 o 30 PB en dos sesiones y cerró cerca de 5,17, 5,19%. Esos son máximos desde el año 2007. Y el de 30 años tocó 5,50%. Esos son máximos del 2004. Es decir, no veíamos estos números desde esa época. Y en Japón, el de 10 años, llegó entre 3,07 y 3,12, que son máximos desde 1996. No se queda ahí la cosa, porque los bonos de Alemania y los gilt de Reino Unido también marcaron máximos de muchos años. De manera que esto es un tema sistémico, global. Y en el caso de Estados Unidos, bueno, el disparador inmediato, entre otras cosas, fue la mezcla del PMI estadounidense, que fue muy fuerte, el más alto desde 2021. Ese índice es el índice de gestores de compra, que es un indicador económico clave que mide la salud del sector manufacturero y el de los servicios. También, bueno, se unieron cosas como los comentarios muy hawkish de los funcionarios de la FED, Barr y Williams, que están bien pesimistas con la situación. Y el petróleo está por encima de los $100. Aparte,
0: El formal.
1: Y no hay la misma cantidad de compradores de esos bonos del Tesoro, por lo menos no de largo plazo. Las subastas que han hecho son muy débiles. Tiene que aparecer siempre apoyándolo el mismo Tesoro o la Fed, ¿no? Entonces el movimiento que hemos visto, sobre todo el entre jueves y miércoles y jueves, para mí acá fue violento. El viernes, que fue ayer, ya se estabilizó un poco, pero los niveles quedaron extremadamente altos. Bueno, para mí ya es sábado, exacto, para ustedes todavía sí. Es viernes. Sí. Y los niveles están muy altos. Pues entonces lo que está pasando, Ariel, no es un ruido de un día, es el mercado diciendo prestarle al gobierno de Estados Unidos a 5, a 10 o a 30 años ya ni es seguro ni es barato. Entonces lo que está pasando en el mercado no es un mal día para los bonos, es un cambio de precio en la mercancía más importante que vende Estados Unidos, que es su propia deuda. Eso no quiere decir que van a desaparecer mañana, que ya todo se derrumba. No, eso quiere decir que se agrega un problema más y que la deuda van a tener que hacer lo que han venido haciendo por años, pues, que es pagar con una tarjeta de crédito otra tarjeta de crédito y dan un paso más a una espiral de deuda. Entonces, claro, cuando uno oye que el bono a 10 años subió, me pongo un ejemplo, a 5.12%, la gran cantidad de personas cree que eso no le afecta, que eso no tiene nada que ver conmigo, yo no trabajo con

0: que se evapora el valor de la deuda vieja, pero ese valor, don Ariel, o sea, esos números, mientras más suben, más afecta a las hipotecas de los ciudadanos comunes.
1: Ese es el tema.
0: Ese es el tema, que no es un tema solamente que se queda en Wall Street, pues. Entonces, ese mismo tipo de interés a 10 años es el ancla de las hipotecas, del crédito empresarial y en buena parte, pues, el costo de financiar el Estado, que como sea paga obligaciones, le paga el seguro médico a las personas, el tema, pues, de los entitlements, las obligaciones, ¿no? El Medicare, entre otras cosas. Y eso es global, ¿ok? Esto es un tema global porque en el fondo ellos ponen el valor del dinero global. Entonces, es importante decir que ese movimiento no fue de un solo tramo. Hemos visto, pues, varios han ido llegando a distintos tramos durante meses, pero está en una situación bien complicada. Y repito, no es solo Estados Unidos, el mundo entero está en una situación muy, muy complicada. Entonces, lo que se piensa es que al final del día, pues, Estados Unidos sigue buscando gimmicks para resolver esto, pequeños trucos de magia, pero hay un problema estructural. Y por supuesto la Fed todavía no aparece como el comprador último. De hecho, la Fed no está jugándole el juego a Trump. Acaban de subir tasas de interés hace unos días. Está muy molesto, por supuesto, en Washington. Pero digamos que para que la gente lo entienda, don Ariel, todos los que nos ven nos escuchan, el resumen de todo esto no es que se caiga el gobierno mañana, sino que cada vez es más caro prestarle a Estados Unidos. Por lo menos las deudas de 5, 10, 30 años. Ya en los mercados globales no lo consideran ni barato ni rutinario. Y hay una ausencia, como le digo, de compradores que antes lo hacían y ahora desaparecen. Le pongo un ejemplo, por lo menos. Arabia Saudita, que era un gran comprador de bonos del tesoro, pues no está comprando porque no está vendiendo el petróleo como lo
1: Claro.
0: vendía antes. Entonces, ¿qué hace? Vende lo que puede. De hecho, ellos están pidiendo 800 mil millones de dólares a Estados Unidos, una línea swap para cubrir gastos operativos. Japón lo mismo, Japón, que era un gran comprador, ahora está vendiendo. ¿Por qué? Porque tiene que salir a defender su moneda, porque le subió el precio de la energía. Y eso se le suma a Reino Unido, etcétera, etcétera. Entonces estamos
1: ¿Y China?
0: en un... Bueno, China la gente, mucha gente piensa que China ya no compra bonos del tesoro, sí compra, sigue comprando, pero no en la misma dimensión que lo hacía antes. Ellos son ahora compradores netos de oro, pues hace más de 12 años, y han bajado la compra de bonos del tesoro, pero ellos siguen teniendo mucho. Es decir, China,
1: Mucho.
0: el problema de China no es tanto que estén comprando o estén dejando de comprar, es que tienen mucho todavía de esos bonos. A ver, recuerda, a China no le interesa que su principal cliente desaparezca de un plumazo. O sea, ellos no creen en la destrucción mutua asegurada. De hecho, muy interesante lo que pasó en la ONU, porque el discurso de Xi Jinping lo que habla es de cooperación. O sea, básicamente lo que dijo, mira, vamos a competir, es bueno competir, pero no tenemos que destruirnos. O sea, vamos a hacerlo con responsabilidad. Ojalá que en Washington haya alguien con la suficiente madurez para finalmente entender esto. Pero no es un discurso bien, bien interesante. De hecho, yo estoy por hacer un programa mañana, ahí voy a estar en el estrecho de Malaca, ahí justo al frente, y voy a
1: ¿En
0: tocar
1: Singapur vas a
0: el...
1: estar o no, del lado de Malasia?
0: En, sí, del lado de Malasia, en una ciudad que se llama, un pueblo que se llama Penang, que es básicamente una parte crítica ahí del estrecho de Malaca, y voy a analizar ese discurso de Xi Jinping, porque es muy, muy interesante. Básicamente lo que dijo, tenemos que competir, eso es normal, pero no en autodestrucción, ¿no? Más mutua. Y lo único que sí, en el discurso, pues él pone como algo que es, digamos, una línea roja es Taiwán. Eso no es negociable. El resto lo podemos hablar. Entonces, cada vez hay menos gente, don Ariel, dispuesta a financiar el déficit estadounidense, por lo menos al precio que el gobierno necesita. Y la deuda se acumula, y sobre todo los intereses son los que preocupan. Y la guerra con Irán, pues, evidentemente, lo que está mostrando es que Estados Unidos no tiene la capacidad que tenía antes, ¿no? Para imponerse, y yo creo que eso es parte también de las razones por las que estos bonos están sufriendo como están sufriendo.
1: Pero lo que tú dices me parece muy importante, querido Antonio, porque tú dices que esto es sistémico, no es exclusivamente allí en los Estados Unidos, sino que todo el
0: No.
1: sistema capitalista financiero mundial está como acorralando al negocio financiero. ¿Y dónde van entonces los grandes? Después hablamos de los humanos, pero ¿dónde van los grandes?

0: fondos, ¿qué hacen frente a esta circunstancia?
1: Bueno, los grandes fondos, fíjese, ellos siempre están buscando dinero con muy poco riesgo, ¿no? O sea, evidentemente Estados Unidos ha sido, o sigue representando el mercado que te va a pagar. Puede ser que te pague con un dinero devaluado, pero te va a pagar porque ellos tienen la capacidad de imprimirlo. Esa es una muy buena pregunta que hace, porque es que después de eso, todas las opciones que quedan son de alto riesgo. ¿A dónde van? O sea, ¿qué es lo que ofrece un retorno sin riesgo? Ha sido el mercado de deuda, este mercado de bonos. El resto de operaciones son, todas conllevan un riesgo, porque ya básicamente es renta variable, pues todo lo que queda son renta variable. Muchos están yendo un poco al oro, entendiendo la volatilidad que se viene, pero recuerda que este mundo está montado sobre, vamos a poner por lo menos, el sistema de pensiones. El sistema de pensiones toma el dinero de las personas y lo invierte en bonos del tesoro, esperando de que, bueno, la matemática dé. Ese es el tema, que la matemática ya no está dando, por muchas razones, por los altos costos, por la inflación, por la propia cantidad de los integrantes de esos sistemas de pensiones, o sea, el tema demográfico, el tema de producción. Entonces, estamos en una especie de encrucijada. En ese sentido, es una pregunta interesante, pero creo que la clave tiene que ver con este desbarajuste energético, pues, ¿no? Esto ha sido, pues, evidentemente, ya veíamos que esto iba a pasar. Esto lo decía Alan Greenspan, lo decía hace 20 años, decía, el problema de deuda de Estados Unidos es enorme y es irreparable, pero cada vez que hay un choque de este tipo energético, pues lo que hace es que le vemos las costuras mucho más rápido. El diésel en este momento está en máximos históricos, está por encima de $6.50 el galón, cerca de $10 en California.
0: En California, exacto.
1: Y el diésel no es un lujo de la ciudad, eso es lo que mueve los camiones, la comida, la flota. Entonces, claro, si ese precio se dispara, mientras el Tesoro está pidiendo más rendimiento, esos bonos del Tesoro, el mercado lo que está diciendo son dos cosas a la vez. Aquí ahí es el riesgo de inflar y el riesgo de hacer guerra se está metiendo en el mismo bono. Entonces, yo diría que el tema energético, estas disrupciones energéticas, lo que vinieron fue a hacer que el castillo de arena o el castillo de naipes, pues, se tiemble mucho más, pues se haga mucho más visible su debilidad. Y eso es una muy buena pregunta, ¿dónde van a ir todos estos fondos? Y la verdad es que por ahora no hay una respuesta clara para eso. El sistema está montado para que trabaje sobre el mercado de bonos y una pequeña parte sobre, otra parte sobre las acciones, pero los grandes fondos tradicionalmente trabajan en el mercado de renta fija, ¿no?
0: Que además en los Estados Unidos el diseño o lo público es que la inflación es de cuánto, el 3, algo ahora.
1: Bueno, siempre nos ha dicho la Reserva Federal que el objetivo es 2%, pero esto es inevitable. El otro día, antes de ayer, publiqué un artículo, don Ariel, en el Grupo Los 50, donde analicé por lo menos 10 economistas que fueron durante 20 años estructuralmente deflacionistas, o sea, ellos creían en la deflación, y están todos cambiando el discurso, todos se van hacia la inflación, dicen que ese famoso 2% de la Fed ya es imposible. De hecho, la Fed ya habla de 3%, ya formalmente habla de 3%. Exacto. Pero claro, la gente dirá, bueno, de 2% a 3% no es nada, es muchísimo, porque para empezar esa no es la inflación real, eso es una inflación que ellos calculan para que no llegue el pánico a la gente, de ahí dejan por fuera un montón de cosas, los alquileres, el tema energético. Imagínense dónde estará el número real, y ya han tenido que subir. Bueno, se habla que para los próximos 10, 15 años no puedan volver al 2% y que estemos en torno al 3 y al 6% oficial. Entonces se piensa que básicamente estamos ya estructuralmente en una inflación sostenida. En este momento es esta inflación, no sé si lo supo, sí. Pero hace dos días el CEO de McDonald's publicó, o sea, abiertamente dijo que bajo los números de su empresa, que en muchas partes funciona como un gran indicador, un indicador muy fehaciente, hay muy bajo consumo y altos precios, y eso lo está viviendo McDonald's, que es una empresa
0: global. En los
1: global.
0: Estados Unidos, en Europa es peor el escenario, ¿no?
1: Sí, entonces está hablando de esta inflación, que como sabemos es recesión con altos precios, pues. Todo eso va juntando, pues, un ambiente bien complicado, muy complicado. Y si hay salidas, Pero bueno, son muy duras para el gobierno americano tomarlas. Yo diría que para el gobierno americano, para el establishment financiero global, una de las salidas es simplemente, en el caso de Estados Unidos, es revalorizar el oro que tienen. Uh-huh. Eso les quemaría gran parte de la deuda y pudieran empezar con un poco más de credibilidad, no con esta, con este déficit tan grande que tienen, pudieran ganar tiempo. Pero eso sí, claro, el problema principal no lo corregirían, que es el, digamos, que es el gasto, porque al final también esto es un tema importante, que es un gobierno que gasta mucho más de lo que entra. Y eso no quiere decir que revalorizando el oro, el resto de los países inmediatamente va a volver a la época del petrodólar, ¿no? A reciclar su superávit sobre la deuda americana. Entonces, estamos en un cambio de paradigma, Daniel. Están pasando cosas que venimos hablando durante 10 años, solamente que ahora las vemos con una velocidad, digamos, que eso hace muy difícil de ocultar. Y eso tampoco quiere decir que ya mañana se rompe todo, pero es un tema de fases, pues, ¿no? Y por eso es que vemos que se habla de stable coins en Europa, de CBDC, porque están buscando la salida a esto, ¿no? La nueva etapa del sistema.
0: ¿Y cómo quedan los humanos? Aquel que va a buscar una hipoteca o que tiene una hipoteca en su casa, un coche, en fin, o un pequeño empresario, un comerciante que necesita dinero para darle circulación a su negocio. ¿Cómo queda esto?
1: Bueno, fíjese, es complicado porque el mercado de bonos tiene que ver con todo, pues como lo decíamos, mientras más altos son los rendimientos, pues evidentemente eso se refleja en las hipotecas, en quien quiere pedir un crédito. Estamos en un punto, lamentablemente el gobierno tiene tres opciones fundamentales. La primera opción era salir vía crecimiento y entendíamos que eso lo estaban intentando hacer antes de la guerra. En Estados Unidos estaba funcionando el debasement trade, ¿sí? Estaban degradando la deuda, devaluando la moneda y saliendo vía crecimiento. Estaban invirtiendo en inteligencia artificial, centros de datos, reindustrialización, todo este tema que hablamos muchas veces, ¿no? Llegó la guerra y paró todo eso. Igual eso iba a ser sumamente inflacionario y bueno, eso iba a llevar mucho tiempo. Inflacionario lo digo porque necesitan mucha mano de obra allí para reconstruir el país, sobre todo todo el grid eléctrico. La otra salida es el default, que es declararse en bancarrota y simplemente no pagar la deuda, pero eso va a romper el mercado para siempre, eso va a cambiar todo de manera catastrófica. Y la tercera salida es la que yo pienso que es la que siempre toman y la que van a terminar de tomar, que es monetizar la deuda e irla inflando, ¿no? Es decir, hacer que pierda poder adquisitivo la moneda. Eso al final es el resumen un poco para la gente que nos está viendo, es decir, cada vez el dinero va a comprar menos cosas. De hecho, hoy, don Ariel, en comparación con 1900, bueno, los últimos 100 años, el dólar de hace 100 años, hoy, son 12 centavos. Es decir, el dólar de hoy representa realmente 12 centavos de hace 100 años. O sea, compran esa cantidad de bienes y servicios. Esto no es nuevo, ha sido la fórmula que han usado siempre. Pero bueno, esto no nos enseñan en la escuela. Nos enseñan que lo único importante es la moneda fiat, el dólar, pues, que ha funcionado como unidad de cuenta, como medio de intercambio, pero ha ido perdiendo su reserva de valor y la gente pues simplemente no se da cuenta. O sea, la gente está en un sistema donde necesita sobrevivir. Como decimos en mi país, ¿no? Llevarle comida a los pollitos, trabaja, toma deuda, continúa, pero no se detiene a pensar, hombre, la verdad es que yo cada vez trabajo más y puedo consumir menos, ¿no? Y tiene que ver con eso, que la moneda que tenemos es estructuralmente inflacionaria, o sea, el sistema es estructuralmente inflacionario y por eso la moneda se devalúa estructuralmente. O sea, no es un error del sistema, es un diseño del sistema. Entonces, para responder a su pregunta, lo que les diría es, mientras esto continúe, básicamente la salida es ir inflando la deuda, o ir directamente pues a un que la Reserva Federal intervenga y monetice todo esto, pero eso sería pues un golpe por supuesto a las monedas de manera directa, ¿no? Lo estamos viendo en Japón, cómo se derrite el valor de su moneda. Bueno, en este momento Argentina acaba de alcanzar la peor relación con el dólar en creo que en 20 años o en 18 años, y es global. O sea, no es que el dólar sea digamos, está hecho de diamantes y el peso argentino de paja, no, todas son malas, solamente que sigue siendo el dólar, digamos, el punto de comparación global. Entonces, por ahí la respuesta es básicamente esa: nos están vaciando las clases medias, y ahora todo esto también se le suma pues el tema de la inteligencia artificial, que el mayor riesgo es este, pues que deja un montón de gente más endeudada, sin empleo, sin capacidad de tener una red de apoyo, y una sociedad después más ahuecada, más dependiente del Estado. Lamentablemente no tenemos una muy buena respuesta para el, digamos, esperanzadora para dar al mediano y largo plazo.
0: Un tema que sorprendió mucho en la última semana, en realidad, es que un país como Arabia Saudí, una potencia petrolera, desbordan de dinero, de oro y de dinero y de todo lo demás, se quedó sin dinero y tuvo que salir a pedir prestado al Banco Mundial, al FMI, como una pequeña republiqueta bananera de América Latina. ¿Qué pasa con los millones y trillones de dólares que tenían o que tienen depositados en la Reserva Federal de los Estados Unidos, en negocios a lo largo y ancho de las grandes plataformas financieras del mundo? ¿Qué pasa con un país como ese?
1: Bueno, y no solamente lo que dicen, Ariel, sino que se ha dado cuenta esta gente que décadas y décadas de un intercambio, ¿no?, de financiar la deuda de Estados Unidos a cambio de seguridad, cuando llega el momento de la verdad, ahí no está la seguridad. Finalmente ven como los interceptores que se supone que tienen que ir a Arabia Saudita se van a Israel. Es muy triste lo que está pasando allí. Al final fue un acuerdo que, bueno, se beneficiaron durante 40 años de alguna manera, sobre todo más los norteamericanos, pero ellos... digamos que se les cumplió la parte que se les prometió. Bueno, aquí no va a venir nadie a pegarles un golpe de Estado y los va a sacar, no se preocupen por eso. Pero parece que esa época ya se acabó y hoy están viendo cómo son muy sensibles a todo lo que está pasando a su alrededor y no está la seguridad de Estados Unidos allí. Es decir, lo que se le prometió no apareció. Y sí, es bien complicado porque son repúblicas que, o republiquetas, como dice usted, estados que dependen de la venta del petróleo y que eso se pueda hacer con tranquilidad y que los mercados funcionen con tranquilidad, y resulta que hoy el mundo se está fragmentando, los esos acuerdos ya no existen del todo, la globalización se está rompiendo a pedazos, vemos cómo se regionaliza el poder y la economía, pero esos nodos geográficos, pues esos puntos geográficos pareciera que hoy son los más volátiles, pues. Entonces Arabia Saudita hoy no puede vender su petróleo como quiere, está amenazado. Porque en el fondo está la mayor amenaza del tema de Hormuz, digamos que la mejor carta de Irán es: podemos destruir las instalaciones petroleras de Arabia Saudita. Ahí uh-huh. está realmente, ese es realmente el la nata, pues, ¿no? La parte más importante de todo esto que estamos viviendo es no solamente el estrecho de Hormuz, no, si esto continúa, nosotros vamos a mandar drones y aviones y lo que sea y bombas a las instalaciones petroleras de Arabia Saudita, y Estados Unidos no está dando la seguridad. Entonces hoy no pueden vender su petróleo. De hecho, gran parte de por qué el oro no ha subido como ha tenido que subir en un momento como este es porque Arabia Saudita ha tenido que vender parte de su oro para conseguir liquidez. Han pedido urgentemente una línea swap de $800,000 a Estados Unidos, y como dice usted, han pedido rescate también a otras instituciones financieras internacionales. Y eso es lo que tenemos hoy, pues es un mundo patas arriba, ¿no? Países como ese, evidentemente, fueron parte fundamental de la ecuación que teníamos de cómo se resolvía la finanza y la economía mundial, pero hoy todos esos acuerdos están entredicho, don Ariel.
0: O sea que los líderes del capitalismo mundial están en estado de histeria, porque también allí Europa, sobre todo Ursula von der Leyen, Macron y todos, quieren apoderarse de los fondos rusos que están en Bélgica, en Euroclear, esos 200 mil millones de dólares, no recuerdo cuánto es ya la cifra, 300 mil, que le robaron a los rusos. O sea, todo el mundo está, parecen mafiosos, rapiñeros, esos que le roban la cartera a una viejita en las calles de América Latina, ¿sabes? Estos están igual, pero claro, por millones de dólares, ¿no? Porque no hay dinero, o no hay dinero sustentable, sólido, que le sirva para sus planes, sobre todo de guerra.
1: Sí, y Europa todos los días habla con manera de manera más abierta, pues, de tomar los ahorros de la gente. Claro. Lo han dicho desde hace ya varios años, pero Bruno Le Maire fue uno de los que lo dijo de manera clara hace 2-3 años, el exministro de finanzas francés, diciendo es demasiado dinero aparcado aquí improductivo, tenemos que ver.
0: Dijo Ursula von der Leyen el otro día, ese dinero está ahí, no sirve para nada.
1: Sí,
0: el dinero hay que, gente, ¿no?
1: Sí, hay que salir a competir, hay que salir a competir por la inteligencia artificial con Estados Unidos y China, entonces siempre te ponen una razón, ¿no? Por eso hay tantos europeos que han podido ahorrar un poco. Yo he atendido en estos años, don Ariel, por lo menos a 250 o 300 europeos que toman mis asesorías, y es gente que está con mucho temor, que sabe que su dinero pues está de alguna manera acorralado, ¿no? Todavía no existe del todo un, digamos, un control de capital, no expreso, no explícito, pero está allí ya. O sea, ya
0: se siente. ¿Dices acorralado por Corralito argentino del año 2001? Es decir, que incautaron los fondos, los recursos.
1: Yo diría que está cada vez más controlado. O sea, por lo menos en España, tú quieres enviar una transferencia a los Estados Unidos y el banco te va a poner muchos peros, pues y te va a preguntar y te va a querer cobrar el impuesto que pueda, y yo creo que a eso vamos, pues sobre todo Europa es la que está con más posibilidades de caer en la primera, pues en caer en fuertes controles de capital, porque como usted dice, pues tienen que sacar la plata debajo de la tierra y mucho de eso está en los ahorros, pues los ciudadanos europeos. Eso no solamente va a ser el caso de Europa. Y como usted dice también, estamos en una lucha interna invisible, diría yo, entre élites bancarias europeas, élites bancarias más americanas, más norteamericanas, que cada una pues de alguna manera tiene sus intereses, tiene partes en el sistema que más le interesa o no, y esas luchas están ahí. Pues el Reino Unido no debe estar para nada contento tampoco en lo que pasa en el Reino Unido, en Arabia Saudita, en el Oriente Medio, porque recuerda, el sistema anglo-holandés fue montado para vivir de toda transacción humana económica que se diera en el mundo. Si alguien estaba pasando un barco por allá por el Estrecho de Malaca, bueno, que hubiese una aseguradora que estuviera mandándole recursos al Imperio Inglés, ¿no? Una aseguradora o a una
0: armadora de flete
1: o un armador, sí. O sea, que el mundo siempre estuviese pasando por la arquitectura financiera de esta gente. Y eso todo eso hoy se está moviendo, no está crujiendo, pero evidentemente entendemos que es una lucha de élites políticas y económicas muy grande que la gente no digiere, porque eso realmente es un entramado muy difícil, pues, de ponerle nombre y apellido. Es decir, estos son este grupo y este es este grupo, y estos son los buenos, estos son los malos, o estos son los malos y estos son los menos malos. Es complicado, pero sí, estamos, evidentemente ya no estamos en 1990 ni en el 2005. El mundo pues está en una situación pues evidentemente de cambio muy muy grande, ¿no?
0: Antonio, yo sé que tú das asesoramiento a través de el grupo de los 50, el Mercurio Ahora o Nunca. Invito a los amigos a que te sigan, se suscriban, hay mucha información, tú das asesoramiento. Y una pregunta que no sé si te hacen algunos inversores es, Estados Unidos está complicado, Europa no vale la pena, Japón, ¿puedo ir a China? Porque todo el mundo habla de China, China está en crecimiento, en explosión. ¿Qué tengo que hacer si quisiera ir a China? ¿Hay oportunidades? ¿Cómo es la cosa?
1: Bueno, el tema con China es que es un país, evidentemente, que hay muchas posibilidades para prosperar, ¿no? Evidentemente, una persona que quiera vivir solo de su dinero, es decir, que su dinero trabaje para él, yo pienso que China no es no va a ser el lugar. O sea, lo que hemos vivido en Occidente, pues, una fiebre de los últimos 40 años, 30, 40 años, donde la gente quiere que el dinero trabaje para la persona. O sea, la gente no quiere trabajar, quiere que su dinero trabaje para ellos, ¿no? Que vivir del mundo el mundo financiero, ¿no? Yo pienso que en China, pues ese no es el lugar, no es el paraíso para eso, porque evidentemente hay controles de capital severo. Es totalmente lo opuesto.
0: ¿Y Hong Kong, entonces?
1: Sí, bueno, Hong Kong tiene los días también contados para eso. O sea, eso va a durar lo que tenga que durar. Pero recuerden que eso ya tarde o temprano va a pasar al control pleno de la China continental. Todavía sí funciona como un hub. Hong Kong en este momento funciona como un hub para que todo lo que se produce, o sea, todo lo que China quiere dejar acceso al capital, lo global, pase por allí. Y gradualmente lo han ido soltando, lo han ido amarrando. O sea, pero bueno, Hong Kong evidentemente es uno de los lugares donde la más caro de vivir en el mundo, ¿no? Donde la relación tierra costo pues de vivir allí es muy muy muy muy caro. Pero respondiendo a su pregunta, claro, en China muchas oportunidades. El tema que yo siento, don Ariel, que la ecuación china es complicada. Yo visité China, estuve por ahí en 6 ciudades en 2023 y la verdad es que vi mucha prosperidad, vi mucha familia, mucha sensación de seguridad, pero yo en particular no me iría a China, pues, por porque siento que es un país hecho para los chinos, pues, donde la ecuación es para ellos. Bueno, usted se da cuenta, China es un país donde tú puedes nacer en China, pero eso no te garantiza la ciudadanía. La ciudadanía viene si eres chino, si tienes familia china, pues. La pregunta es interesante, ¿a dónde nos vamos? Pues no hay realmente un hueco, un lugar donde uno pueda decir aquí se va a vivir perfectamente y vamos a poder prosperar y nos van a cobrar pocos impuestos y vamos a poder sacar y meter el dinero como queramos. O sea, no hay un lugar ideal, cada uno tiene sus problemas. Estados Unidos sigue siendo por ahora pues el lugar donde por lo menos el dinero se mueve con mayor libertad, pero bueno, entendemos pues que en Estados Unidos hay el tema es que es el sálvese quien pueda, pues. Todos los países del mundo funcionan, digamos, de una manera muy simple, es decir, el Estado recoge impuestos y esos impuestos sirven, bueno, para que el sector salud esté allí para cuando tú lo necesites, cuando tienes una enfermedad, pues el sistema funcione para ti. Estados Unidos es el único país del mundo donde eso es al revés, es decir, tú pagas impuestos y si necesitas el sistema de salud tienes que pagar un poco más, es decir, el sistema de impuestos le paga directamente a las aseguradoras, a las farmacéuticas en Estados Unidos. De repente tú nunca necesitaste ese sistema, pero tú estuviste pagando esos impuestos, y lo peor es que cuando sí lo necesitaste no es gratis, o sea, tú tienes que sacar de tu dinero también. Aparte de lo que ya pagaste en impuesto, tienes que sacar de tu dinero para salir del problema. Entonces, no hay un lugar, digamos, que podamos decir en este momento, esto es el paraíso y la gente corre para allá, ¿no? Los ricos lo que hacen es buscar los paraísos fiscales, pero sí, nosotros los mortales no tenemos una, digamos, una opción clara como para decir este es un lugar perfecto, ¿no?
0: Antonio, tú hablabas de la visita de Xi Jinping allí a los Estados Unidos, Trump, y dijo que es su mejor amigo, que van a hacer cosas juntos, que se van a volver a ver dos veces más en el correr del año. ¿Cambió algo? Digamos, ¿sirvió para algo este encuentro? ¿Tú qué has podido ver hasta ahora?
1: Bueno, siento que a mí, yo me quedo con la posibilidad de que China pudo decir de manera abierta y concreta, y que mucha parte de la élite de Estados Unidos lo escuchara, porque sobre todo eso es lo importante, que la gente ahí en Estados Unidos, los que toman decisiones, escuchen a China, escuchen lo que tienen que decir sus líderes. Existe mucho, durante años existe una barrera en donde no llega la comunicación, o sea, no son capaces de comunicarse por... El sistema es así, está fabricado de esa manera. Yo me quedo con el mensaje que dio el presidente chino de vamos a competir, pero hagámoslo en la base del respeto, evitemos la autodestrucción, eso no le va a servir a nadie. Xi Jinping está muy preocupado de la trampa de Tucídides, o sea, él no quiere que haya, o por lo menos lo que expresa, pues no están con la intención de que haya aquí una guerra, de que esto esta subida de una potencia y el declive de otra genera una guerra. Es lo que intenta, digamos, repetir cada vez que puede. Yo no sé si el encuentro per se pues vaya a dejar algún resultado, pero por lo menos que él haya podido dar el discurso y decir lo que dijo, compitamos, pero pongámonos límites, o sea, pongamos reglas en el juego, creo que es muy positivo. Me preocupa es... muchísimo preocupa es todo lo que tiene que ver con Trump y su entorno, ¿no? El propio personaje Trump es como un Javier Milei multiplicado a las 50, ¿no? Veces, y el entorno de Trump es muy volátil, o sea, tipos como Pete Hegseth, estos son prácticamente fanáticos, pues, ¿no?
0: Peligrosos,
1: sí. Muy peligrosos. Entonces me preocupa que que no tengan la calidad de líderes que necesitamos el mundo entero para que entiendan, mira, nosotros, estos son nuestros límites. Ciertamente fuimos un imperio, somos un imperio, pero estos son nuestros límites. No podemos pelear una guerra de alto alcance sin que China lo autorice, porque dependemos de sus cadenas de suministro, dependemos que nos envíen el titanio están tan involucrados en tantas partes del proceso. Que eso es imposible. Yo entiendo que se quieran de alguna manera independizar pues de la industria china, y eso está muy bien, pero ¿hasta qué punto lo puedes hacer, no? Entonces, para responder un poco su pregunta, el mundo ideal sería ese, pues, que se pusieran de acuerdo y pusieran reglas para competir sanamente, pero sabemos que, bueno, históricamente el imperio norteamericano ha sido solamente ganar para ellos, no un ganar-ganar para ellos y sus socios, ¿no?
0: Sí, yo no soy nada optimista, ni siquiera tengo las expectativas tuyas, querido amigo, pero bueno, ojalá que así sea. En todo caso, en Washington están obsesionados con combatir a China, enfrentar a China, cercar a China, destruirla, atacarla, en fin, según la mesa en la que te sientes, hay que atacarlos con armas, hay que destruirlos con sanciones, hay que acosarlos. Para mí son todos discursos que lamentablemente...
1: Son 100 años, don Ariel, de siempre buscar un chivo expiatorio, es decir, siempre un enemigo exterior. Correcto. Sí, cuando fue el comunismo, después vino el terrorismo, y si no era el terrorismo, después fue las drogas, la lucha contra las drogas. O sea, siempre tuvieron un enemigo, bueno, recuerda la Unión Soviética, ahora China, o sea, siempre ha habido alguien para que el aparato de guerra, para que este poder militar, industrial y financiero tenga una excusa para seguir adelante, ¿no? Y no construir, o sea, no producir bienes y servicios, que al final es lo que nos rescataría realmente, que es prosperidad vía producción, ¿no?
0: Exactamente. Querido Antonio, ¿qué hora es para ti allí en Malasia ahora?
1: Para mí son las 5:48 a.m. En pocos minutos ya se para mi niña, que estamos saliendo para Penang, que es ahí muy cerca del estrecho de Malaca, sí.
0: Perfecto. Bueno, te deseamos que sigas continuando con tus vacaciones y trabajo, pues no dejas de trabajar, que los amigos te sigan allí en tu web, el Mercurio Ahora Nunca, el Grupo de los 50, y aquí quedarán todas las referencias. Querido amigo, si es posible, nos hablaremos la semana próxima para hablar de geoeconomía. Cuídate, un abrazo.
1: Claro que sí. Abrazo.
0: Un saludo. Chao. Amigos, suscríbanse al canal y dejen sus comentarios, por favor.
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0: Una de la tarde con 45 minutos.
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0: 3 de la tarde con 2 minutos.
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Vi la película de Michael Jackson y realmente me encantó. La producción es impecable, la cinematografía es increíble y, por supuesto, ni hablar de las actuaciones. Pero hay un montón de cosas que inevitablemente, por razones de tiempo, no se explican o que se mencionan de pasada. Pero que si las conoces y las comprendes, la experiencia se eleva un montón. Por eso hice este video, para compartir esa otra información y datos que me parece que son relevantes y que suman a la historia, como por ejemplo la decisión de utilizar un solo guante o por qué los pantalones cortos, la apuesta que significó el videoclip de Thriller, una idea tan ambiciosa que la disquera casi que no la quiso financiar. ¿Cómo es que una de sus canciones más grandes empezó siendo grabada con unas botellas en su casa? Y no menos importante, ¿cómo fue evolucionando su instinto musical desde niño, desde que le imponían las canciones en la casa discográfica Motown hasta que empezó a concebir su propia música a una escala que no tiene comparación? Y ojo que esto no es spoiler. Todo lo que se cuenta en la película sobre la vida de Michael Jackson son historias conocidas. La película no está hecha para revelar cosas que nadie sabe, sino para mostrártelas de una manera que solo el cine puede lograr. Y este video es, o pretende ser, un complemento con la idea de brindar una nueva capa de profundidad a toda esa información. Yo soy César Muñoz y esto es La Cata Musical. La película biográfica sobre la vida de Michael Jackson, Michael, gira mucho alrededor de la relación que tenía Michael con su padre, Joe Jackson. Ellos eran una familia muy humilde, vivían en una casa pequeñita que tenía el tamaño casi que de un garaje y ahí llegaron a vivir hasta 12 personas. Joe Jackson era aficionado a la música, tocaba la guitarra y trabajaba manejando una grúa. Pero un día se dio cuenta que sus hijos tenían talento musical y que ese talento era un capital y decidió explotarlo. Claro, lo hizo con hambre, con desespero, con miedo y con muy poca inteligencia emocional. Pasaron 3 años ensayando 5 horas diarias antes de hacer su primera presentación. Y eso eran ensayos a punta de gritos y de correazos, sin espacio para el descanso, es decir, sin espacio para la infancia. Y por supuesto, esto es un precio muy alto que pagaron tanto Michael como sus hermanos. Pero esto no es un caso único, es de hecho un patrón que se repite a lo largo de la historia de los grandes genios de la música. El padre de Mozart, Leopold Mozart, se llevaba de gira a su hijo por las cortes de Europa desde que era un niño de 6 años. Básicamente convirtió al pequeño Mozart en una máquina de producir fama y dinero. El padre de Ludwig van Beethoven, Johann van Beethoven, obligaba a Ludwig a practicar de una manera brutal. De hecho, los vecinos decían que escuchaban al niño llorando mientras estaba tocando el piano porque el papá le pegaba cada vez que se equivocaba. O si no, lo encerraba en el sótano o no lo dejaba dormir para que siguiera practicando. Y encima de todo esto hay registros de que el señor llegaba borracho con sus amigos a la casa en la madrugada y despertaba al niño para que los entretuviera tocándoles el piano. Entonces, todos estos padres vieron el talento de sus hijos como una oportunidad para salir de abajo y lograron convertirlos en niños prodigio. Pero eso no puede hacernos perder de vista que lo hicieron aplicando un rigor y una presión que ningún niño debería soportar. Para entender de alguna manera cómo es que se forma ese instinto musical de Michael Jackson, hay que hablar de la casa discográfica Motown, que es donde él comenzó. Y para hablar de Motown hay que hablar de su fundador, Berry Gordy. Gordy venía de trabajar en una fábrica de autos, en la línea de ensamblaje de la Ford en Detroit. Y lo que él hacía, su trabajo, era poner las piezas en las cintas de producción. Cuando este señor decide meterse en la industria musical, lo que hace es que aplica exactamente la misma lógica de la fábrica. Por un lado van a entrar los ingredientes musicales y por el otro van a salir los hits. La palabra Motown, de hecho, viene de Motortown, que era el apodo de Detroit en ese entonces porque era considerada la ciudad de la industria
automotriz. El caso es que en esta fábrica de música se van a trabajar con muchas fórmulas, fórmulas muy claras, y una de las más poderosas tenía que ver con la manera en que se concebía la línea de los bajos, porque eran hechas con melodías muy pegajosas, de esas que te enganchan desde la primera vez que las escuchas. Y la primera canción que le asignan a los Jackson 5 es un ejemplo perfecto del uso melódico y catchy de la línea del bajo, con el tema I Want You Back. Este tema va a llegar al puesto número 1 en la lista Billboard y va a ser el primero de 4 número 1 seguidos. Entonces, hay que pensarse bien lo que van a hacer con el siguiente sencillo, que va a ser ABC. Para esto, los productores y los compositores van a usar una fórmula muy parecida. Primero, es el mismo equipo creativo. Le van a dar el mismo enfoque bailable y la misma línea de bajo, o una línea con el mismo espíritu melódico y súper contagioso que ya habían utilizado en el tema anterior, en el Want You Back. Entonces el coro de ABC dice así. 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Te voy a dejar el link por aquí arriba y también aquí abajo en la descripción. Pero sí, continuamos con nuestra historia. Que ABC llegara también al puesto número 1 no fue casualidad, sino el resultado de un método, de un sistema de producción de una verdadera fábrica de hits. Y lo importante es que Michael estaba absorbiendo todo esto con apenas 11 años. Estaba aprendiendo cómo y por qué funcionaban las canciones que se convertían en éxitos. Claro, lo que pasaba es que en Motown, Berry Gordy controlaba absolutamente todo. Los productores, las canciones, el sonido, y los Jackson no podían proponer nada. Y en un momento deciden que esto tiene que cambiar, y es cuando salen de Motown y se van para Epic Records. Y es allí, en 1978, que salen con el tema Blame It on the Boogie. Don't blame it on sunshine. Y con esto empiezan a entender otra cosa, que es el rol del groove, el groove rítmico. Ya no es solamente el gancho del bajo, sino ese ritmo que se repite, que es largo, que es hipnótico y que genera un espacio para que la gente se mueva y pueda bailar. En 1979, Michael, junto a su hermano Randy, aplica todo esto y escribe el tema Shake Your Body. La canción dura más de 5 minutos y el groove es repetitivo, no para, lo que hace es que crea un gran espacio para la coreografía. Además, Michael también empieza a experimentar con su forma de cantar, con el uso de los ghost notes o notas fantasmas, que son esas vocalizaciones pequeñitas y que le van a dar una identidad vocal única. Y todo esto desemboca en Don't Stop Till You Get Enough, que sale en el primer álbum solista de Michael junto al productor Quincy Jones. Ojo, ya Michael había sacado trabajo como solista. Después que pegó I'll Be There, se creó una carrera paralela de él como baladista, con temas como Got to Be There y después el super éxito Ben. Ben fue escrita para una película que se llamaba a sí mismo, Ben, y que se trataba de una colonia de ratas asesinas que se estaban apoderando de una ciudad, y entonces el líder de esa colonia era una rata que se llamaba Ben. El nombre se lo puso uno de los personajes de la película, que es un niño muy solitario con problemas de salud, y que entonces se hace amiguito de la rata y le compone esa canción. La película cierra con la versión de Michael Jackson y en 1973 queda nominada al Oscar como Mejor Canción Original. Todo esto es la primera parte de la carrera de Michael. Pero en 1979, cuando sale Off the Wall, la historia ya es otra. Porque aquí hay una propuesta personal. Michael grabó una maqueta usando botellas para hacer que sonara la percusión que él estaba escuchando, y lo va a hacer junto a su hermano Randy y Janet Jackson. Pero lo sorprendente es que aún a pesar de lo precaria de la grabación, está clarísimo lo que él tenía en su cabeza: las voces, el groove, la estructura, todo. Este es el demo de la canción.

Entonces, mientras Motown le dio el sentido de la fórmula, Epic le va a dar la libertad para experimentar con el groove. Y cuando estas dos cosas se juntaron, va a explotar con su primer número uno como solista después de haberlo logrado con Ben. Y además va a ganar su primer Grammy también como solista. Esto va a resultar en un álbum con 4 sencillos en el top 10 al mismo tiempo, incluyendo Don't Stop Till You Get Enough. Michael usaba un solo guante y pantalones, como dicen, brincaposos, es decir, que dejan ver los tobillos. Ninguno de estos elementos nace por capricho o de forma arbitraria, sino por el contrario, tenían ambos razones

había otra razón no menos importante, y es que Michael tenía vitiligo, que es una condición que afecta a la pigmentación de la piel y que le empezó a aparecer justo en su mano. El guante fue una forma muy ingeniosa y elegante de ocultarlo. Y los pantalones cortos que dejaban ver el tobillo, que queda el tobillo al aire, tampoco era un capricho. Michael usaba medias blancas con zapatos negros y los pantalones cortos para que el público dirigiera la mirada hacia sus pies y viera el trabajo que él hacía cuando bailaba, el moonwalk, los giros, los pasos. El vestuario era parte de la coreografía. Entonces, ni el guante ni los pantalones eran moda por moda. Ambos intencionalmente estaban al servicio de algo más grande. Billie Jean tiene muchas historias alrededor y de hecho yo ya hice un video completo sobre cómo se hizo la canción. Les dejo el link por acá arriba y abajo en la descripción. Igual no podíamos dejar de hablar aquí de ese tema. Michael llegó al estudio con un demo bastante producido. Tenía todo, tenía la estructura, las voces, el ritmo, el bajo, todo ya estaba allí. Escuchen este, que fue el demo que Michael hizo en su casa. La referencia original estaba tan clara que cuando terminaron de producir la canción, Michael le pidió a Quincy Jones que compartieran el crédito de producción. Y con mucha razón, pero Quincy se negó. Esa fue la única batalla que Michael no ganó, porque hubo más y las ganó todas. Quincy tenía tres objeciones. La primera era que no le convencía el bajo. Después quería cortar a la intro, que duraba 29 segundos, porque él consideraba que eso era un suicidio radial. Y por último, quería cambiarle el nombre a Not My Lover, porque pensaba que la gente se iba a confundir con Billie Jean, la tenista Billie Jean King. Michael se plantó en las tres. Y entonces sobre la intro le dijo, eso es Jelly. Eso es lo que a mí me dan ganas de bailar. Él utilizaba ese término jelly para describir algo que lo movía. Y Quincy reaccionó con sabiduría y dijo algo que quedó para la historia. Que fue, cuando Michael Jackson te dice que eso es lo que le dan ganas de bailar, los demás nos tenemos que callar. Al final, el bajo se quedó, la intro se quedó y el nombre también se quedó. Luego vino el famoso concierto aniversario de Motown. Berry Gordy, el fundador y dueño, organizó un especial de televisión para celebrar los 25 años del sello. Y tuvo que ir personalmente a convencer a Michael de reunirse con sus hermanos. Michael aceptó con una condición, y era que quería cantar Billie Jean. El problema es que en ese especial tenían prohibido que cualquier artista cantara canciones nuevas. Y eso incluía a Marvin Gaye, a Stevie Wonder, a Diana Ross, entre otros grandes. Michael insistió y Gordy tuvo que ceder. Y el 25 de marzo de 1983, frente a 47 millones de personas, Michael Jackson hizo por primera vez en televisión el moonwalk. Pero a Billie Jean todavía le quedaba una batalla. Es que cuando CBS Records, donde estaba filmado Michael Jackson, fue a pedirle a MTV que pusiera el video en rotación, ellos se negaron. MTV prácticamente no ponía videos de artistas negros. Entonces el presidente de CBS los amenazó con retirarles de su catálogo a todos sus artistas, es decir, a Bruce Springsteen, a Billy Joel, a Barbara Streisand, a Cyndi Lauper, Earth, Wind and Fire, y MTV no tuvo más opción que ceder. Y terminó siendo un ganar-ganar, porque el impacto de la canción fue descomunal. Así que Michael la partió en MTV, en la televisión en vivo, y Billie Jean se convirtió en una de las canciones más importantes de la historia del pop. Producir el álbum Thriller costó $750,000 y valió la pena porque se convirtió en todo un fenómeno. Tuvo ventas históricas, récords por todos lados, pero como pasa con todo, después del pico, las ventas naturalmente empezaron a caer. Pero Michael no estaba dispuesto a aceptar esto. Se obsesionó con lograr que el disco se siguiera vendiendo de la misma forma. Entonces fue cuando se le ocurrió la idea de hacer el video para la canción Thriller. Pero no un video cualquiera. Él quería hacer un cortometraje con una producción a nivel cinematográfica que contara una historia con zombies, maquillaje profesional. Además, el director

John Landis, que es el mismo de An American Werewolf in London. Epic Records no quería saber nada de esto porque consideraban que el disco ya había tenido su momento. Entonces le dieron $100,000, que para la ambición que él tenía y en este contexto esto era una cifra simbólica. Pero Michael no se queda tranquilo, habla con su productor y se les ocurre una idea. Si además del video producían el documental de cómo se hacía el video, es decir, el making of, tenían una hora de contenido que podían venderle a la televisión. Y eso fue lo que negociaron. Showtime pagó $300,000 por los derechos de cable y MTV pagó $250,000 por los derechos exclusivos del documental. Epic puso $100,000, total $650,000 para un video que al final costó $500,000. Cuando salió Thriller, cuando salió el video de Thriller, las ventas del álbum se duplicaron y Thriller se convirtió en el álbum más vendido de la historia. Solamente el VHS del documental vendió más de 1,000,000 de copias. Fue el cassette de video más vendido en su época. Pero más allá de los números, lo que Thriller demostró fue algo que Michael venía construyendo desde Billie Jean, y es que el video no era un accesorio de la canción, era parte de la obra. Y cuando estas dos cosas se alinean con la ambición inteligente, pasan cosas que no tienen precedente. Esta es la historia de un niño que pagó con su infancia el precio de convertirse en uno de los más grandes, que descifró las fórmulas de Motown, que entendió la trascendencia de lo que para otros podría ser un detalle como un guante o el corte de un pantalón, que defendió cada decisión artística con una convicción prácticamente premonitoria y que pensaba cada elemento de su obra con una profundidad y una ambición que muy pocos artistas en la historia han tenido. Michael Jackson no solamente fue un fenómeno del entretenimiento, fue un fenómeno de la cultura. Redefinió el estándar comercial y artístico del pop, cambió la forma en que se hacen los videos, cambió la televisión, cambió los escenarios. Y lo hizo haciendo algo que pocos logran, que es siendo él mismo. Yo espero que toda esta información te dé la oportunidad de ver su obra con otros ojos, porque cuando uno entiende el camino, aprecia de otra manera el destino. Yo soy César Muñoz y esto fue La Cata Musical.

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0: Un pastor les da a tres hermanos de la congregación 10 Biblias para ver cuántas podían vender. Los hermanos se van a vender las Biblias y cuando regresan les pregunta el pastor: a ver tú, ¿cuántas Biblias vendiste?
1: Yo vendí solo 5 Biblias.
0: Muy bien. ¿Y tú, cuántas vendiste?
1: Yo vendí 7.
0: Pues muy bien. ¿Y tú?
1: Yo vendí todas.
0: ¡Excelente! ¿Y cómo le hiciste?
1: Es que le dije, ¿me las compra o se las le leo?
2: Cuatro de la tarde con 2 minutos. 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

0: Advertencia. 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Si tú tienes algo mejor que hacer durante este tiempo, anda a hacerlo. Por acá te deseamos lo mejor. Si te vas a quedar a verlo, entonces prepáralo.
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0: ¿Qué lo que?
1: Hola.
0: ¿Cómo va la vaina? Yo sé que bien, porque ustedes ya aprendieron que en la vida
2: hay que saber subir y bajar.
0: Y cuando en la vida te toque bajar.
3: Bueno, no, eso sí es feo.
0: Digamos que cuando te toque estar en las malas. Exacto. ¿Cómo están los muñequitos y muñequitas? Bienvenidos a otro episodio más de la misma vaina de siempre. Antes de comenzar este capítulo, voy a recordarles a todos los que están aburridos de verme que ya tienen otra opción. Me pueden escuchar a través de Spotify. Ahí no me tienen que ver. Allá estaré sacando todos estos episodios solamente en audio para que puedas hacer otras cosas mientras recibes sabiduría. Y lo más importante es que en Spotify tendré episodios que no estarán saliendo en video. Esos se llaman Hablemos con los Muñequitos. Ya yo creo que hay uno arriba. Eso es hablando paja y todo incluido.
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0: En el episodio de hoy vamos a volver a la música porque me han estado pidiendo mucho que hable sobre un subgénero que viene de México.
4: Y hablando de mexicanos...
3: ¿Qué hubo, muñequitos? ¿A poco no sabían que en la música urbana, si toda Latinoamérica jala para allá, pues México jala para allá, ¿verdad? No mames, güey. ¿Y qué onda con el pinche picante, carnal? Espere tantito y ve.
5: Y ya no me falta el respeto.
3: Quiero que sepas que en México hay como 6 acentos diferentes. No tengo ni idea cuál acabo de destruir con mi mala imitación.
0: Pero, volviendo acá. Mejor hablemos de los corridos tumbados.
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0: Ok, lo primero es que le voy a pedir disculpas a los mexicanos porque asumo que ustedes ya conocen la historia. Pero recuerden que en este canal hay muchos muñequitos que no son mexicanos y no tienen ni idea de la historia de esta música. Entonces, primero que nada, el corrido tumbado no es un género, es un subgénero. Porque arriba de eso está la raíz, o sea, el género original que sería el corrido. Y los corridos comenzaron en la época de la Revolución Mexicana, por ahí atrás, principio del siglo pasado. O sea que, nuevos no son. Este género comenzó en los pueblos rurales y hacía más bien el papel de informar los sucesos que iban sucediendo.
3: Sucesos que iban sucediendo, qué bien.
0: Y cumplía más bien era con la misión de informar sobre los eventos que se iban dando en esa revolución. Tienes que recordar que durante esos años, a falta de prensa, radio o televisión, esa era la mejor forma de comunicar. O sea, era como información y música. Mejor se daña. Ey, y esa vaina funcionaba. Eso era como muy parecido a lo que hacía la iglesia católica siglos atrás con los villancicos, por ejemplo.
7: 900 meses más tarde.
0: Los corridos fueron cambiando y teniendo variantes. E incluso tomó mucha fuerza en los estados fronterizos de los Estados Unidos con México. Porque como ya saben, todos esos estados fronterizos tienen una población mexicana inmensa. Pero eso no es de ahora. Más o menos 50 años antes de todo ese ver, todos esos estados pertenecían era a México.
3: Por eso es que casi todas las ciudades en esos estados tienen nombres como Los Ángeles, San Diego, San Antonio. Pero eso es otra historia, muñeco, que no tiene nada que ver con lo...
0: Volviendo acá. Si nos vamos al origen del sonido del corrido... No solo del corrido, de muchas corrientes de música regional mexicana. Esas influencias vienen de Europa, pero no de España. De España puede venir la guitarra. Pero el concepto del acordeón y el sonido ese de banda viene de dos países europeos. Por ejemplo, ese tum-ta-ta, tum-ta-ta. Eso se... Bueno, pero es que yo lo digo así para que lo entiendan más rápido, así tumpa-tumpa, lo entendieron, ¿no? Bueno, ese tuntata se origina en la República Checa, de un género que se llama vals. Y el tunta-tunta, ese otro patrón, viene de Alemania, de un género que se llama polka.
3: Vete para Alemania y métete una borrachera bien hijue, escuchando polka. Lo único que te va a hacer falta son los tacos, porque cerveza ya tienen. Si tú crees que acá bebemos mucha cerveza, tú no has ido a Alemania. O si tú crees que acá somos uno borracho, tú no has ido a Inglaterra.
0: En cada esquina hay una cantina.
3: Solo que le llaman pub. Y según ellos, eso es normal, muñeco. Alcohólicos Anónimos, así. Vacío. ¿Y yo qué estaba hablando?
0: Ah, ok, a lo que voy es que mucha música de banda mexicana fue inspirada en esos géneros. Claro que hay otros que no. Dentro de la música regional mexicana tienen mucha cumbia, tienen el mariachi, tienen un menú interesante. Claro, ya México le mete la guitarra, la tuba, le meten trompetas, en el mariachi le meten hasta violines. O sea, igual que la comida, ellos le meten su sazón. Pero, como no estamos hablando de ninguno de esos géneros, volvamos acá a los corridos. Los corridos no habían evolucionado mucho desde sus inicios hasta... ¿Qué pasó con el volviendo acá?
4: Volviendo acá.
0: Hasta que en los años 70, a unos compas y que los Tigres del Norte cambiaron el sistema. Más bien en cuanto a letra, porque ellos sacaron un tema que hablaba de...
8: Soy el jefe de jefes, señores.
0: Digamos que narraba una historia empresarial de actividades no bien vistas por la ley. Y por alguna razón, a pesar de ser controversial, esa vaina le encantó a la gente. Y boom, ahí nació el narco corrido. Después, a principios de los años 90, vino otro compa llamado Chalino Sánchez. Y ese sí ya no disimuló con las letras.
3: Y al compa después lo mataron porque tenía bronca en Sinaloa. Y mientras que estaba cantando, le pasaron un papelito amenazándolo de muerte. ¡Qué locura! Pero eso es una novela que no tiene nada que ver con lo que estamos hablando aquí.
0: Digo, él también cantaba historias sobre amor y eso, pero ya abiertamente hablaba de los grandes empresarios de la industria farmacéutica, la que no es legal.
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0: Ahora, las opiniones dentro de México sobre este subgénero están divididas. Hay quienes lo aman porque alegan que ya era hora que un exponente de música regional mexicano fuera conocido mundialmente y aceptado afuera de México. No, claro, ya sabemos que México tiene muchos artistas que son conocidos en todo el mundo, pero la mayoría son de otros géneros o de generaciones anteriores. Y hay quienes lo odian porque básicamente al final del día sus letras hablan es de actividades ilícitas y glorifican un estilo de vida que como que no, pues. Claro que no todas, pero hay algunas que hablan abiertamente de hacer vainas raras. Cosa que ya era común dentro de algunos subgéneros del urbano fuera de México. Y antes de eso ya lo hacía el rap de Estados Unidos. Entonces ahora vemos el fenómeno de que a la música mexicana empiezan a llegar artistas tradicionales de otras corrientes musicales.
4: Eso rima.
0: Y también de otras nacionalidades.
4: Eso también rima.
0: Que si Alejandro Fernández, que si Becky G, Cristian Nodal, no, y hasta en el mundo de rap anglo, que si Snoop Doggy Dogg, que si Ice Cube, y entrarán muchísimos más. Entonces, recuerden que les dije que dentro de México las opiniones estaban divididas en cuanto al contenido lírico de los corridos tumbados y los corridos bélicos. Bueno, un compa se salió con la contraparte de todo esto. Comenzó con un meme y hubo tanto apoyo del público que tuvo que grabar esto.
1: Protégeme, Señor, con tu espíritu.
0: Pero en corrido.
8: Protégeme, Señor, con tu espíritu.
0: Se llaman alabanzas bélicas. Y él no es el único que empezó a darles otras opciones al público.
9: La vida te da mil golpes, uno fuerte.
0: Y me parece ok porque todo tiene que tener su contraparte. Ahora, mi opinión personal es la siguiente, que no tiene nada que ver con la parte moral, sino que voy más bien hacia la parte de la producción musical. Aquí los mexicanos tienen una ventaja que no ha tenido ningún otro subgénero dentro de la música urbana. Porque bien o mal es música regional mexicana. Sí, pero su consumo se ha convertido más en urbano. O sea que está llegando a ese demográfico y en esa franja de edades.
4: ¿Cuál es la ventaja?
0: Que es música que si se produce en otras partes del mundo no va a sonar tan genuino. O sea, que se va a notar que es una imitación porque ya no es una computadora.
4: ¿Qué quieres decir con eso?
0: Mira, por ejemplo, el Tumpa Tumpa. Comienza en Jamaica, sigue Panamá, lo cambia al español, Puerto Rico viene, le mete su fórmula, pero después entra Colombia, y así sucesivamente. Con la música regional no es igual de fácil, porque hay cierto tipo de música que no puede ser producida en computadora con instrumentos virtuales. Y casi toda la música regional mexicana, no, que mexicana, música regional en general cae dentro de esa categoría, porque ya no se trata tanto del sonido del instrumento, sino del músico que lo ejecuta. Por ejemplo, trata de tocar una guitarra de mariachi en una computadora. Y que suene igual. Dale, yo espero. Va a sonar súper en ver. Casi toda la música regional mexicana se trata de eso. Músicos con sus instrumentos. Digo, en el caso de los corridos, yo no descarto que se pueda lograr en algún momento. Pero el alma o la característica principal de los corridos son los instrumentos reales, los músicos. La guitarra no es difícil de replicar digitalmente, o sea, virtualmente en una computadora. El sonido, pero el charrasqueo.
3: Y de ahí los vientos, las trompetas, trombones, las tubas, el acordeón, etc.
0: O sea que cuando te vas al sonido del mismo género, sigue siendo predominantemente análogo, de músico, de banda, de orquesta. Y que hayan podido llegar al escenario urbano internacional, es rarísimo.
4: ¿Algún ejemplo anterior?
0: Por ejemplo, en el caso del reggaetón cuando comenzó le metían guitarrita de bachata. Pero eso es diferente, porque solamente estaba trayendo un elemento del otro género hacia el tumpa tumpa. Pero esto acá es otra cosa. O sea que musicalmente hablando, en su misma estructura es otro universo. Y para que suene como tiene que sonar, o sea, genuino, se tiene que mantener tal cual. O sea, que tú puedes hacer fusiones y lo que tú quieras, pero el corazón del sonido tiene que seguir siendo análogo, real, con instrumentos, con músicos. Entonces, en mi opinión, aquí a nivel de producción musical, aquí tienen una ventaja muy grande.
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0: Originalmente no tenían coros.
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0: Si los corridos existen desde que habían dinosaurios en la Tierra y solo lo consumían los mexicanos, ¿por qué hasta ahora el corrido tumbado es consumido fuera de México? Esa es una buena pregunta, para la cual creo que tengo la respuesta. Mira esto.

0: que ya la mitad del trabajo se hizo al eliminar visualmente la parte regional y vendiéndolo acorde al estándar internacional de esa generación. Déjame si te lo pongo de otra forma. Los tacos son de México, pero todos los que no somos mexicanos comemos tacos.
1: Entonces imagínate que cada vez que queremos comer tacos, los que no somos de México, nos tengamos que vestir de vaqueros. No tiene nada que ver ese ejemplo. Yo sí hablo mierda.
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0: ¿Cuánto tiempo va a durar, hablando internacionalmente, no de México, cuánto tiempo va a durar el fenómeno de los corridos tumbados?
3: Muy difícil de ver.
1: Hay varios futuros, todo depende de la línea de tiempo en el universo en que estemos habitando. Pero para no ponerme a hablar tanta paja cuántica, volvamos acá.
4: Volviendo acá.
0: Porque el futuro en este tipo de cosas funcionan más como un bucle. La historia siempre se repite. Lo novedoso musicalmente cuando tiene un gran éxito siempre empieza de una forma y termina en pop. Lo cual no es malo económicamente para los exponentes que participan. Pero la pureza del género se va como diluyendo, perdiendo. Ya lo hemos visto pasar. Ya sabemos que en México y al sur de Estados Unidos seguirán existiendo. Porque si vienen de la época de los dinosaurios no se van a acabar mañana. Pero afuera de México, o sea, al sur y al otro lado del charco, puede ser un fenómeno corto de un par de meses o puede durar una década, no sé. Todo va a depender de cómo vayan manejando las innovaciones dentro de dicho estilo musical. Si van dando los pasos correctos y van dando las variantes adecuadas, digo, aparte del cambio de vestimenta que ya sabemos que funcionó, yo hablo de la misma música en sí. Si hacen las cosas bien, se puede establecer en el mercado internacional durante mucho tiempo, pero tienen que hacer las cosas bien.
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0: Ahora le diré lo siguiente a los mexicanos. Ustedes tienen un mercado que básicamente no necesitan a más nadie. Un artista o banda puede tener una carrera musical exitosa sin tener que salir de México ni del sur de Estados Unidos. Por eso es que tienen sus propios géneros. Es parecido a Brasil. Brasil no necesita a más nadie en América, no que América, en el resto del planeta. Y eso que ellos tienen la barrera del idioma, la cual no tiene México.
1: Bueno, ahí te acabo de hacer un video corto y al grano se acabó. Ya puedes seguir con lo que estaban haciendo antes o pueden seguir viendo pendejadas en redes. O para hablarte claro, puedes seguir haciendo lo que te da la gana. Pero eso sí, mientras que tú haces lo que a ti te dé la gana, me haces el favor y le dices a todo el mundo que...
0: Te lo dijo el Chombo.

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0: 4 de la tarde con 17 minutos.
1: Muy buen día, familia RCPcistas. Trucos para organizar bien tu hogar. Nuestra casa debe ser un espacio que nos transmita paz y tranquilidad para estabilizar nuestro equilibrio mental. No se trata solo de conseguir salas y habitaciones bien decoradas, porque si la casa no está limpia y ordenada, aunque esté llena de cosas, no nos transmitirá la armonía que necesitamos cuando regresamos. Toma nota de los trucos del método japonés de las 5S y consigue un hogar impecable de forma rápida pero muy efectiva y que perdure en el tiempo. La primera S se refiere a Seiri, que significa clasificar. El primer truco es seleccionar el espacio de la casa que queremos organizar. No se trata de querer hacerlo todo a la vez. La clave está en ir paso a paso. Separa los objetos presentes en categorías, con los que se usan a diario, los que se usan de vez en cuando y los que no se usan. Los objetos que no se usan se donan o se tiran. La segunda S es Seiton, que significa ordenar. En esta etapa se organizan los objetos que usas en un lugar correcto y se etiquetan para que sea fácil encontrarlos. La clave está en hacerlo en función de su uso. Lo que necesitamos a diario deberá estar más a la mano que aquello que utilizamos menos. Este fue su tip saludable de su canal Planeta Conciencia.
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0: 5 de la tarde en punto.
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0: Kalani Artist, que es este chico, fue a la audición de Australian Idol y los dejó a todos con la boca abierta. Y es que a ti te va a pasar lo mismo. Escucha esto, por favor. No solamente es el color de voz que está usando, sino la actitud que tiene mientras canta, que le va muy bien a la interpretación.
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2: Okay, sí.
0: Te pone los pelos de punta. Es una voz suave, pero llena de matices y llena de dinámica. Fíjate.
1: She didn't seem to know or care what her heart was for.
0: Ahí no quiere hacer un melisma ni hacer una nota seca. No, lo que te hace es un glissando. No, hace... ¡Oh! Lo deja caído. Y eso le va muy bien a la interpretación.
1: There's nothing where she used to lie.
0: Es que tú lo escuchas y es... una persona destrozada, está destrozado de verdad. Se mete en el papel, es el gesto, la cara, su lenguaje corporal, que a lo mejor es porque está nervioso. Fíjate ahí que ha hecho una desconexión e incluso ha desafinado, le da igual. ¿Por qué? Porque está tan metido en la interpretación, se puede permitir eso.
1: Nothing's fine, I'm torn. 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
0: Cantar no es solamente tener una voz bonita, cantar es transmitir la historia de la canción. Y este hombre lo está haciendo de manera espectacular porque está usando recursos como estos.
1: Nothing's fine, I'm torn.
0: Cracking o desconexión, muy sutil. Oh, es como una especie de gallito. A ver si lo identificas.
1: It's fine, I'm torn. I'm all out of faith.
0: Un poquito de vibrato al inicio, ha usado un poquito de vocal fry.
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0: Ha usado ahí otra vez ese quiebre, esa desconexión, también notas glisadas.
1: Naked on the floor.
0: Floor. ¿Lo notas?
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0: Un vibrato muy suave, no es muy marcado. Y cuando canta suave, tiene una dinámica espectacular.
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0: Ahí ha usado distorsión, se le ha roto la voz en un momento dado. Entonces, todos estos detallitos puestos juntos, puestos en el lugar correcto, hacen que tú puedas escuchar esta canción 50 millones de veces. Te la dejo en la caja de comentarios para que escuches la canción sin interrupciones, ¿vale?
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0: Buah. Es que no abusa de ningún recurso, porque es que te transmite ese sentimiento de la canción de una forma tan clara y tan potente que esto es cantar.
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3: Thank you. Cheers.
0: ¿Ves? Dice, gracias y salud. Vale. Veamos la reacción del jurado, que lleva ahí todo el día escuchando a gente cantar, ¿no?

0: totalmente mudos. Esa es la potencia que tiene la música. Es que la música es mágica. La música te llega como un dardo ahí al corazón. Y cuando está bien hecha, se te ponen los pelos de punta y no sabes qué es lo que está pasando. ¡Yes! Claro, no puede decir otra cosa. Sí. Y no dice solo sí. Dice un taco.
1: There's nothing else that I can say. That was superb.
2: Come on. That's the best audition I have ever seen.
0: Es la mejor audición que he visto en mi vida. ¿Y por qué es la mejor audición de su vida? ¿Por qué dicen eso? ¿Por qué tú puedes escuchar este vídeo 50 veces? Este fragmento cantado por este chico lo puedes escuchar 50 veces y no te cansa. ¿Por qué? ¿Qué está pasando? Si tú te paras a leer la letra un momento y a entender qué es lo que quiere decir, creí que había visto a una mujer volver a la vida. Era cálida, se acercó como alguien digna de admirar. Me enseñó lo que significaba llorar. Pero tú no puedes ser aquella mujer que yo adoraba. No parece ser, ni siquiera te importa para qué sirve tu corazón. Ya no sé quién eres. Esta canción está dedicada a aquellas personas que se enamoraron de un fantasma. ¿Cómo de un fantasma? Sí. Hay casos en los que una persona idealiza tanto a una persona que se enamora de esa idealización. Y cuando conocen de verdad a la persona tal cual es y la tienen delante, clara y cristalina, se dan cuenta de que esa persona de la que estaban enamorados solo ha sido un fantasma, una ilusión. Entonces se dan de bruces contra la realidad y ahí es cuando dicen esa palabra: estoy destrozado. ¿Le ha pasado algo a la persona que tiene enfrente? No, no le ha pasado nada, sigue estando ahí, está viva, le mira, hola, ¿qué tal? Pero no es la misma persona. Porque tú puedes escuchar canciones de que su amado falleció, de que su amado o su amada se fue lejos y nunca se volvieron a ver. Pero esto es otro tipo de duelo, es darte cuenta de que todo era mentira. Tú estabas enamorado o estabas enamorada de un fantasma, de alguien que solo existe en tu cabeza. Por eso está esta frase: estoy completamente despierto y puedo ver un cielo perfecto, pero está desgarrado. La ilusión ha desaparecido. Tú ves el semblante de este chico y es la viva imagen de ese personaje. She was warm, she came around like she was dignified. Ahí está hablando de cómo era esa imagen que él se había creado. Era una chica cálida, que era digna de admirar. She showed me what it was to cry. Canta una puta frase y te llega al alma. Hay gente que tiene magia en la voz. She couldn't be that girl that I adore. Ella no podía ser aquella mujer que yo adoraba, ¿no? ¿Quién eres tú? Y lo dice pues con un dolor tan profundo. Es un dolor mucho más intenso. Y pasa de la rabia al cansancio, al no puedo aguantar esta situación. Pero de repente vuelve otra vez. ¿Has visto lo que ha hecho ahí, no? Mira. Se ha roto ahí ya. Estaba cantando, manteniendo la nota perfectamente, llevando la canción hacia adelante, pero de repente no puede y su voz se desconecta, incluso desafina. Y eso, lejos de ser un fallo, todavía hace su interpretación más potente. Nothing's fine, I'm torn, I'm all out of faith. Y todo el peso de la interpretación recae en su voz, porque ¿qué le acompaña? El piano haciendo cuatro acordes. Los cuatro acordes que necesita y ya. I'm cold and I'm ashamed, I'm lying naked on the floor. Tengo frío y me da vergüenza. Le da vergüenza haberse enamorado de un fantasma. Estoy aquí tumbado y desnudo en el suelo. Estoy totalmente vulnerable. Illusions never change into something real. Las ilusiones nunca se convierten en algo real. Es el duelo por una persona que nunca ha existido.
3: Wide awake and I can see the perfect sky is torn.
0: Buah. Yo lo tengo que parar por el copyright, ¿vale? Si no, es que no lo pararía. Me duele en el alma. He escuchado este fragmento, no sé, 50 veces. Te repito que lo tienes en el primer comentario fijado para que lo puedas escuchar sin interrupciones, ¿vale? Ole, ole, mira la cara de la del jurado. Está ya. Pero ¿qué coño es esto? ¿De dónde ha salido esto? Este tipo de canciones, ese feeling que se crea en una sala, hay algunas personas que son capaces de recrearla en un estadio delante de, no sé, 60.000 personas. Y las 60.000 personas sucumben a eso. Se quedan así todos. No me digáis que eso no es tener poder.
3: I can see the perfect sky.
0: Ole, ole. Es que se queda el ambiente como muy denso, ¿no? Se puede cortar con un cuchillo.
4: Thank you. Cheers.
0: Se quedan totalmente mudos. Eso es mi momento favorito.
3: I thought I saw a car brought to life.
0: Otro cover de esta canción. Y aunque está muy bien,
3: couldn't be that girl that I adored.
0: No tiene el mismo peso, ¿lo ves? Es como, qué canción tan bonita. ¿Te das cuenta que a veces menos es más?
3: Don't seem to know, seem to care what your heart is for.
0: Como muy cool la canción, ¿no? Como que canta muy bonito, canta bien, porque canta bien, pero he visto que está más por el lado de qué cool soy, como molo, como se dice ahora, ¿no? Qué aura tengo, que por representar el personaje como realmente es, ¿no? Está cantado de maravilla, pero has visto como... No. Palidece en comparación.
3: Well, you couldn't beat the girl I adored.
0: Todo muy cuadradito. Ah.

0: aburres a las cabras. O sea, está bien, pero no. ¿Lo notas o no lo notas? ¿O soy yo el loco?
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0: Canta de maravilla, pero no le llega al nivel. Y esto, y eso que es una de las mejores versiones que he escuchado hasta ahora, después del chico este. Preciosa voz, preciosa voz. I couldn't be the man that you adore. Tiene un aire muy parecido a la versión original, que es mucho más, no sé, más movida, más comercial. Y es que muchas veces se busca eso, ¿no? En una canción que sea comercial, que la gente la escuche y no estén llorando por las esquinas, como, como pasa cuando estás escuchando a este chico, ¿no? Que te quedas. Y está bien, está muy bien cantada, pero no te llega como llega el chico este. Y es que yo me acuerdo que pasó algo parecido con esto, mira. Camela, ¿no? Cuando zarpa el amor. Es una canción comercial, bonita.
2: Cuando zarpa el amor.
0: Está muy comercial, está muy bonita. Pero ¿qué hizo una chica en un talent show

0: no estar afinando todo de una manera espectacular, que no falles ninguna nota, pero que seas un puto robot.
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0: Ole.
2: Qué bonito, por Dios.
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0: ¡Ay! Emocionados perdidos. ¿Ves? Ahí ya se ha acelerado, ¿has visto?
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0: Mira como el del piano trata de ralentizarla, porque se ha acelerado, ¿no? Eso le pasa a mucha gente que cuando está interpretando se viene arriba y cada vez va más rápido. Eso le pasaba a mi primo, que me acompañaba con la guitarra y empezábamos a esta velocidad y acabábamos... Así yo no podía ni vocalizar. Estaba muy chulo.
3: Qué bonito.
0: Hay fallitos, pero lo ves como es una canción que cantada así, pues gana muchos enteros. Por eso, una cosa es cantar bien y otra cosa es, por encima, saber transmitir. Que puede que no sea perfecto, pero te llega. Aquí te dejo mi curso de técnica vocal para que puedas tener la voz libre y que interpretes las canciones bien. Porque si tienes aquí un nudo en la garganta, pues difícilmente vas a poder interpretar. Te lo dejo en la cajita de descripción. Y ahora quiero que escuchéis esto.
4: A ver, Tatis, en España tienes que aprender a decir no.
5: Bueno, sí, señora.
4: Que no, sí, señora, no. ¡No!
5: Bueno, hágale pues.
4: Si te invitan a cenar y no quieres ir... ¿Qué dices?
5: Ah, bueno, hágale, yo te aviso.
4: Que no, solo no.
5: Ay, pero así tan cruel y sin darle ninguna explicación.
4: Así, al grano.
5: Ay, pero qué pena.
4: ¿Pero qué os pasa con la pena y la tristeza? Los colombianos no queréis tan alegres.
5: Pero qué tal si se molestan y no me vuelven a hablar.
0: Eso es tener miramiento, ¿no? Porque claro, aquí en España, yo esto no me daba cuenta, ¿vale? Y es que en España se supone que somos muy directos, que vamos directamente al grano. Yo, por ejemplo, si le tengo que escribir a uno de mis alumnos para decirle, yo qué sé, la clase de este día, pues la vamos a cambiar a otro día porque yo no voy a poder estar o por lo que sea, ¿no? Entonces yo le escribiría, imagínate, hola, Manuel. El día tal no vamos a ir el día tal no va a haber clase por esto y por esto. Nos vemos. O un abrazo. Chao. Pero al parecer eso es como muy directo, ¿no? Y otra cosa es que cuando me preguntan algo y yo no puedo o no quiero, le digo, no, eso no lo vamos a hacer. Y yo lo digo y ya está. Pues mucha gente se queda como cortada, como incómoda. Pero es que aquí en España decimos, no me apetece. A ti te llama alguien, por ejemplo, para una merienda o para cenar. Entonces dices, no, que no me apetece. Y no se enfada nadie contigo.
4: Eso ya no es cosa tuya.
5: Bueno, le voy a decir chorita más tarde, entonces.
0: Es que son culturas distintas, claro. Hay que entenderlo todo, ¿eh?
6: Algo que me encanta de España es que cuando te llaman por teléfono, una persona, un amigo, lo que sea, no están haciéndote el protocolo de hola, ¿qué tal? ¿Cómo estás? Hola, ¿qué tal? ¿Cómo estás? ¿Qué tal tu vida? ¿Cómo te va? ¿Y los estudios y el trabajo? Bueno, cuéntame de ti para después de ese protocolo pedirte el favor. No, aquí es hola, dime. Sí. Vale, sí. Perfecto, yo te lo mando. Me encanta. Se acabó la conversación.
0: Y somos así, ¿eh? Eso me pasaba a mí con alumnos que me querían preguntar algo, una duda, que para eso estoy, ¿no? Si soy el profe, tendré que responder dudas. Pues a mí con que me digas, hola, Are, tengo esta duda, tal, punto. Pero lo que hacen muchos es que me ponen, hola, Are, ¿qué tal estás? Espero que estés muy bien. Una cosa larga. Y yo, claro, yo me quedo un poco, porque para mí eso es, digo, pero esto como que es muy largo, muy... Y después de un párrafo así, me hacen la pregunta. Entonces, tiene que ser súper cansado que cada vez que escribe para preguntarme algo, tenga que poner, hola, ¿qué tal? Y no, con que pongas, hola, Are, tengo esta duda, punto. Ya está, yo no me lo voy a tomar a mal. Y eso a muchos se los explico, pero es verdad.

0: que les cuesta, ¿no? Es como que es de mala educación. Somos culturas diferentes también, hay que entenderlo.
1: No más momento incómodo, no más protocolo, no más conversación lenta que no llega a nada porque lo único que quieres es un favor y no sabes realmente cómo estoy yo. Me encanta eso. O sea, me encanta eso. Si tú necesitas un favor de mí, pídemelo. Pídemelo, o sea, pídemelo, pero directo al grano. No me endulces, no, que no haya un protocolo, que no haya un... Ay, ¿qué tal? No, o sea, yo no necesito eso. O sea, yo no necesito eso. Yo no te voy a ver como una persona interesada. No te voy a ver como una persona que solo me escribe para que le resuelva algo, para que le haga un favor. No, o sea, no. No, para nada. O sea, a mí me molesta muchísimo más y me genera más fastidio que hagas el protocolo a que me digas directamente quiero esto.
0: Y más, a ver, si es en un texto, pues lo lees y veo que es, pues voy pasando a ver lo que quiere, ¿no? Me voy hacia abajo porque ya me lo conozco, ¿no? Y voy abajo del todo a ver qué es lo que necesitan, pues, pero hablando, tú te imaginas, hola, ¿qué tal? Y esto y para aquí, pues, cuanto menos tiempo nos cueste, mejor. Eso sí, pues tú me llamas y me dices, hola, Are, oye, necesito esto y esto y esto, ¿puedes hacerlo? Y yo te voy a decir, no, si no quiero o no puedo, te voy a decir, no. Y a mí, esta chica, yo cada vez que la escucho me muero de risa.
2: El detalle, que la gente latinoamericana lo malinterpreta. ¿Sabe por qué? Porque es que el español es muy directo. Cuando te ofrecen algo, ¿quieres un café? No, gracias. Y uno dice, uno recién llegado, ¿no? Dice, uy, qué mal educado, qué grosero. Porque es que en Colombia decir no es parte de mala educación. ¿Y qué pasa? Que cuando decimos no, lo decimos con muchos rodeos. Ay, mira, no, lo que pasa es que me está doliendo mucho la barriga, tengo como cólicos, entonces me está sentando mal el café ahora mismo. Ay, Dios la bendiga, Dios se lo pague, muchísimas gracias. El español, no, marica, que le den. ¿Quiere café? No, gracias, no quiero. El español cuando se despide, venga, hasta luego.
0: Es verdad, no decimos hasta luego, ¿eh? Decimos hasta luego.
2: Colombiano, vale, mi amor, que te vaya bien, que Dios te bendiga, mucha suerte en todo. Cuando yo le dije eso a un español, el español se quedó hasta cuadros. Va diciendo, es que, ¿suerte? ¿Me ha dicho que mucha suerte? ¿Qué me va a pasar? ¿En serio? ¿Estoy chafado? ¿Qué tengo? ¿Por qué me ha dicho suerte? Nunca se me olvida cuando yo le dije suerte, que Dios lo bendiga, casi le da un infarto. Y está porque me ha deseado la suerte. ¿Qué me va a pasar? Entonces, el español es más bien seco. Nosotros los latinos somos más cariñosos,
0: más dulces.
2: Tenemos mucha sutilidad para decir las cosas, para que la otra persona no se sienta mal, pero son culturas diferentes. Uno tiene que acostumbrarse a lo que hay. Mucha gente que yo atiendo, que está recién llegada, me intenta hablar mal de ellos y yo siempre los voy a defender. Yo le digo, no, perdón, usted tiene que aprender a conocerlos. Ellos son muy buena gente. Lo que pasa es que ellos son muy directos para decir las cosas. No se andan con tantos rodeos como nosotros. Mejor dicho, no son lambones.
0: Es súper maja.
1: Súper directo. Tú siendo latinoamericano vas a pensar que les caes mal. Tipo, vamos a la plaza, está súper lindo el día. Ay, no me apetece. Bueno, pues te quedas a mi casa a dormir. Ay, tía, no quiero. Y por lo menos en México no es así. En México como que te intentan enredar. Como, ay, es que no puedo porque tengo que ayudar a mi mamá. O, ay, mi mamá no me deja o algo así. Pero aquí van de cara.
0: Aquí no suda las pelotas. No. Ah, no. No ganas. Y es que esto yo no lo sabía, ¿vale? Yo pensaba que todo el mundo, pues, claro, porque yo como vivo en España, yo al final piensas y dices, pues seremos todos más o menos parecidos. Y no, no.
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0: 5 de la tarde con 25 minutos.
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0: 6 de la tarde con 3 minutos.
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1: Hola, muy buenos días, amigos oyentes. Bienvenidos a la reflexión del día para hoy aquí en RCPC, viernes 3 de diciembre. Hoy nuestra reflexión se llama la entimente. Oye, término tan extraño, entimente, pero lo voy a explicar de una manera muy sencilla para comprender una de nuestras dolencias a nivel emocional y mental y, por supuesto, energético. La entimente. En ocasiones nosotros tomamos situaciones que pasan a nuestro alrededor o cosas que nos hacen o dejan de hacer las personas que con quien compartimos y comenzamos a crear en nuestra mente una emoción contraria hacia las personas, hacia una persona en particular o hacia personas. Voy a poner un ejemplo muy sencillo para darme a entender. Usted sale de su casa y va caminando por la acera de su calle y la vecina o el vecino que está al lado, usted le dijo buenos días vecino y el vecino no le contestó. Y usted siguió caminando y usted inmediatamente crea un pensamiento porque el vecino no le respondió el saludo. Entonces usted puede decir tantas cosas. Yo voy a poner un ejemplo. El vecino engreído ese, siempre he dicho que se cree, yo no sé quién y tal. Y entonces uno comienza a crear un pensamiento contrario de la persona, sin darnos el tiempo para pensar que no nos escuchó o que tiene una situación difícil, que su atención no estaba allí cuando usted pasó. Pero a nosotros no nos importa eso en el momento. A nosotros nos interesa crear una entidad mental, entimente, que va tomando forma si, por ejemplo, de regreso, ya para la casa, vuelvo y lo saludo. Sería muy exagerado, pero pongo el ejercicio. Vuelvo y lo saludo y no me contesta. Entonces, ahí fortalezco más y digo, vea, no le fue suficiente en la mañana y ahora quiere hacérmelo en la noche. Así pasa. Entonces, en muchas ocasiones, en nuestras relaciones con los demás, suceden situaciones en que nosotros la interpretamos de acuerdo a lo que en la mente haya, de acuerdo a nuestras debilidades, incluso en la aceptación o la aceptación que esperamos en los demás. Eso se incrementa y puede generar, no puede, ha generado a lo largo del tiempo enemistad, distancia, discusión, lejanía entre nosotros. Porque no hace una persona lo que nosotros creemos que debe hacer. Inmediatamente creamos una energía contraria a nuestro pensamiento hacia esa persona. Por eso, en la reflexión, debemos invitarnos o autoinvitarnos a retardar esas reacciones que tenemos conforme, amigos oyentes, a lo que nos ocurre. Y entender que en algunos momentos las personas que nos rodean no van a actuar como nosotros creemos que deben actuar. Pero sobre todo, eso no nos debe afectar. Pero para que no nos afecte, debemos ser comprensibles. Debemos comprendernos primero a nosotros y comprender a los demás. Cuando hay un problema de autoestima, esto se agrava. Sí, cuando uno personalmente arrastra con un problema de autoestima, esto se agrava porque cualquier cosilla que alguien haga o deje de hacer se convierte en un apocalipsis para mí. Así que hay que comenzar a trabajar en realmente dejar de culpar a las personas alrededor, tratar de comprender que no es como yo creo o debe suceder, pero además debo fortalecerme interiormente. Porque estas entidades mentales deambulan para pegarse a nuestros cuerpos energéticos y producir su mayor propósito. Divide y vencerás. Dividirnos por incluso tonterías que nosotros mismos creamos con nuestra mente. Reflexionémoslo y pasemos por encima de esas situaciones y tengamos un pensamiento reformador que nos ayude a conservar la unidad. Esta ha sido la reflexión del día para hoy, aquí en RCPC, la radio como debe ser.
2: Un mundo color de plomo.
3: en el principio, la Tierra era de color gris.
4: El planeta recién nacido estaba envuelto en un manto espeso, opaco, de dióxido de carbono.
3: La Tierra giraba en torno al Sol, sin poder desembarazarse de aquellos gases venenosos, ahogándose por la falta de atmósfera.
4: Así pasaron cientos de miles y millones de años. Nuestro planeta siguió dando vueltas sin esperanza.
3: Pero sucedió que el dióxido de carbono se combinó con el óxido de calcio. Poco a poco, milenio a milenio, la temperatura fue bajando y los vapores de agua se condensaron en lluvias.
4: Diluvios universales lavaron la faz de la Tierra.
3: Las cuencas gigantes se llenaron y formaron los océanos primordiales.
4: Pero todo continuaba siendo gris. Grises los mares, grises las rocas, gris el aire. Todo mantenía un monótono color plomizo.
3: Y sucedió que en el borde de los océanos, como un regalo inesperado, apareció la vida.
4: Eran algas pequeñísimas, microscópicas, que aprendieron a capturar los rayos del sol con un pigmento mágico llamado clorofila.
3: Comían luz y botaban oxígeno, y el oxígeno despedido iba coloreando el cielo.
4: Fue una labor titánica de infinita paciencia.
3: Durante 3.000 millones de años, aquellas plantas diminutas se multiplicaron y fueron dibujando puntito a puntito de clorofila la tonalidad de los océanos.
4: Las algas pintaron de verde el mar y la respiración de las algas pintó de azul el cielo.
3: Y sucedió que la vida marina conquistó la tierra. Las montañas se vistieron de flores y la sangre roja de los animales palpitó en todo el planeta.
4: Cuando la mujer y el hombre llegaron a la Tierra, encontraron un paisaje esplendoroso, dibujado con una paleta de mil colores.
3: Durante épocas inmemoriales, nuestros ancestros vivieron en armonía con la naturaleza. Tomaban de ella lo necesario para vivir.
4: Pero corrieron los años y con ellos las ambiciones. La revolución industrial llenó de gases el mundo.
3: Los desechos venenosos del carbón y el petróleo comenzaron a intoxicar la atmósfera.
4: Ferrocarriles,
3: fábricas,
4: autos,
3: bosques incendiados,
4: más autos,
3: más chimeneas,
4: más pozos de petróleo,
3: más gases de invernadero.
4: Y las bombas.
3: Miles de bombas arrojadas sobre la frágil corteza del mundo.
4: La naturaleza empleó 3.000 millones de años para pintar de colores la tierra, los mares y el aire.
3: A los humanos nos bastaron unas cuantas décadas para ensuciarlo todo.
4: Nuestro planeta azul se está volviendo gris, como al principio.
3: Gris, como el humo que cubre nuestras ciudades.
4: Gris como la guerra, como las cenizas de la muerte.
5: Una producción de radialistas.net.

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1: Uno se va a poner de pie y va a bailar porque viene la guapísima Celina y los Dinos.

aquí en Acapulco. Ojalá que no les guste la música de Salinas. Si no somos de Corpus Christi, Texas.

0: quiere darle vida a un ciclo nuevo. Cada cierto tiempo pone huevos.
1: No come mucho porque es de sangre fría y se alimenta de moscas que viven un solo día. Y si no hay comida, no lo culpo. Si se alimenta de su propio cuerpo como los pulpos, no moriría.

Abre tus ojos y verás la destrucción. 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

Existen los desequilibrios ecológicos porque contaminamos ríos y mares con derrame de petróleo y lluvias ácidas, la agricultura intensiva y el hiperconsumismo. Sí, amigo, la Tierra está llorando porque reducimos la capa de ozono, la degradación de suelos, la polución del aire. Iniciamos

seguimos alterando la calidad de vida. Estamos extinguiendo la fauna y las florestas. Todos aniquilamos nuestra biodiversidad. ¡Comprendamos que es hora de la Tierra! 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